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1: Hoy celebramos tu victoria, Jesús. Nos gozamos.

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1: Una presencia que transforma, una presencia que transforma. ¿Y cuántos saben que a Dios las buenas intenciones como que no le sirven mucho? ¿Cuántos saben eso? ¿Verdad? A veces queremos hacer las cosas con una buena intención, pero no era lo que Dios estaba buscando. Y te quiero hablar un poco también acerca de eso en esta tarde ya. Amén. Quiero que vayamos al libro de Levíticos 10, verso 1. Y vamos a leer una historia que quizás muchos la conocen y otros no. Es la historia de Nadab y Abiú, los hijos de Aarón. Levíticos 10, 1 dice: Nadab y Abiú, hijos de Aarón, tomaron cada uno un brasero, pusieron en ellos incienso y fuego y ofrecieron al Señor un fuego extraño que Él no les había ordenado a usar. ¿Qué dice ahí? ¿Un fuego extraño qué? Que Él no les había ordenado a usar. ¿Qué es lo que era un fuego? Extraño. Entonces salió fuego del Señor, los quemó y murieron ante el Señor. Y uno trata como de romantizar ciertos textos de la Biblia, pero hermano, morir quemado no tiene que haber sido una escena muy sencilla. No, es que es una figura. No, es una realidad. Entonces dice que Nadab y Abiú eran los hijos de Aarón y tomaron cada uno un brasero, ¿verdad? Tomaron cada uno un brasero y pusieron en ellos incienso y fuego. Y ofrecieron al Señor fuego extraño. Y es interesante entender esto porque Dios tiene un diseño para todas las cosas. ¿Verdad? Dios tiene un diseño para todas las cosas. Y el diseño era que el fuego se sacaba siempre del mismo lugar, no de otro lugar. Y acá dice que Nadab y Abiú eran hijos de Aarón. Recordemos que Aarón, ¿verdad? Dios llama a Aarón y a sus hijos a servir al Señor. ¿Me sigue? Quiero ver algunos errores que comete Nadab y Abiú. Los comentaristas bíblicos hablan acerca de esto y me quedo con algunas cosas que me parecen interesantes. Dice que usaron fuego no proveniente del altar. La intención quizás era buena, sí, pero la forma no era la correcta. Luego dice que usurparon el derecho del sumo sacerdote. El que tenía que hacer ese trabajo no eran los hijos, era el sumo sacerdote. Entonces me lleva a entender un poco en mi vida que hay un lugar que Dios puso para ti y para mí que no puede usar lo otro. Quizás en tu casa, tu hombre, no eres bueno para orar, no eres bueno para buscar del Señor, y eso se lo desligas a tu esposa. Y esa función sacerdotal te tocó a ti. Ora tú uno más, pues ¿para qué orar yo? Estoy cansado. ¿Y qué ocurre? Usurpan, no dentro de la casa, ¿verdad? Pero de cierta forma se va trastocando un orden de Dios. Hay peleas que tú como hombre tienes que dar. Hay batallas que tú como mujer tienes que dar, como madre. Hay batallas que como hijo tú tienes que dar. ¿Qué más dice? Usaron incienso extraño. Y para englobar todo esto ocurre algo, que es que no respetaron lo establecido. Hoy vivimos en un mundo lleno de leyes y las leyes se hacen para poder entrar dentro de un marco de vida. Si no existieran esas leyes, cada uno haría como le parece y sería muy difícil poder funcionar. Es más, dentro de la iglesia no hay leyes, pero hay normas. Antes de entrar a la reunión, usted ve y hay un video que, ¿verdad?, que dice cultura de templo. O hay letreros que dicen, no tomar agua, no aquí, no allá. O usted mismo en su casa, con sus hijos, la tele se apaga a cierta hora. Entonces, es muy importante entender que Dios tiene algo y tiene órdenes establecidos para tu vida y para mi vida. Errores. No trates de traer algo que Dios no te dijo que trajeses. No trates de humanamente traer, porque la religión, viene una palabra que se llama, el original es la palabra relegare. Y la palabra relegare habla acerca de todo lo humanamente posible que yo hago para acercarme a Dios. La religiosidad hace eso. ¿Cómo lo voy a hacer para acercarme a Dios aquí? ¿Y si lo hago de tal forma? Ya no vivimos en la ley, ahora vivimos en la gracia. Por eso la palabra dice: entrad pues confiadamente, no desconfiadamente, confiadamente. Y mi pregunta para ti es, para mis hermanos que están acá y para mí también es: ¿cómo nosotros nos acercamos a la presencia de Dios? ¿Cómo? Voy a la iglesia porque no fui en la mañana y como que me siento mal si no voy en la tarde, entonces voy a ir y... No, es que el pastor me dijo, no, es que el líder de mi área me dijo, ya pues ven, entonces voy a ir por eso. Y estoy en la adoración y de repente estoy en el WhatsApp. No, me gusta. Me llamaron, me voy. ¿O en tu casa? ¿Cómo es tu tiempo de búsqueda en tu casa? ¿Ah? ¿Qué dijo? ¿En tu casa? ¿Con tu familia? ¿Con tus hijos? ¿Tú qué lideras?
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1: Echando abajo, hermano, cantidad de cosas, alfombras, muros, echando abajo, hermano, llegábamos impecables, nos íbamos de tierra, pero todos éramos un solo cuerpo. Y vimos y hemos visto cómo el Señor ha sido fiel. Y si hoy día usted puede estar cómodamente sentado y puede en este lugar darle honra y gloria al Señor, es porque Él ha sido fiel y ha cumplido la palabra que un día Él le entregó a su siervo. El primer domingo que estuvimos en lo que hoy día es nuestro templo, no es lo que usted ve ahora. Estuvimos en un rincón, si yo miro hacia atrás en un rincón, y ahí colocamos algo parecido a esto. Habían corros y habían danzas. Y había una polvadera que se levantaba, hermano, que uno entre medio, pero estaba la presencia del Señor hasta llegar a ver lo que hoy día tenemos. Y uno sigue diciendo, Dios ha sido fiel. Dios ha sido bondadoso en medio de nosotros. Y en esto usted puede ver algo importante. Todo lo que traemos al Señor, lo que traemos, lo que un día guardamos, lo que un día apartamos para traerlo a Él, Él lo recompensa y Él lo retribuye. Y si podemos mirar que aquello que tal vez un día trajimos está en esto, está en lo que usted hoy día está sentado, se da cuenta de que el Señor sigue mostrándonos esa fidelidad grande en medio de su pueblo. El Señor nunca ha sido escaso con nosotros, y hablo con nosotros y digo con nuestra congregación, con la casa que nos cobija, con la cobertura que tenemos. Él nunca ha sido escaso. Tenemos a un pastor, un apóstol bendecido a través de la gracia del Señor, a través de la palabra que nos imparte, a través de la sabiduría que nos entrega. Y eso es cuando se cumple la palabra, que viene la unción, viene la gracia y desciende desde la cabeza y baja, ¿cierto?, y llega hasta las vestiduras. Y en alguna parte de esas vestiduras estamos nosotros también, y somos alcanzados por esa gracia, somos alcanzados por esa bendición. Yo no sé cuántos ustedes sienten algo que a mí me pasó a mí cuando yo escuché por primera vez la voz de mi pastor hace muchos años atrás en Bustamante. Habiendo nacido en una iglesia y habiendo vivido la mayoría de mi vida en una iglesia, nunca, y lo digo delante del Señor, y habiendo tenido un pastor, nunca me sentí pastoreado. Y eso era complejo para mí. Pero un día llegué a Bustamante 7:30 y escuché la palabra del Señor. Y cuando me presenté delante de mi pastor después de un tiempo, le dije, yo vine como espía, yo vine a mirar primero cómo era esta tierra. Y en ese venir como espía, el Señor me agarró, puso una palabra, pero también audiblemente, así, escuché la voz del Señor y me dice, a partir de este día, y me hace mirar adelante, Él será tu pastor. Y a partir de ese tiempo he vivido ya la mitad de la vida edificando mi corazón, recibiendo una palabra, un consejo, y mirando cómo Dios bendice y prospera todas las cosas. Yo le digo mi pastor, no porque en algunas iglesias como tradición, ¿cierto?, se le dice no, mi pastor. Yo le digo mi pastor porque para mí es mi pastor. Y lo honro cada vez que puedo, tal vez conversar con él, llamarle o enviarle algún mensaje, y tener esa convicción de que es mi pastor. Y cuando tú abres tu corazón al Espíritu, tú llegas a esa convicción de que el hombre de Dios es tu pastor. Entonces tú te sometes, tú te ciñes. Y aunque a veces nos corrige a través de la palabra, lo hace con amor, con dulzura, con firmeza, pero lo recibimos. Si usted me pregunta por qué estoy diciendo todo esto, no tengo idea. Porque yo estoy acá para orar y levantar la ofrenda al Señor. Pero el Espíritu Santo me hace compartir que hoy día es un día especial. Porque bendecimos la vida del hombre de Dios de esta casa. Le honramos, le cubrimos, oramos por él. Bendecimos su casa, su familia, sus hijos, sus nietos. Reconocemos en él lo que Dios ha puesto y lo que a través de él se imparte a nuestra vida. Y si hoy día traemos una ofrenda al Señor, es con gratitud, es sabiendo que lo que traemos está en esto que podemos mirar, que podemos ver, que sin escatimar el gasto se pone al servicio del Señor. Vamos a ofrendar y vamos a traer al Señor nuestra ofrenda con gratitud a él. Tome su ofrenda un momento y oremos al Señor. Señor, te damos gracias. Te bendecimos y adoramos tu nombre. Señor, hoy queremos levantar nuestra mano para decir aquí estamos, Señor, pero aquí también está nuestra ofrenda. No nos presentaremos con manos vacías, sino que traeremos, Señor, aún lo que tenemos, tal vez pensando en la reserva del día de mañana, creyendo y confiando que tú eres nuestra provisión segura, que el día de mañana te pertenece a ti con todos sus afanes, pero que tú nunca serás escaso, Señor, para bendecir a los tuyos y para retribuir en gloria, Señor, y en honra. Aquí está nuestra ofrenda, la traemos a ti, Señor, y te damos gloria y te damos honra por eso. En el nombre de Jesús, amén. Y amén, Señor. Puede venir.
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0: Señor le bendice. Qué lindo. Ah, qué lindo tiempo de alabanza al Señor, de adoración. Ah, Dios es bueno. Amén. Dios es bueno todo el tiempo. Y doy gracias a Dios por la oportunidad que nos da de. Nunca le hice yo, nunca le hice. No le hice nada. Agüita nada más, agüita, por favor. ¿No es así? No. Estoy chantado. Amén. Tan bien que iba. El Señor nos ha ayudado. Y nos ha bendecido. Porque lo que decía mi hermano Rodolfo, cómo los hombres aquí llegaron y traían sus herramientas, ¿se recuerda? Traían sus herramientas y hermano, era un polverío que había, tremendo. Nada de lo que usted ve era así, nada. Y el Señor nos ha bendecido, amén. Quiero hablarles esta noche. Voy a ser muy breve. No quiero tomar mucho tiempo. Sé que se dieron el tiempo de celebrarme, lo cual agradezco porque lo hacen cada año y bendigo al Señor por ustedes. Cuando pedí la cantidad de varones que vendrían al retiro, vinieron más de mil varones, de los cuales la mitad eran de esta casa. El tema que no están aquí por diversas razones, ¿verdad? No vamos a juzgarlos, pero siempre cuesta que el varón tenga ese compromiso. Las hermanas son bien pilas, pero el varón como que nos cuesta. Sé que muchos trabajan y quizás un jueves por la noche, mañana hay que trabajar y a algunos se les complica. Voy a tratar de poder tener un día, quiero tener un día sábado por la mañana, tener toda la mañana, tener un par de temas, ¿verdad? Tomarnos un cafecito media mañana y luego continuar, terminar 1:30 de la tarde. Tenemos mucho trabajo, pero creo que sería bueno poder reunirnos a mitad de año, un poquito, ¿verdad? Y poder tener este tiempo. Lo necesitamos. Amén. Padre, te doy gracias, Señor, por esta oportunidad que me das, Señor, y te ruego que tu mano poderosa sea sobre mí. Señor, dame lengua de discípulo para que yo pueda sostener con una palabra al fatigado. Señor, tu palabra sea la que edifica. Señor, no mis experiencias, sino tu palabra. Señor, sea tu mano sobre cada uno de mis hermanos varones. Señor, que tu favor y tu misericordia venga sobre ellos, Señor. Aquellas áreas, Señor, de su alma que necesitan ser fortalecidas, Señor, tú llénales y tócales en el nombre poderoso de Jesús. Amén y amén. En el mes de septiembre, si Dios así me lo permite, voy a estar en México, en una ciudad que se llama Saltillo, en Monterrey, junto a más de 4,000 hombres en un retiro de varones. Pero esos varones tienen una particularidad: todos vienen de la droga, de los carteles, son sicarios, asesinos, traficantes, drogadictos, porque este congreso es hecho por hermanos que que trabajan con ese tipo de personas y los rescatan del pecado y los llenan con el Espíritu del Señor. Es una iglesia muy grande, muy grande. Acaban de tener un retiro de damas donde había miles de mujeres. Y él me dice, el pastor me decía, literalmente me dijo, yo vivo entre lo vil y lo despreciado de la sociedad. O sea, aquí me dijo, tengo más de 9 carteles de México, gente que vivió cosas terribles y que hizo cosas terribles. Sin embargo, Dios los rescató, Dios los transformó y hoy día son hombres llenos del Espíritu Santo del Señor. Impactan de una manera impresionante. Y yo quiero ir a mirar también, a, no solamente voy a dar de lo que Dios me ha dado, sino que también quiero mirar y ver lo que Dios ha hecho y cómo Dios, ¿verdad?, transforma de esa manera tan, tan extraordinaria. Sé que es el poder de Dios y el mismo poder que está allá también está acá para tocar y bendecir a miles, miles de hombres. Amén. La batalla del hombre. Y solo tengo un slice, solo uno. Eso es, ahí está, y con eso termino. Mi hijo me estaba escribiendo y me decía, necesitamos una pantalla aquí más grande. Yo digo, ¿para qué? Es más gasto. Entonces me dice, es que para que se vea mejor. Pero aquí, hermanos amados, hay 7 diferencias entre el hombre de Dios y el hombre carnal. No se ve muy bien. Pensé que se iba a ver mejor, pero no se ve muy bien. Pero yo se lo voy a decir. Amén. 7 diferencias que tiene el hombre de Dios con el hombre carnal. A manera de introducción, quiero decirte que la Biblia nos enseña que hay 2 maneras de vivir. Una es la gobernada por el Espíritu de Dios. El hombre espiritual, el hombre nuevo, es gobernado por el Espíritu del Señor. Y la otra es el hombre que es dominado por la carne. El hombre de Dios está en vías de perfección, no es perfecto. ¿Va conmigo? No es perfecto, pero está en vías de perfección. Dios lo mira, hermanos amados, santo. Dios lo mira purificado. Dios lo mira lleno de gracia y lleno de favor. Pero ese hombre, hermano, pelea con el hombre, hermano, carnal. Vive rendido al Señor. Busca agradarlo. Busca caminar conforme a su voluntad. Por otro lado, el hombre carnal, en cambio, vive guiado por sus impulsos. Diga conmigo, impulsos. ¿Cuántos de nosotros, hermano, a veces usted tiene un impulso? Tiene un impulso. Pasó una chica bonita y usted tuvo el impulso de mirarlo. Y después que miró, dijo, te reprendo, Satanás. O a lo mejor dijo, el Señor te bendiga. Dependiendo qué tan carnal esté. Pero el hombre carnal batalla en su carne. El hombre carnal, hermano, vive por sus impulsos, por sus emociones, por deseos. Hermanos, por encima de buscar la dirección de Dios. Quiero llevarte a Romanos capítulo 8, verso 5. Amén. Romanos capítulo 8, verso 5. Porque los que viven conforme a la carne ponen la mente en las cosas de la carne. Pero los que viven conforme al Espíritu ponen la mente en las cosas del Espíritu. La batalla más grande que nosotros tenemos, hermanos amados, no siempre es externa. La mayoría de las veces tenemos una batalla interna. No es con lo que está afuera, es peleamos con nosotros mismos. Y siempre les digo y siempre lo recalco, que el mayor enemigo de Billy Bunster no es el diablo. Si el diablo está vencido, entonces, ¿qué es lo que tengo que vencer? Mi carne. Tengo que vencer mi carne. Y esa es la batalla más grande que tiene un hombre. Dios está buscando hombres espirituales que sean firmes, que sean maduros y que sean llenos de su presencia. Amén. Entonces, esto me lleva al primer punto. El hombre de Dios busca a Dios. Amén. El hombre de Dios busca a Dios. Mateo capítulo 6 verso 33 dice: pero buscad primeramente su reino y su justicia, y todas estas cosas os serán añadidas. El hombre de Dios busca la presencia de Dios. El hombre de Dios ora aunque esté cansado. El hombre de Dios tiene hambre espiritual y entiende que sin Dios no puede avanzar. Entiende que su vida está señalada por el Espíritu Santo del Señor. El hombre de Dios sabe que no importa si trabajó todo el día, él quiere estar en la presencia del Señor. Sabe que para mí, hermanos, es un deleite poder orar en las mañanas. Me bendice mucho poder orar junto a mis hermanos en la mañana. Me llena el corazón. Y ¿sabe lo que me pasa? No sé si a usted le ha pasado que cuando era chiquito y le decían: mañana nos vamos a la playa. Y usted, hermano, ¿a qué hora nos vamos? Nos vamos a las 7. Y usted despertaba a las 3 y decía: ¡ay, qué hora, qué ganas que llegue a las 7! Y se volvía a quedar a dormir, quería dormir rápido. Y despertaba a las 5 y otra vez, porque estaba ansioso. Eso me pasa a mí. Despierto a las 3, despierto a la 1, a las 2 y a las 3. Y como estoy en cierta edad, aprovecho de ir al baño. Y voy al baño y vuelvo y digo: Señor, dame sueño, Señor. Dame el sueño rápido, Señor, para que llegue pronto esa hora para orar, para buscar con mis hermanos. ¿Sabe quiénes más se conectan en la mañana? Las mujeres. Las mujeres, porque usted ahora está tomando el bus y o yéndose al trabajo seguramente a las 6 de la mañana. Amén. Alejandro, lo veo que llega, va en su vehículo, ¿verdad? Y hermanos que están en el metro, van en el metro y están escuchando. Otros van manejando y tienen el celular ahí y van manejando, escuchando la oración, llenándose por la mañana. Un día, quizás estos 21 días podríamos hacerlo, llegar a orar aquí al templo en la mañana, venir a orar y buscar el rostro del Señor, y después tomamos un café, ¿verdad? Después tomamos un cafecito, algo, vamos a organizarlo, algo así, bonito. El hombre de Dios. Pero por otro lado, el hombre carnal busca satisfacerse a sí mismo. Eso es hedonismo. Amén. Vive enfocado solamente en lo material. Vive enfocado en lo material. Solo busca a Dios cuando tiene problemas. Vive para sus deseos personales y todo gira alrededor de sí mismo. ¿Por qué? Porque son, dice la Biblia, que los postreros días, en los últimos días, los hombres serán amadores de sí mismos. Hedonismo. Yo primero, yo segundo, yo tercero. Viva yo. Entonces tenemos que buscar el rostro del Señor y decir: Señor, yo me rindo a ti. En inglés me gusta I surrender. Yo me rindo a ti, Señor. Todo me rindo a ti, Señor, para que tú hagas conmigo conforme a tu voluntad. Alguien dice amén.
1: Amén.
0: Número 2, el hombre de Dios domina sus impulsos. Gálatas capítulo 5 verso 16 dice: andad por el Espíritu y no cumpliréis el deseo de la carne. Amén. No cumplas los deseos de la carne. El hombre de Dios aprende a decir no. Diga conmigo.
1: No.
0: ¿No qué? No al pecado. Amén. No a la mala mujer. Solo dos amén, hermano. Quizá alguno está diciendo, a mí ya me tocó una mala, pastor, ya me tocó. No falta, hermano, no falta el que dice así. Ame a su esposa. Amén. Ame a su esposa, cuídela, rodéela. Amén. El hombre de Dios aprende a decir no. El hombre de Dios tiene dominio propio. Se sujeta a la palabra de Dios. El hombre de Dios controla su carácter. Es que yo soy así, yo soy fiero, hermanos. No, usted tiene que sujetar su carácter. La Biblia dice que tenemos que llevarlo cautivo, amarrado. Tú te vas a sujetar a la palabra del Señor. El hombre de Dios piensa antes de actuar. Es un hombre pensante. Me dice amén. En cambio, el hombre carnal es dominado por sus impulsos. Amén. El hombre carnal explota fácilmente, vive por emociones, se deja llevar por la ira, la lujuria y los impulsos carnales. Esto es muy interesante y muy importante: no controla su boca ni sus acciones. Cuidado con lo que decimos, hermanos. Cuidado cómo hablamos. Cuidado cómo nos expresamos. El Señor nos ayude. La madurez espiritual se evidencia, hermano, cuando un hombre aprende a gobernarse a sí mismo. ¿En qué veo que un hombre es maduro? ¿En que tiene canas? No, hay gente con canas, pelito blanco, que sigue siendo inmaduro igual. No es el caso de nuestros cabecitas de algodón, por favor. ¿Y usted? El hombre espiritual aprende a gobernarse a sí mismo. El hombre carnal reacciona. El hombre carnal reacciona ante los estímulos. El hombre de Dios aprende a responder con sabiduría. ¿Puede decir amén?
1: Amén.
0: Número 3. El hombre de Dios edifica. El hombre de Dios edifica. Efesios capítulo 4, verso 29. No salga de vuestra boca ninguna palabra mala. Otra versión dice corrompida. Pero es la palabra mala, es la palabra poneros. La palabra poneros, ninguna palabra mala, perversa, que hiere, que mata, sino solo la que sea buena para edificación. Cuidado con lo que hablamos. La Biblia dice aquí: no salga de vuestra boca ninguna palabra mala, sino solo la que sea buena para edificar a otros. Hermano, yo veo que delante de ti hay un hoyo, te va a caer, te va a morir. Ah, hermano, cáigame bien, hermano. El hombre de Dios bendice con sus palabras. Trae paz a su hogar. Levanta a otros e inspira fe y esperanza. Soy un hombre de Dios, yo inspiro fe, yo hablo fe, yo sudo fe, yo hablo, declaro fe. Todo lo que hago es en fe, por fe y para fe. En cambio, el hombre carnal critica constantemente, lastima con sus palabras, genera división. Esto es terrible. Contamina ambientes. Tóxico. Es tóxico, hermanos. ¿Cuál es la enseñanza? Las palabras, lo que decimos, hermanos, revelan qué está gobernando el corazón de un hombre. El hombre de Dios construye puentes. El hombre carnal solo trae destrucción. El hombre de Dios edifica. El hombre carnal destruye. El hombre de Dios anima. El hombre carnal trae, hermano, desánimo al corazón. Amén. Número 4. El hombre de Dios camina en humildad. Es humilde. El hombre carnal vive en orgullo. Santiago capítulo 4, verso 6. Dios resiste a los soberbios, pero da gracia ¿a quiénes? A los humildes. ¿Cuántos quieren esa gracia? ¿Qué es lo que tiene que ser entonces? Humilde. Sea humilde, hermano. Acepte la corrección. Acepte la palabra. Dios resiste a los soberbios, da gracia a los humildes. El hombre de Dios reconoce sus errores. Número 2, aprende. Escucha consejo. Shema Israel. Ayer estudiaba esa parte. Shema, cuando Dios le habla a través de Moisés. Shema Israel. Oye Israel. Jehová el Señor, el Señor.

0: verlo todo. No acepta corrección. Justifica sus pecados. Y vive guiado por el ego. Un día hablé con un ministro. Y le hablé y estábamos conversando acerca de una situación de un pastor, de un ministro importante, que tenía su esposa, pero a la par tenía su amante. No tenía una, tenía dos. Y la sentaba en la iglesia. Y ni la esposa decía nada, ni los hermanos decían nada. Toleraban el pecado. Hasta que Dios puso su mano. ¿Sabe cuál fue la justificación? ¿Sabe cuál fue la justificación que dio? Es que mi esposa no me atendía en la cama. Por eso tuve que buscar a otra mujer. Si tu mujer no te atiende como hombre, busca consejo. Busca un consejo. No vayas al consejo del amigo. Porque el amigo quizás te va a decir: hombre, usted es macho, ¿no? Usted se puede levantar a una todavía. En cambio, el hombre de Dios te va a decir: lleva cautivo todo pensamiento a la obediencia y a la voluntad de Cristo Jesús. Y el Señor va a traer el amparo que tú necesitas. La gracia de Dios vendrá sobre tu vida. El hombre de Dios depende de Dios. El hombre carnal vive guiado por su ego. El orgullo endurece el corazón. Mas la humildad abre la puerta para la gracia de Dios a nuestras vidas. El hombre carnal se exalta a sí mismo. El hombre de Dios rinde sus derechos a los pies del Señor. ¿Me dice amén?
1: Amén.
0: Número 5. El hombre de Dios persevera. Diga conmigo: persevera.
1: Persevera.
0: Mi hermano que está aquí, usted. No, yo. Tú, pues. Ponte de pie. ¿Cómo te llamas? Juan Carlos. ¿Conoce a Juan Carlos?
1: Sí.
0: ¿Lo has visto a Juan Carlos?
1: Sí.
0: ¿Has visto cuando danza Juan Carlos?
1: Sí.
0: ¿Has visto cuando levanta sus manos Juan Carlos?
1: Sí.
0: Él tiene un problema, él sufrió un derrame cerebral, tiene una tremenda herida en su cabeza y él pasa a las administraciones y dice: quizás hoy el Señor sanará mi cuerpo.
1: Amén.
0: Pero no se desanima, sino que llega cada día a buscar de la presencia de Dios.
1: ¡Aleluya!
0: Y llora, aleluya, llora en el altar de Dios y se derrama en el altar de Dios. ¿Cuántos Juan Carlos necesitamos? Gracias, papito.
2: Yo me enamoré del Señor.
0: Se enamoró del Señor, así es, así es. Y denle un aplauso al Señor. Tiene limitaciones, pero persevera. ¿Usted tiene limitaciones como las de él? Las suyas quizás son diferentes, pero todos tenemos alguna limitación. Lo importante es que no nos quedemos en la limitación, sino que avancemos. Estad firmes, Dice 1 Corintios 15:58, está

0: firmes y constantes. Diga conmigo, constante. Mire lo que sigue, creciendo. ¿En qué? En la obra del Señor siempre. ¿Qué es lo que tiene que hacer? Estar firme, constante, creciendo siempre. No de vez en cuando, siempre en la obra del Señor. Entonces el hombre de Dios permanece en él aún en medio de la prueba. El apóstol nos dice: hermano, gózate cuando estén en diversas tribulaciones. Gózate. ¿Cómo? Alégrate cuando estés en tribulación, hermano. ¿Qué clase de evangelio es ese, hermano? ¿Quién está sin trabajo? Qué bueno, porque Dios tiene algo extraordinario para usted. Están pasando una prueba. Está pasando una prueba. Él podría decir: no tengo para el transporte, no. Pero está aquí. Está aquí. Cuando vea a Juan Carlos que se va caminando, hermano, después del culto, no se haga el loco, dígale: hermano, te llevo. Alégrate cuando estés en las pruebas. No me alegro porque yo no me alegro porque estés sin trabajo. Esa no es, muchos se confunden conmigo. Porque cuando alguien pierde el trabajo, cuando lo despiden, cuando lo echan, yo le digo: ¿qué pasó? Me despidieron. Entonces yo, ¿qué le digo? Qué bueno. Pero no le digo qué bueno porque te despidieron. Le digo qué bueno porque si ese es un hombre de Dios, si esa es una mujer de Dios y el enemigo lo estorbó, la Biblia dice que tiene que pagar 4 veces más. Y si fue Dios que lo sacó porque lo está librando de algo, entonces bueno es Dios que me sacó de ese lugar. Entonces, sea que fue el diablo o sea que fue Dios, yo digo: qué bueno, porque lo que viene es extraordinario. ¿Hace cuánto te despidieron? Una semana. ¿Y a ti, hermano?
1: Siempre el año pasado quebré mi emprendimiento.
0: ¿Tu emprendimiento quebró? ¿Qué es lo que hacías tú?
1: Me dedicaba a la venta inmobiliaria.
0: ¿Venta inmobiliaria? ¿Y cuál era el emprendimiento?
1: Me dedicaba a ser broker inmobiliario. Me dedicaba a la venta de departamentos nuevos para distinta inmobiliaria.
0: Después conversemos. Yo tengo una idea. Yo quiero vender departamentos por la televisión. Y nadie me ha pescado con mi idea, hermano. Nadie quiere ganar plata, hermano. ¿Y a ti, hermano? ¿Hace cuánto que estás sin trabajo? ¿Ah? Un mes. ¿Te finiquitaron? Trabaja independiente. Construcción. ¿Qué es lo que hace? Pintura, tabiquería. ¿Eres pintor? Gloria a Dios. Dios tiene un gran trabajo, un buen contrato para ti. ¿Me estás escuchando? Dios tiene todo. ¿Y usted qué hacía? Eres electricista. Wow. Habla con los músicos que necesitan un electricista aquí. Yo veo la mano de Dios, hermano. El hombre de Dios persevera, aprende a resistir. Sin embargo, el hombre carnal se rinde rápidamente, vive de emociones temporales, se enfría fácilmente. Retrocede cuando llegan las dificultades.

0: ¿Cómo anda la economía? ¿Cómo anda tu economía?
1: Tengo 55 pesos en mi cuenta.
0: Tienes 55 pesos en tu cuenta. Y estás aquí. Nacho. Nachito. Anda, tráeme del. Anda con mi esposa. Está abajo en. Tráeme unas canastas de misericordia. Trae. Para todos los hermanos. No, para todos, no, pero. Toma. Porque Dios no abandona a nadie. A nadie. Dios te bendice, papito. Amén. Dios te bendice. Dios es fiel. ¿Sí, mijito? 8 meses sin trabajo. Postulaste para supervisor y te dieron de gerente comercial. Bendito Dios. Dios es bueno, ¿verdad? Dios es bueno. Sigue adelante. Sigue adelante. Dios te va a proveer. No retroceda. La perseverancia revela la profundidad espiritual que tú tienes. La perseverancia revela la clase de hombre que eres. Nehemías, cuando viene los adversarios, dice que los cercanos a él le dice: escóndete porque vienen a matarte. ¿Sabe lo que dice Nehemías? Un hombre como yo ha de huir. Un hombre como yo va a huir delante de los enemigos. Si yo voy y me escondo, ¿qué van a decir los que están alrededor de mí? No te escondas. Dios está contigo. Dios camina contigo. Número 6. El hombre de Dios vive en santidad. El hombre carnal normaliza el pecado. Es que todos lo hacen. Es que la carne es débil. No me venga con charada, hermano. Es débil porque quiere. Porque la carnaza, hermano, esta carne se quiere satisfacer. Primera de Pedro 1, 15, 16. Sed también vosotros santos en toda vuestra manera de vivir. El hombre de Dios cuida lo que mira, cuida lo que escucha y huye del pecado. Busca pureza delante de Dios. El hombre carnal justifica su pecado, coquetea con la tentación, vive una doble vida y pierde sensibilidad espiritual. La santidad, hermanos amados, no es perfección, es una decisión diaria. Yo decido diariamente apartarme para Dios. Oportunidades van a haber. Oportunidades van a haber. Si Satanás se atrevió a tentar al Señor, por hermano, no nos va a tentar a nosotros. Pero el escrito está. Escrito está: el Señor está contigo. El hombre de Dios, hermanos amados, lucha contra el pecado. lucha, batalla, batalla contra el pecado. En cambio, el hombre carnal aprende a convivir con el pecado. Por último, dije 15 minutos, perdón, hermano. El hombre de Dios produce fruto espiritual. El hombre carnal produce obras de la carne. Gálatas 5, 22 y 23, más el fruto del Espíritu es amor, gozo, paz, paciencia, mansedumbre, bondad, benignidad, templanza. El hombre de Dios produce, diga conmigo, produce. Produce paz, produce amor, produce paciencia, produce fidelidad, produce mansedumbre. Brota, brota de Dios esa bendición. En cambio, el hombre carnal produce celos, pleitos, divisiones, contienda, inmoralidad. Todo hombre, hermano amado, termina manifestando aquello que gobierna en su interior. El fruto va a revelar qué clase de hombre es y qué es lo que le está gobernando a usted. Si lo gobierna el Señor, van a haber frutos. Si lo gobierna la carne, van a haber frutos. ¿Me dice amén? Amén. Vuelvo a decirte, Dios no busca al perfecto, Dios busca al que se rinde. Amén. Amén. Al que se rinde a Dios. Dios busca hombres rendidos a Él, hombres que oren, hombres que peleen las batallas espirituales, hombres que cuiden su hogar, hombres que amen la presencia de Dios y permanezcan firmes en medio de una generación carnal. El mundo, hermanos amados, necesita hombres que sean fuertes. ¿Para qué, hermano amado? Para poder pelear contra toda obra del enemigo. En este mundo habrá aflicción, pero hombres fuertes le van a hacer frente al enemigo. El cielo necesita hombres transformados, hombres llenos del Espíritu Santo. Romanos capítulo 8 verso 14, porque todos los que son guiados por el Espíritu de Dios, los tales son hijos de Dios. ¿Usted es guiado por Dios? Entonces usted es un hijo de Dios. Y que nadie te diga lo contrario. Cuando miramos la palabra del Señor, tenemos que hacernos algunas preguntas. ¿Qué área de mi vida todavía está siendo dominada por la carne? ¿Qué diferencia tengo yo siendo un hombre espiritual con un carnal? ¿Se nota la diferencia? ¿Se nota la diferencia con mis compañeros de trabajo? ¿Se nota la diferencia? ¿Estoy edificando o destruyendo con mis palabras? ¿Cómo puedo crecer espiritualmente como un hombre de Dios? ¿Qué decisiones debo tomar para caminar más cerca del Señor? Son preguntas. Preguntas. Un hombre carnal cambia los ambientes para mal. Y con esto me despido. Un hombre espiritual, un hombre de Dios, transforma no solamente su entorno, sino que también las siguientes generaciones con la presencia de Dios. Cuando Dios llamó a mi abuelo, lo dije en la mañana, cuando Dios llamó a mi abuelo, lo llamó en un hospital con un cáncer terminal, un cáncer de estómago de colon. Le sacaron todo, intestinos, vaso, y lo dejaron con un pequeño trozo y lo mandaron a su casa a morir. No había quimioterapia, no había radioterapia, no habían tratamientos paliativos. Simplemente lo mandaron a la casa a morir. Bajó de peso y quedó en los puros huesos, chupado. Yo tenía 2 años de vida. Él trabajaba secularmente y Dios le habló y le dijo: si tú me sirves, si decides servirme, verás a tus nietos predicar. Yo era su primer nieto. Y le dijo: Señor, si te soy útil, yo voy a dejar todo. Era hijo de españoles, dejó su orgullo, dejó el catolicismo, dejó todo para servir al Señor. Nunca tuvo mucho, siempre andaba con cacharros viejos, hermano. Se le cortaban los frenos y empezaba a bombear, a bombear, a bombear. Empezaba a frenar con los cambios. Cuando por fin se compró un auto nuevo, lo dejó afuera de la casa y se lo chocaron. Pero me vio predicar. Y vio a sus nietos predicar. Y mi papá vio a sus nietos predicar. Vio a sus nietos ser pastores. Yo espero tener la misma bendición. Porque cuando se levanta un hombre de Dios, afecta a las siguientes generaciones. ¿A cuántas generaciones vas a afectar tú? En el caso de mi abuelo, ya van 5 generaciones. Mi abuelo, mis padres, yo, mis hijos, mis nietos. ¿A cuántos vas a impactar tú? Sé un hombre de Dios. Sé un hombre de palabra. Que tu palabra valga más que la firma de un notario, hermanos. Que tú sí sea sí y tú no, sea un no. Sé el hombre de Dios, ese hombre que Dios espera, y Dios te va a llenar. Espíritu Santo, gracias. Muchas gracias. Yo te siento aquí, Señor. Yo te siento aquí, Señor. Oh, Señor, has hecho sensible nuestros corazones. Estar en tu presencia sensibiliza al hombre, Señor. Gracias, Espíritu Santo. Gracias por amarnos y por cuidarnos. Gracias por enseñarnos, Señor. Enseñarnos el camino. Enseñarnos la senda que debemos de transitar. Es por tu Espíritu. Es por tu sangre. Y es por tu amor, Señor. Por tu misericordia, por tu bondad, Señor, es por tu Espíritu. Oh, Espíritu Santo.

0: Señor, hace muchos años atrás quedé sin trabajo y no tenía para alimentar a mi familia. Comíamos del arroz y de la leche que le daban a mi esposa en el consultorio. Y escuchaba la voz de mi esposa que me decía: Billy, tengo hambre. Que tenía que levantarse a las 4 de la mañana a buscar leche. Y que teníamos que vender en la feria al último para tener algo que comer. Entonces sé lo que se siente no tener trabajo. No un mes, no 2 meses, muchos meses. Viví de la misericordia de mis padres. Y llegaba a la casa de mi mamá pidiendo 1 litro de leche para mis hijos. Sí, conozco lo que se siente. Misericordia de Dios. Conozco su bondad. Él está contigo. Y lo que estás viviendo quizás es porque te está formando. Porque te quiere dar algo que quizás necesitas aprender. Poner en tus manos algo mucho más grande de lo que tú pensabas. Va a traer a tu mano algo mucho más glorioso de lo que tú imaginabas. Y esta vez vas a emprender y Dios te respaldará. Te quiero mucho. Son una bendición. Y la mano del Señor estará sobre sus vidas. Dele un aplauso al Señor.
1: Amén. Nos quedan algunos minutos para terminar. Y también queremos nosotros, como varones, honrar a nuestro pastor. Bendecirlo en esta hora. Y para eso quiero invitar a un hermano. Que pase, por favor, hermano David Peche. El hermano David tiene algunas palabras para nuestro pastor en esta noche. Hurry up, please.
2: Buenas noches, pastor. Buenas noches, hermanos. Tengo el privilegio, como hijo de esta casa, de entregarle a nombre de nuestros hermanos unas palabras para usted. Antes quiero recordarle esta palabra que dice que y él mismo constituyó a unos apóstoles, a otros profetas, a otros evangelistas, a otros pastores y maestros. Por tanto, en virtud de esta palabra, quiero darle gracias primeramente a Dios por su fiel llamado para que usted sea nuestro pastor y el pastor de esta congregación. También para decirle que usted ha salido del corazón de Dios y todos los que estamos aquí somos testigos de ello. Le damos gracias también a quienes fueron sus abuelos, a quienes fueron y son aún sus padres, porque lo enriquecieron y le dejaron un legado de fe, un legado de amor por el Señor, un legado de servicio, un legado de esperanza en Cristo y de amor por la palabra. Y también le queremos dar gracias porque a través de su vida usted bendice nuestras vidas y bendice las vidas de toda una congregación que el Señor ha confiado en sus manos. También queremos darle gracias como varones de esta casa porque usted ha creído en nosotros y nos ha enseñado también a creer en Dios mucho más. Queremos darle gracias también a usted, querido pastor, por enseñarnos a ser hombres de fe, porque usted es un hombre de fe. Queremos darle gracias también a usted porque nos ha enseñado a perdonar, nos ha enseñado a obedecer, nos ha enseñado a honrar. Queremos como varones darle gracias a Dios también porque usted nos ha enseñado a creer en nuevos comienzos y en nuevas oportunidades. Queremos darle también gracias a Dios, todos los que estamos aquí como varones, porque usted ora por nosotros. Y cada uno de los que estamos aquí, hemos, a través de sus oraciones, hemos recibido sus abrazos. Hemos recibido el amor de Dios. Y muchos en algún momento que estuvimos también en nuestras casas, quizás enfermos, hemos recibido el amor de Dios, la visitación de Dios en nuestras casas por sus oraciones. Y yo quiero que usted lo sepa. Quiero darle gracias también porque usted es un ejemplo para nosotros, porque ha sido un buen esposo, es un buen esposo, un buen padre. Nos ha dejado testimonio y también nos deja a nosotros un legado de fe y queremos ser como usted. Como decía Pablo, sed imitadores de mí como yo lo soy de Cristo. Nosotros queremos ser también como usted, querido pastor. Queremos también seguir sus pisadas como usted lo hace de Cristo. Así que estas son mis palabras y las palabras de cada uno de los que están aquí de gratitud para usted, querido pastor. Podríamos decir muchas cosas más, pero le damos gracias por eso. Quiero que sepa que un día aparecerá el príncipe de los pastores y le dará la corona de gloria incorruptible que él le ha prometido dar. Así que yo le honro, pastor, delante de mis hermanos, yo le honro y le doy gracias, gracias por la paciencia, por darnos una oportunidad en esta casa de poder servirle al Señor. Gracias porque en nuestros comienzos nos hemos equivocado, pero usted nos ha visto con ojos del Señor, viéndonos como una obra completa, como una obra terminada en el Señor. Gracias por darnos una y otra vez oportunidades para seguir adelante y para crecer juntamente con usted. Señor, le bendiga grandemente.
1: Gracias, hermano David. También queremos invitar a otro hermano más nuevito de nuestra iglesia, pero quizás no va a hablar tan fuerte como el hermano David, pero quiero que le pongan mucha atención. Quiero que pasen, por favor. Los dos. Usted va a ser mi intérprete.

0: Voy a comenzar diciendo, gracias a Dios por verles. Gracias a Dios, y Dios los bendiga a todos ustedes, a nuestra iglesia, por los consejos, sí. Porque uno a uno, por el trabajo, por permanecer juntos. Este es mi nombre, soy Yonaiker, y este es mi apodo. Quiero decirle a mi pastor también que muchas gracias por todo, porque nos amas todos como familia, por todo, por cada uno de ustedes, por ayudarnos, por estar tan bien, por continuar en nuestra iglesia, en mi historia, en el campamento. Yo sentía tanta alegría al verlo, y recuerdo cada vez que me veía así, lo sentía, sentía su amor verdadero. De verdad, Dios le bendiga. Gracias. Gracias, mi pastor.
1: Muchas gracias, hermana. Muchas gracias. Amén. Quiero invitar al hermano Karim Burgos, el hermano que le ha estado mandando mensajes a sus WhatsApp, si ustedes han estado mirando lo que estaba enseñando el pastor, él lo estaba mandando los mensajes. Y tenemos un regalo para nuestro apóstol de parte de los varones, ¿ya? De todos los varones que estuvimos en el retiro, un servidor en una mano Karim. Y este regalo son regalos simbólicos. La Biblia dice, mi pastor me va a ayudar, cuán hermosos son los pies de los que anuncian buenas nuevas. Queremos que sus pies estén siempre cubiertos. Él decía que el sábado pasado estuvo con los pastores y él dijo que pasó mucho frío y preguntó, ¿alguien trajo calcetines? Bueno, nos tomamos nosotros de ese rema. También nuestro pastor, él es el que nos enseña la palabra, y la Biblia dice que su palabra es lumbrera a nuestro camino. Y también, sí, funciona, la probamos. Y también tenemos una tarjeta para él que dice que si has visto un hombre diligente, dice que delante, un hombre diligente, un hombre trabajador, dice que delante de los reyes estará y no de los de baja estima. Y creemos que nuestro pastor está por Dios puesto en ese lugar para estar con nosotros y con todos los grandes hombres que Dios pueda poner por delante. Y hemos tenido prueba de eso. Pero ¿has visto hombre solícito en su trabajo? Diligente, delante de los reyes estará. Así que eso está en Proverbios 22. Así que le entregamos ese regalo. Ahí hay una tarjeta. A veces cuesta encontrar tarjetas que hablen de Dios y todo eso. Tienen otros mensajes, pero había una para él. Y también hay otros regalos que están ahí para él, para que él pueda también disfrutar como el Señor lo haga. Le invito a ponerse de pie, amados hermanos. Amén. Extendemos nuestros brazos hacia adelante, oramos y bendecimos a nuestro pastor. Padre, gracias damos. Quiero invitar al liderazgo también que pase aquí adelante, por favor. Así, por favor, vengan así rápido. Como jóvenes que son, más que yo, please, rápido. Padre, en el nombre de Jesús, oramos, Señor, en acuerdo, Señor, junto a este grupo de varones. Señor, sabemos que aquí no están los 500, Señor, pero quizás a través de las redes, Señor, hay muchos más, Señor. Padre, oramos en acuerdo, Señor, y lo bendecimos, Señor, por el hombre que Él es, Señor Jesús. Gracias porque, como decía nuestro hermano David, Señor, Él nos ha enseñado, Señor, te ha mostrado a ti, Señor, aquí, Señor, aquí en la tierra con nosotros, Señor. Y no por un año, Señor, por muchos años, Señor, hemos aprendido de Él, Señor. Y tú, Señor, le has bendecido y nos has bendecido. Padre, en esta hora lo bendecimos, Señor. Padre, para que tú derrames, Señor, todas las bendiciones que tienes para él, Señor, para su casa, su familia, Señor, desde los más ancianos hasta los más pequeñitos. Padre, para que sigas bendiciendo esta iglesia, Señor, las iglesias que vendrán, Señor. Padre, muchas gracias. Lo honramos en esta hora, Señor. Lo honramos, Señor. En el nombre de Jesús oramos y te damos gracias, amado Padre. Gracias por nuestro apóstol, por nuestro pastor, Billy Gunther Fuster. En el nombre de Jesús, amén y amén. Un aplauso para el Señor. Amén, amén. Nos vamos a nuestra casita. Si alguien no tiene transporte, por favor, ahí, si lo pueden llevar.
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5: Y le he llamado la reivindicación del tiempo final. Y quiero ministrar en esto, porque es importante que usted sepa que si usted no es reivindicado para el tiempo final, es decir, si no es puesto en el lugar donde debe de estar, y quiero ser claro en esto, yo creo que esta es una de las proclamas más extraordinarias, porque significa que necesitamos estar en un estado, en un nivel, en una posición para alcanzar aquello para lo cual fuimos nosotros alcanzados. ¿Qué significa? Significa que usted tiene que estar en la medida, a la estatura que se va a pedir para entrar a la casa del Señor. ¿Puedes decir amén? Amén. Al decir casa del Señor me refiero a las moradas celestiales ahí con Él. Y dice, quiero llevarlo al libro de Joel, libro de Joel, capítulo 2. Joel capítulo 2 dice, verso 23: hijos de Sión. Aquí lo primero, ¿quiénes son los hijos de Sión? A ver, porque primero, si esta carta, si este libro está dirigido a los hijos de Sión, tenemos que saber quiénes son los hijos de Sión. De hecho, usted

ti. ¿Cuánto lo cantaron? Ahora, cuando estábamos en el servicio. ¿Cuánto lo cantaron? Ok, ¿quién es Sion? Nosotros, la iglesia Sion. Ok, entonces, ¿quién se debe de gozar? Nosotros. ¿A quién le está hablando aquí el profeta Joel? A nosotros, diga conmigo, a nosotros. Ok, regocijaos y alegraos en el Señor vuestro Dios. Hubiera sido bueno, ¿no? Voy a volver a leer. Hijos de Sion, regocijaos y alegraos en el Señor vuestro Dios. Oiga, estuvo más contento cuando le dijeron que los niños lo iban a sacar el próximo domingo. Y dice, ¿por qué te debes de alegrar y por qué te debes de regocijar? Porque Él os ha dado la lluvia temprana de vuestra vindicación. Él os ha dado la lluvia temprana de vuestra vindicación. Él te ha dado la lluvia temprana para que ocupes el lugar que te corresponde, que no podías reclamarlo por sí mismo, sino que tuviste que tener un intermediario llamado Cristo, y Él hará que caiga sobre ti la lluvia temprana. Vamos a estudiar eso. La lluvia temprana para vuestra vindicación. ¿Por qué la lluvia temprana para la vindicación? ¿Por qué es importante la lluvia temprana? La lluvia temprana era una lluvia, hermanos amados, que se daba en otoño. Y la lluvia tardía, la que se daba en primavera. Pero no había cosecha si no había lluvia temprana. ¿Va conmigo? ¿Va conmigo o no? Ok, ¿qué se necesitaba para poder cosechar? La lluvia temprana. Ok, en la lluvia temprana eran las fiestas, hermano, cuando se celebraban. Bueno, ahí se celebraba Pascua, se celebraba panes, se celebraba ¿cómo se llama? Primicias y la gavilla, sí, ahí la Pascua de, o sea, la fiesta de Pentecostés. ¿Va conmigo? ¿Va conmigo? No se me distraiga por nada. Entonces, hijos de Sion. Oiga, si puedo dejar eso, ya vale la pena. Hijos de Sion. Ahora no me va a decir amén, me va a decir heme aquí, ¿ok? Uno, dos, tres. Hijos de Sion. Aleluya. Hoy me dio una cosa, hermano. Hijos de Sion. Regocijaos y alegraos en el Señor vuestro Dios. La razón por la cual usted y yo nos tenemos que alegrar es que Él nos ha dado la lluvia temprana para vindicación. Para volver al lugar, para volver a la posición, para volver al estatus que Él quiere que nosotros estemos. ¿Alguien va conmigo? Y ha hecho descender para vosotros la lluvia temprana y la tardía. Excuse me. Pero hasta donde yo sé, hay lluvias de primavera, hay lluvias de otoño, de invierno, pero se juntan las dos al mismo tiempo. ¿Se pueden juntar las dos al mismo tiempo, hermano? No. Pero aquí dice,
haré descender para vosotros la lluvia. La lluvia temprana y la tardía. ¿Cómo dónde? Como en el principio. Porque en el principio, escúcheme esto, en el principio no era así como nosotros. En el principio no caía lluvia, salía un vapor de la tierra. Y eso era lo que mantenía, era una atmósfera, era una microatmósfera, hermano. Exacto, la vegetación se mantenía, hermano. Había, mire, todo se mantenía en un equilibrio. Pero él le dice, será como en el principio. Y las eras, los lugares de grano, los graneros, ¿de qué se van a llenar? De grano, diga conmigo, semilla. De grano. Y el grano es la cosecha. Y dice, y las tinajas, otra versión dice, los odres rebosarán de mosto. El mosto es el vino nuevo. Atento. El mosto, hay varias formas de decir mosto. Hay siete vinos en la Biblia, siete cepas de vino. Pero uno de ellos es el vino nuevo. Es el vino que sale de la mano del viñador, hermano. Ese primer zumo, ese juguito de uva. Y dice, las tinajas. Usted una tinaja. Algunos más, pero otros menos. Pero lo voy a decir de esta manera: somos odres. Mi esposa lo dijo el domingo, mi apóstol lo ha estado diciendo. Somos odres. Levante la mano los odres. Levante la mano los hijos de Sión. Levante la mano sobre quienes van a derramar lluvia temprana y lluvia tardía. Solo en este ratito te he dado muchos tips de lo que Dios va a hacer en el tiempo final. Dígame, ¿a cuánto les van a dar esta vindicación? ¿Qué es lo que le van a dar? ¿Qué vindicación le van a dar? ¿Lo van a subir? ¿Lo van a poner al nivel de hijos? ¿Aló? Usted va a ser hijo, va a entrar en un nivel de hijo. Usted no va a estar sentado ahí como cualquiera, no, usted va a estar sentado, así como le hablé yo la semana pasada, Mefiboset, sentado a la mesa, hermano, y no merecía, pero ahí está, hermano, una condición de hijo. Número dos, el Señor dará para ti lluvia temprana. ¿Para qué? Para que tú empieces a florecer. Ya lo vamos a ver. Y lluvia tardía como en el principio. Las eras, tus graneros van a rebosar de grano. Las tinajas, los odres que somos nosotros. ¿Y qué es lo que hay dentro del odre? El vino nuevo. ¿Y qué es lo que es el vino nuevo? Es el vino del nuevo pacto. Es lo que nosotros tomamos en la Santa Cena. En la Santa Cena usted toma el vino del nuevo pacto. Y para que ese nuevo pacto pueda perdurar, el odre tiene que ser nuevo. Lo tienen que vindicar, lo tienen que volver a tratar. Tiene que ser puesto en los aceites, tiene que ser puesto en leche, tiene que ser puesto, hermano, en el aceite y ser frotado para que vuelva a volverse, hermano, ahí suavecito.

va conmigo, es una reivindicación total. Dios quiere reivindicarte. ¿Para qué? Para que termines tu vida, para que termines tu carrera aquí en la tierra. La palabra del Señor le dice, cuando hermanos son soltados, hermanos, los caballos y los jinetes, le dice una cosa así: no toques el vino ni el aceite. A esos no me los tocan. Haga conmigo así: somos intocables. ¿Ok? Intocables para el mundo, intocables para el sistema. Diga conmigo: el sistema no me puede tocar. El sistema no puede quitarme la fuerza. El sistema no me puede quitar la fe. Hermano, el sistema no puede quitarme el gozo. Este gozo que yo tengo. ¿Cómo era ese? Ese. Hay un gozo que no puedo parar. Hay un gozo que no puedo parar. No me lo sé. Pero me sé otro. La menor. Do menor. Do mayor. Hay un gozo que yo siento. ¿En qué nota, Y cuando viene su presencia. Ese, pues, hermano. Del hermano Billy Booster, no se lo sabe, ¿no? Pam, pam, pam, pam, pam, pam. En sol. Hay un gozo que yo siento.

de costa a cordillera. No, no hay caso que pueda salir de esto, pero voy al verso 25. ¿Qué le va a verso 24, ¿qué le va a entregar el padre? Grano. ¿Más o menos o lo va a llenar? Ok, lo va a llenar. Diga conmigo, abundancia de palabra. Diga conmigo, no me voy a quedar corto. No me voy a quedar corto. Diga conmigo, abundancia de palabra. Cosecha abundante. Número dos, ¿qué te va a dar el Señor Cristo? ¿Qué te va a dar? Vino, diga conmigo, mosto. Vino nuevo. El nuevo pacto. ¿Cómo tiene que estar el odre? Nuevo. Entonces, ¿qué se tiene que vindicar? ¿Qué se tiene que recuperar? El odre. ¿Va conmigo? Ok, el odre se tiene que recuperar. Y cuando el Espíritu Santo, hermano, llena tu vida, ese es otro odre que tiene que ser lleno también, para que usted pueda soltar aceite sobre otros. Que el aceite del Espíritu venga sobre tu cabeza. Pero cuando usted, hermano, escúchame, rabas, toro, no, bandara, barateja. Cuando usted camine, el Espíritu Santo no solo es aceite, el Espíritu Santo son dones en forma de hombre. Hermano, apóstoles, profetas, evangelistas, pastores y maestros. Hermano, son los carismas, son los dones espirituales. Es el fruto del Espíritu. Es lo que usted tiene que caminar. De manera que cuando usted camina, hermano, ese olor va a ir, hermano, llenando la atmósfera donde usted se encuentra. El Señor va a vindicar tu corazón, va a vindicar, el Señor te va a reivindicar y te va a poner a esa altura. Dele palmas al Señor por eso. Y aquí voy a predicar. Aquí empiezo. Amén. Entonces os compensaré. Ah. Oye, espere. Wait a minute. Vamos a empezar de arriba. Solo con este verso tengo para todo el día, le digo al tiro. Hija de Sión. Los que no dijeron amén no son hija de Sión. ¿Otra oportunidad? Ok. ¡Hija de Sión! Muy bien. No era así, hermano, pero... Regocijados y alegrados. ¿Lo digo yo

0: Amén. Sí, ¿qué lo está diciendo? El profeta Joel lo está diciendo. Sí, pero ¿quién se lo dijo al profeta Joel? El Padre, diga conmigo, el Padre. Ok, alegraos en el Señor vuestro Dios, porque Él os ha dado la lluvia temprana para vuestra, ¿qué cosa? Vindicación. ¿Lo estaban pasando bien o lo estaban pasando mal? Mal lo estaban pasando. Están siendo subyugados por sus enemigos. Son robados. Entonces, viene y le dice en el verso 25, porque le dice, alguien podrá decir, sí, Señor, gracias te doy por ser tu hijo, gracias te doy por ser hijo de Sión, amén, aleluya. Ah, me acercaré a los lugares maravillosos, sé que tú quieres que yo me regocije, que me alegre, pero si tú lees el libro de los Salmos 137, dice, junto a los ríos de Babilonia, ahí llorábamos acordándonos de Sión. Y los que nos llevaban cautivos nos pedían que cantásemos cánticos de Sión. Y nosotros le decíamos, ¿cómo cantaremos cánticos de Sión en tierra de extraños? ¿Alguien me está escuchando? En los sauces colgamos las arpas. Ya no vamos a cantar más. No sé si está Gerard por ahí. Gerard Belisario. Estaba tocando Gerard, ¿no? ¿Sí? ¿Dónde está? Venga para acá. Venga para acá. Ahí lo dice. Quiero que lo leamos. Junto a los ríos de Babilonia nos sentábamos y llorábamos al acordarnos de Sión. Sobre los sauces en medio de ella colgamos nuestras arpas, pues allí los que nos habían llevado cautivos nos pedían canciones, y los que nos atormentaban nos pedían alegría, diciendo, cantadnos alguno de los cánticos de Sión. ¿Cómo cantaremos la canción del Señor en tierra extraña? Si me olvido de ti, oh Jerusalén, pierda mi diestra su destreza. Péguese mi lengua al paladar si no me acuerdo de ti. Si no enaltezco a Jerusalén sobre mi supremo gozo. Recuerda, oh Señor, contra los hijos de Edom el día de Jerusalén, quienes dijeron, arrasadla, arrasadla hasta sus cimientos. Oh hija de Babilonia, la devastada, bienaventurado el que te devuelva el pago con que nos pagaste. Bienaventurado será el que tome y estrelle tus pequeños contra la peña. Hermano, este salmo es terrible. Junto a los ríos de Babilonia. Y llorábamos, nos sentábamos acordándonos de Sión. Sobre los sauces en medio de ella colgamos nuestras arpas, pues allí los que nos habían llevado cautivo nos pedían canciones, y los que nos atormentaban nos pedían alegría, diciendo, cantadnos alguno de los cánticos de Sión. ¿Cómo cantaremos la canción del Señor en tierra extraña? Lo que hace Dios, le dice, por tanto tiempo has estado viviendo en lugares equivocados. Por tanto tiempo has estado viviendo y has querido adorar a Dios, pero de alguna manera la tristeza, el peso, la esclavitud, el dolor, el llanto, la enfermedad, no te deja cantar. No te deja adorar a Dios, no te deja sentir su presencia. Es tan lindo sentir tu presencia. Pero el Señor te dice esta mañana, y a usted que me está escuchando en casa, y a los que me oyen en la radio y en distintos países del mundo a donde podemos llegar, te dice el Señor: entonces, en el año de la vindicación, te compensaré por los años que te comió la langosta, el pulgón, el saltón, la oruga, mi ejército que envié contra vosotros. Te compensaré en el año de la reivindicación. Te compensaré. Te voy a restituir, te voy a hacer justicia. Vas a tomar el lugar que te corresponde. Voy a limpiar tu odre y ya no va a estar seco, sino que va a estar listo y preparado para recibir el vino nuevo que tengo preparado para ti. Ya tu lámpara no estará seca, sino que tendrá aceite. Tendrás vasijas de aceite para compartir con otro. Y la vasija no se te va a acabar. Y mientras más aceite des, más aceite vas a tener. Porque mientras más das, más el Señor te devuelve. Compensaré, restituiré, te pagaré los años. Nadie en la humanidad, nadie te puede devolver años. Solo Dios. Solo Dios. Y aquí hay algo que me saltó a la vista, porque en la palabra del Señor, como dice mi apóstol, mi pastor, dice que el orden de los factores sí altera el producto. Y si usted lee cómo es que vino la plaga, no vino primero la langosta. No vino primero el saltón, el pulgón. El primero en venir fue la oruga. Y la palabra del Señor dice que Él va a restituir, nos va a reivindicar todas estas cosas. Anótelas, por favor. La lluvia temprana para tu vindicación. Hará descender lluvia temprana y tardía, cosa que no se puede ver, pero Él la hace. Las eras se llenarán de grano. Usted no será escaso. Escúcheme lo que te voy a decir. Usted no será escaso. Hay gente que llegó hoy con tremendos problemas y problemas económicos. El Señor te dice: no serás escaso, a menos que no quieras que Él te reivindique. Pero si estás dispuesto a que Él derrame lluvia temprana sobre tu vida y la lluvia tardía, hermano amado, que el hermano se junte en las bendiciones, es lo que te está diciendo. El que siembra, hermano, va a alcanzar al que está cosechando. Tú vas a alcanzar la bendición antes de lo que otros lo están haciendo. El Espíritu Santo hará que tú camines de una manera sobrenatural. Vas a ir apresurado. El Señor te dará, te traerá, te vindicará. A los hijos de Sión, las tinajas rebosarán de mosto, de vino nuevo y de aceite virgen, no mezclado. Aceite virgen, no mezclado. Repito, aceite virgen, no mezclado. No vamos a mezclar cosas del mundo con lo que el Espíritu Santo quiere hacer. Vamos a adorar al Señor conforme a sus misericordias.
1: hermano, yo le decía a mi esposa, oh, yo quisiera que todos en la iglesia vinieran a la casa del Señor, como irían a la casa del presidente, o como irían a la casa de algún senador, o como irían a la casa o a la cena de Año Nuevo. Oh, pero a veces veo gente que viene y simplemente viene una chancla y como que dice, voy a la feria y voy a pasar de ir a la iglesia. Si fuiste a la feria y te aprovechaste, no tengo ningún problema, pero si viniste a la casa del Señor, ven con lo que mejor tiene, ven con la palabra en tu corazón, tráele honra también en lo externo. Pastor, no sea legalista. No, no soy legalista, pero estoy diciendo, Señor, la honra se tiene que ver. Pastor, me pasó el tráiler. No, quiero, no quiero que te sientas así. Solo quiero ser un padre que corrige un hijo. No le estoy diciendo que venga de corbata. A mí me gusta venir de corbata, me gusta venir bien arreglado, así lo hago. Pastor, vengo con una camisita. Sí, está bien, está perfecto, está perfecto. Pero no venga con musculosa a la casa del Señor. ¿Me entiende? No venga con musculosa. Delante de la reina Isabel, escuche esto. Voy a mirar para acá. Delante de la reina Isabel, ningún hombre usa sombrero.
2: A esta hora, Inicia Radio te acompaña. 23 horas en punto.
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1: De la misma forma, langosta, revoltón, saltón, oruga. Escúcheme, miren esto. Oruga, saltón, revoltón y langosta. La oruga come la raíz, el saltón la rama, el revoltón el follaje y la langosta todo. Fruto. ¿Qué te va a devolver? Todo. Pero primero, ¿qué te va a devolver? Lo que comió la langosta, ¿qué te va a devolver? Fruto, ¿qué te va a devolver? Después, follaje. Follaje es hermosura. Rama, estabilidad. Tronco, raíz, permanencia. Nadie lo va a mover.

Aleluya. Nadie te va a mover. Nada ni nadie. Pero el Señor empezará por lo último, porque los últimos serán los primeros, y los primeros vendrán a ser de último. Alaba al Señor, alaba al Señor, alaba al Señor. Oh, Rababashetere Kenderere. Pero también tengo algo que decirte, lo que esto representa. Abuelos, padres, hijos, nietos, el Señor recuperará toda tu generación. Aleluya. El Señor recuperará, y lo hará por los pequeños, por los de esta generación, por los nietos, por los hijos que tiene. Amén. Por los padres, por los abuelos. ¿Por qué? Porque Él, desde la raíz al fruto, el Señor traerá una reivindicación. ¿A quién? A los hijos de Sión. Solo para ilusionarlo.

Después voy a hablar de este. Las fiestas que se dan en primavera y en otoño. Nosotros estamos esperando las fiestas de otoño, pero no las podremos soportar si no viene la lluvia temprana primero. Y es lo que yo quiero impartir sobre ti. Póngase de pie. Hoy el Espíritu del Señor quiere traer una reivindicación. Una reivindicación a la hija de Sión. Una reivindicación a aquellos que han soportado y quizás se han desgastado en este tiempo. Quizás tu armadura tiene un montón de golpes. Le dije a mi hermano y amigo profeta Pablo Lai, le dije: Pablo, ¿cómo ves mis vestiduras? ¿Qué te muestra el Señor de mis vestiduras? ¿Por qué he peleado tanto, Pablo? Me dijo: Dios te ha puesto, me dijo, en un lugar estratégico para, no solo para Chile, sino para, eres un ministro continental, con iglesias en otras naciones y de otras naciones. El viernes teníamos gente de Japón, gente de España, del Países Vascos, de Barcelona, de Nueva York, desde Chicago, desde Los Ángeles, desde San José en Costa Rica y San José allá en Los Ángeles, cerca de Oakland, desde Guatemala, desde México y en todo nuestro país, desde Arica hasta Punta Arenas. Y me dice el profeta, me dice: Billy, ha sido más allá de lo que tú jamás imaginaste. Y le dije: sí, Pablo, pero yo quiero saber. Dios a ti te ha dado ojos y ves. Quiero que me digas cómo son mis vestiduras, porque yo siento que mis vestiduras están manchadas en sangre por las batallas que he tenido que dar. No es sangre humana, obviamente, pero son de batallas que he tenido que librar. Y cuando yo me miraba en mis vestiduras y veía el baltus aquí en mi cintura, la correa, la coraza de cuero aquí en mi pecho, el cinto, y me veía un guerrero. Le dije: Pablo, pero quiero saber cómo están mis vestiduras para encontrarme con él. Y me dice: Billy, eres para él. Su especial tesoro. Estuve llorando delante del Señor y decirle: Señor, a veces el cansancio nos quita el gozo del primer amor. Y le decía: devuélvenos el gozo de la salvación. Devuélveme cuando tenía 7, 8, 9 años. Cuando de 15 años predicaba, no me importaba andar con corbata a las 5 de la tarde y predicar el Evangelio, no me interesaba. Lo que yo quería hacer era anunciar tu palabra. Devuélvenos el gozo de querer estar en el altar todo el tiempo, todo momento. Y si otro no danza, yo danzo. Y si otro no canta, yo canto. Y yo soy un arrebatador de la bendición. Quiero que la iglesia arda en fuego. Que el fuego se note, que la gloria del Señor sea vista. Porque la iglesia que tiene aceite tendrá fuego. La iglesia que tiene vino tendrá pacto, tendrá gozo, tendrá alegría. No se trata de gritar: hey, hey, hey.
Eso es lindo, maravilloso, es parte de nuestra cultura. Pero hermano, que cuando estés en tu casa también estés, ¡hey! ¡Hey! ¡Aleluya! ¡Bendito mi Señor! Cuando

pues se te van a caer. Y caraba, shararaba, tererende. Porque hay gloria de Dios. Milagros, sanidades, prodigios son lo que Dios quiere hacer contigo. Y es lo que yo estoy pidiendo. No solo para esta casa, para mi país. Padre, yo vengo orando. Todo aquel que quiera un don, el que sea, todo aquel que necesite que le devuelvan el gozo, todo aquel que necesite que la lluvia temprana venga para poder terminar la última etapa, eso lo voy a hablar en la segunda parte de este mensaje. Y si usted se va, trate de escucharlo por alguna de las plataformas. Pero si usted quiere algo, así como yo en esa noche de jóvenes que solo pasé, estoy dispuesto a ver, aunque solo pasé uno. ¿Quién quiere algo de parte de Dios? Gózate, hija de Sión. Yo quiero más de tu presencia. Yo quiero más de tu gloria.

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5: Trampas. 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
7: Cuando siento que pierdo es cuando Dios más me da, más de Jesús y menos de mí.
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0: Hola, ¿cómo están? Bienvenidos a nuestro tercer capítulo de El Arte de Ser Uno, un podcast orientado a la familia, la comunicación en pareja y cómo es el viaje de la vida en pareja con familia. Por eso el nombre del Arte de Ser Uno, ¿cierto, Katy?
1: Sí, un arte que el Señor ha creado dos personas tan distintas y las une para hacer algo tan maravilloso como es el matrimonio.
0: Sí, hoy día tenemos nuevos invitados en este tercer capítulo, sí. Hijos de la casa, líderes de jóvenes, una mujer y un hombre de Dios.
1: Así con que tú nosotros, los presentas. Sí, con nosotros está Jorge y Romina. Sean muy bienvenidos, gracias por estar aquí y compartir con nosotros su experiencia. Así que yo creo que lo vamos a pasar súper bien, vamos a conocer otras facetas.
0: En esta serie de capítulos hemos estado abordando el tema de la comunicación en pareja. Puntualmente lo que vamos a hablar ahora tiene que ver con la comunicación en momentos de cambio, en tiempos de cambio. Entonces ahí, cuéntenos ustedes cómo ha sido este tema de estar casados.
1: Oye, pero primero ustedes, ¿cuánto tiempo llevan casados?
2: Vamos a cumplir el 26 de noviembre.
1: ¿Ya?
2: Un año.
1: Recuerdo que el matrimonio anterior también era joven, pero llevaban 6 años.
0: Sí.
1: Un año, ¿y cómo ha sido? Cuéntenos. Bueno, ¿cómo fue el principio? Ustedes se conocen de tiempo. ¿Cómo es su historia?
3: Sí, nosotros, bueno, nos conocimos desde el 2015. ¿Ya? Cuando estaba la iglesia en Vicuña.
1: Ah, ya.
3: Ahí nos conocimos, participamos del grupo de intercesión de jóvenes, de conversábamos un poquito más, pero no éramos amigos tan cercanos, pues, o sea, no salíamos ni... No, era como que uno tenía su propio grupo.
0: Claro.
3: Pero coincidíamos de repente, ¿cierto?, en conversar en ciertas cosas. Cosas del Señor, cosas así. Se daba, por ejemplo, reuniones de jóvenes. Y ahora ya dentro de la pandemia, cuando ya comenzamos, bueno, más que nada 2019, más que nada para el 2020, ahí comenzamos a conversar un poco más porque, bueno, se dio que empezamos a realizar cuartos de oración en intercesión de jóvenes.
0: Y ahí ustedes ya eran como líderes de jóvenes y manejaban.
2: O sea, yo en ese tiempo era con Felipe Riquelme y yo éramos líderes de jóvenes.
0: Y Jorgito ahí ayudaba.
3: Parte de la organización. Entonces, dentro de esas reuniones, ¿cierto?, comenzamos a conversar un poco más con otros hermanos y ya se dio solo de que...
0: Empezaron a conversar.
3: Algo que fluyó completamente, solo que empezamos a conversar ya como amigo.
0: ¿Pero ahí sintieron algún flechazo solamente así como...?
1: Pero ellas se conocían, ¿no?
2: A mí me costó un poco.
1: ¿Ella?
2: Porque, lo voy a contar ya.
3: No,
2: lo que pasa es que en el 2016 él me invitó a salir 2 veces.
1: Ah, ya.
2: Pero eran...
0: Ah, salir... se la jugó.
2: Sí.
1: Pero eso es mucho antes de la pandemia, po.
2: Sí, eso es el 2016.
1: Sí, ya.
2: Y pasó que la primera la dejé en visto y la segunda le dije que no.
0: No.
1: ¿Por qué?
2: No, porque yo venía de una relación muy tormentosa en 2014. Se terminó eso en el 2013.
0: Yeah.
2: Entonces, como que estaba sanando esa área de restaurarme y buscando al Señor, entonces fue como, no, creo que en este estado lo hago tira él.
1: Claro.
2: Entonces tenía que sanar esa...
1: Wow, qué sabio, ¿sí? Porque otra en su lugar quizás, bueno, ya, ¿el mundo qué dice?
3: Al tiro.
2: No,
0: al tiro.
2: Rápido,
0: al
2: tiro. Y un clavo que saca otro clavo.
1: Exacto.
2: Sí. Entonces yo no quise y bueno, ahí pasaron una serie de cosas y seguimos siendo amigos. O sea, tampoco era como...
0: Ah, no fue como que se cortó así como, oye, el momento incómodo, te invito a salir,
2: no.
0: Ahí nomás.
2: Y antes de la pandemia él me había invitado así a tomar un café y le decía, no, ¿y qué le iba a decir a mi mamá? Era así, yo soy súper correcta.
1: ¿No te llamaba la atención? No. ¿Era un hermano? Una
2: sí,
1: amiga.
2: No me era indiferente.
0: Ya. Ah, ya.
2: No,
0: ya.
2: No me era indiferente, porque yo encontraba alguien como que... Yo era como muy de la Biblia y hablaba de la palabra, entonces como que teníamos una conexión muy buena con eso.
0: Oye, pero espérate, Jorgito, ¿y cuáles eran las intenciones de invitarla a salir así como conocerla un poco más?
3: Conocerla un poco más.
1: ¿Te llamaba la atención?
0: ¿Te llamaba la atención?
3: Sí, es que, bueno, tengo que decir la verdad también. Lo que pasa es que cuando la vi, a mí me llamó la atención ella.
1: Ya.
0: Te cautivó.
3: Sí, porque ella había venido no congregándose, sino creo que para alguna... congresos de jóvenes, creo, y algún evento en Bustamante. Y yo la había visto a ella. A mí como que me quedó su cara. Pero en ese tiempo, claro, tenía pareja. Entonces yo no hice nada más.
0: No, claro.
2: No, ahí estaba contaminada totalmente.
3: Y yo estaba en una depresión de la... Entonces la cosa es que luego cuando ya llegó Vicuña y luego me la presentaron, ¿cierto? Ahí me dijeron que era soltera, como que me acordaba de ella, me acordaba de su cara. Y fue la simple intención de conocerla un poco más.
0: Claro.
3: Porque yo tampoco era de andar así teniendo relaciones con porque sí, con claro. la gente. Yes. No era mi idea, sino que yo quería conocer a una persona, quería ver si era compatible o no, si se asemeja a lo que yo esperaba en alguien.
1: En seriedad.
3: Era eso. Era eso. Pero no se dio la opción, no se dio. Y cada uno siguió con sus vidas, cada uno siguió sirviendo, seguimos conversando. Y lo que sí me pasó con ella, que una de esas veces que, no me acuerdo qué año fue exactamente, parece que el 2015 o el 2016, yo sí tengo que admitir que como me sentía cómodo con ella, muchas veces buscaba irme con ella después de los cultos. Entonces, así como uno se hace el leso de repente.
1: Claro.
0: Te llevo.
3: No, vamos caminando el metro y cosas así, el discipulado también, conversando de la palabra.
0: Claro.
3: Y una vez tocó que nos fuimos solos. Creo que otra persona y otra persona se bajó antes. Y en el metro ella me comenzó a conversar de la palabra, de algo que el Señor le había puesto. Y me sentí tan cómodo con ella que nunca antes había tenido como esa...
0: Esa conexión, esa facilidad
3: para poder conversar con alguien así.
0: Wow.
3: Y a mí eso me quedó. Entonces me gustaba conversar con ella por eso. Por el hecho de que me sentía conectado en ese sentido con eso.
1: Sabes que yo recuerdo cuando conocí a Romina, bueno, ella, una mujer del Señor, siempre ha habido palabra en ella. Y que tenía súper claro que tenía que esperar, que sí quería alguien, que un compañero, pero que amara al Señor, que pudieran hablar el mismo idioma. Qué increíble esto, Romy, porque él también le gusta el tema de poder hablar, de evangelizar, igual que tú. En ese tiempo yo me acuerdo que tú me hablaste de eso y estabas esperando en el Señor.
2: Sí, de hecho, me acuerdo que nos encontramos haciendo aseo en el baño.
1: Sí, estábamos haciendo aseo.
2: Y ahí le comenté más o menos lo que me llamaba la atención de un varón. Más allá de cosas físicas, era algo más emocional y también espiritual. Pero, claro, había momentos en que dudaba de eso porque yo tenía un tema con los varones.
0: Claro.
2: Y igual tenía un grado de feminismo. También no quería el tema del matrimonio. No me gustaba la idea de matrimonio. No me gustaba la idea de tener hijos. Entonces yo hice un proceso y hubo un momento en que Dios me habló en el 2019 en un campamento de jóvenes y fue como el Señor le dije, si tú me quieres dar una familia, tú tienes que hacer un cambio en mi mente, porque yo soy la hermana mayor y siempre tengo que cuidar a mi hermano y siempre me tocaron ver cosas de mis padres que no concordaban a lo que realmente dice la Biblia. Entonces venían esas dudas.
0: ¿Y tus padres igual en la iglesia?
2: Ellos son cristianos, son cristianos. Hoy en día tengo un matrimonio consolidado en el Señor, pero sus inicios no fueron así. Y
0: claro, como todo.
2: Y como yo, claro. Y entonces, claro, venía con esos temores. Entonces el Señor empieza a tratar, y eso fue un cambio. Un cambio rotundo, porque fue del 2019 al 2021, que el Señor me abre los ojos. Y yo dije, pero... No puedo verlo de otra manera. Y dije, pues si eres mi amigo. Entonces ahí hubo otro cambio en mi mente, de decir, tengo que salir del estado de la amistad.
1: Claro, y pasar a pasar
2: otra etapa de verlo como varón. Y dije, no puede ser. Y fue un conflicto en mi mente.
0: Pero mira cómo hermoso, cómo se conecta con el título, porque dice, la comunicación del momento de cambio. Vemos cómo en cada etapa que han tenido ustedes había un cambio.
2: Sí.
1: A través del Espíritu Santo.
0: Sí. Pero una comunicación espiritual también.
1: Claro.
0: Que es lo que conversábamos con los otros invitados, que también... podemos detectar eso de la palabra, que la comunicación en base a la palabra, conectado a lo que el Espíritu Santo quiere hablar con nosotros, en esa comunicación espiritual que hay que tener, se refleja en lo natural.
1: Claro, se produjo una fluidez en ellos. Sí. Pero ustedes, qué maravilloso. Y entonces, ¿y ahí qué pasó? ¿Cómo tú le empezaste a pedir al Señor?
2: Sí, de hecho, hubo un tiempo en que el Señor nos habló con mi mamá. Ambas orábamos mucho y mis papás siempre fueron como muy conectados conmigo, a pesar de que yo ya era de 30 y tantos. Siempre tuve una conexión con ellos, entonces yo del día uno le contaba las cosas. Entonces mis papás siempre oraron conjunto conmigo que tuviera alguien, porque ya la presión social de que ya tienes más de 30 años, que cómo no te vas a casar y vas a quedar soltera, vas a tener hijos. Entonces siempre hubo esa problemática con mi familiar y todo.
0: ¿Y eso para ti fue un rollo igual eso?
2: No.
0: ¿Estás como tranquila?
2: De hecho, yo me mantuve en paz y tranquila conmigo misma y no apresurarme, porque yo dije, si no viene ahora, es por algo.
1: Claro.
2: Siempre fue como tratar de cambiar mi mente en eso. Y cuando el Señor nos dijo, me pregunta... ¿Y si fuera menor? Para mí fue un tema.
0: No.
2: Y dije, señor, porque me gusta el hombre, me son más agraciados, los varones mayor que yo o de mi edad.
0: Pero ustedes tienen diferencia de edad, ¿po?
2: Sí, tenemos diferencia.
0: ¿Pero cuánto?
3: Tres años, yo soy menor. Poco.
0: Nosotros tenemos 10.
2: Ah, ya.
1: Sí. Sí. Eres mayor.
0: Yo soy mayor.
2: Pero lo más chistoso es que nunca supe que era él. Estaba al lado.
3: Y lo chistoso es que todos nuestros amigos, que igual teníamos grupos conjuntos, o sea, teníamos reuniones, salíamos a hacer comida en algunos lugares, cosas así, todos nos decían, oye, pero
0: él están conectados.
3: ¿Qué pasa con él? Claro. Me acuerdo una vez, un sábado parece que fue, después de ensayo parece, y salimos con mi hermano, en ese, la que ahora es mi cuñada, ¿cierto? Y nosotros dos a comer, acá cerca de la iglesia. Y nosotros... Nos pasaba siempre que íbamos conversando y como que nos perdíamos, como que pasaba el rato y se nos olvidaba el resto, porque nos metíamos en la conversación. Íbamos conversando hacia adelante, aquí llegando a Metro Rodrigo Araya, y venían atrás y no, y ellos se dicen, oye, que son, pues dan la palabra, oye, que son pao, esto no se dan cuenta.
2: Toda la gente se da cuenta,
1: menos ustedes.
2: Sí, no, nosotros no. Y de hecho, mi mamá me decía, ¿y por qué no te fijas en el hermano Jorgito?
0: No.
2: Mamá, mi amigo, le decía, mi amigo.
0: Y ahí, ¿quién tomó la decisión? Ahí como que ya dijo, yo le voy a proponer algo.
3: Fui yo, pero fue por algo bien específico, porque durante todo este tiempo que fuimos ya más amigos de lo que éramos antes, después de la pandemia, yo tomé la determinación de ser un amigo, amigo de ella. No un amigo tratando de conseguir algo. De hecho, ella también tuvo su proceso, yo oraba por ella al Señor, de repente tenía una inquietud de ella con una persona, decía, oremos, si es de Dios va a ser.
1: Wow, ¿pudiste separar las cosas y sin ninguna...?
3: Lo que pasa es que si yo considero que si soy un amigo, en ese tiempo era un amigo, ¿cierto?, que tuviera otra intención con ella, no me sentiría como alguien genuino.
1: Claro.
3: No sería un amigo, sería una persona que está buscando algo.
1: Con otra intención.
3: Como
1: claro,
3: algo de conveniencia. Y no es así. Para mí, su amistad era un tesoro apreciado, porque además ella, en un tiempo difícil, también tuvo una separación en el 2017, ella me acogió y me daba consejos parte del Señor, ¿cierto? Era mi líder también en ese tiempo, entonces prácticamente me disipuló muchas cosas. Claro. Y que sea mi mejor amiga más encima, yo no iba a perder eso buscando otra cosa.
1: Claro.
3: A mí fue una vez el 2021, en el primero o segundo de julio del 2021.
0: Pero entonces te miento, ¿había algo así?
3: Sí, es que a mí me pasaban pensamientos
1: sí,
3: con ella.
1: Claro.
3: Me pasaban pensamientos, pero, y es loco lo que voy a decir, pero cuando tenía ciertas situaciones y se intensificaban esos pensamientos, ese sentimiento, yo lo renunciaba. Decía, Señor, yo no voy a ser así con ella, si no me he metido donde tú no me has hablado, yo renuncio a esto, te lo entrego, Señor. Y seguí adelante. Y borrón y cuenta nueva.
0: Wow.
3: Y fueron como 2-3 veces que me pasó, pero bien, así como crisis que lo voy a llevar. Pero es porque yo quería ser verdadero con ella. Aparte que ella estaba en otra parada, estaba en otra. Entonces tampoco iba a ser algo así. Entonces el 2021, en julio, el principio de julio, nosotros tuvimos un cuarto de oración los días jueves. Era telemático, como lo que tenemos ahora, pero telemático. Y fue fuerte el cuarto de oración. Se derramó mucha gloria el Señor y fue como eso que son como bien de batallas.
0: Claro.
3: Y me tocó a mí la adoración. Ella dirigía la palabra, me tocó a mí la adoración. Y en medio de eso, ponerlo en palabras sencillas, me sentí tan conectado con el Espíritu Santo que era como que Él quería una canción y yo la cantaba. Yo creo que tú me entendías en ese sentido.
0: Sí, sí, sí.
3: Y de repente ella incluso me dice, oye, si podéis cantarte esta canción, es la misma que yo tenía en la cabeza. Y cántame la canción. Entonces, después de que terminó el cuarto de oración, precioso y todo, nosotros damos un periodo para dar como qué es lo que le ocurrió, si se le mostró algo, algún testimonio. Y claro, empezaron a hablar y ella comienza a responderle lo que estaban hablando. Y ella dice una frase. Ella dice, sí, en ese, no me acuerdo exactamente el contexto, pero la frase es necesario que se levanten familias llenas del Espíritu.
0: Wow.
3: Estamos hablando que yo estaba en mi casa y en la suya, por Zoom. Y de repente dice esa frase y fue como que de un segundo a otro la miro a los ojos y era como la mujer más hermosa que yo había visto en la vida. Pero siendo que antes me tenía pensamiento, quizás, pero fue algo tan fuerte que yo me compliqué demasiado. Dije, Señor, esto no sé, no me voy a meter donde tú no me llamas, esto es no sé si es tuyo o es mío. Comencé a orar todo el mes de julio orando.
0: Yeah.
3: Y eso que yo... Era alguien muy impulsivo, era alguien que buscaba las cosas rápido, sobre todo en esta área. Entonces comencé a orar. Y el 19 de julio yo estaba trabajando y fue como que ya tuve, me, todas las mañanas orando y temprano antes de ir a trabajar. Ya, Señor, vamos a orar por esta situación. Y como que recibí algo, como una imagen. La verdad, sinceramente, no sé si fue eso la respuesta del Señor para mí, pero la tomé como que sí.
0: Fue una señal.
3: Quizás tuve que esperar más, no lo sé. La cosa es que la tomé así y ese día la llamé por teléfono y le dije con estas palabras, dije, Romina, yo sé que con esto estoy arriesgando la amistad y para mí eso es precioso. Pero quería, y porque yo quería ser sincero con ella, porque no quería tener cosas en mi corazón con ella, claro. Siendo que, porque ya se me estaba anotando. Ese es el problema. Se me estaba anotando.
1: Sí, pero y mientras tanto, Romina, tú.
2: ¿Yo?
0: Estoy esperando, tú estás esperando.
1: ¿También estás esperando respuesta?
2: No. De hecho, fue como bien raro también, porque fue un día jueves que nos pusimos a conversar después de este el cuarto de oración y todo. Y nos pusimos a conversar toda la noche. Y yo empecé a darme cuenta de cosas. Mi papá también involucró en mucho en esto porque me dio risa porque me dice, oye, me dijo, tú eres más pava, ¿no te das cuenta que el Jorge corta las huechas por ti? y yo ahí me empecé a dar cuenta y empecé a atar cabos.
0: Yeah. Wow.
1: Oh. ¿Y te gustó eso?
0: Terminémoslo.
3: El punto de Jorge, le dije esa parte que yo estoy arriesgando la amistad por ti, pero me está pasando esto contigo. Y creo que yo lo tomé como que había sido de Dios. Yo creo que puede ser del Señor. O creo que es de Dios, creo que le dije. Así que como que me lancé a la piscina.
0: Y la Romina seria, sí.
3: La Romina así escuchando. Se nota que le cambió la voz, como que se pone nerviosa. Ella cuando se pone nerviosa no se pone así como, ah, no, y se va para adentro. Yeah. Se habla más bajito.
1: Ya. Yeah. Ah, mira.
3: Entonces me dice, ¿qué fue lo que me dijo?
2: Y ahí es la parte que le iba a llegar, porque fueron como 3 días antes que pasó eso.
1: Ya.
2: Porque después yo tenía que ir a buscar una ropa en un metro. Y él me acompañó. Y yo acepté eso, porque eso era extraño también que yo aceptara salir con un varón y a buscar algo.
0: Claro.
2: Porque eso yo no lo hacía jamás. Y en eso lo veo y me empezó a doler la guata.
0: Mariposa.
2: El estómago. Y dije, no puede ser, él es mi amigo. Y nos quedamos conversando más del tiempo necesario y que era cómodo hablar con él. Y mi hermano justo estaba de cumpleaños ese día y el otro día lo invita. Y yo igual cambié mi actitud.
0: Ya.
2: No lo voy a negar.
0: Te pusiste como más...
3: Coqueta.
2: Abierta que... coqueta, jamás. Pero con él se me despertaron todas esas cosas.
3: Era sutil, pero se notaba.
2: Sí. Y con él se despertaba este tema del coqueterío, el, no sé, pues el ojito y esas cosas, yo jamás lo hice. Y por eso lo encontré bonito, porque era como tan sano.
1: ¿Experimentaste otras cosas?
2: Claro, con él, sí. Se despertaron otras cosas, así como del coquetear y todo. Sí. Entonces yo cambié mi actitud. Y claro, pues cuando él me dice eso el día lunes, porque eso fue el día domingo, y el día lunes él me dice, y yo le dije, ¿sabes qué? A mí todavía me están pasando cosas.
1: Oye, pero tú no tomaste, ¿qué le pasa a la Robo? ¿No la sentiste más cercana? Ella no es así.
3: Sí, noté inmediatamente el cambio. Como éramos amigos y todo, pero ella siempre ponía límites. Claro. Por ejemplo, no dejaba que yo la abrazara. Pero eso porque yo respetaba su espacio, porque la entendía. Yo la quería así, la amaba así igual. Entonces cuando noté que tenía como que me prestaba más atención de lo común, que tenía ciertas actitudes que uno se da cuenta también cuando conoce a la otra persona, dije, ya, algo está pasando acá también.
1: Y Romy, ya, y te dijo, ¿qué sentiste? ¿Qué hiciste?
2: No, estaba nerviosa, porque era algo que no pensé que me iba a suceder y que alguien se declarara así de una manera tan bonita igual. Entonces, esto se lo comento a mis papás, tío, rápido, a mi hermano, y mi hermano me dijo, pero ¿cómo si él es tu amigo? Adiós amistad. Les pedí la amistad y decidí, porque tenía paz. Y eso para mí ya es un mejor síntoma que uno puede experimentar como para decir algo que es bueno. Y dije, no, mi papá me dijo ya. Y mi papá empezó a darme un discurso y nunca lo había hecho. Y dije, entonces aquí él sabe que yo de aquí me voy.
0: Wow.
2: Todo se dio así, el cambio. Mis papás empezaron a cambiar y todo. Un cambio hasta con mi familia, porque... yo le conté todo a mi familia, a mi hermano, a mi cuñada, todo. Y todos se daban cuenta.
0: ¿Y siempre tuviste esta comunicación con tu familia de hablar las cosas y decirle tal cual como eran?
2: Yo lo aprendí en el camino. También fui muy cerrada en la adolescencia, típica de la adolescencia.
0: Claro.
2: Pero siempre había algo en mí que me impulsaba a decirlo. Y empecé a comunicarle las cosas a mi mamá y... Y empezaron a cambiar en mí muchas cosas, porque me guiaban mucho.
1: El consejo.
2: El consejo. Entonces empecé a entender que cuando me volví al Señor, entendí que el consejo era muy bueno y que me ayudaba para enderezar mi camino, porque uno cuando es muy más chico...
1: Oye, pero qué importante, el consejo es bueno, pero sobre todo de tus papás.
2: Sí. No, yo lo involucré...
1: Realmente importante.
2: Sí, yo involucro a ellos en detalles muy mínimos, en decisiones muy, muy mínimas, yo lo involucro. Entonces ellos se dieron cuenta que para mí va a ser un cambio difícil, porque ellos también sabían que como yo había pasado, lo había pasado mal, y ver otra situación muy distinta, entonces el cambio fue familiar, muy familiar. Y de hecho, una de las preguntas yo le decía a Jorge, él no era muy distinto a mí, porque él no le comunicaba las cosas a su mamá. Entonces, le tuve que decir a él, comunícale que tú estás conociendo a alguien. Y eso gatilló también tener una buena relación con su mamá hoy en día. Entonces, y yo dije, si la mamá dice que no, yo no avanzo. Porque para mí la importancia de la palabra de un padre es muy importante.
0: Claro.
2: Y Dios hizo todo perfecto, que ella me vio una foto, vio unos videos míos y le agradé. Yeah. Dije, ya, esto es del Señor,
1: por supuesto.
0: Y ahí ya tomaron la decisión derechamente de tomar este camino de la mano, del noviazgo, y ahí el tema de la...
3: No.
1: ¿En serio? ¿Qué pasó?
3: Lo que pasó.
2: ¿Te acuerdas cuando le contamos al apóstol?
3: Sí. No, pero ocurrió algo también que ahí faltó. Que, por ejemplo, esa mañana, creo que fue en la mañana, donde yo me iba a confesar, donde le iba a decir eso, el Señor le habla a ella.
0: Ya.
3: Yeah. ¿Y qué fue lo que te dijo, mi amor?
2: Ah, me dijo que dentro de 6 meses yo no podía tener a nadie. Y tenía que esperar.
3: En un periodo de 6 meses no podía estar en ninguna relación.
2: Y él me esperó 6 meses. Nosotros igual...
0: ¿Por qué te esperó 6 meses?
2: Sí.
3: Porque me dijo eso, cuando yo me confesé con ella, me dijo, mira, a mí me están pasando cosas, pero a mí Dios me dijo esto.
0: Ya.
3: Yo tengo que esperar 6 meses para estar con cualquier persona.
0: Y tú notaste. Día uno, tanto.
3: Y sabe que por un lado también me dio alegría, porque me dije, pucha... Y sinceramente, como era mi líder, ¿cierto? Como yo le veía tan espiritual a ella, yo me consideraba como un gusano.
0: ¿Carnal?
3: Me dije, claro, un carnal. Pecador. Claro. Entonces, me dio tiempo para decir, ya, Señor, el Señor me va a procesar entonces. Y yo sabía que el Señor me iba a estirar, porque era muy infantil en muchas cosas, era muy inmaduro. Entonces,
0: mira, cómo vino el cambio.
3: Yo necesito ese proceso, porque si voy a tener familia, necesito ser un hombre y no un niño.
0: Claro.
3: Entonces, dicho y hecho, fue 6 meses que pasaron de todo, en el trabajo, en mi casa, en la familia, tuve temas familiares, temas laborales, creo que hasta en la iglesia tuve temas también. Entonces, todo eso sirvió para poder, en mi salud también tuve temas. Entonces, todo eso sirvió para...
0: ¿En lo físico?
3: En lo físico también. Entonces, todo eso sirvió para procesarme como... Y el Señor se encargó
1: de formarte esos 6 meses.
3: De formar esos 6 meses como para tener una familia. Y no porque Romina sea Gonzá, no, es porque si uno tiene la intención de casarse, tiene que entender que el Señor le va a entregar un hombre a una esposa. Claro. No le va a entregar un niño. Por eso tiene que entender que si uno está en noviazgo y está con mira de casarse, ok, ¿eres un hombre o no eres un hombre? Pero que la palabra te diga que es un hombre, no que tú te consideres a ti mismo.
1: Por supuesto.
3: Porque tenemos hombres de 45 40, o 50 años que se comportan como niños.
0: Claro.
1: Sí,
3: entonces, esperamos ese tiempo, y en ese tiempo lo bonito es que fluyó todo solo. No hubo una conquista, no hubo un cortejo. Era, como teníamos esa buena comunicación porque éramos amigos, ella me ponía los límites. Y yo también le comentaba cosas.
0: Y se lograban hacerse entender correctamente. Por ejemplo, yo te digo, ese cuadro es negro. Tú lo entendías correctamente y el viceversa, ¿cierto?
2: Sí.
0: Siempre tuvo esa buena comunicación.
2: Sí, de hecho, gracias al Señor somos de buen carácter.
0: Ya.
2: Entonces, todas las cosas que conversábamos era como que lo entendíamos uno del otro. A pesar de que hay cosas que él no las comprendía porque yo le ponía límite. El entender de que yo tenía 34 años.
0: Claro.
2: Y que yo todavía vivía bajo el techo de mi papá y que había que cumplir un horario.
0: Claro.
2: Eso para él fue chocante igual.
1: Claro, porque eras mayor, o sea, claro. No te mandas sola.
2: Y claro, después viene este tema del noviazgo, me pide ser su novia y estuvimos, entre medio me pidió matrimonio a los 8 meses del noviazgo.
1: Wow. Oye, pero qué increíble, yo puedo ver que el Espíritu Santo trabajó con ustedes en base a la comunicación antes, porque eran amigos, se entendían súper bien. como que el trabajo de que se da en el matrimonio, como que el Señor lo fue formando antes.
0: Pero también había una comunicación externa con su familia, porque se fue a de

0: Pastor, tengo que contarle algo. ¿Qué cosa? Es que estoy conociendo a alguien. ¿Y quién es? La Romina Bello. ¿La Rominita? Y quería saber lo que usted
1: Me lo
0: opina.
1: imaginé.
0: Claro, la Romina. Entonces quería saber qué opina usted sobre esto. No, estoy de acuerdo, ustedes son hijos de la casa. Se lo conté a la Romina. Dijo, no puedo creerlo.
2: Sí, después tuvo una vida, un no, y después llega el sí, igual extraño. Eso también fue otro cambio.
0: Entonces nosotros entendimos lo que dice en Salmo 73. Dice que con tu consejo me guiarás y después me recibirás en gloria.
1: Wow.
0: Entonces, antes de la gloria viene el consejo.
2: Por supuesto.
0: Entonces nosotros amamos el consejo y así también lo enseñamos a los jóvenes, que lo expongan todos los padres, que involucran a los padres, que involucran a los pastores, a los dos, porque uno se queda solamente con la pastora, otro, y ambos
1: Claro.
0: tienen perspectivas totalmente distintas.
2: Claro,
0: La pastora
2: como
0: mirará
2: madre,
0: algo, el pastor
2: sí.
0: como dedo cabeza mirará otra cosa.
1: Claro.
0: Entonces es importante involucrar en eso. Y bueno, habían cosas que yo no entendía. Por ejemplo, no que me desagradara que te hubiera que llegar temprano, yo lo entendía. Pero por ejemplo, cuando ponía ciertos límites, cosas así, hay veces en las cuales incluso me decía cosas que el Señor le decía y que me tenía que decir, yo me sentía, porque tenía una inmadurez todavía.
1: Claro.
0: Pero ya dije, ya no me gusta, pero lo voy a aceptar igual porque entiendo que es parte del proceso. Hasta que luego y después lo entendí. Yo, por ejemplo, era acelerado, yo quería avanzar todo rápido.
1: Claro.
0: Yo me caso en septiembre. Y no, pues, pero tuve que entender, porque Dios también me hizo entender que ella procesaba las cosas más lento. Los cambios hoy se demoran en aceptar. Creo que nosotros comenzamos a ese proceso, como llamémoslo amistad, no con un ministro, pero esos 6 meses, dentro de 6 meses, en noviembre recién, ella aceptó el cambio. Y le dijo,
1: Claro.
0: ya Señor, yo acepto que te voy a estar con esta persona. Entonces
2: Claro, sí.
0: tuve que entender como varón que ella procesa de forma distinta y
1: Claro.
0: tengo que adecuarme a eso, porque la persona que amo, y ahí también tuvimos algunas diferencias en algunas cosas, hay veces que no nos hablábamos, otras veces que sí.
1: ¿Y cómo lo llevaste ahí? ¿Cediste tú? ¿Cedió ella? ¿Cómo hacían
0: Es
1: ese?
0: que éramos, le echaba tanto de menos que al final terminamos cediendo los dos.
2: Oye, y entonces el matrimonio, ¿cómo se les ha hecho?
1: Fácil, yo creo,
2: Sí.
1: en
2: O
1: esta primera
2: sea,
1: etapa.
2: claro, no se ha hecho difícil este primer año,
1: Ya.
2: en el sentido de que como tenemos buena comunicación y si hay una diferencia de algo, se conversa rápido.
1: Ya.
2: No esperamos 2 meses y o lo voy a guardar y lo hablo después. No, se habla rápido.
1: Claro.
2: Y se
1: Esperar
2: nos
1: que
2: va a
1: bajen las
2: soltar.
1: emociones y ahí lo conversan
2: Claro,
1: y
2: es
1: todo
2: que
1: eso.
2: lo que pasa es que tampoco somos personas de mal carácter. Pero de repente sí nos enojamos en cosas, pero nos damos nuestro espacio y ahí conversamos tranquilo, ya esto pasó, esto me molesta,
1: Mira qué
2: esto.
1: bueno eso. Hablábamos en el primer capítulo de la comunicación efectiva, tratando también un poco el aspecto de poder comunicarte sin un sentimiento base. Por ejemplo, cuando tú te quieres comunicar y estás enojado, quizás la persona va a representar algo que tú no querías expresar, pero la otra persona, el receptor, lo entendió de manera distinta. Súper importante comunicarse en eso que tú dices, en la calma. Ya
2: Sí.
1: estamos peleados, ya cada uno por su lado, conversemos antes que se acabe el día, como dice la palabra. Y ahora conversemos el tema ya calmados para poder tener perspectivas distintas.
2: Pero yo tengo una pregunta. ¿Ustedes creen que el Señor, bueno, que les sirvió el ser obedientes a la voz del Espíritu Santo para poder llevar ahora su matrimonio ya un año, pero sienten que ha sido totalmente efectivo?
0: Sí y sí.
2: Sí.
0: Yo, por ejemplo, ¿cómo lo veo? Yo creo que en la obediencia y en el orden siempre está la bendición. Una de las cosas que más nos esforzamos previo al matrimonio era en el noviazgo, sobre todo, es guardarnos en santidad. Nosotros tomamos bien en serio el consejo. No podemos decir que lo hicimos 100% bien, pero sí nos esforzamos en ser lo más obedientes posible en todas las
1: Claro.
0: cosas, en todos los consejos. Y los frutos los vimos en nuestro matrimonio. Nosotros oramos para que el primer invitado, la persona presente, no seamos nosotros siquiera, sino que fuera el Señor. Quisimos con nuestras actitudes, con nuestras acciones, honrar al Señor, incluso los invitados que iban. Todos son cosas que el Señor nos habló que tenían que estar ahí. El
1: Wow.
0: Señor abría la puerta en eso. Incluso en la provisión lo vimos. Porque cuando uno hace caso a la voz del Señor en la obediencia, en el orden, Dios abre las puertas.
2: Exacto.
0: Dios abre la bendición. ¿Y cómo lo vimos? Porque cuando estábamos casándonos, nuestro pastor oró por nosotros. Y dijo, Señor, ellos son señal, son hijos de la casa. Y son señal de que una pareja, un matrimonio, puede guardarse en santidad, porque ellos han honrado a sus padres, han honrado a sus pastores, han honrado a todos sus amigos.

0: Y ellos son prueba de que es posible guardarse en santidad.
1: Sí.
2: Qué hermoso.
0: Así que yo los bendigo en este día.
1: Mira qué lindo.
0: Esas palabras para mí me marcaron. Marcaron nuestro matrimonio, el inicio. Porque nosotros hemos escuchado jóvenes que incluso dicen, pucha, yo he tenido problema con la sexualidad, pero es que uno tiene que casarse pronto para...
2: Claro.
0: Y dije,
2: claro,
0: no, no es así. Uno puede no quemarse en un matrimonio. ¿Cómo? Poniendo límite. Mm. Una de las cosas que más aprendí con mi esposa, que lo hizo y luego se le reveló porque le enseñamos a otros jóvenes, es que si uno pone el límite al principio de la relación, después va a ser más fácil cuando usted saca el noviazgo.
2: Claro.
0: Entonces, si uno pone límites, por ejemplo, no sé, no voy a salir con ella de vacaciones solo, porque inmediatamente, claro, no va a pasar nada quizás en un día o dos días que salgamos vacaciones, pero la mente comienza a funcionar. El pecado no se engendra en un día al otro.
1: Por supuesto.
0: Es una semilla que dice la Biblia que da a luz al pecado, claro. El pensamiento, la pasión, y da a luz al pecado.
1: Por supuesto.
0: Entonces, poner los límites al principio trajo consecuencias de que nos pudiéramos guardar en santidad cerca del matrimonio. Entonces, cuando uno ya estábamos cerca del matrimonio, no era tanto el hecho de oh, quiero estar con ella, que se entienda, por ejemplo, físicamente,
2: claro.
0: Sino que teníamos tanto el deseo de guardarnos para Cristo.
1: Y de agradarle.
0: De agradarlo a Él, ¿sí? Y que Él estuviera presente, agradado, que diéramos testimonio en eso, que nos trajo todas estas bendiciones.
2: Qué hermoso.
0: Wow. Y lo otro que nos hizo muy bien es que tomar las charlas prematrimoniales.
2: Sí. Yeah.
0: Nosotros las tomamos con el anciano Giovanni.
2: Ya. Yeah.
0: Pero, y de hecho, tuvimos un inconveniente donde tuve un desorden en mis finanzas y eso provocó que tuviéramos que postergar la fecha. Unos meses. Pero eso sirvió para que tuviéramos tranquilos las charlas prematrimoniales.
2: Wow.
0: Y cada charla prematrimonial no es que el anciano nos profetizara, orar, no. Era la palabra lo que nos cambiaba.
2: Claro.
0: Y cuando habló, por ejemplo, creo que, no me acuerdo exactamente qué fue, pero de la santidad, parece. Mm. Y nos dio un deseo aún mayor de guardarnos para el Señor.
1: Sí, que nos habló, bueno, todas las charlas eran un tema. Y el área de la sexualidad nos explicó de tan bien cómo era la bendición del Señor. Y hizo como que me inyectó más el deseo de guardarme, y él también. Entonces, porque a raíz de la palabra, una revelación.
3: Claro.
1: Y vino un consejo tan genuino de parte del Señor, que así lo tomé, y eso nos ayudó y nos dio libertad en muchas cosas. Porque
2: wow.
1: Los dos tenemos una historia. Entonces, como ya conocemos los desobediencia y lo que acarrea la desobediencia, entonces, obviamente, que hasta el final queríamos seguir siendo obedientes.
2: Qué hermoso todo esto, como hemos ido explorando las historias de cada matrimonio.
1: Sí.
2: Bueno, el tiempo ya se nos acabó. Gracias Romy y Jorgito, porque se nos hace corto en función de cada experiencia, pero podemos tomar esto, y es lo que hablábamos con los otros invitados, que la palabra es fundamental. La conexión con el Espíritu Santo, el dejarte moldear por él y escuchar la voz del Espíritu Santo.
3: Y ser obediente.
2: Establece caminos que son perfectos en la palabra, ¿cierto? Así que...
1: Mucha.
2: Nos vemos, un agrado poder conversar.
3: Oye,
2: con,
3: que el Señor les bendiga,
2: con usted, y una bendición para nosotros poder estar en este espacio donde podemos compartir las experiencias de cada uno y que pueda ser una bendición para ustedes los que están oyendo. Un abrazo gigante y Dios les bendiga.
3: Que el Señor les bendiga.

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1: La palabra rostro en el hebreo es la palabra panim. Panim es rostro, faz, presencia. Y lo que necesitamos poderosamente es su presencia. ¿Cuántos lo creen? Necesitamos su presencia. Necesitamos de su espíritu. Necesitamos de su mano sobre nuestras vidas. Cuando hablamos, hermano, del rostro del Señor, hablamos de las necesidades que tenemos también. Y en este segundo punto quiero hablarles del rostro que revela la verdad. Porque el hombre puede caminar mucho tiempo pensando que está bien, hasta que el resplandor del rostro de Dios lo alcanza. Cuando su luz lo manifiesta o se manifiesta a su vida, el Señor no se manifiesta para humillarnos, sino para mostrarnos la realidad de lo que hay dentro de nuestro corazón. La oscuridad, mire, la oscuridad es cómoda para el que se esconde, pero no para los hijos de Dios. Amén. La luz del Señor no permite máscaras. La luz del Señor no permite, hermano, que nosotros le ocultemos cosas. El rostro de Dios revela la verdad que las tinieblas muchas veces disfrazan. El enemigo querrá maquillar y enseñarte quizás algunas formas de vida y querrá decirte, hoy pensaba, cuando venía para acá con mi esposa en la mañana y iba al programa de radio, y el Señor hablaba a mi corazón y me decía de muchas cosas que debemos nosotros de enmendar en nuestras vidas. ¿Por qué? Porque están oscuras, porque hay tinieblas. Y tenemos que transformar esas tinieblas y permitir que la luz del Señor venga sobre nuestras vidas. Necesitamos dejar que la luz, porque cuando la luz llega, las tinieblas retroceden. Pensaba y decía, ¿cuántos hermanos, cuántos jovencitos y jovencitas piensan, por ejemplo, que quizás tener relaciones sexuales fuera del matrimonio es algo normal? Porque el mundo lo ha normalizado. Porque el sistema ha normalizado que las personas vivan de una manera de libertinaje. Que muchas parejas piensen que vivir sin un compromiso les es más cómodo. Laissez-faire, decían en francés, let it be. En inglés, vive de la vida loca, loca. Eso lo canta la loca. Pero la verdad es que nosotros, hermanos, vivimos y tenemos que vivir una realidad diferente. Tenemos que caminar de la mano del Señor y vivir una realidad diferente. Saber que las tinieblas no son nuestra forma de vida, sino que necesitamos que el rostro del Señor nos revele la verdad de Dios. Quiero llevarlo a Jeremías capítulo 17 verso 9, donde nos dice que engañoso es el corazón más que todas las cosas y perverso. Así lo dice: engañoso es el corazón más que todas las cosas y perverso. Y luego hace esta pregunta: ¿quién lo conocerá? Engañoso. La luz que desenmascara el engaño del corazón es la luz de Jesucristo. Cuando su rostro resplandece, hermanos amados, se rompen los engaños. Muchas veces estamos autoengañados. Nos autoengañamos a nosotros mismos. Nos autojustificamos. No, es que así es ahora, pastor. Pero yo debo de vivir conforme a los principios. Y usted y yo que creemos en Cristo, ¿cuántos creen en Cristo? Si usted cree en Cristo, usted debe vivir conforme a los principios de la palabra de Dios. ¿Cuál es nuestra norma de vida? La palabra de Dios. Veía, hermanos amados, cuando Moisés es expuesto a la gloria de Dios, cuando él es expuesto a la presencia de Dios, dice que él va a buscar las tablas de la ley. En otras palabras, él va a buscar la Torá, él va a buscar la palabra de Dios. Eso me enseña a mí que cuando yo voy y busco la palabra de Dios, la palabra de Dios me tiene que iluminar a mí. No puede ser que yo traiga la palabra y la traiga escondida. La palabra es para que me traiga luz. La palabra es para que yo pueda resplandecer. Que mi rostro, que mi vida, que mi corazón, que mi familia pueda resplandecer. Alguien que me diga amén. Cuando su rostro resplandece, se rompen los engaños. Lo que justificábamos, Él lo revela. Lo que negábamos, Él lo expone, pero lo expone con amor. Hermanos amados, la verdad no hiere, la verdad libera. La verdad nos hace libres. Entonces, cuando hablamos de esto y dice que engañoso es el corazón, muchas veces, hermanos, el corazón, hermanos, es ay, no sé qué voy a hacer sin ella, porque ella era el amor de mi vida. Me voy a morir. No se muere nada, hermano. Y usted, hermana, ay, ¿qué voy a hacer si me deja? Ay, ¿qué voy a hacer? Se va nomás, por hermana, ¿qué va a hacer? Le pega, no le da para los gastos, la maltrata, la trata mal. Y ella sufriendo, hermano. Alguien dijo por ahí que las mujeres, al hombre que más la trata mal, a esa se enamora, hermano. Oiga, agarradísima. Yo no sé si será así, hermano, pero no, dice la hermana, no, ella no. Yo soy de las vivas, dijo ella. Pero, hermano, la hacen sufrir. Y a veces tiene un hombre bueno y lo andan manduqueando para arriba y para abajo. El Señor nos ayude. Engañoso es el corazón. Ya le dije, el corazón es engañoso. ¿Quién lo conoce? Solo el Señor. Tú, Señor, que escudriñas los corazones. Número dos, la luz que expone la mentira del enemigo. La luz expone toda mentira del enemigo. Segunda de Corintios 11:14. Y no es maravilla, porque el mismo Satanás se disfraza como ángel de luz. Muchos viven atrapados en ideas, en emociones o verdades entre comillas que el enemigo ha sembrado. Pero la luz de su rostro revela las trampas del adversario, mostrando lo que parecía correcto pero que no lo es. Ay, pero yo pensé que, yo pensé que. Miren, el creí que y el pensé que son parientes del tonteque. Así decía un hermano. El creí que y el pensé que. Ay, es que yo creí que. Ay, es que yo pensé que. No. No sea así. Deje que la luz resplandezca sobre su casa. Deja que la luz resplandezca sobre tu familia. La palabra nos dice: el mismo Satanás, que el Señor lo reprenda, se disfraza. se disfraza como ángel de luz. Donde su luz llega, el engaño, hermano, va a perder poder. Tenemos que sacar las tinieblas de nuestra familia. Tenemos que sacar las tinieblas de nuestro hogar. Sacar las tinieblas de nuestro corazón. La Biblia dice, si la luz que tienes son tinieblas, hermano, ¿qué cosa más terrible? Si lo que yo pienso que es luz, en el fondo es tiniebla. Cuando el Señor, hermano, hace y reordena en la tierra, y dice el Señor que dijo: sea la luz, sea la luz, y fue la luz. La luz no es el sol. Ah, ¿cómo no, pastor? Si cuando el Señor hace y crea el primer día, ¿qué es lo que dijo yo? Y separó Dios la luz de las tinieblas. ¿Va conmigo? En el día cuarto crea el sol y la luna. Entonces la luz no tiene que ver con el sol. La luz tiene que ver con Él. Él separó las tinieblas. Él dijo: no tiene nada que ver, no hay comunión, no tienen comunión la luz con las tinieblas. Y muchas veces, hermano, te vas a encontrar con gente que viene disfrazada, con hermanitos que parecen ser santos, pero que tienen ideas que son pecaminosas. El Señor nos ayude para tener una visión y una cosmovisión espiritual correcta. Poder caminar bajo la palabra y poder caminar bajo las enseñanzas de la palabra del Señor. Isaías capítulo 6 verso 5 nos lleva al tercer punto: la luz que muestra la verdadera condición del alma. Isaías, este sacerdote, está ministrando en el templo y tiene una visión. En esa visión ve un trono y ve a Dios sentado en el trono. Y cuando ve el trono, él tiene una confrontación con su propia vida, tiene una confrontación con su manera de vivir. Él es un sacerdote, pero ante la gloria de Dios, ante el resplandor de su gloria, él no puede quedarse inmóvil. Y él dice: entonces dije, ay de mí, que soy muerto, porque siendo hombre inmundo de labios y habitando en medio de pueblo que tiene labios inmundos, han visto mis ojos al Rey, Jehová de los ejércitos. La luz muestra, revela nuestra verdadera condición. ¿Por qué usted viene a la casa del Señor? Para que le digan lo lindo que es. Qué linda eres, Pauli. Qué linda. Señor, me las bendiga. Qué lindo que son. O es para ser expuestos a la luz del Señor. Él dice: ay de mí que soy un hombre inmundo de labios y habito en medio de un pueblo que tiene labios inmundos. Él era un sacerdote. Él se dedicaba a ministrar en la casa del Señor, pero él tiene una visión. Y este párrafo dice, empieza diciendo: en el año que murió el rey Usías, vi yo al Señor sentado sobre un trono alto y sublime, y sus faldas llenaban el templo, lo llenaba todo. Él tiene una visión, él tiene una visión extraordinaria de Dios, y él, esa luz, le hace sentir indigno delante de Dios. Cuando ve al Señor, ve su realidad interna. La visión del rostro glorioso de Dios no solo nos inspira, nos desnuda, hermanos. He tenido la oportunidad de estar viajando bastante, y usted se ha dado cuenta. Amén. Y he estado ministrando en diversos lugares. Y he estado hablando de este tema, de la gloria de Dios. Y cada vez que hago un llamado, me he encontrado con que gente es expuesta a la gloria del Señor. Y en esa gloria del Señor caen bajo la impartición, la impresión del Espíritu Santo. He participado de mucha liberación, mucha. Gente que cae y se revuelca, algunos vomitan, otros rompen en sangre. Pactos que botan por la boca. Otros se orinan. Son manifestaciones. Y las estoy viendo y cada día las percibo más. ¿Por qué? Porque Dios está limpiando su era, está limpiando su granero. No es para avergonzarnos, es para traer la luz de la palabra del Señor, es para traer la luz de su presencia, para decir: esto no quiero que lo tenga, esto quiero que lo saques de tu vida, esta área de tu alma la necesito cambiar. Necesitamos exponernos. Cuando los discípulos estaban con Jesús, Jesús le dice: ¿quién dice la gente que soy? Y los discípulos empiezan a hablarle y dice: bueno, algunos dicen que eres Elías, ¿eh? Algunos dicen que eres Elías, otros dicen que eres Jeremías, y otro dijo: alguno de los profetas seguramente. Pero él se expone a su criterio y se da a conocer y dice: ¿y ustedes quién dicen que yo soy? Y quedaron silencio. Y uno de ellos, Pedro, recibe la luz y él dice: tú eres el Cristo, el Hijo del Dios viviente. Y viene la palabra de Jesús y le dice: bienaventurado eres, Simón, hijo de Jonás. Porque esto no te lo reveló carne o sangre, esto no te lo dijo alguna de las personas que nos rodean, esto vino de mi Padre, esto es una revelación. Cuando nosotros somos expuestos a la luz de la palabra, a la luz de Jesucristo, van a venir revelaciones a tu vida. Va a tener una revelación de quién es Cristo. Escúcheme bien lo que le voy a decir, y prefiero que se lo diga yo a que se lo diga otra persona. Nos falta mucha revelación de quién es Cristo. Partiendo por mí. ¿Va conmigo? Porque cuando tengo una revelación de quién es Cristo, entonces nuestras actitudes y nuestra forma de vivir cambia. Nuestra forma de comportarnos cambia. Nuestra forma de hablarle a Él cambia. De relacionarnos con los demás cambia. Ya no hay chisme en nuestra boca. Ya no hay deseos de pecar. Porque la gloria del Señor nos ha desnudado. Adán y Eva en el huerto, viene la luz de Dios y ellos se miran. Y ahí se vieron que estaban desnudos. Pero antes de eso, ¿ellos se miraban desnudos? No, porque había luz. Porque sus vestiduras eran de luz. Mas cuando ellos caen en desobediencia, se apagaron, se les apagó el espíritu, se les murió el espíritu. Y al morirse el espíritu, vinieron tinieblas sobre sus vidas. Así es como el hombre vive hoy día, están muertos en delitos y en pecados. No lo digo yo, lo dice la Biblia. Pero están muertos. ¿Qué le pasó a usted cuando vino a Cristo? Vino el soplo de Dios y le resucitaron el espíritu. Cuando usted recibió a Cristo, usted nace de nuevo. Usted se bautiza y nace de agua y nace del Espíritu. El Espíritu se lo vuelven a la vida. ¿Qué pasa si una persona muere sin Cristo? ¿A dónde se va su cuerpo? ¿A dónde se va el cuerpo? ¿A dónde se va? ¿Qué significa eso? ¿Al baño? Hermano, no se me ponga tan espiritual. ¿A dónde van los muertos? A la tierra, diga conmigo, a la tierra. Al cementerio. ¿Y eso y los gusanos qué hacen? Se lo comen. El cuerpo se descompone, se destruye, ¿verdad? El cuerpo se destruye. Esto se va a destruir. Esto se va a descomponer. Y le voy a decir una cosa: carne y sangre no entran allá en el cielo. De manera que esto se va a destruir. ¿Va conmigo? No va a entrar allá. Y algunos van a llegar a su presencia, ya sea por la vía aérea, es decir, en la venida del Señor, o a veces por la vía pijama y palo. El alma, ¿a dónde va? Depende. Depende de dónde. Porque el alma, hermano, va al jardín o al paraíso si es que recibió a Cristo. Pero si no recibió a Cristo, va al Hades. ¿Va conmigo? Va al Hades. ¿Y el espíritu? Si el espíritu lo vivificaron, va a la nueva Jerusalén. Y si no lo vivificaron y permaneció muerto, va a la Babilonia, que es guarida de toda ave y espíritu inmundo. ¿Por qué? Porque no lo vivificaron. Pero cuando tú te expones a la luz de la palabra, a la luz de Jesucristo, y recibes la luz del Evangelio, te vivifican y vives eternamente. ¿Va conmigo? Si usted no entiende el propósito de Dios aquí en esta tierra, no espere entenderlo en la eternidad. Allá no hay oportunidad para entender. La oportunidad es aquí. Nadie sale de la presencia del rostro de Dios sintiéndose perfecto, sino transformado. Isaías dice: ¡ay de mí! ¡Ay de mí, que soy un hombre inmundo de labios y habito en medio de todos estos inmundos! De pasadita le dijo a todos que eran inmundos. Mire, ¿cuántos de ustedes trabajan con compañeros de trabajo que tienen labios, boca sucia? Levántame la mano los que trabajan con gente que tiene boca sucia, mentirosa. ¿Cuántos mentirosos hay? ¿Conoce algún compañero de trabajo mentiroso? ¿Sí? ¿Conoce algún compañero de trabajo que es hermano amado? enojón. ¿Tiene algún compañero que tiene, es inmundo de labios? Y usted habita ahí. Ahí está usted. Habita en medio de un pueblo que tiene labios inmundos. Y cuando empiezan a contar ese chiste sucio, cochino, picante, ustedes de los primeros que, ¡ah, qué bueno el chiste! ¡Qué bueno, qué bueno! Se lo celebra. O es de los que se aparta. ¿Va conmigo? ¿Usted le celebra el chiste sucio? ¿O es de los que se aparta? Ok. ¿Usted es de los que le celebra al hermano cuando viene a contarle un chisme? ¿O es de los que se aparta? Silencio en la iglesia de Cristo. ¿Supiste lo que le pasó al hermano? ¿Supístelo? Es rico el chisme, ¿eh? Es rico, hermano. Uno le da comezón de oír, ¿no? ¿Y qué le dijo? ¿Y qué le dijo el otro? ¿Y cómo reaccionó? Le gusta a usted, le gusta la cuestioncita. Habita en medio de un pueblo que tiene labios inmundos. Porque dice la palabra del Señor, Moisés le habla y dice: no andarás chismeando en medio de mi pueblo, para que no venga condenación. Número 4, la luz produce arrepentimiento. ¿Cuántos dicen amén? No culpa. Diga conmigo: la luz produce arrepentimiento, no culpa. Lucas 22:61. Entonces, vuelto al Señor, miró a Pedro, y Pedro se acordó de la palabra del Señor que le había dicho: antes que el gallo cante, me negarás tres veces. Y Pedro, saliendo fuera, lloró amargamente. Cuando Jesús miró a Pedro después de su negación, atento con esto, no hubo condenación, sino que hubo una mirada que reveló la verdad y abrió la puerta a algo maravilloso llamado restauración. Cuando Dios te mira, no es para condenarte, sino para hacerte volver. Jesús le dice a Pedro: Pedro, Simón, Simón, le dice, Satanás te ha pedido para zarandearte como a trigo, pero yo he rogado al Padre para que tu fe no falte. Y una vez vuelto, cuando vuelvas de esa condición, fortalece a tus hermanos. Señor, ¿cómo se te ocurre que yo a la muerte voy a ir contigo? Antes que el gallo cante, me negarás tres veces. ¿Conoce a ese hombre? Yo no lo conozco, no tengo idea quién es. ¿Tú eres evangélico? No, yo no soy evangélico, soy cristiano, que es diferente. Reconoce que eres canuto. Soy canutito, gracias a Dios por la gracia y la misericordia de mi Señor. Oye, es un privilegio ser un hijo de Dios. Es un privilegio ser un hijo, una hija de Dios. Dele palmas al Señor. año 1909, 1910, 1920, la gente le arrojaba orinas a los predicadores, los perseguía, los envenenaba. Hermano amado, yo acabo de venir de lugares donde no hace muchos años, hermano, eran perseguidos los cristianos y quemados los pastores. No estoy hablando de Oriente Medio, estoy hablando de acá de América. Pero hoy es un privilegio ser un cristiano. No cualquiera es un cristiano. Ser cristiano en este tiempo donde hay tanta basura. Ser cristiano en este tiempo donde hay tanta barbaridad. Ser cristiano en este tiempo donde, hermano, cualquiera en un dispositivo, en una tablet, en un teléfono, hermano, puede mirar pornografía, puede mirar basura, cualquiera. Pero que ese cristiano se cuide. No cualquiera es cristiano en este tiempo. El verdadero cristiano ha sido expuesto a la luz de su presencia. El verdadero cristiano camina bajo la sombra del Altísimo. El verdadero cristiano se manifiesta cuando hay circunstancias, hermano, de que lo confrontan. Y muchas veces él dice: mire, si no hace lo que yo te digo, vas a perder tu trabajo. Prefiero perder mi trabajo a defraudar al Dios que me ha llamado. El Señor nos ayude. El rostro de Cristo no acusa, sino que se revela para restaurarnos. El rostro de Cristo no viene para echarte en cara y decir lo mal que hiciste o decirte: ve, te lo dije. Sino que el rostro de Cristo es con misericordia, para decirte con amor eterno: te he amado. Y te extiendo mi misericordia. Te extiendo el favor de Dios. Caminar bajo la sombra del Señor, bajo las alas del Señor, es algo extraordinario. Número 5. Salmo 119, verso 27. La luz que enseña el camino correcto. Hazme entender el camino de tus mandamientos, para que medite en tus maravillas. Cuando el Señor revela la verdad, también nos da dirección. Él nos orienta, Él nos dirige. No basta con ver lo que está mal. Su luz enseña cómo avanzar en santidad. ¿Alguien me está entendiendo? La luz no solo muestra el error, muestra el camino, muestra la puerta, nos da dirección, nos da direccionamiento. No solo te señala y te dice: esto está equivocado, hijito mío, sino que te dice: este es el camino. Y el Señor te dice: yo soy el camino, yo soy la verdad y yo soy la vida. Y nadie va al Padre si no es por mí. Exponerse al rostro de Dios en oración, en adoración o en palabra, es permitir que su verdad penetre en mi vida. Esa revelación puede doler muchas veces, pero sana. Puede confrontarnos, pero nos libera. La transformación comienza cuando dejamos de justificarnos y dejamos que su luz nos diga quiénes somos, quiénes debemos llegar a ser, porque su rostro revela lo que la oscuridad disfraza. Su rostro revela lo que la oscuridad disfrazado. Necesitamos ser expuestos a su luz. Necesitamos ser impartidos por esa presencia de Dios. Que la gracia, esa gracia que nos ha sido derramada, venga sobre nuestros corazones. Yo no sé qué áreas de tu vida, de tu alma, necesitan ser iluminadas, pero quiero decirte que el Señor vino para traer salud. ¿Me dice amén? Y esto me lleva al siguiente punto: que el rostro que sana la mente y sana el corazón. En un mundo lleno de ansiedad, de depresión, de pensamientos confusos, la paz es un lujo escaso. Pero la bendición sacerdotal nos dice: el Señor haga resplandecer su rostro sobre ti, que tenga de ti misericordia y que te dé paz. Dice la palabra del Señor en el Salmo 3:3: mas tú, oh Señor, eres escudo en derredor mío, mi gloria y el que levanta mi cabeza. Su rostro levanta al caído, porque cuando el alma se siente hundida, su mirada levanta la cabeza del que está abatido. La vergüenza hace que bajen los ojos, pero el amor del Padre te hace que los vuelvas a levantar. Que vuelvas a levantarte con nueva fuerza, que vuelvas a levantarte con nuevos brillos, y que Él te dice: yo te doy otra oportunidad. Su bendición está sobre tu vida. No importa lo que el mundo está diciendo de ti, lo que la gente está diciendo de ti, es la mirada de Dios, es la mirada del Señor la que te hace volverte a levantar. En Isaías capítulo 26 verso 3 dice: tú guardarás en completa paz a aquel cuyo pensamiento en ti persevera, porque en ti ha confiado. Su rostro calma la tormenta mental. Tú guardarás en completa paz. La mente sin dirección se llena de ruido, de ansiedad. Pero cuando el rostro de Dios brilla, los pensamientos se alinean a la verdad de Dios. La tormenta se calla y el alma vuelve a reposar, vuelve a descansar. Vengo a reposar en Él. Él es mi amigo fiel. Él es el Señor de tu vida. Estaba en México y el Señor me llevó a ministrar esta palabra. Y dije: ¿cuántos de ustedes están teniendo batallas en su mente? ¿Cuántos de ustedes batallan en sus emociones? ¿Cuántos de ustedes batallan en su ánimo? ¿Cuántos batallan en su autoestima? ¿Cuántos batallan día a día y no se sienten felices? ¿No sienten gozo de la vida que Dios les ha dado? Dios me dio palabra de ciencia y personas pasaron adelante, pero fueron más de las que yo pensaba. Porque hoy día el enemigo trae oscuridad, trae dolor, trae tristeza, aún a los hijos de Dios, aún a los amados del Señor. Pero Él está diciéndote esta tarde, con amor eterno, con amor eterno, con amor eterno, te he amado. Y yo te extiendo la misericordia, dice el Señor. Yo te extiendo la misericordia y te digo: paz, paz. Tú guardarás en completa paz
2: Salmo 147:3, Él sana a los quebrantados de corazón y venda sus heridas. Toda herida emocional, el Señor la está sanando. Toda herida emocional. Jovencitas que se cortan, jovencitos que quieren quitarse la vida, el Señor está hoy obrando a favor de tu vida. Él sana a los quebrantados de corazón. No hay herida tan profunda que escape a la mirada del Señor. Su rostro penetra hasta lo que nadie puede ver. Y allí en ese lugar deposita el bálsamo, ese bálsamo precioso de perdón y de restauración. ¿Sabe? Donde otros ven ruina, Él ve reconstrucción. Donde otros ven rechazo, Él ve aceptación. Donde otros ven destrucción, Él ve misericordia. Si este mensaje fue de bendición para tu vida, es un privilegio y es un gran honor saber que Dios ha hecho una obra poderosa en tu vida. Permíteme orar por ti. Señor, te damos gracias por esta bendición. Y te doy gracias porque cada uno de mis hermanos, mis hermanas, ha podido recibir una palabra de Dios. Que esta palabra traiga vida, traiga frutos, traiga la gracia, la multiplicación, la provisión de Dios sobre su vida. Que la paz de Dios, esa paz que sobrepasa todo entendimiento, venga sobre su vida. Gracias, Señor. Amén.

Pues la fe, la certeza de lo que se espera, la convicción de lo que no se ve, porque por ella alcanzaron buen testimonio los antiguos. Por la fe entendemos haber sido constituido el universo por la palabra de Dios, de modo que lo que se ve fue hecho de lo que no se veía. Pero sin fe es imposible agradar a Dios, porque es necesario que el que se acerca a Dios crea que le hay y que es galardonador de los que le buscan. Así que la fe es por el oír, y el oír por la palabra de Dios.

aseguro que si le dices a este monte, quítate de allí y tírate al mar, creyendo, sin abrigar la menor duda de que lo que dices sucederá, lo obtendrás. Por esto te digo, cree que ya has recibido todo lo que estés pidiendo en oración y lo obtendrás. Y cuando estés orando, si tienes algo contra alguien, perdónalo, para que también tu Padre que está en el cielo te perdone a ti tus pecados.

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se realiza en el cielo. Una adoración que está basada principalmente en declarar los atributos de nuestro Dios más que la necesidad.

extiende tus manos y dile gracias. Oh, gracias, Señor. Y apláudale con todas sus fuerzas. Dígale.

La incertidumbre no es nuestro enemigo. El dolor no es para siempre. La vida ha triunfado sobre la muerte. La esperanza permanece y en la espera avanzamos. Se ha removido el velo que nos cegaba y ahora podemos ver. En cada paso somos transformados, en cada paso lo reflejamos. Y en la espera de que el cielo llegue a la tierra,

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1: Aleluya, aplaude con más fuerza para el Rey de Reyes, Señor de Señores, con más fuerza, iglesia. Usted no está aplaudiendo a un artista, no está aplaudiendo a un futbolista, no está aplaudiendo a un actor de telenovela. A Jesús se aplaude en pie, gritando gloria a Dios, gritando aleluya. A Jesús se aplaude.

por su nombre.

Biblia dice que las nubes son el polvo de sus pasos. 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

Chile y da un grito hasta quedar ronco. Gloria a Dios. Qué alegría estar por primera vez aquí. Como dijo el pastor, yo soy nacido en Chile. Vivo en Brasil hace mucho años ya. 27, voy para 28 años o 27 años de Brasil. Vivo en un estado que se llama Espíritu Santo. Y nuestra iglesia está en una comuna, un barrio que se llama La Gloria. Usted se baja del auto hablando en lengua. Estoy muy feliz. Y como dice el profeta chileno, si es chileno, es cristiano. Puédese sentar. Dios colocó una palabra en mi corazón. La verdad, yo tenía preparada una palabra. Yo iba a predicar el tema que le coloqué por nombre. Llegó el tiempo de hablar con la roca. Ese era el tema que iba a ministrar hoy. Estaba preparado. Eso que cuando aquí entré en la iglesia, el Espíritu Santo me dijo: tú no vas a predicar lo que tú quieres. Entonces, en lugar de decir llegó el tiempo de hablar con la roca, el tema hoy será llegó el tiempo de caminar sobre las aguas. Por favor, antes de

Evangelio de Mateo, capítulo 14, del versículo 24 al 27. Jesús, le pregunté, pastor, ¿cuánto tiempo? El que quiera. Quiero darle la bienvenida a esta vigilia. ¿Hay algún evangélico que grita? Evangélico que no grita tiene falla de fabricación. Evangelio de Mateo, capítulo 14, del versículo 24 al 27. Voy a leer de aquí, que mi Biblia está en portugués. Y ya la barca estaba en medio del mar, azotada por las olas, porque el viento era contrario. Mas a la cuarta vigilia de la noche, Jesús vino a ellos andando sobre el mar. Y los discípulos, viéndolo andar sobre el mar, se turbaron diciendo: ¡un fantasma! Y dieron voces de miedo. Pero enseguida Jesús les habló diciendo: tened ánimo, soy yo, no temáis. Aleluya. Dígale a su hermano que está cerquita de usted: se acabó el tiempo de andar en barco, ahora vamos a caminar sobre las aguas. Aleluya. Gloria a Dios. Se queda aquí conmigo para que juntos podamos mergullar, sumergirnos en la palabra del Señor, la palabra que es eterna, la palabra que es soberana, la palabra que lámpara a tus pies. Aleluya. Cuatrocientos años de silencio espiritual desde el profeta Malaquías. No hubo manifestación de los profetas de Dios en la tierra. 400 años sin señales, sin prodigios, sin milagros. Estamos hablando de varias generaciones que no experimentaron lo sobrenatural, que vivían de recuerdo, vivían de lo que sucedió. Ellos sin duda sabían cómo Dios usó Noé con su familia. Ellos sabían cómo Dios levantó a Abraham de la tierra de Ur. Ellos también sabían que Isaac consiguió cavar pozo y encontró agua. Ellos sabían también que Jacob luchó con el ángel y le dijo: no te suelto hasta que me bendiga. Ellos sin duda sabían que un soñador llamado José libró al pueblo, mas también sabían que Moisés libertó al pueblo de la esclavitud. Ellos también sabían que Josué y el pueblo gritó y las murallas cayeron. Ellos sabían que un joven llamado David venció Goliat, mas también sabían que Elías derrotó a Jezabel. Ellos sabían, tenían conocimiento, solo que ellos nunca habían vivido una experiencia. Estamos hablando de varias generaciones que no vivieron, no experimentaron lo sobrenatural. Usted tiene que tomar una decisión. ¿Usted va a ser de los cristianos que ven los milagros por internet, o va a ser de los cristianos que va a provocar milagros? ¿Dónde hay un provocador de milagros? ¿Dónde hay un provocador de milagros? Toma la mano de un hermano y grítale: usted va a provocar milagro, usted va a provocar milagro. La iglesia en Chile va a provocar lo sobrenatural. Está llegando el tiempo que los hospitales manden los enfermos para la iglesia. Cuatrocientos años que Dios decide quebrar

cierto. No siempre el Señor te lleva al desierto para probarte. A veces solo te lleva para quebrar el silencio. Cuando te digan, ¿estás en la prueba? No, estoy en una reunión. ¿Estás sufriendo? No, es que Él quiere hablar conmigo. Ay, yo estoy sintiendo poder de Dios. Aleluya.

then. A través de un hombre llamado Juan Bautista. Bautista no era su apellido, era su función. Porque el mundo espiritual te reconoce como tú sirves. Cuando Josafat preguntó, ¿acaso no hay otro profeta aquí? Le dijeron, sí, hay uno llamado Eliseo. Eso que nos dijeron, Eliseo el que tiene la doble porción del Espíritu. Eliseo el que abrió el mar, el que abrió el río Jordán. Eliseo el que multiplicó el aceite. No, dijeron Eliseo el que sirve agua. Aquí para dar un gloria a Dios. Escucha lo que te voy a decir. En el mundo espiritual no se impacta con tus dones. No se impacta con la unción. Porque todo eso es de él. Ahora el mundo espiritual te respeta cuando tú usas la bandeja. Dígale a su hermano, están hablando contigo.

Juan Bautista está predicando, Pastor Billy, Pastor Israel, está exhortando. Las dos veces que Jesús se encontró con Juan fue en el agua. ¿Dónde? Diga agua. La primera vez María estaba embarazada, Jesús estaba en el agua. Pastor, yo soy del Colo Colo, no entendí, te voy a explicar. La primera vez Jesús estaba en el vientre, en la bolsa materna, Jesús estaba en él. Y Elizabeth también estaba embarazada, Juan estaba en él. En el primer encuentro, Juan fue lleno del Espíritu cuando él estaba en él. Por eso él tenía autoridad para bautizar en las, conforme el lugar o la situación que el Espíritu de Dios te toma, el tipo de autoridad que él te da. Ay, Jesús, te pueden decir más, tú eres cristiano, estás lleno de problemas financieros. No, Dios me está preparando para tener autoridad sobre eso. ¿Eres cristiano, me estás enfermo? No, Dios me está dando autoridad para colocar nuestras manos sobre los enfermos y los enfermos ser curados. Aleluya. La segunda vez Juan está bautizando en las aguas del río Jordán, cuando en la fila había un hombre sin apariencia llamado Jesús. El río Jordán no sabía qué hacer, si abrirse, cerrarse. El río Jordán tenía el privilegio que iba a tocar al Creador. Por eso Jordán en hebreo significa alegría. Jesús se encontraba con Juan en el agua. ¿Por qué? Porque Juan fue llamado a bautizar en las aguas. Y Jesús solo se encuentra con usted donde Él te manda a estar. Pastor, Jesús no me visita, Él visita, tal vez usted no está donde debería estar. Dígale en portugués al hermano que está al lado, esa fue para vos. Si usted no repitió en portugués, se acaba de ganar un pasaje para Melipilla. Diga en portugués para que vaya para Río de Janeiro, esa fue para vos.

Jesús inicia su ministerio en la región de la Galilea. Los demonios no estaban entendiendo nada. El Creador estaba pasando por la Galilea. Satanás no estaba entendiendo nada. El león de la tribu de Judá estaba pasando por la Galilea.

sintiendo él? ¿Por qué está callado? ¿Por qué está sentado?

Jesús que estaba pasando por la Galilea, los hospitales quedaron vacíos. Por primera vez en la historia, los médicos quedaron sin trabajo. Era el león que estaba pasando por la Galilea.

aquí. Era el león que estaba pasando. Antes de

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tematem bla! Aleluja! Ya voy a comenzar a predicar, doy la introducción. El mensaje es cortito. La introducción quedó muy larga. Se queda aquí conmigo.

que Jesús llegó. Porque cuando Jesús llegó, el sacerdote no tomó el pergamino. El pergamino tomó el sacerdote. Pastor, no entendí. Cuando Jesús llegó, la palabra entró caminando. Cuando Jesús llegó, la palabra entró hablando. Y te voy a decir una vez más, para que dé un grito que se escuche hasta el Cerro San Cristóbal: ese Jesús está pasando por aquí. Está pasando por aquí. Está pasando por aquí. Aleluya. Jesús comienza a formar un equipo variado, un equipo totalmente improbable. Mis amados hermanos chilenos, escucha lo que te voy a decir. Jesús nos llamó un discípulo de dentro de la sinagoga. El equipo de Jesús estaba fuera de la iglesia. El equipo de Jesús estaba en el puerto. El equipo de Jesús estaba en el mercado. El equipo de Jesús estaba donde se cobraban los impuestos. Entonces, si usted tiene parientes que no son cristianos, se prepara para dar un gloria a Dios. Escucha lo que te voy a decir. Quédate tranquilo, que llegó el tiempo que Jesús llame su equipo para la iglesia. Ah, dígale a su

Halleluja!

humanidad. ¿Sabe lo que te impide vivir lo sobrenatural? Es que usted busca aquello que es probable. Es que usted busca aquello que es lógico. Es que usted busca aquello que tú sabes que da resultado. Mas cuando Jesús está, Él quiebra la lógica.

el primer

en una fiesta. Mira qué lindo, todo comenzó en unas bodas, todo va a terminar en unas bodas. Todo comenzó en un casamiento, todo va a terminar en un casamiento.

fiesta. ¡Salta! ¡Grita! ¡Salta! ¡Grita! ¡Salta! ¡Grita! Pasado, saltaba por el Colo Colo, saltaba por la U, saltaba por el Pachuca, con el Yolito, y voy a orar por usted. Solo que ahora usted llegó al lugar que hasta la tristeza salta de alegría.

0: Checo. ¡Ey! Dígale a su hermano, el milagro llegó. La cura llegó. El poder llegó. Da un grito de júbilo. Se sienta que necesito terminar antes de medianoche. Está aquí conmigo. Jesús está en la fiesta con su equipo. Tal vez Jesús era hispano, latino, chileno, porque lo invitaron él a la fiesta y él llegó con 12. Da miedo invitar a un hispano. Usted invita a un chileno, un venezolano, un peruano, un boliviano, llegan en equipo. ¿Ve? La que está gritando nunca llega sola. ¿Y sabe lo interesante? Que quien usted no invitó come más que el invitado. Jesús está en la fiesta está yendo bien, hasta que se acabó el vino. ¿Qué se acabó? ¿Quién conoce vino? La hermanita hizo así. Cuando se acaba el vino, Jesús sale del anonimato. María grita: Jesús, el vino se acabó. Todo el mundo se enteró que Jesús estaba en la fiesta. A veces Dios permite que algo se acabe para usted recordar que Él está en la fiesta. Algo se acaba en tu casa para usted no olvidarse que Él está en tu casa. Algo se acaba en tu casamiento para usted recordar que Él está en tu casamiento. Iglesia, Jesús llegó a la fiesta. El casamiento fue impactado con la transformación de agua en vino. En la Biblia, en el Evangelio, más de 30 veces dice, yendo Jesús a enseñar, él vino a enseñar la palabra, en el camino hacía milagro. Porque para Jesús es más importante la enseñanza que el milagro. El milagro te ayuda a conocer el poder de Dios, solo que la enseñanza de la palabra te ayuda a permanecer en la presencia de Él. ¿Quién no ha enseñado? No permanece en la presencia de Dios. Quien ha enseñado puede recibir milagro o no recibir. Él continúa glorificando al Rey de Reyes. Por eso cuando llegaron los hombres del sacerdote y Pedro tomó un cuchillo, le corta la oreja a uno de los hombres del sacerdote. La oreja cae en el suelo, comenzó a salir sangre para todos lados. ¿Qué hizo Jesús?
1: ¿Qué?
0: Me ayuda, ¿qué hizo Jesús? ¿Tomó la oreja y la colocó? ¡No! Dígale a su hermano, escuela dominical. El hombre corta la oreja cae en el suelo, te comienza a gritar, sale sangre para todos lados. Jesús, en lugar de tomar la oreja, miró para Pedro, le dijo: ¡Pedro! ¿Qué espíritu es ese, Pedro? Jesús primero le enseñó a Pedro, después tomó la oreja y la colocó, porque para Jesús es más importante la enseñanza que el milagro. Entonces voy a decir algo para que grite un aleluya con fuerza. Si Jesús todavía no te responde, no es porque no te ama, es porque te está enseñando. Aleluya, aleluya. ¿Quién está siendo enseñado por el Señor? ¿Quién está siendo enseñado por el Señor? Todo el mundo comienza a ser impactado. Los discípulos todavía no tenían noción con quién estaban caminando.

judía sinagoga era Jesús que estaba pasando por la tierra. Y dice la Biblia que los discípulos acababan de tener una experiencia sobrenatural. Los discípulos vieron los peces multiplicarse fuera del agua. Nadie preguntó, nadie cuestionó. No había explicación para lo que estaba sucediendo. Pedro, Andrés, desde niños supieron que los peces solo se multiplicaban debajo del agua. Y ahora están en el desierto y ven que Jesús no usó agua. Usted tiene que entender que Jesús no necesita de un banco para darte una casa. Él no necesita de una financiera para te dar un auto. Él no necesita de quimioterapia para curarte de cáncer. Él no necesita. Ay, yo estoy sintiendo poder de Dios. Aleluya. Toma la mano de tu hermano y dile con fuerza, con convicción, tú vas multiplicando.

0: Yo te voy a decir, yo no sé, Jesús, Él multiplicó. Lo que Dios va a hacer no tiene explicación. Milagro no se explica, milagro se vive. Los discípulos fueron impactados en el desierto. Ellos vieron los peces y el pan se multiplicar. A mí me gusta enseñar esto, que yo lo hallo tremendo, que dice la Biblia que Jesús tomó el pan y lo partió, lo quebró. Eso, que cuando Él tomó los pescados, no los partió, no los quebró. Pastor Felipe, me ayuda a decir esto.
1: Jesús
0: tomó el pan,
1: y lo partió,
0: tomó los peces,
1: y no los partió.
0: Él tomó pan y peces. Solo quebró el pan. No quebró los peces.
1: Más pastor Víctor Hugo.
0: ¿Cuál es la diferencia?
1: ¿Por qué quebró el pan?
0: Y no quebró los peces.
1: Porque los peces
0: son hechos por Dios. El pan. Hecho por el hombre. Dios.
1: Dios
0: no quiebra.
1: Lo que Él hace.
0: Dios quiebra.
1: Lo que el hombre hace.
0: Él no quiebra el barro.
1: Él quiebra el vaso.
0: Entonces tengo una palabra profética para su vida.
1: Si Dios te dio.
0: Si Dios te
1: bendijo.
0: Si Dios te levantó.
1: Si Dios te ungió.
0: Si Dios te dio ese casamiento.
1: Si Dios te dio esa empresa.
0: Si Dios te dio ese proyecto.
1: Si Dios te dio ese ministerio.
0: Nadie
1: te quiebra.
0: Nadie te va a quebrar. Dígale a 5 personas: nadie te va a quebrar, nadie va a quebrarte, nadie va a quebrar tu proyecto, nadie va a quebrar tu ministerio.

Bruja

Nadie quebra tu casamiento. Nadie va a quebrar tu hijo, tu hija. Nadie va a quebrar tu llamado, tu promesa. Nadie va a quebrar la iglesia, la casa del Señor. Nadie, nadie.

0: se queda aquí conmigo.
1: Jezabel, Jezabel, Jezabel dijo así: Elías, mañana en este horario vas a estar muerto. Tu cabeza va a estar fuera de tu cuerpo. Mañana, de aquí a 24 horas, Elías, tú vas a estar muerto. Pasaron 24 horas. Pasaron 2 días. Pasó una semana. Pasó un mes. Pasaron 6 meses. Pasó un año. Pasaron 10 años. Pasaron 1000 años. Pasó no sé cuánto tiempo. Y Elías no murió.
0: Entonces grita para ti.

quebró. Si algo se quebró, pastores, pastoras, si algo se quebró, te tengo una buena noticia. Se concentra. En la casa del alfarero no hay basurero. Pastor, mi negocio quebró. Quédate tranquilo. Pastor, mi proyecto se quebró. No te preocupes. El alfarero sabe rehacer todo. Los discípulos están impactados. Amigos de camisa negra, corre a tomar mi mano. Usted, corre, corre. Que alguien me ayude, que alguien me ayude. Que alguien me ayude. Necesito ayuda. Un hombre me ayuda. Cuando estaba sentado ahí, yo vi un fuego como un cometa que bajó en tu cabeza. El Señor me está diciendo que Él no te dio dos hijas, te dio dos ministerios. Recibe una nueva unción, recibe poder. Ahora se lleno del Espíritu Santo. Yo estoy sintiendo algo grande. Alguien debería gritar, alguien debería adorar, alguien debería gritar, alguien debería adorar.

corbata roja, ven, corre. Ponte aquí. Alguien que me ayude. Porque este predicador va a atravesar la frontera a partir de ahora. Este predicador va a predicar en otros países a partir de ahora. Recibe una nueva unción

Los peces se multiplican fuera del agua. Ellos comieron pescado en una geografía que no hay pescado. Cuando Jesús está, Él coloca en tu mesa lo que la geografía no tiene. Por favor, profetiza para alguien. Dios te va a dar lo que Chile no tiene. Dígale con fuerza. Dios te va a dar lo que Santiago no tiene, San Joaquín no tiene, mas en tu casa va a haber, en tu empresa va a haber, en tu... Ay, yo estoy sintiendo el poder de Dios. Aleluya, aleluya.

Aleluya. Hoy va a haber bautismo de Espíritu Santo. Quien hablaba lengua en el pasado y paró, va a hablar nuevamente. Quien adoraba ya no adora, va a adorar nuevamente.

Los discípulos están impactados con lo que vivieron en el desierto. Mas ahora Jesús les dice: suban en el barco y vayan del otro lado. A mí me impacta que ningún discípulo le dijo: no, Señor, si usted no va, nosotros no vamos. Cuando Jesús les dijo para ir a otro lado, ellos suben al barco y van. Estaban cansados. Habían alimentado más de 10,000 personas. Esta es una palabra profética. Si es para usted, tómala. Si no, yo creo que Dios en Chile está levantando hombres que van a tener capacidad de alimentar multitudes.

prepara, que el niño con cinco panes y dos peces va a pasar cerca de tu casa. El niño con los cinco panes y dos peces va a salir a tu encuentro. Él tiene en su bolsa lo que necesita para alimentar una multitud. La Biblia dice que algunos sin saber operaron ángeles. Eso significa que los ángeles aparecen con apariencia de hombre. Entonces usted tiene que estar atento, porque no

Jesús sabía lo que él iba a hacer. Eso significa que el niño con 5 panes y 2 peces no era casualidad. Te voy a decir algo para guardar en tu corazón: Jesús no improvisa. El niño ya estaba en la multitud. La respuesta ya estaba en la multitud. Lo que Jesús iba a usar ya estaba en la multitud. Y Jesús ya sabía. Tal vez hoy estés sentado cerca del niño con 5 panes y 2 peces. Ay, Jesús, yo ya estoy sintiendo lo

cansado. Este es mi tercer culto hoy. Soy muy evangélico. Los discípulos suben en el barco y van del otro lado. Y dice la Biblia que Jesús, presta atención, que Jesús huyó. Porque la multitud lo quería nombrar rey. Ni Jesús toma corona de hombres. Cuidado con quien quiere colocar una corona en tu cabeza. Pastor, ¿cómo yo sé que Dios que quiere colocar una corona? Porque Dios coloca primero el aceite. ¡Hey! Él no usa jockey, Él usa corona. Más importante que la corona, el aceite. Aleluya, está aquí conmigo. Jesús huyó. Y Jesús va a la cima del monte. En cuanto sus discípulos estaban yendo al otro lado del mar, los discípulos están remando y Jesús está en la cima del monte. Jesús comienza a orar. Jesús todos los días hablaba con su Padre. Jesús todos los días recibía instrucciones. Él recibía instrucciones diariamente. Jesús, siendo Dios, oraba. Jesús sabía la importancia de la oración. No se olvide que antes de Jesús sangrar en la cruz, Él sangró en la oración. Todo hombre que aprenda a sangrar orando tiene garantía de victoria. Es mejor sangrar en entrenamiento que sangrar en el campo de batalla. Dígale a su hermano, de rodillas se va más lejos. Diga, de rodillas se va más lejos. En la rodilla está el pasaje.

ojos para los montes. ¿De dónde vendrá mi socorro? Mi socorro viene de parte del Señor, que hizo los cielos, la tierra y la fuente de las aguas.

formó la montaña. Por eso Abraham se encontró con él en la cima del monte. Por eso Isaac fue sustituido por un cordero en la cima del monte. Por eso Jacob vio ángeles subir y bajar en la cima del monte. Por eso Moisés entró en la roca en la cima del monte. Por eso Josué se sacó la sandalia en la cima del monte. Por eso David recibió poder en la cima del monte. Yo estoy sintiendo poder de Dios, aleluya. Más importante que ser famoso en internet es encontrarse con él en la cima del monte.

Jesús. Jesús está orando en el monte. En cuanto sus discípulos están remando, mi amigo batería me ayuda. La Biblia dice que estaba en una tempestad, y yo no sé si quien ya vive una tempestad en el mar. El barco sube y el barco, cuando yo diga baja usted, ¡pam! Plato y tambor. Más fuerte. Solo una vez. Eso. El barco subía y bajaba. Subía y bajaba. Subía y bajaba. Eso que también la Biblia dice que el viento era contrario. Solo platos. Eso que la Biblia también dice que las olas azotaban el barco. Solo caja. Vamos a ver ahora. El barco subía y bajaba. El viento era contrario. Las olas azotaban el barco. Ahora me ayuda todo junto. El barco subía y bajaba. El viento era contrario. Las olas azotaban el barco. Eso ahí. Se queda aquí conmigo. El barco subía. Subía. Yo ya estuve en la UCI varias veces por causa del cáncer. Yo estoy en el post cáncer ahora. Y en la UCI, o en la unidad de cuidado intensivo, no tiene televisión, no tiene computador, no tiene celular. Solo tiene un reloj y tiene un monitor que está tit, tit. ¿Cómo está? Tit. Dígalo, dígalo, dígalo en peruano, en peruano. Tit. No sé. El monitor está así. El monitor está así. Cuando usted está medio flaquito, tit, tit. ¿Más qué pasa cuando queda tit? ¿Cómo chao? Hermanocina, usted me falló chao. Cuando está así queda tit. No, ¿qué pasa? Esta comuna es San Joaquín. Ah, por eso una hermana me hizo así. Me asusté ahora. Voy a preguntar para este lado mejor. Se me puso la piel de gallina. Monitor siempre está así, hermano. Es un sonido que yo cuando escucho, que ya he estado tantas veces, que yo, a mí me da un impacto. Eso que el monitor está así, tit, tit, sube, baja, sube, baja, sube, baja. Un día estoy mirando el monitor y el Espíritu Santo comienza a hablar conmigo y me dijo: hijo, yo hago así con la vida del hombre, lo hago subir, lo hago bajar, lo hago subir, lo hago bajar, porque subir y bajar te mantiene vivo. Dígale a ese hermano: esa tempestad es para quedarte vivo. Esa tempestad

yo estoy sintiendo. ¿Quién va a vencer la tempestad? ¡Oh, gloria a Dios! Los discípulos están luchando. Dice la Biblia, ya voy a terminar. Dice la Biblia que cuando Jesús vio desde el monte que los discípulos estaban en medio del mar enfrentando una tempestad. Hermano, por favor, presta atención en este detalle. El mar de Galilea tiene 21 kilómetros de largo. Si ellos estaban en medio del mar, significa que estaban por lo menos 10 kilómetros y medio lejos de la playa. Mas dice la Biblia que Jesús del monte, él vio. Vio kilómetros, 10 kilómetros lejos, él vio. Porque la Biblia dice, tú Señor, desde tu trono contemplas todos los moradores de la tierra. Cuando Jesús vio que su equipo estaba en dificultades, él decide descender. Dígale a su hermano, te tengo una buena noticia. Él va a bajar a ayudarte ahora. Él va a bajar a ayudarte ahora.

Jesús va caminando en dirección a la playa. Jesús no paró la tempestad, Jesús usó la tempestad. Escucha lo que te voy a decir, ese problema Jesús no lo va a parar, Él lo va a usar. Lo que Satanás está haciendo en contra de usted, Jesús no va a parar, Él va a usar. Jesús se aproxima a la playa, se aproxima a la playa y comenzó a usar las olas como peldaños. Yo necesitando poder de Dios. Cada paso era una bomba para el infierno. Lo que Satanás está usando para hundir tu barco, Jesús está usando para pasar por arriba. Te tengo una buena noticia, iglesia chilena. Jesús va a pasar por arriba de esa dificultad. Jesús va a pasar por arriba de ese problema. Jesús va a colocar ese problema.

Señor, Señor, en la antigüedad, desde la antigüedad, tú tenías tu camino entre las aguas. La Biblia dice que Él abre puertas en medio de la tempestad. Jesús estaba caminando sobre las aguas. La Biblia dice que en un principio el Espíritu de Dios se movía sobre las aguas, y Él es Espíritu. Ese Espíritu estaba en Jesús. Ese Espíritu estaba en Jesús. Él iba caminando sobre las aguas. Él iba caminando sobre las aguas. Yo imagino que los demonios decían: ¿por qué no se hunde? ¿Por qué no se hunde? Él debería hundirse. ¿Por qué no se hunde? Los demonios no entendían. Nadie entendía. Jesús no se hundía. Jesús estaba andando sobre las aguas. Más pastor, ¿por qué no se hunde? Porque Jesús es el Cristo.

mas está todo quebrado porque está saltando la iglesia. Tengo aceite. Mas la chismosa lo destruyó. Tengo aceite. Mas la enfermedad debió matarlo. Tengo aceite. Mas porque la iglesia pastor Billy Booker no cierra, no se achica. Mas porque el grupo de danza no para de danzar. Mas porque tu casa, a pesar de los problemas, sigue adorando al Señor. Porque tiene aceite. Levanta tu mano derecha. Levanta

aceite, un aceite fresco, un aceite fresco, un aceite nuevo, un aceite fresco, un aceite nuevo, un aceite fresco.

Pastor, pastor, todavía no estoy convencido. Todavía no estoy convencido. Moisés fue colocado en el río Nilo y Moisés no sé, porque tenía. El Titanic se hundió. El arca de Noé, porque tenía. Un joven perdió el hacha en el río Jordán. El hacha cayó en el fondo y después. Después, porque ¿quién tiene aceite? Porque ¿quién tiene aceite? ¿Quién tiene aceite?

¡Alguien me ayuda!

se llena de aceite ahora. Alguien que me ayude, se llena de aceite ahora. Ahora, ahora. Alguien que me ayude, toca al Espíritu Santo. Toca la... Acabó, mírame, acabó. Dios va a entrar en tu casa hoy. Se llena de la presencia del Señor. Se llena de aceite. Yo estoy viendo un documento del gobierno siendo firmado. El Señor me está diciendo que va a liberar un dinero todos los meses de por vida sobre tu vida. Porque aquel dueño del aceite llegó. Yo estoy sintiendo poder de Dios. Grita para alguien. Hoy te va lleno de aceite. No grita, hoy te va lleno de aceite. Hoy te

Toma la mano de tu hermano. Doctor dijo que yo no iba a poder seguir predicando. Porque por el cáncer me sacaron todo mi estómago. No tengo nada aquí. Tengo sondas. Yo grito de aquí para arriba. No puedo mover aquí. No parece. Tengo un aparato en mi pecho. Y todos los días tomo un avión. Los últimos 10 días he predicado todos los días para 20.000 personas, 15.000 personas, 20.000, 20.000, 10.000, 15.000, 20.000. Unos doctores en Estados Unidos fueron a ver predicar. Ellos investigan el dolor en el cáncer, se especializan en dolor. Ellos no trabajan por cura, ellos trabajan para que el paciente muera sin dolor. Y me fueron a ver predicar en Orlando, en la Florida. Cuando acabó el culto, el pastor me llamó, me dice: hay unos doctores que quieren hablar con usted. Era un doctor indio de la India, un doctor japonés y un doctor americano. Me dijeron: queremos hablar con usted porque estuvimos viendo sus videos. ¿Podemos hacer una pregunta? Le dije: claro, doctor. Me dijo: ¿lo puedo examinar? Le dije: claro. Me dijo: yo le voy a apretar, solo que le va a doler, no hay problema. Me apretó, me dijo: ¿dolió? No. Y después me dijo: voy a forzar, usted va a sentir como que si le estuviera enterrando un cuchillo. Y dije: está bien. Hizo, ¿le dolió? No. Ahí me dijeron: ¿más cómo tú lo haces, doctor? La única respuesta que tengo es que cuando me estaba muriendo, él derramó aceite. Y no es la popularidad que hoy me trajo a tu iglesia. No es que predico bien,

notas musicales con tu dedo. Notas musicales. Así, bye. Usted puede ver lo que está pasando. Alguien tiene visión espiritual. Él mueve los dedos y va dejando un rastro de fuego. Así como el Señor te dio una música que se volvió himno de este país, como alas de paloma, Dios va a dar una música a tu hijo que va a ser conocida en las naciones. Dios le va a dar una música a tu hijo

es ser famoso, lo que necesitas es aceite. No es tener amigos ricos, lo que necesitas es aceite. Vamos a orar. Estoy sintiendo la unción de Dios. Hermanas de rojo, todas ahí juntas. Un minuto, corre, todas juntas ahí, ahí. Ahí, ahí, todas juntas. Bien juntas. Rápido. Corre. Bien juntitas. Ahí.

cualquiera puede. Adorar en la danza es para pocos. Yo le voy a decir algo, presta atención, concéntrese, le voy a decir algo y guarden en su corazón. La danza no va a ser solo una parte del culto. Ahora, en el momento que ustedes dancen en la presencia de Dios, Dios va a curar. Tomen la mano entre ustedes, la niña enfrente, la chiquitita enfrente, porque va a bajar tanta unción ahora que la mayoría de ustedes no va a conseguir quedarse en pie. Ah, yo estoy viendo una lluvia de aceite ahora.

0: hombres que danzan tienen un minuto para llegar aquí. Un minuto, corre, que me voy. Un minuto. Todos juntos ahí.
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1: Nunca fallarse. A pesar de que muchas veces nos hemos refugiado en muchas cosas, hemos aprendido a refugiarnos en tu presencia. Y una vez más, por medio de este canto, te pedimos, guárdanos en tu presencia.

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1: Cuando te comparas, pierdes tu identidad. La Biblia dice en el libro de 2 de Corintios, capítulo 10, verso 12, pero ellos, midiéndose a sí mismos por sí mismos y comparándose consigo mismo, no son juiciosos. ¿Sabe? La comparación distorsiona tu valor. Dios no te llamó a ser otro. Cada proceso es único y personal. La identidad se afirma en Dios, no en otros. Entonces todo mi mensaje es, deja de compararte y empieza a caminar de acuerdo al diseño que Dios te dio. Mi nombre es Felipe Bunster y esta fue la reflexión en menos de un minuto por Inicia Radio e iniciaradio.cl.
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1: El deleite que tiene un rey. El deleite que tiene un rey. Amén. Y el libro de Génesis, capítulo 49, verso 20, dice: esta es una palabra que le dan a Aser. Dice: el pan de Aser será sustancioso y él dará deleites al rey. Y él dará deleites al rey. Amén. Esto nos habla de este personaje, Aser. Y Aser es un nombre de una persona, de un lugar o de una tribu. Y su significado es fortuna y felicidad. Amén. Diga conmigo: felicidad. Cuando hablamos de Aser, Aser fue el octavo hijo de Jacob con su criada Zilpa, con la concubina de Lea. Y ella cuando tiene a este y queda esperando a este hijo, ella dice: ahora voy a tener deleite, ahora voy a tener felicidad. Y le pone por nombre Aser. ¿Qué significa esto? Una mujer muy decepcionada, Lea, una mujer que fue de alguna manera rechazada por Jacob. Sin embargo, Dios se acuerda a través de su criada y ella dice: este hijo va a traer alegría, este hijo va a traer felicidad. Junto con Dan y Neftalí, la tribu de Aser iban a la retaguardia en el desierto, junto con Dan y junto con Neftalí. Ellos iban guardando a los últimos que iban en la caravana, y no lo hacían con tristeza, sino que lo hacían con felicidad. ¿Va conmigo? Cuando llega el momento de la venida del Señor, y cuando llegue el momento de la venida del Señor, la última tribu será Dan, Aser y Neftalí. Ellos, hermanos amados, representan lo último, y dice la palabra del Señor que los últimos serán los primeros. Entonces, entendiendo un poquito acerca de Aser, yo quiero llevarlo y decirle que Aser traerá deleite al rey. Amén. Y si somos la última tribu, entonces una de las cosas que queremos traerle al rey es deleite. Traerle a nuestro rey. Y encontré la palabra del Señor cuatro reyes que sirvieron a Dios. Y número uno, David. David se deleitaba en la presencia de su Dios. En el Salmo 16, verso 11, dice: me mostrarás la senda de la vida, en tu presencia hay plenitud de gozo, delicias, deleites a tu diestra para siempre. Amados, David no fue escogido por su fuerza, por su estrategia o por su linaje. David es elegido por su corazón. Amén. Antes de ser rey, hermano, fue un adorador en el campo. Antes de estar en el trono de Israel, él adoraba al Señor, exaltaba el nombre del Señor en el campo junto a sus ovejitas. Él adoraba cuando Saúl estaba trastornado. Él adoraba al Señor y el espíritu malo que había venido sobre Saúl se apartaba, porque la presencia del Señor estaba sobre David. Él tenía una relación con Dios. Y cuando él asume el trono, él no asume, hermano, por sus características físicas, él asume por su corazón. Mientras otros buscaban posición, David buscaba la presencia del Señor. Su deleite no estaba en la corona, sino que estaba en tener comunión con su Dios. Para David, la presencia del Señor no era algo ocasional, sino que era su lugar de habitación, era el lugar donde él moraba. Él decía: prefiero estar un día en tus atrios que mil fuera de ellos. Él amaba estar en la presencia del Señor. El error de David, su error nunca fue caer, sino dejar de volver a Dios. Nunca dejó de volver a Dios. Él podía caer, él podía fallar, él podía pecar, pero él sabía que su ayuda, su socorro estaba en la presencia del Señor. Él iba a donde estaba el arca y decía: ten piedad de mí, oh Dios, conforme a tus misericordias, borra mis rebeliones, lávame más y más de mi maldad, límpiame de mi pecado, porque el pecado está siempre delante de mí. El Señor nos ayude. Ahora, David representa al hombre, hermanos amados, que gobierna su vida, que gobierna, o la mujer que gobierna su vida, pero desde el altar del Señor. ¿Qué significa eso? Es una persona que tiene comunión con Dios. Es una persona que está en íntima comunión con el Señor. Su vida, hermano, es un estado constante delante de Dios. David huía de Saúl, enfrentaba gigantes, dirigía ejércitos, pero siempre, siempre regresaba donde estaba la presencia de Dios. Él iba a la batalla, hermano amado, pero al volver, él iba no a la cama de su mujer, sino que iba a la presencia del Señor. Qué tremendo es David, hermanos. Qué tremendo saber que podemos ir confiadamente al trono de la gracia. Qué importante saber que, al igual que David, hermanos amados, nos podemos deleitar en su presencia. La palabra del Señor nos dice que Dios nos ha hecho un reino de reyes y sacerdotes. Diga, mire al hermano que está al lado suyo, mírele un poquito. Mire si tiene cara de reina o cara de chimoltrufia tiene. Y el que está al lado suyo tiene cara de rey o de chompira. ¿Ah? Dígale al hermano que está al lado: deleítate en la presencia de Dios. El Salmo 16:11, hermano, nos revela su entendimiento espiritual. Él dice: en tu presencia hay plenitud de gozo. David sabía que el gozo no venía del éxito, sino de estar en la presencia de su Señor. No era cuántos pueblos, cuántas guerras, cuántas batallas ganaba, sino cuánto él podía estar en la presencia del Señor. Sabía que su gozo venía de ahí. Por eso, aunque tuvo errores graves, nunca perdió el favor de Dios. Porque el deleite genuino, hermano, no está en la perfección. El deleite genuino está en la dependencia de Dios. Ahora la pregunta es: ¿cuánto estamos dependiendo del Señor? ¿Cuánto dependemos del Señor? ¿Estamos dependiendo de su bondad? Muchas personas perdieron el deleite. Perdieron lo delicioso de estar delante de su presencia. Dejaron de tener ese deleite de amor delante del Señor. Dejaron de tener ese deleite de decir: Señor, yo no voy a ir, no le voy a dar a mis ojos descanso, ni a mis párpados adormecimiento, hasta que yo entre en tu presencia. ¿Sabe? Necesitamos enamorarnos cada día más del Señor. Necesitamos tener mayor comunión con el Señor. Hoy muchos quieren el reino de David. Muchos quieren ser conquistadores como David. Yo le pregunto a usted, ¿cuánto le gustaría ser como David? A pocos, ¿verdad? No, ya. ¿Cuántos tienen gigantes que derrotar? ¿Cuántos necesitan una piedra como David? ¿Y cuántos saben que Dios tiene una batalla ya ganada por ti? Pero ¿sabe qué? Dele palmas al Señor. El secreto no está en la piedra, no está en la onda. El secreto está en la intimidad que tenía con Dios. Muchos quieren autoridad sin intimidad con Dios, victoria sin adoración, promesas pero sin presencia de Dios. El principio fundamental es este: Dios no establece casas edificadas fuera de su presencia. Dios no establece casas si no están en su presencia. ¿Qué significa eso? Dios no respalda a aquellos que no caminan en su presencia. Tenemos que caminar en la presencia del Señor. Tenemos que esforzarnos por entrar en la presencia del Señor, porque en esa presencia usted va a encontrar plenitud de gozo. Diga conmigo: plenitud. Haga así conmigo: pleno gozo. De nuevo, hágalo así: pleno gozo. Es decir, gozo en todas las áreas de tu vida. Te vas a deleitar en tu trabajo. Y no va a llegar en la mañana: uy, otra vez me tengo que levantar, Señor. Y esos 5 minutitos fatales. Ahí, esos 5 minutos, cuando dice 5 minutos. Despierta y pasó media hora. ¡Uy! Llega atrasado. Pero cuando usted tiene deleite, aleluya, vas a tener deleite. Vas a tener deleite en tu familia. Te vas a gozar. Hermano, muchas personas hoy día no tienen deleite con sus hijos, con sus padres, con su esposo, su esposa. Pero Dios quiere traerte deleite. Y como dice la palabra del Señor, en la presencia del Señor hay plenitud, pleno gozo para todo. Y te vas a gozar. ¿Sabe que uno puede estar casado y no tener deleite? Y no me refiero a tener intimidad sexual, que también es un deleite. Familias que dejaron de tener deleite. ¿Qué significa? Familias que dejaron de ser felices. Que no está hacer, que no está la tribu de hacer para cuidar su retaguardia, sino que hay amargura, hay tristeza, hay dolor. Pero el Señor esta tarde quiere decirte: yo voy a cambiar tu lamento en baile. Yo voy a cambiar tu tristeza en gozo. El manto de luto voy a traer bendición y alegría hasta que sobreabunde. Alguien me dice amén. La presencia del Señor no es un complemento, sino que es nuestro fundamento. La casa se afirma cuando el corazón habita en la presencia del Señor. David nos enseña que el deleite en Dios no elimina batallas, hermanos. pero sí garantiza la permanencia en su presencia. Yo quiero estar en su presencia. Mire, usted puede batallar con presencia o sin presencia, pero quiero decirle una cosa: con presencia de Dios, usted peleará esas batallas, ganará esas batallas, y la gloria del Señor se va a manifestar sobre tu vida. ¿Puede dar un aplauso grande al Señor? Número dos, otro rey, Salomón. Deleite en la sabiduría. Primera de Reyes, capítulo 3, verso 9. Da pues a tu siervo corazón entendido para juzgar a tu pueblo y para discernir entre lo bueno y lo malo. Porque ¿quién podrá gobernar este tu pueblo tan grande? Salomón comienza su reinado con una decisión correcta. Salomón pide lo que le agrada a Dios. No buscó tener una larga vida, no buscó ni riquezas, no buscó la muerte de sus enemigos. Él pide sabiduría para gobernar bien el pueblo que Dios le había confiado. Su deleite inicial no fue el poder. El deleite de Salomón fue la capacidad de discernir el corazón de Dios para ejercer justicia. Él determina en su corazón, él dice: yo soy joven. David dice: mi hijo Salomón es joven, es tierno, y la tarea es muy grande, el pueblo es muy grande. ¿Y qué es lo que hace Salomón? Viene la voz de Dios. Él ofrece, primero ofrece, mire qué interesante. Él primero ofrece 1,000 holocaustos. 1,000 holocaustos. Va, hermano, sube a adorar a Dios, y lo primero que hace es ofrendar 1,000 holocaustos. Y dice la palabra del Señor que aquella misma noche se le apareció Dios y le dice: pide lo que quieras. Y él dice: tu siervo necesita un corazón entendido. ¿Cuántos necesitan un corazón entendido? Quizás usted no tiene ni yo las responsabilidades de Salomón, pero necesitamos un corazón entendido. Necesitamos un corazón, hermano, para guiar nuestra familia, para guiar nuestras casas, para guiar, hermano, nuestro trabajo, en lo que Dios nos ha puesto. En ese comienzo, Salomón entendió que el reino no se sostiene solo con autoridad, sino con el entendimiento espiritual. Por eso que Dios se agrada de su petición y responde con una bendición integral. ¿Qué es lo que le da? Sabiduría, riqueza, paz y gloria, que lo hizo conocido, hermano amado, en todos los pueblos alrededor. Su nombre, Salomón, significa pacífico. Shelomot, pacífico. Y Dios le dio paz. No tuvo las batallas de su padre. Él pudo edificar un templo. Él pudo edificarle casa al Señor. Él pudo levantar adoradores. Él pudo levantar una generación de gente que adoraba y exaltaba al Señor. Él levantó un templo para la gloria del Señor. Salomón representa a ese creyente que empieza bien, pero que con el tiempo confunde el regalo de Dios con capacidades personales. Mientras su deleite estuvo en la sabiduría que provenía de Dios, su reino floreció, tuvo paz, orden, prosperidad y reconocimiento. ¿Cuándo vino el peligro? Cuando la bendición comenzó a crecer más rápido que su devoción a Dios. Entonces dice la palabra del Señor que Salomón amó a muchas mujeres. Ahí estuvo el problema, hermano. No en amar mujeres, porque es una hermosura, ¿verdad? Amar a una mujer. Solo que este tuvo 1,000 mujeres, hermanos. Yo, mire, yo personalmente creo que hubo mujeres que no conoció. ¿Y tú de dónde eres? Soy tu esposa. ¿Y cuándo te toca a ti? ¿Sabe lo que sucedió? Dice la palabra del Señor que las mujeres empezaron a quitar el corazón de Salomón hacia Dios y lo llevaron a sus dioses. ¿Por qué? Porque empezó a casarse con mujeres paganas. Cuando usted pierde el deleite, cuando pierdes el deleite en tu corazón, comienzas a contaminarte. Comienza a contaminar su corazón, comienza a contaminar tu alma. Cuando empiezas a tener amistades, hermano, perdone que yo le diga, te tenga que decir esto, pero hay amistades que a usted no le conviene tener. Hay amistades que no me edifican. Yo siempre le digo a los jóvenes y les digo, bueno, pero ese amigo tuyo, ¿te edifica? ¿Te aporta algo bueno? Ese compañero de trabajo, yo le conté que yo tuve un compañero de trabajo que era alcohólico. Y una vez nos invitó a su casa y yo, jovencito, hermano, accedí a ir para ser condescendiente. Y me dice, ya aquí todos toman. Y yo le dije, yo no tomo. Para mí una gaseosa. Y llega y me dice, o te la toma o te la llevas puesta. Y me la quería tirar en la ropa. Loco, hermano, loco. Y me fui. Entonces hay amistades que no edifican. Mire, hubo un hermano de la congregación. Que un día vino otro hermano que se había ido de la iglesia. Se había ido. Y comenzó a hablarle mal de mí. Y empezó a hablar mal de mí y de cosas que ni siquiera él conocía ni sabía. Y empezó a hablar mal. Y ese hermano le dijo, mira, hermano, le dijo, si tú vas a hablar mal de mi pastor, entonces te puedes ir. Y le dijo, ¿me estás echando? No, tú te estás echando. ¿Sabe? La palabra del Señor dice que el que conmigo no recoge, desparrama. Si contigo no van a cosechar, usted no es basurero de nadie para andar escuchando murmuraciones. Que no te quiten el deleite, que no te quiten el gozo. El exceso, hermanos amados, Salomón no cayó de un día para otro. Salomón se fue desplazando poco a poco. Su corazón comenzó a disfrutar más de lo que Dios le daba, hermanos amados, de las bendiciones que tenía. Pero empezó a apartar su corazón. Su gratitud ya no era la misma. Tenemos que aprender a buscar el rostro del Señor. Si Dios te da, alábale. No, con ese amén, hermano, hasta pena me da por el Señor. Si Dios te da, alábale. Ese otro amén, ¿verdad? Ese otro amén.
2: Y en el día malo también alábale.
1: ¿Cuántos conocen Filipenses 4:13? ¿Qué dice? Todo lo puedo en Cristo que me fortalece. Y nos gusta declarar esa palabra. Yo todo lo puedo en Cristo que me fortalece. Pero resulta que los versos anteriores, Pablo dice: sé vivir en la abundancia y sé vivir en la escasez. Él sabía vivir en la salud y en la enfermedad. Sabía vivir en riqueza y sabía vivir en la pobreza. Y dice: en todo y por todo he sido probado. Y luego dice: todo lo puedo en Cristo que me fortalece. Pero hay gente que le viene la prueba: ay, Dios se me olvidó de mí. No, Dios no se ha olvidado de ti. Dios está contigo en la prueba. Dios está contigo en el momento de la dificultad. El Señor está contigo en el momento de la tristeza, en el momento de la prueba, del dolor, de la duda. El Señor está a tu lado. ¿Cuánto me dicen amén? Quiero llevarte también a Ezequías. Este rey Ezequías aparece en la historia en un tiempo espiritualmente oscuro. Judá venía arrastrando idolatría, alianzas humanas, decisiones políticas sin consultar a Dios. En medio de ese contexto, Ezequías toma una determinación: tener deleite en su Señor. Y dice Segunda de Reyes 18:5: en Jehová Dios de Israel puso su esperanza Ezequías, ni después ni antes de él hubo otro como él entre todos los reyes de Judá, porque siguió a Jehová y no se apartó de él. Dígame amén, por favor. Sino que guardó los mandamientos que Jehová prescribió a Moisés. Ezequías representa al rey que entiende que la verdadera seguridad no está en los recursos visibles, no está en lo que usted tiene, sino en la fidelidad invisible de Dios. Ezequías, cuando Asiria amenazó con destruir a Jerusalén, Ezequías no respondió con soberbia ni con pánico. ¿Qué es lo que hace él? Oró. Diga conmigo: oró. Y dice la palabra del Señor, y esto yo lo he dicho muchas veces, que él tomó la carta del rey, el rey de Asiria, y fue al templo y la leyó. Y le dijo: mira, Dios, lo que dicen de ti, que tú no puedes librarnos, que nadie puede librarnos de su mano, que nadie puede sacarnos, y que Él ha destruido a muchos reyes y que nosotros seremos uno más. Pero Él va a la presencia del Señor, Él va al lugar de adoración, Él va porque Él busca la gloria del Señor, porque sabe que en medio de la prueba, en medio del momento difícil que está viviendo, sabe que su única esperanza está en la presencia de su Dios. Mira, Dios, lo que dicen de ti. Dicen que tengo cáncer. Mira, Dios, dice que me tengo que operar. Dicen que tengo un tumor. Dice que tengo leucemia. Mira, Dios, dice que no tengo qué comer, que no tengo qué vestir. ¿Acaso tú no eres mi Padre? ¿Acaso tú no eres mi Señor? ¿Acaso tú no eres el que provee? Mira, Dios, lo que dicen de ti. Mis enemigos hablan en contra tuya. Mis enemigos hablan en contra de que tú no tienes poder para hacerlo. Pero yo he creído en tu maravillosa gracia. Yo he creído en tu maravillosa misericordia. He creído en la bondad. ¡Ay, te abandonó el esposo! El Señor dice: yo soy el esposo de la desamparada. Vamos, dele palmas al Señor, dele palmas, dele palmas, dele palmas. Él es padre de huérfanos, esposo de viudas, de desamparadas. Él es padre, esposo. Él no te dejará, Él no te desamparará. Ezequías sabe que su esperanza está en el Señor. Cuando vino el rey Senaquerib, él dijo: Señor, no se fue a llorar a su casa, él se va a la casa del Señor. Toma el papel, toma la carta y dice: mira lo que están diciendo de ti. Luego viene el profeta Isaías y le dice a Ezequías: ordena tu casa porque vas a morir. Ezequías no se quería morir. Ezequías siente que todavía falta por hacer. Y dice la palabra del Señor que se volvió hacia la pared y empezó a llorar delante de su Dios. Y le dice: mira, mira en el libro de las memorias, mira en el libro de las crónicas. Mira que te he servido, Señor. Y dice la palabra del Señor que el profeta Isaías iba a la mitad del patio de la casa del rey, y Dios le habló y le dice: devuélvete y dile al rey Ezequías que yo le prolongo 15 años más de su vida. Cuando tú tienes este nivel de relación con Dios, cuando tenemos este nivel de relación con Dios, vamos delante del Padre: Abba Padre, Abba Papito, te necesito ahora. Es ahora el momento cuando yo te necesito. El deleite de Ezequías estaba en honrar a su Dios. Por eso vino restauración espiritual. El templo fue purificado, el culto fue restaurado y el pueblo volvió a Dios. La dependencia abrió la puerta a la intervención divina. La dependencia abre puertas que la autosuficiencia jamás podría tocar. Ezequías nos recuerda que Dios no establece su gloria sobre corazones exaltados, sino con corazones rendidos. El Rey del Cielo se deleita en quienes confían en Él más que en sí mismos. Y cuando dejamos de exaltarnos y nos volvemos dependientes de Él, entonces Él nos libera, Él nos sana, Él nos restaura, Él nos vivifica, Él pone de su gloria en nosotros. Alguien diga amén.

0: Por último, Josías. Josías llegó al trono siendo muy joven, muy jovencito, en medio de una nación espiritualmente deteriorada, hermanos, idólatra. El templo estaba descuidado, la palabra había sido olvidada. Y dice la palabra que cuando la ley de Dios fue hallada en medio del templo, no la trataron como un objeto histórico, sino como la voz viva de Dios sobre ese pueblo. Josías se estremece al escuchar la voz, quizás nunca la había escuchado, nunca había escuchado leer la palabra de Dios, la ley, la Torá. Él no la conocía. Y dice Segunda de Reyes capítulo 22 verso 11: y cuando el rey hubo oído las palabras del libro de la ley, rasgó sus vestiduras. Vino tal convicción sobre su vida por la palabra que estaba escuchando. Escuchó la palabra de Dios y eso le cambió la atmósfera. Y en el verso 13 dice: id y preguntad a Jehová por mí, le dice a los hombres de Dios, y por el pueblo y por todo Judá, acerca de las palabras de este libro que se ha hallado. Porque grande es la ira de Jehová que se ha encendido contra nosotros, por cuanto nuestros padres no escucharon las palabras de este libro para hacer conforme a todo lo que nos fue escrito. Josías representa al rey que permite que la palabra lo confronte. Diga conmigo: me confronte. Usted que es un rey, un rey y sacerdote, reina, usted que tiene una naturaleza real, la palabra nos tiene que confrontar. La palabra tiene que confrontar nuestro corazón. La palabra tiene que provocar algo en mi vida. Algo tiene que suceder en mi vida. No puede ser que ande por la vida, hermano, que no signifique nada la palabra de Dios en mí. Tenemos que tener respeto por su palabra. Debemos tener respeto. La palabra expuso el pecado de Judá y ordenó prioridades y restauró el temor de Dios. Tenían altares falsos que fueron derribados, ídolos destruidos, y Josías restablece el culto verdadero. Josías restablece la adoración a Dios. Y dice la palabra del Señor, si usted lee la historia ahí en Segunda de Reyes capítulo 22 y sigue leyendo, se va a encontrar cómo Josías, hermano, quemó todos los lugares de adoración idolátrica, quitó toda la idolatría, quemó, hermano, los huesos, aún los de los enemigos, hermano, que estaban en ese lugar, los hizo polvo, hermano, los altares de Moloc, los altares de Tared, las aceras, todo lo sacó, todo lo destruyó, hermano. Fue una gloria extraordinaria. ¿Por qué? Porque la palabra lo convenció. Si es lámpara a mis pies tu palabra, entonces debe haber lumbrera en mi camino. Entonces tengo que caminar en la luz del Señor. No es para las siguientes generaciones, es para mí. Amén. Tenemos que enamorarnos de la palabra. Amén. Enamórate, vas a tener deleite en el Señor.
1: Lee la palabra del Señor. Acostúmbrate a tener un hábito de lectura de la palabra del Señor. Aprende no a sacar un pancito de vida, hermano. Qué lindo que tengas un pancito de vida, pero no, eso no funciona para crear hábitos en nuestros corazones. ¿Por qué es tan importante el discipulado? ¿Por qué es tan importante el discipulado? Porque crea hábitos. Crea hábitos. Y si usted no está en el discipulado, quiero decirte que te estás perdiendo de una tremenda bendición. Porque el discipulado te forma. Y sin discipulado, pastor, me deformo. Tenemos que estar siendo guiados. ¿Puede decir amén? Diga conmigo: me voy a deleitar en su palabra. Dios quiere bendecirnos. Hay muchos que queremos avivamiento, pero un avivamiento sin confrontación no resulta. Quieren promesas, pero sin obediencia. Mas la palabra, que no se puede quebrantar, esa palabra que no se puede mudar, que no cambia, te quiere cambiar. Y como dice el pastor Alfredo, Cristo es la palabra y Él es el cambio, que no cambia, pero te cambia. Él es el cambio que no cambia, pero te cambia. Y yo quiero ser cambiado. Deleítate en la palabra. Deleítate en su presencia. Deleítate haciendo la voluntad del Señor. Deleítate confiando en sus promesas. ¿Cuántos dicen amén? Quiero que cierres tus ojitos ahí donde tú estás. Cuando la palabra vuelve al centro de nuestra vida, Dios vuelve a mostrar compasión a su pueblo. Necesitamos de esa palabra. Necesitamos de esa misericordia. Necesitamos de esa bondad. Necesitamos del toque del Señor sobre nuestras vidas. Allí donde tú estás, quizás estás viviendo momentos difíciles, momentos de dolor, de aflicción. Pero quiero decirte que el Señor te invita a deleitarte en Él. ¿Cómo es eso, pastor? ¿Cómo me puedo deleitar si estoy en el dolor? Dice la Biblia: deleítate a sí mismo en Jehová y Él concederá las peticiones de tu corazón. Deleítate en el Señor. Busca al Señor. Busca su presencia. Que la gloria del Señor venga sobre tu corazón. Presenta tu casa esta noche. Presenta tu casa, tu familia, los tuyos. Y dile: Señor, quiero deleitarme. Estoy cansado de vivir en amargura. Estoy cansado de vivir en el dolor. Estoy cansado de vivir en la angustia, en la depresión, en la crisis de pánico. Estoy cansado, Señor, del fracaso. Quiero ser de aquellos que se deleitan, porque mejor es lo poco del justo que la abundancia de aquel que no tiene a Cristo como su Señor. Espíritu Santo, ven, Espíritu Santo.
2: Si este mensaje fue de bendición para tu vida, es un privilegio y es un gran honor saber que Dios ha hecho una obra poderosa en tu vida. Permíteme orar por ti. Señor, te damos gracias por esta bendición. Y te doy gracias porque cada uno de mis hermanos, mis hermanas, ha podido recibir una palabra de Dios. Que esta palabra traiga vida, traiga frutos, traiga la gracia, la multiplicación, la provisión de Dios sobre su vida. Que la paz de Dios, esa paz que sobrepasa todo entendimiento, venga sobre su vida. Gracias, Señor.

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5: No entierres tu talento. El libro de Mateo, capítulo 25, verso 18, dice: el siervo que había recibido un talento fue y cavó en la tierra y escondió el dinero de su señor. El miedo, la inseguridad y la comparación son enemigos que nos hacen esconder lo que Dios puso en nuestras manos. No importa cuán pequeño parezca tu talento, si lo entregas a Dios, puede abrir puertas eternas. El reino de los cielos avanza cuando cada hijo usa lo que recibió. Por poco que parezca, porque en las manos del Señor siempre se multiplica. El miedo entierra talentos, pero la fe los multiplica. Esto es La Reflexión en menos de un minuto.
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5: Cuando te comparas, pierdes tu identidad. La Biblia dice en el libro de 2 de Corintios, capítulo 10, verso 12, pero ellos, midiéndose a sí mismos por sí mismos y comparándose consigo mismo, no son juiciosos. Sabe, la comparación distorsiona tu valor. Dios no te llamó a ser otro. Cada proceso es único y personal. La identidad se afirma en Dios, no en otros. Entonces todo mi mensaje es, deja de compararte y empieza a caminar de acuerdo al diseño que Dios te dio. Mi nombre es Felipe Bunster y esta fue la reflexión en menos de un minuto por Inicia Radio e iniciaradio.cl.
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1: Hola, hola, muy buenos días, que el Señor les bendiga. Feliz día viernes, 29 de mayo del 2026. Oye, ya estamos a 29, qué lindo tiempo que el Señor nos regala en este tiempo. ¿Cómo estás, Eli, Mauro?
2: Bien, bien, gracias a Dios. Sí, último día hábil del mes de mayo.
1: ¿El lunes ya es primero?
2: El lunes ya es primero.
1: ¿Segura?
2: Sí. Lunes
1: es
2: primero de mayo.
1: Debe.
3: Después viene el 2.
1: Y después el 3. Sí.
2: Tan profético hoy día. Tan
3: profundo.
1: Y después del 3. Sí. ¿Adivina cuál?
3: El 4.
1: El 4.
2: Oh, y es que ustedes son muy proféticos los dos.
1: Y después del 4.
2: Tiene mucha revelación.
1: El
2: y
1: 5,
2: profunda. 5. Y profunda.
3: Y así sucesivamente.
1: Ay,
2: pues el
1: señor.
2: Domingo ya es 31 de mayo. Último día del.
1: Oye, qué bonito.
2: Y ingresamos.
1: Qué bonito.
2: Se comienza a terminar el primer semestre del 2020.
1: Sí. Se termina el primer semestre. Sí. Comenzamos ya a mitad de año, en mes de junio. Pero qué bendición, qué alegría. Cuando son 14 grados, 14 grados en Santiago. Oye, venía viajando de México y veo mi boleto y dice fecha de vuelta, día 24. Su puerta es la puerta 24. Y su asiento es el número 24. Y dije, ¿qué onda? El 24
2: me anda rondando.
1: De hecho, le mandé el boleto a la familia de Reyes. Mira cómo coincidió. Día 24, puerta 24, asiento 24. Mira. Esas curiosidades.
2: ¿Algún?
1: Jugué un loto. Consecuencia, jugué un kino. No, bromita. Oye, pero hay veces cosas que pasan, ¿eh? A veces no sé si te ha dado que coinciden algunas cosas. A mí me dio curiosidad. De pronto, Dios también habla por circunstancias.
2: Así es.
1: También habla por circunstancias. A ver, habría que analizar eso. Pero ya estamos a 29 de mayo, 29 de mañana estoy de aniversario de matrimonio.
2: Sí.
1: Con la pastora. El 30 y el 31. El 30 y el 31 estoy de aniversario. El 30 por el civil, el 31 por la iglesia. Mira, con 20. Vida 29, cumplo 29 años.
2: Mira cómo
1: cosas.
2: Vea si junta 12 números.
1: 29 añitos.
2: 29 añitos,
1: qué lindo. Mi amada Fee, de 29 años ya. De mucha bendición. Así que muy contento. Este fin de semana va a estar muy celebrado.
2: Así debe ser.
1: Sí, contento.
3: ¿Y tres hijos de esos 29 años?
1: 29 años, tres niños. La Paloma, que ya se casó, Pasita, ¿cierto? Que iba a cumplir 25, y Junior, que tiene 20.
2: Y un nieto que está robando corazón.
1: Tiene un añito, iba a cumplir un año y tres meses. Imagínate, ese bebito, como nos tiene ahí alegres y deleitándonos, ¿cierto? Día viernes, que sea un día de deleite. Como que el viernes solito trae una impartición de alegría.
2: Aunque amanece
1: el viernes y como que todo así viene un deleite, un gozo, un regocijo, una alegría.
3: Diferente.
1: Algo como que la gente dice, es viernes.
2: No importa el frío, no importa levantarse, no importa porque ya es viernes.
1: Aunque hoy vamos a tener una temperatura grata de 22
2: ¿sí?
1: grados. Una temperatura grata de 22 grados y mañana todavía sube, creo.
2: Ahora hay que esperar que lleguen los 22 grados.
1: No sé dónde están guardados.
2: No sé
1: si
2: pero...
1: hay que ir a buscarlo, encontrarlo, pero qué bueno. Mira, quiero compartir un verso y lo analizamos ya que estamos hablando de deleite. Yo venía escuchando a mi pastor. Qué lindo escuchar a tu pastor.
2: ¿Sí? Amén.
1: Sí,
3: amén.
1: Bueno escuchar a tu pastor.
2: Amén.
1: Venía escuchando y él termina con esta frase: deleítate a sí mismo en Jehová. Eso hay
2: amén.
1: Que analizarlo, ¿cierto? Y él te concederá las peticiones. Te voy a pedir que lo busques en otras versiones. Pero mira que dice este, Salmo 37:4. Deleítate a sí mismo en Jehová. ¿Qué es deleitarse en Jehová? Bueno, ya vamos a entrar en eso. Y Él te concederá las peticiones de tu corazón. Deleítate en Jehová, a sí mismo en Jehová, y Él te concederá las peticiones de tu corazón. ¿Tienes otra versión?
2: La BL 95 dice, pon tu alegría en el Señor, ya, y Él te dará lo que ansió tu corazón.
1: Pon tu alegría en el Señor. Esto lo vamos a desarrollar y quizás nos damos cuenta que de pronto no siempre está la alegría en el Señor. Esperemos que sí, porque es una invitación. Deleítate. ¿Hay más versiones por ahí?
3: Sí, acá dice la Spanish PDT, dice, disfruta sirviendo al Señor y Él te dará lo que necesites.
1: Ah, qué lindo. Disfruta sirviendo
3: al Señor y Él te dará lo que necesites.
1: Interesante, porque de pronto esa versión nos da un poquito de luz que el deleitarse tiene que ver con servicio.
2: Está ligado al servicio.
1: Sí. Servicio. ¿Sirve a cómo decía?
3: Dice, disfruta sirviendo al Señor.
1: Disfruta sirviendo. Qué lindo.
2: Buena interpretación. Mira,
1: yo veo que de pronto en el caminar del Evangelio he visto muchas cosas, pero la gente cuando le dan su privilegio por primera vez, emocionado, lo cuida, y con el tiempo le pierde el deleite, como que ya es como un compromiso, una carga. Ah, de nuevo me dieron turno, ay, qué lata que tenga que ir a danzar, a correr, a cantar la puerta, parqueo, hay que estar ahí cuidando los vehículos, como que se le hace carga. Pero mira qué lindo, porque uno aprende a deleitarse en el Señor en el servicio. Yo recuerdo que en la casa del profeta habían hermanos cuidando auto, sí, a dos, tres cuadras, y estaban viendo el retiro por el celular. Así y es. Aquí deleitándonos, decían, aquí deleitándonos, estamos cuidando carros. Se perdieron no todo el retiro, porque fuimos ahí haciendo turnos, los servidores ahí organizándose, pero sí algunos días, algunos servicios, y les tocó servir allá dos cuadras. Aquí ocurre igual cuando hay Santiago en Llama, eventos, hermanos cuidando vehículos allá cerca de Santa Elena, allá a una distancia bien grande, pero ahí está el deleite. ¿Qué más? ¿Qué otra versión dice?
2: Dios habla hoy, dice, ama al Señor con ternura y Él cumplirá tus deseos más profundos.
1: Entonces deleitarse tiene que ver con servicio y tiene que ver con amor, amar al Señor. Bueno, que es el primer mandamiento de importancia. ¿Tenemos otra versión ahí?
2: La LPD dice, que el Señor sea tu único deleite. Y Él te colmará los deseos de tu corazón.
1: Qué lindo. ¿Sabes por qué yo lo planteo? Porque decimos, deleítate en Jehová, deleítate en el Señor, y como que lo tenemos asumido, y yo encuentro que no siempre está bien asumido. Yo creo que los deleites tienen, mucha gente funciona deleitándose con las añadiduras.
2: Así es.
1: Si el Señor le da, está alegre. Si el Señor por ahí no respondió, están tristes. Si por ahí el Señor lo sana, está alegre. Si no lo sanó, trae tristeza. Y en el fondo, como que no nos estamos deleitando en el Señor, sino que estamos deleitándonos en las respuestas. Si son positivas o son negativas. Y de pronto, las circunstancias son los que dan deleite y no el Señor. Qué tremendo eso, porque la Biblia dice, acá la palabra dice, deleítate en el Señor y Él te concederá las peticiones. ¿Será que hay gente que no le concede las peticiones porque no ha aprendido a deleitarse en el Señor y solo se está deleitando en circunstancias? Si el Señor me diera esto, si el Señor me bendijera con esto otro, si el Señor me respondiera acá, si el Señor... una casa, un carro, no sé, como que estamos...
2: Como más en lo que es tangible.
1: Como que buscamos el deleite en las respuestas, claro, en las respuestas, más que en perfecto. Me dice que ya estamos en YouTube, perfecto, hay unos problemitas técnicos, ahí estamos solucionándolos. Ya estamos en YouTube, ya pronto estaremos en Facebook. Eso. Entonces, mira qué interesante el saber deleitarnos. ¿Y a usted qué le provoca gozo? Ah, me va a decir el Señor. Ah, está muy bien. El Señor tiene que ser nuestro gozo. Pero, ¿qué pasa cuando no las cosas no funcionan como uno quiere que funcionen? ¿Qué pasa cuando estás pasando por el valle de sombra? Porque dice, aunque pase por el valle de sombra y de muerte, no temeré. No dice que uno no lo va a pasar. ¿qué pasa? Cambia nuestro deleite, termina gozoso, porque dice que las pruebas se deben pasar con
2: gozo.
1: Eso lo sabemos, pero cuando lo estamos viviendo, oye, ¿cuánta gente se apartó del Señor porque el Señor no era su deleite? Porque el deleite era mientras todo iba bien en la iglesia, mientras todo iba bien en mi economía, donde todo, mientras todo iba bien en mi salud, mientras todo iba bien en mi relación, como que es un amor por conveniencia. Es una búsqueda por conveniencia. Si todo va bien, sirva a Dios. Si no todo va bien, no sirva a Dios. Si las cosas están como a mí me agradan, sirva a Dios. Si algo me desagrada, no sirva a Dios, porque el deleitarse tiene que ver con servicio.
2: Claro.
1: Si las cosas van bien, me congrego. Si las cosas no van bien, no me congrego. Como que todo va
2: reactivo, sí, como lo que hablamos,
1: como lo decíamos, ¿cierto? Reactivo. Sí. Circunstancial. Pero qué lindo que el Señor nos invita a deleitarnos, hermano mío, amigo mío. Deleítate en el Señor. Deleítate. ¿Por qué? Porque Él concederá, y yo creo que de pronto las peticiones que pedimos, valga la redundancia, o necesitamos, o buscamos, porque la condición, el deleite.
2: Amén.
1: Es el deleite en el Señor, en el Señor. Por ejemplo, yo me deleito en la casa del Señor.
2: Amén.
3: Amén.
1: Yo me deleito viendo al pueblo cantar, yo me deleito viendo al pueblo danzar, me deleito viendo al pueblo recibir palabra, cuando la gente llega con su familia, con su gente, con sus hijos, con todo. Yo me deleito en eso, ¿cierto? Porque
2: amén.
1: Veo cómo la obra del Señor está ahí obrando poderosamente, poderosamente. Hay pocas, no necesito mucho para deleitarme. De verdad, no necesito mucho. De pronto, pequeñas cositas de parte del Señor nos dice, ay, qué lindo. Pero hemos tenido que aprender a deleitarnos en Él.
2: Amén.
1: A deleitarnos en Él, en Él, en el que Él sea nuestro deleite. ¿Sabes que en el retiro de verano en Guate, lo que más me ministró el Señor, yo soy tu deleite? Escuché esa voz de Dios en mi corazón con todo lo que escuché en cuanto a prédica. Yo soy tu deleite. Yo soy tu deleite. Yo soy tu deleite. Porque para uno como pastor le toca vivir distintas circunstancias.
2: Así es.
1: Muchas circunstancias. Y tenemos que estar siempre listos para predicar, para ministrar, para hacer un montón de cosas que tienen que ver con nuestro servicio, con nuestro trabajo. Pero yo soy tu deleite. ¿Por qué? Porque de pronto nosotros también cometimos errores de abrir puertas a deleites de circunstancias o de añadidura. Me deleito cuando la iglesia está llena. ¿Y cuando faltaron los hermanos? ¿Qué hacemos? Me deleito porque descendió una gloria. ¿Y cuando costó? ¿Qué pasa? Me deleito cuando todas las cosas van funcionando perfecto, cuando hay recursos para esto otro, cuando aquí, acá, y cuando no. Entonces, estaba en México. Y el pastor que estaba con él me dijo, a él lo voy a enviar a abrir obra. A un pastor que estaba formando a abrir obra. Y yo lo quedo mirando y le digo, mira, si vas a salir a abrir obra, tienes que entender un montón de cosas. Un montón de cosas porque es algo nuevo. Puedes estar trabajando al lado de un pastor. Yo trabajé al lado de un pastor 16 años. No es lo mismo, no es lo mismo cuando uno te ponen al frente de algo. No es lo mismo. Y yo le decía a él, como venía el Señor ministrándome el deleite, ¿cierto? En este año de deleite, yo le decía a él, que tu deleite sea Cristo y que hagas lo que el Señor te mandó a hacer.
2: Amén.
1: Todos queremos resultados positivos, nadie trabaja para resultados negativos. Eso es una hipocresía decir que yo trabajo para no tener resultados, ¿sí? Pero que el resultado no venga a tu corazón, porque si no te vas a entristecer, porque la vida de un pastor está lleno de momentos, está llena de etapas que tienen que ver con nuestras emociones. Y si tú no aprendes a deleitarte en el Señor, a los 3 años vas a estar entregando credencial, a los 4 años ya vas a querer retroceder. ¿Por qué? Porque los resultados condicionaron el estado de tu corazón. ¡Ay, que va bien! Pero hay gente que de pronto tiene sus procesos y no le viene el crecimiento después de muchos años. Yo leí el libro del pastor que en ese tiempo

0: leía mucho de Claudio Freiso. Estuvo 7 años con 4 personas. 7 años con 4 ovejas. 7 años con 4 ovejitas. Si uno dice, hay algunos que al primer año ya renunció. Y Dios tenía un llamado grande y todavía lo tiene. Sí. Porque es un hombre de influencia y de mucha bendición. Pero yo leí su libro, Espíritu Santo, Tengo Hambre de Ti, hace muchos años. De hace unos 20 años que yo leí ese libro. 20 años. Y él cuenta su testimonio que cuando va, ¿cierto?, al seminario, y salió al seminario y pensaba que ya la tenía lista, ya, porque de afuera se ve tan lindo. No sé si usted ha visto cuando alguien juega dominó, ajedrez o dama, que de afuera se ven todas las jugadas. Sí. Pero cuando estoy jugando es distinto. Él dijo, ya el dicho de afuera se veía cómo hacer la obra, yo lo haría de esta manera, porque siempre hay gente que piensa que puede hacer mejor las cosas, ¿cierto? Y cuando te toca, imagínate, 7 años. Yo leí su libro, así decía, 7 años con 4 ovejitas. ¿Cómo encontráis el deleite ahí? Si estamos en un mundo de resultados. Y lastimosamente las redes sociales nos llevó a eso. Sácame la foto cuando esté la iglesia llena, no cuando nos falte gente, no saquen fotos, sacan un ángulo resultadista, ¿cierto? Sí. Sácame la foto cuando hay un momento de gloria, sí, pero cuando no pase nada, no, eso no lo publiquemos. Como que aún ha caído ese resultado en las redes sociales. ¿Por qué? Porque el resultado alimenta deleite. El problema es que si eso está en el corazón, todos nos gozamos cuando va bien, sin duda, pero que no sea tu deleite.
1: Amén.
2: Amén.
0: Que no sea tu deleite, porque si es tu deleite, cuando venga la prueba, cuando venga momentos malos, cuando venga momentos difíciles, no vas a saber en dónde encontrar gozo, no vas a saber dónde encontrar tu alegría. Y la palabra dice, deleítate a sí mismo en el Señor. En el Señor, eso es una cosa que de pronto está ahí en el Salmo 37:4, pero de verdad que no siempre se alcanza. No siempre se alcanza, tenemos gente amargada. Así es. Tenemos gente triste, tenemos gente desilusionada. ¿Y por qué gente abandona una iglesia? ¿Por qué la gente se duele? ¿Por qué? Porque buscó su deleite en la comunión de los hermanos. Buscó su deleite en mientras las cosas iban bien. Buscó su deleite en otras cosas, pero no la buscó en el Señor. Cuando tú buscas el deleite en el Señor, lo que pueda estar pasando a tu alrededor no interfiere en tu corazón, porque tu deleite es Cristo.
1: Es Él.
0: Es Cristo, y las cosas pasan, las circunstancias varían. Por eso yo le daba ese consejo a aquel pastor allá en México que lo estaban mandando a abrir obra, que lo estaban enviando, perdón, a abrir obra. Deleítate en el Señor. Trabaja lo que tengas que hacer. Si se dan los resultados, gloria a Dios. Si no se dan, sigue trabajando, pero que tu deleite sea servir a Cristo, ¿cierto? Y hacer lo que te están mandando a hacer.
1: Amén.
0: Y en eso hay que deleitarse, en eso hay que gozarse, porque la pasamos mal. La pasamos mal. Yo llevo a reconocer que yo tuve que aprender. Esto no es algo que tú aprendes. Mira, esto es así, las circunstancias te hacen vivir, el proceso te lo enseña, el momento te lo enseña, de decir, bueno, ¿quién es tu deleite?
1: Así es.
0: Ay, Señor, estoy triste por esto y por esto. Bueno, ¿quién es tu deleite? Ah, tú, entonces, ¿por qué estás triste? Aleluya. Te lo tienes que vivir, por eso digo, suena lindo ahí, Salmo 37:4, deleítate a sí mismo en Jehová, pero...
1: En la teoría suena lindo, y
0: suena fácil.
1: Pero en la práctica, hay que aprenderlo.
0: Solo se aprende viviéndolo.
1: Hay que aprenderlo.
0: Hay cosas que tú tienes que aprenderla viviendo. Puedes ir a un seminario que está muy bien, 5 años, 6, 7, 8, bueno, tu bachiller, lo que sea. Pero hay cosas que solo se aprenden viviendo. Y hablando de deleite, hay gente que se deleita en la alabanza. Yo me deleito en la alabanza. ¿Hay alguna alabanza que te deleite?
1: Ay, hay muchas alabanzas que llenan ahí.
0: Un ejemplo, a mi nietecito, tú le pones pam, pam, panaram, pam, param, y empieza el gordito. Tan, tan, tan, pero no le ponía otra, como que mira así, pero pam, pam, pam, el espíritu y la novia dicen ven, pero empieza la intro, tanana, y empieza así. Vamos a ver, ese gordito ahí, y hace sus cosas. Se deleita ya de chiquitito. Esa es como su alabanza. Hay otros que tienen cánticos. Yo, mira, todo es bello si la prioridad es Cristo.
1: Amén.
0: La prioridad en el Señor. Y yo creo que hay gente que no ha recibido las peticiones que necesita, ¿cierto?, su corazón, simplemente porque no ha aprendido a deleitarse. La condición para recibir las peticiones de nuestro corazón es el deleite.
1: Amén.
0: En el Señor, en el Señor. Entonces hay que aprender a alegrarnos y hay que aprender a gozar.
1: Mire, la versión Ausejo, porque leímos, ¿cierto? El deleite, como pon tu alegría en el Señor, pon tu servicio en el Señor, pon tu amor en el Señor. Y la versión Ausejo dice: si en el Señor pones tu gozo, te dará Él lo que pidan tus deseos.
0: Qué lindo.
2: Mira, acá hay otra versión, dice: ama al Señor con ternura y Él cumplirá tus deseos más profundos.
1: Mira qué lindo.
2: Ya hay otra que dice: que el Señor sea tu único deleite y Él colmará los deseos de tu corazón.
0: Ay, de pronto me pongo en el ángulo de pronto de nosotros decimos: te amo, mi Señor. Te amo, Dios. Te amo. Lo dejamos. Ah, que no es que yo dejo a la iglesia, es el cuerpo. El que deja la iglesia deja a Cristo. A mí no me venga a separar las cosas. A mí no me diga: ay, no, es que yo con el Señor tengo un problema con la iglesia, pero no con el Señor, no. La iglesia es el cuerpo de Cristo. El que tiene el problema con la iglesia tiene problema con Cristo. El Señor le dijo a Saulo: ¿por qué me persigues? Persigue a la iglesia. Persigue a la iglesia.
1: Sí.
0: Y el Señor dijo: ¿por qué me persigue? Es completito. Pero qué lindo es amar al Señor. Más que lo que el Señor nos pueda conceder, hermano, más que el Señor, lo que el Señor tenga, porque, no sé, a veces uno va evolucionando tanto en este caminar, evoluciona tanto que de pronto uno, cuando es más joven, no digo que estoy viejo, no recién voy a cumplir 50 años, tengo 49, recién voy a cumplir 50.
1: ¿Cambio de folio este año?
0: Este año cambio de folio. Llego al jubileo, al 50. Dios mío, estamos bien. Me duele la rodilla nada más.
1: No está viejo, está más crujiente.
0: Cruje todo ahora, cruje todo. Sobre todo la escalera cuando uno la sube. Ay, Dios mío. Pero bueno, sigamos. ¿En qué estaba después de esta interrupción poco grata? El deleite. Uno va evolucionando. De pronto, cuando uno es joven, quiere conquistar, como que todo va en el resultado. Cuando uno se pone un poquito más maduro, uno se deleita en las profundidades, las cosas profundas, en el Señor. Ahí puedes estar cayendo todo y uno dice: bueno, Él es mi deleite, Él es mi miel, Él es mi dulzura. Qué tremendo, qué lindo, qué lindo. Tenemos pausa musical, Feñita, tenemos una pausa musical. Perdóneme, algunos hermanos que de pronto nos ven por Facebook, tenemos algunos problemitas.
1: Sí, pero mire, tenemos la opción de que, si bien no nos podemos, hay un tema ahí en las redes, tenemos la línea abierta, sí. Así que nos puede llamar al 442-467-000, aquellos hermanos que ahí constantemente se conectan con nosotros por Facebook y manda su mensajito, su saludo. Hoy es el día en el que puede atreverse a través de un llamado telefónico y manifestarse en este programa que es más cerca de ti.
0: Sí,
1: a través del 442-467-000.
0: En el Señor. Vamos a esa pausa musical y ya volvemos. No se separe de nuestra...

0: día viernes.
1: 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Oye, ¿sabes qué? Una de las cosas que me daría deleite es estar en una iglesia gospel.
0: Oh, ay, sí. De eso verdad. Debe ser.
1: De verdad, de verdad. Tengo como un sueño. Y eso que he estado en California, como que es donde se dio mucho ese movimiento. Y no se me han dado los tiempos, pero me gustaría estar ahí con, no sé, no sé. Tengo como que esa, a ver cómo te lo dijera, ese, no sé si sueño, esa inquietud. Esa inquietud de bueno, no voy a entender mucho porque no me manejo mucho en inglés. Pero ya, a ver esos moveres que sí, tienen, porque sí, cada iglesia, cada misión tiene sus moveres, tiene sus moveres de Dios. Pero sí, eso me gustaría.
0: Ahí. Mauro sueña con eso también, le tiene como esa de...
2: Tiene una iglesia de puro hermano negrito así que canten y...
0: Es que tienen ese
2: como ese gospel.
0: Sí,
1: tiene algo de gospel, ay, Peñita, no, ahí está.
0: Tienen eso en la sangre del ritmo.
1: Sí, me gustaría mucho. Hay cosas que de pronto uno son como peticiones del corazón. ¿Tenía algo de gospel, Feñita, en español o no? ¿Algo de gospel en español?
0: No, no. Sí, tiene.
1: Pero con ritmo, no, así como...
0: Oye, pero gospel, no un golpe en español.
1: Gospel. Algo de gospel en español, Feñita, todo lo encuentro.
0: No, Feñita,
1: sí, me gustaría ahí estar en algo ahí, en una iglesia.

0: aparte que son tremendas voces las que...
1: Yo creo que tienen problemas de diafragma, problemas de melodía, armonía.
0: Impresionante.
2: Y la que está cantando aquí es la que canta más mal. De la iglesia.
0: No, son tremendos. No.
1: Me gusta. Me gusta, me gusta.
0: Y esos juegos que hacen de voces.
1: ¿Sí? ¿Chileno? ¿Cómo lo buscamos? Coro Gospel Metropolitano. ¡Ay, qué bueno! Me gusta, me gusta, me gusta. Santo.
0: Ah, pero yo tengo una amiga ahí. La Andrea Valenzuela canta, hijo.
1: ¿Sí?
2: Ella es la que fue a hacer
0: clase de canto.
2: En el Antiguo Testamento.
0: Sí, la Andrea Valenzuela está ahí. Hoy podríamos ver algo y llevarlo a la iglesia.
1: Está bonito.
0: Usar los contactos.

0: tacto celestial.
1: Oh, bueno, me gusta. Claro. Estilo así. Sí, que nosotros tenemos nuestro formato, ¿cierto? De canto y todo lo demás de alabanza. Pero me gusta este.
2: Sí, bueno.
1: No sé si llamarle género, Feñita, tú que soy factor musical. Es un género, ¿cierto? Es un género, me gusta este género. Creo que te. Me gozo. ¿Qué te deleita? ¿Qué te deleita? ¿Algún canto que te deleite? Ah, Feñita, tú son más metal, ¿ah? ¿Eh? Capaz que me ponga ahí. No sé qué me cae. A ver, pone algo, Feña. A ver, pone algo que te deleite a ti.
2: A ver.
1: Vamos a verle el corazón al Feña.
2: A ver, Feñita, ¿eh?
1: Vamos a ver qué vaya a salir, Feña. Sí, desde ya vio, disculpa. Mira, Feña.
0: Me imagino al Feña entrando con una chaqueta negra así, caminando por el pasillo.
1: ¿Y son los dispensers? ¿Qué es? Ah, Skiller, sí la he escuchado. Sí la he escuchado. Ahí nomás.
0: Cortémoslo ahí.
1: Esa fue su participación. Esa fue la participación del Feña. ¿Ah? Ay, no, el Feña metal.
0: Ah, bueno, metal. Pero ayer yo estuve con la hermana de Feñita y sí. La familia es de ese estilo de música. Sí, no es solo un gusto adquirido por don Fernando Ursúa.
2: Sí, ella decía que todo, la abuelita, la tata, la abuela. Oh.
0: No, dijo que la familia es de ese estilo musical.
1: Mira, sí. Ay, qué buena.
0: Así que no se lo atribuyamos solo.
1: Me pone una ranchera.
2: Claro. Y el cholito ahí.
0: Y el cholito, Basti, ¿cuál es tu deleite, Basti?
1: El juego me pone una ranchera. Oye, pero qué lindo. Hay alabanzas que de pronto... O marcan etapa. Y vas a, de pronto escucho una alabanza y digo, esta la relaciono a esta etapa de la vida. Cristiana. Estuve al lado. Por ejemplo, cuando yo escucho Enciendo una luz de Marco Witt, me recuerdo cuando estaba soltero, ¿cierto? En el Estadio Nacional. Enciendo una luz. Estadio Nacional. Había un cantante que me gusta mucho, que lo escuché mucho, que ya falleció, partió de la presencia del Señor, un mexicano, tuvo muchos años en Chile, Alejandro Alonso.
2: Ay.
1: Es el que canta Tu Santidad Me Envuelve. Sí, cuando yo lo, porque era como trovador, contaba historia él. Y me gustaba mucho ese tipo de cántico. Y él como cantautor me traía deleite en la alabanza. Sí. Hay alabanzas que deleitan, uno se deleita en muchas cosas, hermano. Estamos hablando de deleítate a sí mismo en Jehová. Y la pregunta es, ¿te estás deleitando en el Señor? ¿Te estás deleitando en las cosas del Señor? El deleite trae que el Señor te conceda las peticiones de tu corazón. Así que contento y alegres estamos de estar en la presencia del Señor.
0: El mayor deleite yo creo que debe radicarse ahí en buscar cumplir lo que el Señor quiere realizar con cada uno de nosotros.
1: Sí, sí.
0: Buscar qué es lo que Él quiere.
1: Sí, ahí nos metimos a otro campo, ¿cierto? Porque todos nosotros venimos destinados.
0: Claro.
1: O predestinados. Predestinados, y todos nosotros cargamos palabra. Cargamos dones, cargamos gracias, funciones, y yo le llamo a eso destino profético. Yo le llamo destino profético, y el destino profético tiene que ver con lo que el Padre dijo de ti mucho antes que tú nacieses.
0: Amén.
1: Es como cuando le dijeron a Jeremías, antes que te formases en el vientre de tu madre, te conocí, y antes que nacieses te di por profeta a la... Pero él tenía que conectarse con esa voz. Y eso es lo que cuesta, conectarse con esa voz profética que marca el destino profético de alguien. ¿Por qué le llamamos destino profético? Porque es algo que el Padre habló hacia el futuro mucho antes que nosotros llegáramos a la tierra. Amén. Muchos de nosotros en formación. Imagínate el destino profético del Bautista cuando se le aparece Gabriel a Zacarías y dice, todavía ni nacía, dice, tu mujer concebirá y darás a luz un hijo. Y vendrá en el Espíritu, en el poder de Elías, traerá regocijo, hará que muchos de los hijos de Israel se conviertan al Señor, irá delante del Señor para preparar un pueblo. Toda una voz profética.
0: Amén.
1: Encapsulada, ¿cierto? Pero llegó Juan, ¿cierto? Nació Juan y Juan tuvo que conectarse con esa voz. Y sin duda, lo que tú dices es que cuando nos conectamos con esa voz, trae deleite, trae deleite. ¿Te recuerdas que Isaías dijo, Isaías 61 dice, y vendrá el Espíritu del Señor sobre mí por cuanto me ha ungido Dios? Pasaron 600 años, algunos dicen que son 600, otros 700 años, y apareció Cristo. ¿Cierto? Fue a bautizarse, ¿cierto? Fue a bautizarse por Juan, se abrieron los cielos, cosas que no se abrían en 400 años, se empezó a ver el Espíritu Santo, se escuchó la voz del Padre, audible, audible desde los cielos, cosa que no ocurría de mucho tiempo. El Señor fue a la prueba, ¿cierto? Y cuando vuelve a la prueba, va a la sinagoga. Y no solamente, como dice la palabra, que va a la sinagoga como era su costumbre, sino que él necesitaba, por eso es que ir a la iglesia.
0: Amén.
2: Sí.
1: Porque en cualquier momento esto sucede en tu vida, hermano mío. Él necesitaba conectarse con esa voz profética que el Padre había dicho mucho antes que él viniese a este mundo, a esta dimensión tierra. Uh-huh. Pero cuando se le dio el libro del profeta Isaías, él se conectó con esa voz profética e hizo exactamente lo que el Señor había pedido que hiciese.
0: Hay una versión que reconoce a Isaías como el fiel servidor de Dios. Mm. Así lo denomina, el fiel servidor de Dios, dijo.
1: Sí, pues, qué lindo. Qué lindo. Entonces, eso trae deleite porque amén. Tú dices, estoy haciendo lo que el Señor quiere que haga. Todos nosotros empezamos haciendo de todo. Yo empecé trabajando con niños. Muy linda etapa. Fui portero muchos años, cerca de 4 o 5 años, y después seguí siéndolo portero. Estuve a cargo de los servidores, siendo muy joven. Todo empezamos haciendo un montón de cosas, pero llega un momento determinado que el Señor te alinea. Te alinea y dice: esto es. Y uno se dedica a eso, y eso sí es deleite. Es deleite, gozo. Bueno, el servicio todo es deleite, sí. No estoy diciendo que el otro no lo es, pero ya de una manera específica, porque servir a Dios es lo que se necesite, es alegría, es gozo, es deleitarse. Porque Dios considera nuestra vida para poder amén. Servirle, y eso es bonito, es alegre. Pero llega un momento, estoy hablando de una voz profética, estoy hablando de un destino profético que te conecta a Dios con esas palabras que él dijo de la eternidad. Y créame, amigo, usted me está escuchando, amiga, hermano, hermana, todos tenemos voz profética. Todos.
2: Amén.
1: Ay, es que yo no soy pastor, usted tiene voz profética. Algo dijo Dios de usted y por eso le enviaron a la tierra. Amén. Usted no es una casualidad de la vida, no es porque padre y madre se unieron. Ay, mire, y que yo fuera del matrimonio, y que yo aquí, calla, ya. Si Dios la envió a la tierra, usted está en los caminos del Señor, ¿cierto? Usted acudió al llamado, escuchó la voz de su pastor y dijo, sí, yo te quiero recibir porque estaba perdido, ¿cierto? Usted tiene voz profética, amén. Usted tiene que conectarse amén. Con ella y con el tiempo sucederá. Por eso es que ir a la casa del Señor. Recuerde que lo que le dijeron a Rebequita, te traigo un mensaje, ¿cierto? Pero no te lo puedo dar acá, te lo tengo que dar en la casa.
2: En la casa. Mm.
1: Hay mensajes que solo se dan bajo techo. Solo se dan bajo techo, solo se dan en la casa. Y ahí en la casa, ¿dónde le dieron el mensaje a Cristo? En la sinagoga, en la casa. Había una casa, había un techo. En la sinagoga le revelaron el destino profético y se lo dieron a conocer. Y eso se lo dan a aquellos que tienen casa. Por eso es importante el pertenecer. Y el pertenecer,
0: sí.
1: El sentido de pertenencia. Él pertenece, yo pertenezco.
0: Saber que es tu casa.
1: Tu casa. Sí. Es ahí donde el Señor te da los mensajes.
0: Mire, es que cuando nos reunimos, de repente llegamos en diferentes estados. Sí. Pero cuando estamos ahí todos juntos hablando de a poquito, el que venía un poquito desanimado se comienza a animar con el otro uh-huh. y comienza a cantar y comienza a alabar al Señor. Y comienza aquello que lo tenía quizás con el ánimo un poquito bajo, comienza a quedar a un lado. y se comienza junto con el pueblo a poder alegrarse, a poder contentarse. Y el gozo del pueblo es mayor que uno solito. Pues,
1: entonces, se empiezan a contagiar positivamente.
0: Yo veo cuando cantamos ese Todo mi ser te glorificará, y los hermanos se comienzan a alegrar y comienzan a danzar. Y aquel que quizás de repente un poquito más tímido, como que le cuesta, lo toman de la mano y lo hacen, y se alegran y se ríen, ya hay gozo. Y eso es lo que habita en medio del pueblo del Señor cuando estamos reunidos. El gozo del Señor, viene la alegría, viene el contentamiento, viene esa frescura para decir, no importa lo que está pasando, más grande es mi Señor, Él me ayudará, Él me sostendrá, Él me sustentará, Él me sacará, Él me levantará. Y se renueva la fuerza, se renueva el espíritu, se levanta aquello bonito.
1: Hay algo bello cuando nos reunimos.
0: Sí.
1: Bueno, el Señor habló de un óleo de gozo, hablando del deleite, ¿cierto? Habló de un óleo de gozo, y el óleo es un aceite, el aceite es una unción. Entonces, qué lindo que el Señor nos ha ungido, aunque usted no lo crea, con un aceite de gozo. Ay, que no lo he vivido, pero hay un óleo de gozo, hay una unción de gozo, hay un aceite.
0: Amén.
1: Que se llama gozo.
0: Amén, amén. Mire, si quiere este fin de semana, sentir gozo, ir y estar en medio de un pueblo que tiene gozo, en medio de un pueblo que sabe alabar a su Señor, en medio de un pueblo que sabe exaltarlo.
1: Ir con los ojos puestos en Cristo, lo que hablaba el miércoles, por falta de leña,
0: amén,
1: se apaga el fuego. Por falta de leña, se apaga el fuego. Estamos hablando del fuego. Por falta de leña, se apaga el fuego, proverbio. Y leña viene una raíz que significa firmeza, como un árbol.
0: Un árbol.
1: Pero también tiene que ver con cerrar los ojos. O sea, cuando, en lo que yo entiendo que la falta de leña es cuando alguien dejó de poner los ojos en Cristo, se le apaga. El gozo, en este caso, ya el fuego de gozo, el fuego de alegría, el fuego de regocijo. Vaya a la casa del Señor mirando,
0: amén,
1: al Señor. Amén. Porque si mira para los lados va a haber un montón de imperfecciones, que sin duda los va a ver en todo lugar. Hasta Jesús la tenía. Es que aquí hay esta iglesia acá. Hoy hasta Jesús tenía problemas. Jesús tenía problemas de ladrones en su iglesia.
0: Uh-huh.
1: Tenía problemas de murmuración en la iglesia. Tenía problemas de violencia en su iglesia. Señor, pide que yo oremos y descienda fuego del cielo y los consuma esto. Tenía gente que le negó a él mismo en su cara. Y de pronto andan buscando una iglesia perfecta. No la hay, si ni Jesús la tenía. Ungido el Señor. Y de pronto hay pastores, quizás hay pastores que me abandonaron. También le pasó al Señor. Si en el momento de la cruz, uno solo y las mujeres, los demás, todo, solo el discípulo que él amaba. Él amaba. No le falló. Los demás estaban todos escondidos, dejándolo solo en el más momento del sufrimiento, ¿cierto? Donde necesitaba a sus amigos, que él les había dicho, mi alma está angustiada. Le dijo, le abrió su corazón a Pedro, Juan y Jacob. No, Pedro igual. No. Entonces, de pronto, vaya poniendo la mirada en Jesús, porque hay un montón de imperfección y Dios se encarga. Dios se encarga.
0: Amén.
1: Dios se encarga de poner todas las cosas en su lugar. Hay que ir a gozarse poniendo la mirada en Cristo, poniendo la mirada en el Señor, y que el Señor conceda las peticiones de nuestro corazón. Yo tengo muchas peticiones. Pero ¿sabes qué? Las peticiones que de pronto tengo ni siquiera tienen que ver conmigo, tienen que ver con otro. De verdad. Y ni siquiera tienen que ver con otro, tienen que ver con Cristo. Tienen que ver con el Señor. Te recuerdo una mujer que quería tener hijo, Ana, y no podía tener hijo, pero en la intercesión se le reveló, ¿cierto? Algo, y ella no pidió para ella, pidió para Dios. Es una cosa bella. O sea, me deleito en ser madre, pero mi deleite lo voy a compartir contigo porque te lo voy a ofrendar. Ese va a ser una voz.

0: ¿Cuál es tu deseo? ¿Cuál es el deseo de tu corazón? ¿Es algo propio, personal, o tiene que ver con otro? Tiene que ver con Cristo, tiene que ver con el Señor. Y Ana, su deleite era ser madre, pero su deleite también era compartir ese fruto con el Señor. Y lo que vino a cambiar a Samuel, por lo menos 26 cosas, yo hice un estudio de Samuel, 26 cosas, y deben haber mucho más que Samuel cambió, que no estaban bien en Israel, y otras las comenzó que no habían comenzado. Inició cosas que no habían iniciado. Pudo ver cosas que no pudo abrir. Pero nació de una mujer que dijo: yo tengo una petición, ya que el deleite te concederá las peticiones de tu corazón. Cuando dejó la amargura, entre deleitó en el Señor, le vino la petición respondida. Porque mientras ella estaba en amargura de alma, no le venía nada. Pero cuando hace ese voto, oró, le vino la petición y lo compartió con el Señor. ¿Sabes que Dios sabe y conoce si estamos pidiendo para Él o estamos pidiendo desde un egoísmo así personal? Simplemente no egoísmo, sino para deleite propio. Dios sabe, conoce.
1: Así es.
0: Pero debe haberle conmovido mucho a ella, al Señor, que esta mujer pidió para Él. Y ese muchachito que nació fue la respuesta para todo un reino.
2: Así es.
0: Para toda una nación, para todo un pueblo. Así que qué lindo el poder deleitarse correctamente en el Señor. De pronto no lo estamos haciendo, de pronto sí, qué lindo, porque hay una recompensa. La recompensa del deleite es que Él concederá las peticiones de nuestro corazón. Entonces hay que aprender a deleitarse en Él y no en las circunstancias.
1: Amén.
0: Me deleito en Él, no por lo que me da o deje de dar. Amén. Me deleito en Él, no por lo que estoy viviendo o dejando de vivir. Me deleito en Él, en Él, en Él, en Él, en Él, en Cristo Jesús.
1: En Él se radica mi deleite.
0: Sin duda, sin duda. Así que, estamos alegres. ¿Qué tenemos, Eli, para este fin de semana? Ya en el sector poniente, sí, de Santiago.
1: Nosotros estamos ubicados en la iglesia Bendiciendo Vidas y estamos ubicados en el sector poniente de la capital. El día sábado están los jóvenes reuniéndose a las 18:30 horas. Hicieron ahí en Eterno Youth, hay una invitación bien, bien bonita que hicieron los chicos. Hay unos videitos, ellos se la ingenian para estar presentes en las redes. Y a las 18:30 horas lo esperan en Estados Unidos, 12:48, comuna de Cerro Navia.
0: Qué lindo.
1: Y el domingo.
0: Están reunidos los muchachos, enviamos saludos a Jason, a Nati.
1: Con todo el equipo.
0: Con todo su equipo de trabajo, que ahí están dándole, cierto, al trabajo juvenil, muy bonito.
1: Y el domingo tenemos culto en nuestros dos horarios, a las 11:30 AM y 18:30 PM, y este domingo tenemos ahí un culto bien especial, donde invitamos a que, si usted está en el sector poniente y no tiene casa donde congregarse, asista a esta casa donde le estamos haciendo la invitación, Bendiciendo Vidas, y Dios tendrá algo especial para cada uno este domingo. Y debemos ir expectantes. Lo que señalaba usted no es de anunciar lo que va a ser, pero el Señor produjo algo especial ese miércoles y hemos tenido, por lo menos puedo decirlo por mi parte, el corazón ahí bien latiendo, esperando, anhelando que llegue el domingo para poder recibir eso especial que el Señor tiene.
0: No sé si lo he hecho antes, pero muy rara vez.
1: Yo no me recuerdo que usted lo haya hecho antes.
0: Anunció lo que va a suceder el domingo. Pero ese día, miércoles, estaba ministrando al Señor y el Señor pone esa palabra en mi corazón. Vas a hacer esto el día domingo. Y lo comuniqué, a veces sí Dios me habla, ¿cierto? Para personalmente, para tenerlo ahí. Pero de ahí me hizo hablarlo y dije, Señor, ¿por qué lo dije? Bueno, el Señor ahí estaba en mi boca para hablarlo.
1: Amén.
0: Y confiamos que vamos a tener, porque estamos hablando del fuego y creo que se va a dar algo muy bonito.
1: Amén,
0: muy
1: amén.
0: Bonito ahí.
2: Y que partió el miércoles ya. Sí, el miércoles partió con el fuego.
0: Sí, así que ahí vamos a estar, en las dos reuniones vamos a estar todos.
1: En las dos, sí.
0: El de la misma manera. Así que tenemos muchas expectativas de que el Señor va a hacer algo poderoso. Amén. Poderoso. Amén, amén. Poderoso.
1: Amén, amén. Tenemos congregación que no puede asistir en la mañana. No porque no quiera, sino porque tiene responsabilidades laborales y que le impiden poder estar, y que no vayan a decir, ay, pucha, fue solo en el culto de la mañana. No,
0: no.
1: En ambos cultos.
0: En ambos.
1: En ambos cultos vamos

0: a tener ese tiempo precioso de poder encontrar ahí esa conexión con el Señor y que pueda venir Él a activar lo que necesitamos activar, despertar lo que se necesita despertar, avivar lo que se necesita avivar y encender lo que se necesita encender.
1: Algo poderoso Dios hará y lo creemos.
0: Amén.
1: Lo creemos, así que estamos muy contentos, muy contentos. Lamento que no pudimos estar a través de Facebook porque hay hermanos que se conectan desde otros países. Hay una audiencia linda en otros países, pero qué lindo que usted se pudo conectar a través de la 90.1 y de norte a sur, norte a sur, norte a sur, todas nuestras radioemisoras llegando a nuestro hermoso país, la copia feliz del Edén, dice nuestro himno patrio, la copia feliz del Edén. Llegar, ¿cierto?, hasta sus vidas, hasta sus casas, hogares, trabajo, trayecto, a donde usted no esté sintonizando, es una bendición estar más cerca de ti. Y ya subió la temperatura.
0: Sí, ya estamos como 19, para salir y sentir el solcito.
1: 19 grados, por lo menos acá en Santiago. Yo creo que para el sur debe estar
0: bien
1: frío y bastante lluvioso. Pero por lo menos acá en Santiago, 19 grados dice acá el termómetro y tenemos que llegar a los 22.
0: El otro día ponían una imagen, decía, hay un poco de Puerto Montt en la lluvia. Había un temporal.
1: Sí.
0: Sí, mostraban la imagen, no se veía nada, solo agua. Solo agua, y era una imagen de esta de las cámaras que ponen de la OS para estar vigilando como el tránsito, dice, hay un poco de Puerto Montt en el agua.
1: Mira, lluvia con viento.
0: Sí.
1: Lluvia con viento. Ah, qué bonito, qué bonito, qué bonito. El lunes ya estaremos de vuelta. Recuerde que estamos en su programa, si nos sintonizó por primera vez. Este es un programa de la Iglesia Bendiciendo Vidas que se llama Más Cerca de Ti. Y estamos de lunes a viernes de 9 a 10 de la mañana. Y queremos brindarle compañía, ¿cierto? Reflexión de la palabra y también un tiempo de entretención. Así poder llegar hasta sus vidas. Tenemos. Para despedirnos.
2: Sí, bueno, también recomendar y avisar también, pastor, que los días martes también tenemos evangelismo allá en San Pablo con Teniente Cruz, ya para que Metro Pudahuel, para que los hermanos nos puedan estar apoyando ahí y podamos salir a evangelizar a este mundo que necesita buenas noticias y las buenas noticias son de la Cristo. Así que.
1: Sí. Nosotros tenemos evangelismo los días martes y domingo.
2: Y domingo en la mañana.
1: Martes y domingo tenemos esos dos días de evangelización. Qué lindo estar predicando la paz. Bueno, tenemos actividad toda la semana, en realidad, todas las semanas tenemos actividades. Siempre hay cosas que hacer y trabajo, pero bueno, nos estamos despidiendo. Que el Señor les bendiga grandemente. Pase un buen fin de semana en la presencia del Señor.
0: Amén.
1: De verdad, pase un buen fin de semana. Que el Señor me lo bendiga grandemente y que el Señor haga esa obra poderosa en su vida.
0: Amén, amén.
1: Y nos miramos.
0: Nos miramos la próxima semana ya. Estamos acá con un nuevo programa de Más Cerca de Ti, con los saluditos de los hermanos, con las interacciones. Con lo que vamos a vivir, mire, yo estoy segura que el lunes vamos a estar comentando lo precioso que vivimos el día domingo y usted que va a estar en sus casas congregacionales también nos puede conectar y nos puede compartir lo precioso que Dios hizo en sus respectivas casas, porque yo creo que Dios lo va a hacer no solo con nosotros, sino con todo aquel que tiene un corazón dispuesto a recibir.
1: Amén. Amén. Que el Señor le bendiga, nos miramos, nos vemos, nos oímos, bye bye.
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2: Hola, hola, bendiciones, Dios les bendiga. Aire. Qué alegría estar con ustedes esta mañana. ¿Qué pasó? ¿Está bien? ¿De qué se ríen?
3: Al aire.
2: Al aire. Al aire. Ahí estamos. Agradecidos del Señor llegar este día viernes. Viernes. ¿A cómo estamos hoy día? Viernes 29. Aquí lo tengo, está en la pauta, por supuesto. Viernes 29. Damos gracias a Dios. Teníamos un problemita, no es un problema, la verdad que no es un problema, es un upgrade de la radio, estamos mucho mejorando nuestro enlace y agradecido, estoy muy contento por eso, porque podemos siempre mejorar, siempre hacia arriba, siempre mejorando lo que nos permite seguir dando un mejor servicio. Así que muy contento, agradecido de todos ustedes, gracias a mi equipo. Ahí está Fernando en los controles, está la Sofi también asesorándonos, Enrique, y la NASA, que no sé qué está haciendo, redes sociales. Así que comparta con nosotros también. Estamos mire, me escribe aquí Joaquín, Joaquín me escribe desde el cerro. Está Joaquín. Sí, desde el cerro. Aquí me dice, saludos pastor, al aire con enlace en Santiago. Perfecto. Aplausos. Para mí es una bendición, le habla su hermano Billy Buster. Y este fin de semana se vive una nueva edición del Día de los Patrimonios en Chile. ¿Eh? Día del Patrimonio, de la arquitectura, tradiciones. Y vamos a estar conversando acerca de eso, ¿eh? Tenemos un invitado y seguramente nos va a dar mucho más luz con respecto a dónde ir, qué lugares. Es gratuito, es turístico, hasta se puede ir a verlo a los leones. Mira, los leones. No va a creer que aquí en Providencia, pues no, los leones en Rancagua. Así que Muy agradecido, como decía Pedro Vargas, muy agradecido. Aquí comienza Trazo Radio.
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2: La Biblia dice una cosa en Salmos 24, verso 7, dice una cosa he pedido a Jehová y esta buscaré. Que esté yo en la casa de Jehová todos los días de mi vida para contemplar la hermosura de Jehová y para inquirir en su templo. Vivimos rodeados de distracciones, preocupaciones, ruido constante, y muchas veces nuestra mirada se llena de cosas pasajeras y terminamos perdiendo de vista lo más importante: Cristo. David entendía algo profundamente poderoso. Entre todas las cosas que podía pedir, había solo una. Y eso me asombra, ¿verdad? Una sola cosa he pedido a Jehová. Lo que él anhelaba era permanecer cerca de Dios, contemplar su hermosura. Porque cuando nuestra mirada vuelve a Cristo, también vuelve la paz, la esperanza y el propósito. Jesús sigue siendo el centro que sostiene nuestras vidas en medio de tiempos difíciles, en medio de la incertidumbre y del cansancio. Y hoy, antes de hablar de cultura, de ciudades o de historia, queremos recordar que nada se compara con estar en la presencia del Señor. Qué hermoso, ¿verdad? Una cosa he demandado a Jehová. Y esa es la que voy a buscar. Yo poder estar en la casa, en su casa. Es lo que yo anhelo, es lo que yo deseo. Así que, qué hermoso, ¿verdad? ¿Vamos a la música? Yo tengo a Jesucristo en mi corazón. Gilberto Daza, desde Colombia.

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4: Ahí estaba. Qué tremendo. Siempre pasa lo mismo. ¿Por qué pasa eso? Bueno, estamos aquí y hoy vamos a hablar acerca de el Día del Patrimonio, ¿eh? El Día del Patrimonio. Damos, cada día ponemos el tema de conversación, ¿verdad? Un tema de conversación. Y hoy vamos a hablar acerca del patrimonio. ¿Qué es el patrimonio? ¿A qué se refiere? ¿Qué es lo que conlleva? Aquí no. Gracias por el cafecito. No. No, hombre. Dios mío, santo. El patrimonio, el completo. El día del completo ya pasó. Ya pasó el día del completito. Dios mío. Pero qué. No puede ser. Pero bueno, oye, después de esta brutal interrupción, me vinieron a abrir el apetito. Yo no estoy comiendo eso. Dios mío. Oye, bueno, después les cuento. Tenemos ya está con nosotros nuestro invitado, que nos va a hablar acerca de esto, ¿verdad? Lo que significa, qué es realmente, cómo llega a convertirse algo qué es un patrimonio. Está con nosotros Alan Fox, diseñador industrial, arquitecto, magíster en historia del arte y académico de diseño de la UNAP. Alan, muy buenos días, qué alegría y qué gusto que pueda estar con nosotros.
7: Muy buenos días, Billy. Justamente estaba viendo atentamente cómo te llegó una oferta ahí de un completo. Y no, creo que eso ya es patrimonio chileno, ya es patrimonio nacional, así que está muy, muy ad hoc, digamos, esa intervención que tuvieron en casual ahí que te abrió el apetito.
4: Oye, esa una intervención brutal intervención. Ay, pero bueno. Ya, alguien va a perder su trabajo aquí, Dios mío. No. Alan, cuando hablamos de patrimonio, ¿qué es realmente un patrimonio? Porque mucha gente dice, el patrimonio, ¿qué es un patrimonio?
7: Mira, una buena pregunta que no deja de ser vigente, porque la verdad que si tú le preguntas a la mayoría de las personas qué es patrimonio, te dicen, los edificios antiguos.
4: Claro.
7: Un museo. O, por ejemplo, una calle. La calle larga, por ejemplo, en Los Andes. No sé, yo soy de la quinta región, trabajo también en Santiago, y entonces me muevo por estos lados. Entonces, pero claro, el patrimonio es mucho más allá que eso. Por eso te dije lo del hot dog en versión inglesa, digamos, o anglo. Y más bien chilena completo, porque la verdad que es una institución nacional, es decir, yo ya hay prácticamente patrimonio, yo no sé si existen con esas características en otros países. Y eso es patrimonio intangible, o sea, claro que es tangible un hot dog porque tú te lo puedes comer y lo puedes disfrutar, pero es intangible porque es un patrimonio que tiene que ver con la gastronomía, con la cultura diaria, cotidiana, la gente se lo puede comer parado, en su casa, en los asados. Entonces,
4: no, ya ha evolucionado, es algo que evolucionó, tremendamente.
7: Totalmente también. Entonces, por eso es que digo que no es broma esto que justo haya aparecido esto del completo. También lo pongo ahí en el tapete, porque en el fondo el patrimonio es mucho más allá que edificios antiguos, que está bien, es muy importante relevarlo y relevar nuestra historia a través del patrimonio edilicio, que se llama, ¿cierto? Que tenemos, desgraciadamente, podríamos tener mucho más ejemplos en el país, pero se ha demolido todo casi.
4: Sí.
7: No, hay que decirlo, esa es la parte mala, digamos. Pero felizmente, de un tiempo a esta parte, hay una protección del patrimonio, hay un interés de incluso de la gente, y estos dos días, que son el fin de semana justamente para que la gente pueda ir gratis a estos museos y palacios antiguos y qué sé yo, y actividades muchas que hay también para niños, etcétera, me parece excelente porque es una oportunidad de ir esparciendo esto, que se vaya comunicando y contando esto, que el patrimonio es de todas y todos, y que el patrimonio es algo vivo, no algo necesariamente que está envejecido con olor a naftalina, podríamos decir,
4: claro,
7: sino que es algo vivo, es algo que tiene que también mantenerse y en el tiempo.
4: ¿Y qué determina o certifica que algo tiene un valor patrimonial? ¿Cuándo se convierte la casa, tal casa, en un patrimonio, por ejemplo?
7: Mira, por ejemplo, ya voy a dar un ejemplo que yo lo celebro porque es muy bastante reciente, si no me equivoco, el año pasado, más o menos por esta fecha, creo que Universidad Católica del Paraíso anunció que compraba la Casa Losada. Puede ser que el año pasado o antepasado, la verdad que el tiempo pasa muy rápido. Y la Casa Losada, una casa que es muy, muy bien ubicada en Viña, en la Avenida Libertad, que ya es otra cosa. Ya considero que la misma Avenida Libertad con 8 Norte viene a ser patrimonio como patrimonio urbano, como patrimonio como espacio público, ¿cierto? Entre paréntesis. Y esa casa Losada, una casona, una familia Losada, ¿no es cierto? Antiguamente fue adquirida por la Universidad Católica y al hacer eso, inmediatamente, por supuesto, le dar un uso académico, obviamente, oficina, lo que ellos estimen conveniente, pero lo importante es que está salvaguardando ese patrimonio muy bien ubicado en una esquina que es clave en Viña, que es 8 Norte con Libertad. Que para los que conocen Viña del Mar, digamos, es un eje, una ubicación, digamos, emblemática de lo que es la ciudad de Viña. Entonces, eso es un algo muy importante, digamos, de alguna manera, que hay una cultura de salvaguardar, digamos, nuestra historia, nuestros referentes, nuestro, en el fondo, nuestra identidad. Viña, hace no mucho tiempo atrás, estamos hablando tal vez 30 años atrás, conservaba muchas más casonas,
4: sí,
7: tal vez de ese nivel o incluso mejores, y desgraciadamente fueron demolidas por el famoso avance inmobiliario, ¿cierto? Que no se puede desconocer. Ahí está el típico dicotomía progreso versus patrimonio. Yo creo que se puede negociar. Por ejemplo, existe lo que es la reconversión edilicia. Tú compras como por ejemplo, no sé si conocen el Palacio Pereira de Santiago, que quedó increíble, claro, que claro, antiguamente era un palacio enorme de la familia Pereira, a los principios de 1900, por ahí, y hoy en día es un tremendo espacio cultural abierto, donde tiene café, área museográfica, se hacen espectáculos, charlas, es decir, se hizo una reconversión en que se reconvirtió, más que la fachada, en algunos espacios interiores también, se reconvirtió su uso, pero con la misma estructura. Y entonces queda para la ciudad esa impronta del edificio, que la que tenía en 1900, básicamente, pero con un nuevo uso.
4: Alan, en Chile tenemos poca cultura con respecto al patrimonio versus otros países. Que me toca viajar a Centroamérica, veo Guatemala. Claro. Guatemala tiene la antigua, que se llama la antigua Guatemala, que tiene una forma. Voy a México y Taxco, por ejemplo, la ciudad de Taxco tiene una forma arquitectónica. El problema, muchos de los, yo digo, me corrige, ¿ya?, por favor. Tenemos un problema nosotros, que son los terremotos, y nos botan toda esa, es como esa, si no el asunto inmobiliario, que no tenemos esa cultura, lamentablemente no la tenemos, allá no se puede construir de otra forma que no sea en lo que está ya hecho, lo que dejó la colonia, claro, el casco histórico, pero aquí siento que hay un desdén con respecto a la historia, con respecto a lo que vivimos, a lo que pasamos. Quizás los terremotos ayudan bastante.
7: Claro, como te digo, hemos mejorado, pero si nosotros vamos a las raíces etimológicas de lo que es patrimonio, viene de padre, es decir, es como transmitir lo que tu padre te dejó, o tus padres. Entonces, es más dramático que incluso como tú lo planteas, porque en el fondo es como echar abajo lo que tus padres te legaron, de alguna manera. Ahora, yo sé que en México hay otras normativas, y eso pasa sí o sí por normativas, por una conciencia también cultural, digamos, que tiene que ser discutida a nivel de materia de ley, etcétera. Pero hemos mejorado en Chile, hay que decirlo, hemos mejorado bastante, pero falta mucho. Ahora, claro, tú me has mencionado el asunto de los terremotos. Eso nos hace que nuestro país claramente sea un país vulnerable, y que el patrimonio, justamente, imagínate, edificios antiguos que ya se están poniendo un poco estructuralmente, digamos, débiles, por así decirlo, tienen que ser justamente protegidos, y hay normas para eso. Incluso más, hay normas especiales relativas con los incendios, que es otro tema que a nosotros nos ha afectado bastante. Sí. Los incendios, entonces, un edificio, por ejemplo, patrimonial, que fue intervenido, convertido, por decirlo así, en museo, tiene que cumplir una serie de normativas respecto de seguridad en torno a incendios. Porque, ¿qué es lo que pasa? Que el patrimonio en el interior, que muchas veces estamos hablando de piezas invaluables, que son irrepetibles, del siglo XVII, XVI, XV, de los albores de la conquista, incluso, para qué decir más, mucho más importante todavía, precolombino, se pierden en un par de horas o media hora en un incendio. No solamente en un terremoto. En un terremoto, a nivel arqueológico, podríamos decir que permite, digamos, encontrar ciertas piezas y poder reconstituirlas, pero cuando algo se quema, se perdió completamente. Hoy en tecnologías 3D, ¿no es cierto?, con información, pero hay que relevarla, hay que escanearla, y entonces tener esa información para poder después entonces reproducirla a nivel 3D artificialmente. Pero es un tremendo tema, es un tema muy entretenido, que también tiene mucho que ver con diseño y arquitectura, claramente, pero no solamente, hay una serie de otras profesiones que concurren, como los arqueólogos, antropólogos, para qué decir historiadores, etcétera.
4: Ahora, ¿cómo estamos respecto a otros países? Yo tengo la dicha que quizás me toca viajar y veo en otros países bastante bastante cuidado con respecto a su patrimonio. Nosotros a veces no tenemos la cultura, veo un desalmado que se pone a rayar, a hacer graffiti en lugares así. Yo recuerdo, no sé si tú recuerdas, un chileno que fue a y le puso en una piedra en Perú, y lo tomaron detenido, se fueron presos. Entonces, ¿en Chile nos falta todavía, Alan? ¿Nos falta esa conciencia?
7: Mira, me estaba acordando justamente cuando tú mencionaste de Perú, que yo a Perú fui una vez, digamos, pero me di cuenta que estuve en el Cusco, que es un tremendo patrimonio cultural universal, digamos, es maravilloso. En Lima, qué sé yo, pero tú te das cuenta, y eso fue hace como 20 años, te das cuenta que de alguna manera en las personas comunes y corrientes hay algo que tienen por su vocación, por su cultura, en que digamos que tiene se puede reflejar tal vez un poquito más de amor por su patrimonio que nosotros tenemos. Nosotros, yo creo que puede tener que ver con que nosotros miramos mucho al extranjero. Nosotros miramos un tiempo fuimos los ingleses a Sudamérica, los afrancesados a Sudamérica, la cultura norteamericana, que todas son culturas por lo demás muy valorables y muy, por supuesto, respetables, pero como que miramos demasiado para afuera y yo pienso que por ahí puede haber algo. Mm. Pero también, como te decía, yo creo que hemos mejorado en eso, pero a nivel también, como tú creo que vas para allá, a nivel de la cultura popular, digamos, el chileno como que creo que todavía nos falta mayor, como se puede decir, mayor respeto por el propio patrimonio, por la propia cultura. Realmente no nos gusta reconocer que tenemos sangre mapuche, por ejemplo, y eso es algo que es terrible, todos las tenemos, ¿no es cierto?, o de pueblos originarios. Entonces, si partimos por ahí, que es un asunto de educación, ¿no es cierto?, un asunto que viene desde el colegio, que es muy importante, creo que vamos a ir mejorando de alguna manera nuestra manera de valorar el patrimonio. Que en el fondo el patrimonio es lo que uno hace todo el rato. O sea, claro, uno ve un edificio que tiene 150 años, que la verdad que no es nada comparado con el patrimonio que hay en México, como tú dijiste, estamos hablando de
4: Europa, que tiene esos castillos preciosos.
7: Del año 1000, del año 800, después de Cristo, que están ahí, digamos, impertérrito, por así decirlo. Sin embargo, el patrimonio es lo que uno construye cada día. Lo que estamos haciendo nosotros hoy en día, tal vez un día en 200 años, si es que existe todavía la Tierra, y no nos hemos destruido mutuamente,
4: no, nos extinguimos.
7: Tal vez va a haber algún tipo que va a tomar un archivo y eso le va a decir algo de lo que estamos conversando hoy día. Y eso también se puede decir que puede ser en alguna medida un patrimonio, porque se está hablando de identidad, se está hablando de cultura, esto del hot dog que estamos hablando recién, ¿no es cierto?, del completo nacional. Todas esas cosas, si alguien no conoce esto, se puede dar cuenta un poco de una cultura a través de una cápsula, por ejemplo, de un video. También existe el patrimonio inmaterial, sí. Que es otra cosa que te quería contar antes. Como te decía, mucha gente, la gran parte de la gente piensa que el patrimonio es lo tangible, ¿no es cierto?, lo que yo puedo tocar. No, también existen el patrimonio de la conversación, por ejemplo, el patrimonio de las costumbres. No solamente las costumbres gastronómicas, que en Chile tenemos muchas, que, digamos, incluso grandes antropólogos, no soy capaz de citar a ninguno ahora, pero destacan que justamente la comida es una de las maneras más importantes de transmitir la cultura. La comida que puede venir, recetas o formas de comer, y encontrarse con la gente que tienen por tal vez más de 1000 años, ¿no es cierto? Y nosotros ahí podríamos hablar una cápsula completa sobre eso, ¿no? Entonces, por ahí yo creo que también hay un tema que tiene que ver con que la gente no considera solamente el patrimonio como lo tangible, sino que también lo inmaterial. Lo inmaterial y lo intangible, digamos.
4: Qué bueno.
7: Que son las costumbres, todo ese tipo de cosas.
4: Qué buen concepto, ¿eh? Qué buen concepto. Ahora, este fin de semana tenemos una serie de oportunidades para poder visitar, para poder estar, conocer lugares. ¿Qué actividades gratuitas recomendarías? Tú dices, esto no se lo pueden perder.
7: Mira, antes, primero que todo, te quiero reconocer que yo personalmente no soy muy, muy dado a los días de esto, días del otro. Tenemos el día de todos, ¿no? ¿Cierto? Pero sí reconozco que es bueno para la gente que no está acostumbrada tal vez a ir o que a veces no tiene poder adquisitivo, porque en Chile, felizmente, por otro lado, hay muchos museos hoy en día, muchos lugares primarios que tienen acceso gratuito, que me parece un gran avance, pero muchos que todavía no. Entonces, hay gente que no puede simplemente por un tema, digamos, de económico, acceder al patrimonio. O porque de repente le cuesta desplazarse, qué sé yo. Entonces me parece que es bueno esto de hacer visible el patrimonio al menos en estos 2 días, que son 2 días importantes, que he visto que ha habido harta publicidad en los medios en general, las redes sociales, todas las de Arica, Punta Arenas, por así decirlo, ¿no es cierto? Hay una oferta de más de 4.000, creo, actividades. Ustedes se pueden meter en la página que se llama 10patrimonio.cl, ¿no? Estando, ¿no es cierto?, qué sé yo, región, lugar. Por ejemplo, lugares que son accesibles, ese es otro tema. Hoy en día cada vez más los museos, por ejemplo, tienen un programa de accesibilidad incorporado, son inclusivos. De alguna manera también estamos avanzando en ese sentido, en el conocer el patrimonio de manera inclusiva, es decir, que cualquier persona, una persona incluso con ceguera o con baja visión, pueda tener esa experiencia en un museo. Y algo muy importante también creo que quiero destacar son las actividades para niños. En muchos de estos lugares se diseñan actividades concretas para niños. Por ejemplo, acá en el Artequín, si no me equivoco, no sé si el sábado o el domingo va a haber un taller de objetos patrimoniales, por ejemplo, donde los niños van, juegan lúdicamente y aprenden de patrimonio jugando, tocando las cosas, ¿no? Porque una de las cosas típicas que uno entra en un museo clásico es no tocar,
4: No tocar.
7: no tocar, no tocar, no tocar. Nada, no se puede hacer nada.

0: ¿cierto? Nos consentimos y comemos empanadas y vamos a la ramada, qué sé yo, en una semana. Aquí nosotros nos concentramos en ir a conocer el patrimonio cuando podríamos hacerlo todo el año. Pero bueno, digamos,
1: Tenemos ahí algunos problemitas.
0: pero que sin embargo estén estos 2 días. Y tenemos, por ejemplo, en el cementerio Ancha, unos tours nocturnos al aire libre. Yo, son visitas guiadas y poder conocer nocturno.
1: Qué interesante porque fíjate que ahí en los cementerios de Valparaíso llegaron los primeros protestantes. Los protestantes que venían en los barcos, y venían en los barcos,
0: Exactamente.
1: y no había cementerio para protestantes, no, en Chile no existían. Entonces, se creó un cementerio ahí, el primer cementerio, que no es el de los disidentes que está aquí en el parque, en el cementerio general, sino que lo enterraban ahí, los primeros ahí en el cementerio de Valparaíso. Entonces, es muy interesante ese cementerio.
0: Exactamente, sí. Lo conozco bien. De hecho, no sé si tú sabes que en la época en que la Iglesia Católica era muy predominante, los protestantes tuvieran una gran altura. Por lo tanto, si tú te fijas, la Iglesia Anglicana de Valparaíso, o la Iglesia Luterana también de Valparaíso, tienen unas torres muy discretas, incluso se hermanan un poco con las alturas de los edificios cercanos.
1: Sí.
0: O sea, a ese nivel era la cosa en ese momento, como tú dices.
1: Correcto. Ah, qué buena. Me encanta la historia a mí. Yo quería ser profesor de historia, ¿no? Pero me dediqué a otra cosa. Alan,
0: Sí.
1: muchísimas gracias. Muchas gracias por hablarnos y compartir un poquitito acerca de esto, el patrimonio, ¿eh?
0: No, perfecto.
1: Tráigame el completo que es
0: Yo
1: parte del
0: quisiera
1: patrimonio.
0: agregar esto, y que me mande uno para acá. Y voy a agregar una última cosa
1: Sí,
0: que tenía en
1: claro.
0: carpeta, que en el fondo también es que ojo, que la naturaleza también es parte del patrimonio. Y las dunas de Concón, por ejemplo, si bien no entran todavía como legalmente como patrimonio cultural, sí fueron declarados santuarios de naturaleza por el Ministerio de Educación en el año 93. Tenemos los humedales, por
1: Los
0: ejemplo, el humedal
1: humedales.
0: de la isla de Concón, acá de Río Maipo, que es justo el límite con la región. Con la sexta región, ahí lanzado para otra conversación. Un tremendo
1: Excelente,
0: tema.
1: lo dejamos pendiente. Muchas gracias,
0: Eso,
1: Alan.
0: muchas gracias, Billy.
1: Que estén muy bien.
0: Que tenga una buena tarde.
1: Gracias,
0: Chao.
1: gracias, gracias, gracias. Oye, interesantísimo eso, ¿ah? ¿Eh? Me hizo recordar acerca de eso, de ese cementerio en Valparaíso, donde, si mal no recuerdo, mira, no quiero pecar, pero los primeros cristianos protestantes que venían de Inglaterra, lo hicieron ese cementerio para eso. Y eso es un patrimonio nuestro también, y que a veces un día voy a mandar a alguien que vaya ahí a grabar y a ver todo ese asunto. Oye, pero quiero darle algunos datos, ¿ah? El Palacio de la Moneda va a estar abierto. Va a estar abierto. Yo no sé si el presidente, seguro el presidente va a salir a mirar ahí a la señora Pía, a enseñar, ¿verdad? Va a haber recorridos gratuitos por patios históricos, galerías y salones protocolares utilizados por el gobierno. Va a haber una actividad familiar, incluye espacios educativos y mediación cultural para niños. Ahí debe ser inscribirse, es inscripción obligatoria online. Los cupos son limitados por horario. Ahí está. Más de 4.000 actividades gratuitas. Esto es en todo Chile, ¿eh? En todo Chile. En el Congreso Nacional, aquí en Santiago, visitas guiadas por el Salón de Honor, patio histórico, dependencia legislativa, ideal para familias y estudiantes. Recorrido educativo sobre la historia republicana. Requiere inscripción previa. En muchos lugares se requiere inscripción previa. Por eso, lo que decía Alan, vaya a la página de Patrimonio Cultural. La estamos viendo en pantalla. Usted la ve aquí en Nuevos Comienzos Televisión.

en nuestra página de YouTube. ¿Ah? Está saliendo en YouTube. Museo Interactivo Mirador MIM, también, oye, también, mira. Panorama familiar es súper recomendado para el fin de semana. Experiencias científicas, interactivas, talleres para niños y adolescentes, actividades familiares durante toda la jornada. Algunas experiencias requieren inscripción. Hay alta demanda durante el Día de los Patrimonios. Ese es el único problema, que se llena mucho. Pero, teniendo paciencia. Otro, Biblioteca Nacional. ¿Usted ha ido a la Biblioteca Nacional? ¿Tú has ido? ¿Fernando? No me acuerdo, te acordaría si fuiste, hombre. Fíjate que yo soy del tiempo de las bibliotecas. Ustedes saben, había que ir a la biblioteca a estudiar. Y habían varias bibliotecas. Hoy día han desaparecido un montón. Pero la Biblioteca Nacional tiene unos archivos. Y en esos archivos hay una filmina así, y uno no las puede ver. Y fíjate que el señor me habló a mí de un pacto que se había hecho, que había hecho O'Higgins con San Martín, que lo habían hecho, ¿verdad? Y habían dedicado la nación a la Virgen del Carmen en un decreto oficial en el año 1800, no tengo la fecha exacta, pero en 1800 y algo. Y dije, tengo que investigarlo. Y me fui a la Biblioteca Nacional y empecé a buscarlo y encontré el diario oficial. Encontré el diario oficial que lo hacía Camilo Enríquez. Oye, es que es impresionante. Es tremendo el tema de la historia, ¿eh? Pero buenísimo. Y ahí lo encontré, pues. Ahí lo encontré. Otra actividad es el Cementerio General. ¿Ah? Uno dice, aquí va a ir uno al cementerio. Pero fíjate que está lo que yo digo, el patio de los disidentes. Ahí tiran a nuestros hermanos. Qué terrible, ¿ah? El barrio Yungay, circuito patrimonial con actividades durante sábado y domingo. El Teatro Municipal de Santiago, el histórico teatro, abrirá sus puertas con recorridos patrimoniales, visitas guiadas por salones y escenarios. Algunas actividades requieren inscripción previa. ¿Ah? El GAM, que todavía no lo terminan. Todavía no lo terminan. Y no lo van a terminar. Ya dijeron que no hay plata. El Centro Cultural La Moneda, con exposiciones, actividades especiales, ahí es en el uno baja el subterráneo, ahí está el Centro Cultural, ¿eh? Talleres familiares, exposiciones. Este se lo recomiendo, pero a ojos cerrados, el Planetario de la USACH. ¿Has ido al Planetario, Fernando? ¿Usted fue? Ya. Enrique, ¿viste cuando uno empieza a salir, a salir, a salir? ¿Ves la creación de Dios? Impresionante. Excelente panorama para niños y adolescentes. Yo voy a tener que llevar a mis nietos ahí. Cuando crezcan un poquito más. Están muy chiquitos. Otro. ¿Abrió el Zoológico Nacional o estaba cerrado? ¿Metropolitano se abrió? ¡Mira! Panorama familiar al aire libre durante fin de semana. Recorridos educativos. Es gratuito. Este es bueno. Este me lo recomendó la Sofi. El Safari Park en Rancagua. Panorama complementario familiar muy recomendado. Safari con animales. Usted entra, ¿verdad? Están los leones. A veces los leones se suben arriba del carro. No saque la mano para afuera porque si no va a llegar chonguito a la casa. Así que el Safari Park en Rancagua, está en Valparaíso. Los que nos escuchan en Valparaíso, Viña del Mar, los famosos ascensores, los ascensores patrimoniales, funcionamiento gratuito, recorridos por cerros y miradores de Valparaíso. El Museo Ferroviario Pablo Neruda en Temuco. Estamos en Temuco. Ingreso gratuito y recorridos históricos, locomotoras, patrimonial. Hay uno aquí en Quinta Normal también, ¿eh? El de Quinta Normal, yo llevé al Josué ahí. Hace rato.
Y los museos regionales en todo Chile, entrada gratuita durante sábado y domingo. Dato para mencionar, al aire, me ponen aquí. Este año existen más de 4.000, no 3.000, 4.000 actividades gratuitas a nivel nacional. Así que todo está disponible, ¿dónde? En el sitio oficial, diadelospatrimonios.cl, diadelospatrimonios.cl. Excelente. ¿Dónde lo escuchó? 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Tenemos soldado. 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

0: Juan Luis Guerra. Nuestro hermano Juan Luis Guerra. Voy a hacer un fit con Juan Luis Guerra. ¿Te imaginas?
1: Bueno.
0: Bueno sería. Oye, está con nosotros esta tarde ya, son las 12 del mediodía con 8 minutos. Nuestros hermanos de Altares Homeschool, pero que nos traen una tremenda bendición. Realmente es una ayuda tremenda que sale también de este proyecto educativo y tiene que ver con un preuniversitario. Está con nosotros nuestro hermano Jonathan, director, y Carolina,
1: profesora de matemáticas.
0: Bienvenidos a Trazo Radio. ¿En qué estamos, Jonathan? Hay mucha necesidad hoy día. Yo te decía fuera de micrófono que siento que mi hijo acaba de entrar a la universidad. Gracias a Dios le fue extraordinario. Pero qué importante es tener un apoyo pedagógico que te prepare para entrar a este mundo que es la universidad.
1: Sí, la verdad que hoy día tenemos tasas de deserciones en el primer año sumamente altas. Los alumnos entran a la universidad sin conocer sus habilidades ni sus capacidades para una carrera. Normalmente eligen carreras porque alguien les indicó, por seguir una ruta familiar.
0: Espérate. Algunos eligen carrera por plata.
1: Sí, claro.
0: Porque dicen, claro, aquí se gana plata.
1: Así es.
0: Me lo acaba de decir una chica la semana pasada.
1: Sí, mire, el preuniversitario nace por varias cosas, pero nace también por una experiencia que yo tuve. Yo como profesor universitario me tocó graduar a los alumnos de la carrera de auditoría en el salón consistorial de la Universidad Católica. Le entrego el diploma a la alumna y la alumna en 3 segundos como que se detiene el tiempo y se pone a llorar aquí. Yo pensé que estaba llorando por contenta y me dice, profe, yo nunca voy a ser auditora. ¿Pero por qué le digo si llevas 4 años? Nunca me gustó esta carrera. Y yo le digo, perdiste 5 años de estudio. Es que mi familia toda es auditora. ¿Y qué te gusta a ti? Me dice, me gusta el recurso humano. Y como que se paró y hoy día ya a esta altura de la vida recapacito con eso y una de las necesidades urgentes es que los alumnos sean bien focalizados desde sus competencias. Es decir, conocimientos, experiencias y habilidades que tienen. Y desde ahí que el preuniversitario Altares está trabajando en 3 áreas para los alumnos. Lo que dice usted es clave, lo pedagógico. Hemos contratado y tenemos parte de nuestro equipo profesores. La mayoría de los preuniversitarios no cuentan con profesores, sino que solo con expertos. En el área psicosocial queremos fortalecer las emociones y el alma de nuestros alumnos. Y por supuesto desde el área espiritual.
0: Qué maravilloso es cuando nosotros partimos con el proyecto. No me recuerdo ya esa locura.
1: En un avión.
0: Y hoy día estamos ya entrando al área de previa a la universidad.
1: Claro.
0: Previa a una formación de estos chicos. Carolina, ¿qué tanto valor se le puede dar a un jovencito que viene saliendo de ser niño, que va a entrar a un mundo que a veces es el leonino? Pero ¿qué valor le das tú el hecho de que puedan ser reforzados?
2: Yo creo que lo principal es que nosotros no vamos a trabajar solamente el tema pedagógico, sino que también el área vocacional y el área personal de ellos. Entonces contamos con profesionales que no solamente los van a ayudar a que ellos entiendan la materia que necesitan, sino que también se puedan desarrollar de manera personal. ¿Qué significa esto? Que ellos no van a llegar sin conocer nada del mundo a la universidad, que muchas veces pasa eso, y por eso los estudiantes en primer año se van de la universidad, porque no conocen otro mundo más que los colegios donde estuvieron siempre. Entonces el preuniversitario también se va a desarrollar en esto. Además que nosotros vamos a empezar a enseñar las técnicas, no solamente la materia. Entonces el que no sea bueno en matemáticas ahora va a entender cómo se realiza un ejercicio sin necesidad de haber estudiado tanto tiempo, de esforzarse tanto, de manera tan que de repente uno se esfuerza, no entiende. nosotros vamos a enseñar la técnica más rápida para que ellos puedan llegar y aumentar su autoestima respecto a diversas cosas y que ellos puedan terminar estudiando lo que ellos quieren. No solamente por tradición, como dice el profe, sino que también como lo que ellos se van a desarrollar mejor. Esa es la idea.
0: Ahora, te voy a contar mi historia.
1: Mi historia.
0: Yo siempre dije que yo era pésimo en matemática. Pésimo. De hecho, hasta el día de hoy soy pésimo. Para mí, 5 panes y 2 peces no son el alimento de un niño. Es el alimento para 15.000 personas. No. Pero yo me autodecía... Y lo comunicaba, pues, ¿eh? Lo comunicaba. Uno lo dice a los papás, es que no entiendo, no me entra matemática, no me entra. Y eso hoy día se puede mejorar.
2: Sí, de hecho, en mi historia personal yo tenía promedio rojo en primero medio y segundo medio, yo no entendía nada de matemática. Y yo encontré un profesor de física que le entendí la forma en la que me enseñó. Entonces, cuando yo le pido ayuda en matemática, él me enseña y yo entendí todo. Y para mí se abrió un mundo y yo dije, o sea, lo que cambia aquí es la forma de enseñar.
0: Exacto. A mí me pasó fíjate que primero y segundo medio tenía un profesor, me acuerdo hasta el día de hoy, el guatón 10. Perdona, a ver, nunca tuve rojo, ojo con eso, nunca tuve rojo, no, yo no era de rojos. Pero 5-5, 5-5, 5-2... No era lo mío. Y me cambiaron en tercero a una profesora. Le entendía todo.
1: Es que abre exacto del conocimiento.
0: Salí 6 y algo. Yo me sentía pero espectacular.
2: Eso cambia todo.
0: En cuarto me cambiaron de vuelta al guatón 10. Ah. Oye, pero qué terrible. Y como que me frustraba él, me atemorizaba. Y realmente fue impresionante. Lo que tú dices es así. Uno puede cambiar.
1: Claro.
0: Y aquello que a uno le parecía, aquello que parecía imposible, aquello que parecía no tener salida, como dice la canción, ¿verdad? Pero fíjate que uno se puede. Y con una buena enseñanza, un plan pedagógico correcto. Sí.
1: Pero no es solo eso, ¿eh? Porque a mí me pasaba lo contrario. Yo toda mi enseñanza media fui alumno destacado en matemática. De hecho, la matemática me abría las puertas en distintas otras cosas en el colegio. Sí, ¿verdad? Pero llegué a la universidad y el profesor en la primera clase, si no me equivoco, de álgebra, dice: voy a hacer prueba de suma, resta, división y multiplicación. ¿Alguna duda? No, qué duda. Nadie preguntó, todos sabíamos sumar, restar, multiplicar. Y me saqué un 1,6 en la primera prueba. Y me vino una frustración, porque lo que había aprendido eran números, no a pensar en matemática, y así en todos los ramos. Entonces, nosotros hemos definido para este preuniversitario una metodología que tiene que ver con activación del conocimiento. Creemos que el cerebro humano, y esto está estudiado, tiene vetas, tiene áreas donde atesora conocimiento y que por el diario vivir este conocimiento se duerme, para explicarlo de forma simple. Hoy día, con las metodologías que vamos a desarrollar, se activa el conocimiento y se potencia. Y no es solo pedagógico, sino que es de la neurociencia cómo se activan los conocimientos. Pero además vamos a incluir a los alumnos en giras, salidas. Ya tenemos planificadas visitas a la Universidad Católica, visitas a la Universidad de Chile, visitas a la Universidad de las Américas, a las ferias universitarias, para rodear a los chicos de un ambiente universitario que es importante.
0: ¿Y cómo va a funcionar? Porque en la práctica, los papás que nos están escuchando, porque quizás los chicos están en clases, ¿verdad? Pero los papás... un poquito decirle, funciona de la siguiente manera.
1: Sí. Lo primero que hemos hecho, y hemos hecho un tremendo esfuerzo desde Altares, de que el precio sea bajo.
0: Sí, es muy bajo.
1: Es muy bajo. Nosotros, el preuniversitario tiene un costo de 50.000 pesos mensuales e incluye los 5 ramos. Claro, ¿cuáles son los 5 ramos que van incluidos?
2: Los 5 ramos son lenguaje, ciencia en todas las especialidades, historia y los 2 de matemática, que ahora es M1
1: y M2. M1 y M2. Y en ciencias, química, física y biología. Entonces, además les entregamos a los alumnos todo el material de ensayos. Una vez al mes vamos a tener ensayos PAE generales. Tenemos psicólogos que van a estar trabajando con los alumnos para potenciarlos. Y vamos a tener algunos ministros y pastores que van
0: a
1: venir a
0: fortalecer. Todo eso por 50 mil pesos.
1: Todo eso por 50 mil pesos, porque el objetivo tiene que ver con extender altares y, por supuesto, el reino de Dios.
0: Oye, perdón, mientras tú hablabas, este preuniversitario no parte solamente tercero y cuarto.
1: No, en esta metodología que nosotros estamos trabajando parte desde primero medio en adelante. Carito, ¿por qué parte de primero medio en adelante?
2: De primero medio en adelante principalmente porque las materias, las asignaturas y las pruebas contemplan contenidos desde primero medio. O sea, primero y segundo son los cursos más potentes en los temarios de las evaluaciones. Entonces, claro, cuando los chicos llegan a tercero y cuarto ya se están perdiendo, o sea, ya tienen otra materia en la cabeza, ya se les olvidó. Entonces la idea es empezar a reforzar desde primero y segundo, cosa que lo que necesitan para la prueba no se les olvide. Entonces esa es como la idea.
1: Además que va a ser en una metodología colaborativa.
0: A ver, explica.
1: Una metodología colaborativa dice, y además es bíblico, que el que sabe más le enseña al que sabe menos, y el que sabe menos aprende. Uh-huh. Entonces se va a trabajar en pequeños grupos guiados por profesores. Tenemos 5 profesores especialistas y van a estar trabajando en grupos pequeños desde las capacidades y habilidades que cada uno tenga. Entonces, con eso rompemos el temor, nivelamos y avanzamos con el proceso de activación.
0: ¿Cómo va a ser? ¿Cómo va a ser la metodología?
2: La metodología va a ser en paralelo. Van a haber paralelos y en distintos horarios se van a dar clases de una hora donde ellos van a ir estudiando de una asignatura por horario y ellos van a tener una temática. O sea, existe el objetivo de clase, las preguntas tipo y un reforzamiento, todas las clases. Entonces ellos se van a ir como con un resumen de la materia que vieron en el día y durante la semana vamos a hacer la activación de esos conocimientos que ellos adquirieron el día viernes.
1: A diferencia de otros preuniversitarios, uno va al preuniversitario, nuestros hijos, uno mismo, y tienes que ir toda la semana. El lunes te toca matemática, el miércoles te toca ciencia y lenguaje, el viernes te toca y te consume toda la semana. Lo que nosotros hicimos, centramos el día completo de aprendizaje en los días viernes. Desde las 3 hasta las 7 de la tarde vamos a tener módulos. Primer módulo matemática, después los chicos ciencia y así sucesivamente. Y va a permitir que los alumnos no estén toda la semana fuera de su casa. Y desde eso fortalecer en un solo día todas las materias que necesitan.
0: Oye, ¿cómo lo encuentro? ¿Cómo encuentro la información? ¿Altares? Bueno,
2: la principal información está en altareshs.cl. Hace clic en plata, en preuniversitario, perdón, y ahí está toda la información desde la mensualidad, además del formulario de inscripción está ahí mismo.
0: ¿Quiénes pueden postular?
1: Esto nace en un sentir para nuestros alumnos al principio. Pensamos que nuestros alumnos pudiesen ser parte de este preuniversitario, pero lo hemos abierto, hemos informado a la gente de nuestra congregación y a todo quien quiera ser parte de este preuniversitario. No solamente caro alumnos que están estudiando, ¿verdad? Hay adultos también que quieren hacerlo.
2: También muchas veces nos toca que hay personas que, por ejemplo, como decía Jonathan, que estudiaron algo que no les gustó, quieren volver a rendir la evaluación. Entonces, esos adultos que también quieran volver a rendir también pueden ser parte de nuestro programa de preuniversitario porque va a partir desde la materia de cero para todos.
0: ¿Es presencial?
1: Es presencial los días viernes a contar del 5 de junio.
2: 5 de junio.
1: Donde partimos con algo que quiero contarle. Nosotros partimos este preuniversitario con un test vocacional. Es un test muy potente que permite identificar aquellas habilidades y competencias que tienen los alumnos para contrastarlas con algunas carreras afines. Y desde ahí comenzar a desarrollar el trabajo más pedagógico y emocional con los chicos. Queremos que elija su hijo la carrera que le va a dar éxito en la vida y felicidad.
0: Qué importante, ¿eh? Fíjate que yo siempre quise estudiar música, música. Y en mi familia me dijeron, no, te vas a morir de hambre.
1: Sí, el lenguaje antiguo.
0: Sí, te vas a morir de hambre. No. Bueno, cosas que uno vivió, digamos. Otra cosa, por ejemplo, yo quería estudiar medicina. Me gustaba la medicina, me gusta la medicina. En ese tiempo, en mi tiempo, habían dos universidades aquí, que era la
1: Católica,
0: y la Chile. Y era, medicina siempre ha sido complicado quedar y todo. Entonces, quedé en algo que secundario y en tecnología médica. Mm. No la desprecio, porque es una carrera preciosa, hermosa, pero en La Serena.
1: Claro.
0: Y no, tampoco. Y me, como dicen los guasos, me decepcioné. Porque no era lo mío, no era lo mío. Entonces, qué importante es lo que tú dices, sí, esta vocación,
1: claro.
0: Vocación. Y que los papás aprendamos, a propósito de eso, los papás aprendamos a respetar también, a respetar lo que nuestros hijos quieren estudiar.
1: Sí.
0: Yo, por ejemplo, quería que Felipe estudiara medicina. Y tenía las notas para hacerlo. Era brillante. Brillante. Y me sale que quiere estudiar comunicación audiovisual.
1: Seguramente hubiese sido un médico no feliz.
0: No hubiese podido hacer lo que hoy día hace. Claro. Que dio. Entonces un amigo mío dijo, no sé, me dijo, yo le daría una vuelta, me dijo, creo que Felipe va para otro lado.
1: Claro.
0: No, me pasó así con David. David sí, él quería. Yo pensaba que estudiar otra cosa, pero a él le gustó la ingeniería. En el colegio. No me digáis cómo era David. Pero en la universidad nunca perdió un ramo. Terminó su carrera en los tiempos que correspondía.
1: Claro.
0: Hizo un magíster. Se fue a Estados Unidos a hacer. O sea, cuando quieren hacer y están contentos con lo que hacen, sí. O sea, se pueden desarrollar mucho, mucho mejor.
1: Sí, y este proceso de escoger una carrera equivocada, de estar frustrado, no solo afecta al alumno, sino que afecta a una familia. Las carreras son carísimas hoy en día.
0: Carísimas.
1: Y qué triste para una familia que te diga el hijo, ¿sabes qué? Después del tercero o cuarto año me di cuenta que no me gusta esta carrera.
0: No, y otros dicen, yo estudié esto para contentar a mis papás.
1: Claro, claro. Entonces, que el contentamiento hoy día sea desde realizar y desarrollar. Ahora, ojo, que no toda la gente va a estudiar, va a llegar a la universidad. También esta preparación tiene que ver con que gente defina tal vez carreras técnicas. Hoy día Chile requiere técnicos, hay instituciones muy destacadas.
0: Sí.
1: Entonces, queremos llevar al chico en tres conceptos. Uno, pedagógico, a reforzar, a activar. Número dos, emocional. Los hijos de los cristianos que entran a la universidad desde la experiencia y desde el conocimiento que tenemos del mundo cristiano, muchos se pierden en la universidad. Mm. Se le abrieron caminos distintos que no conocían. Queremos fortalecerlos en sus emociones, pero también en un concepto espiritual que afirmen su caminar.
0: Carolina, invita a que se puedan inscribir.
2: Entonces, está el link en altareshs.cl, sección preuniversitario, donde pueden mandar el formulario. También pueden estar en el correo admisionpreuniversitario@altareshs.cl. Y también pueden seguirnos por nuestras redes sociales. Tenemos Instagram de preuniversitario, así que ahí vamos a estar subiendo todas las noticias, todas las novedades, todos los profesores, todo lo que vamos a presentar va a estar por ahí.
0: A un valor bajísimo.
1: Bajísimo.
0: Bajísimo.
1: Estamos a una semana de comenzar.
0: Una inversión que uno puede hacer vale la pena. Ni te digo lo que me costó el preuniversitario de
1: mi. Me imagino, si a mí me pasó lo mismo.
0: Vamos a la pausa y volvemos con la palabra del Señor.
1: Amén.

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2: Quiero compartirte algo que el Señor puso en mi corazón ayer. Y es la diferencia entre el hombre de Dios y el hombre carnal. Hay diferencias. Y la Biblia nos enseña que existen dos maneras de vivir. Una que es gobernada por el Espíritu de Dios y otra que es gobernada por la carne. Esta carne, este deseo carnal. El hombre de Dios no es perfecto, pero vive rendido al Señor, buscando agradarlo y caminar conforme a su voluntad. El hombre carnal, por otro lado, vive guiado por sus impulsos, por sus emociones, por los deseos humanos, antes que buscar la dirección de Dios. ¿Dónde encontramos esto? En el libro de Romanos, capítulo 8, verso 5, dice: porque los que viven conforme a la carne ponen la mente en las cosas de la carne, pero los que viven conforme al Espíritu ponen la mente, sus pensamientos, en las cosas del Espíritu. La batalla más grande de un hombre no es externa. Yo siempre digo, si el mayor enemigo de Billy Bunster no es el diablo, el mayor enemigo de Billy Bunster soy yo, el propio Billy Bunster. Esta batalla es una batalla interna y Dios está buscando hombres y mujeres espirituales, como yo digo siempre, no espiritistas, sino espirituales, firmes, maduros, llenos de su presencia. El hombre de Dios busca a Dios. El hombre carnal busca satisfacerse a sí mismo. En Mateo capítulo 6, verso 33 dice: pero buscad primeramente su reino, el reino de Dios y su justicia. Busca primero su reino y su justicia. Y luego dice: y todas las demás cosas os serán añadidas. ¿Será que Dios te quiere dar algo? ¿Será que Dios te quiere proveer de algo? ¿Será que Dios te quiere otorgar algo? Por supuesto, si Dios es un Dios que da. Y Él da abundantemente, dice la palabra del Señor. Nos da abundante gracia, nos da abundante paz, nos da abundante gozo, nos da abundante amor. Pastor, pero yo necesito abundante sueldo. Ah, bueno, también el Señor te lo da. Pero primero debes de buscar su reino, hacer su voluntad. Cuando hablamos de esto, ¿qué significa buscar su reino? Es buscar su presencia. Aunque esté cansado, busco su presencia. Significa tener hambre de Dios. Significa entender que sin Dios no puedo avanzar. Eso lo hace un hombre espiritual, el hombre de Dios. Pero el hombre carnal vive enfocado solamente en lo material. Solo busca a Dios cuando tiene problemas y vive para sus deseos personales. Todo gira en torno a él. Todo gira en torno a sí mismo. Por lo tanto, el hombre espiritual, como enseñanza, entiende que Dios no es un complemento en su vida. Entiende que Cristo es el centro de su vida. Él es el centro. Hay una canción muy linda, cantaba Julio Melgar, lo cantó en español, y decía: el centro de todo es Jesús. El hombre que vive para agradar a Dios es un hombre que entendió el propósito de su vida. Sin embargo, el hombre carnal que vive para agradarse a sí mismo terminará sus días muy mal. Lo segundo, el hombre de Dios domina sus impulsos versus el hombre carnal que es dominado por sus impulsos. En Gálatas capítulo 5, verso 16 dice: andad por el Espíritu y no cumpliréis el deseo de la carne. Otra versión dice: no satisfagáis los deseos de la carne. El hombre de Dios aprende a decir no. Tiene dominio propio. Controla su carácter y piensa antes de actuar. ¿Qué voy a hacer? ¿Me conviene? ¿Esto que voy a hacer honra a Dios? ¿Honra a mi familia? Versus el hombre carnal que explota fácilmente, vive por emociones, se deja llevar por la ira, por la lujuria y por sus impulsos carnales. No controla su boca ni sus acciones. La madurez espiritual se evidencia cuando un hombre aprende a gobernarse a sí mismo. Y qué grande. La Biblia dice que el hombre que gobierna su lengua puede dominar una ciudad. ¿Se ha dado cuenta cuánta gente no es capaz de gobernar su lengua? Que es tan pequeña, un miembro tan pequeño. Es gobernado por su carne. Es gobernado por la ira. A esta hora me escuchan muchas mujeres, muchas hermanas me escuchan. Y quizás usted a veces es gobernada por la ira, por el enojo. Quizás hay áreas de su alma que no están bien alineadas al propósito y al plan de Dios. Esto me lleva al tercer punto. El hombre o la mujer de Dios edifica. El hombre carnal destruye. Efesios capítulo 4, verso 29 dice: no salga de vuestra boca ninguna palabra mala, sino solo la que sea buena para la edificación. ¿Cuántas veces viene su esposo y usted lo maltrata? ¿O usted maltrata a su esposa? ¿Cómo está tu esposa? Ahí está la bruja. ¿Cómo es eso? ¿O cuando habla de su marido? ¿Cómo está su marido? Ahí está ese demonio. No puede ser. Porque lo que tú hablas, la Biblia nos enseña. Mire, mi madre me enseñó, siendo yo muy pequeñito, ella profesora de escuela dominical: la vida y la muerte están en poder de la lengua. Y el que come de sus frutos, se va a ver expuesto a eso. No salga de vuestra boca ninguna palabra mala. El hombre de Dios, ¿sabe lo que hace? Bendice con sus palabras. El hombre de Dios o la mujer de Dios trae paz al hogar, levanta a otros, inspira fe y esperanza. Pero el hombre carnal, la mujer carnal, mire, critica constantemente, lastima con sus palabras, hiere genera división y contamina los ambientes. ¿Se ha dado cuenta que hay personas que llegan a algún lugar y se contaminó, se echó a perder todo el ambiente? Porque de la abundancia del corazón hablará tu boca. Las palabras revelan qué es lo que está gobernando en el corazón del hombre. El hombre de Dios siempre construirá puentes de acercamiento. El hombre carnal solo se levanta para destruir. Número 4. El hombre de Dios camina en humildad. El carnal vive del orgullo. Santiago 4, verso 6. Es un verso tremendo. Dios resiste a los soberbios, pero da gracia a los humildes. El hombre de Dios reconoce sus errores. El hombre de Dios aprende. Escucha el consejo. Aprende, hermanos, y depende de Dios en todo. En todo y para todo le dice: a Dios sea la gloria. Si algo bueno tengo, es porque Dios me lo dio. Si hay algo bueno, algo digno, decía él, si alguna cosa agradable, decía el apóstol, en esto pensad. Pero por otro lado, el carnal cree saberlo todo. No acepta corrección. Justifica sus pecados. Y vive guiado por el ego. El orgullo endurece el corazón, mas la humildad abre la puerta para la gracia de Dios. El hombre carnal siempre se exalta a sí mismo, mas el hombre de Dios se rinde delante del Señor. ¿Sabe? Quiero llevarte a este punto, y es que el hombre de Dios produce fruto espiritual. El hombre carnal produce obras de la carne. En Gálatas capítulo 5, versos 22 al 23 dice: más el fruto del Espíritu es amor, gozo, paz, paciencia, benignidad, templanza. El hombre de Dios lo que provoca será amor. Y ese será su fruto. ¿Qué significa, pastor, que sea fruto? Significa que otros pueden venir a comer de lo que Dios le dio. Es un hombre de paz. Es un hombre que es benigno, que es bueno. Es un hombre que es misericordioso. Es un hombre del cual otros pueden venir y tomar. Siempre digo esto. Creo que un hombre que tenga frutos, sus ramas deben ser bajas, para que aquellos que vienen angustiados, aquellos que vienen arrastrándose a Dios, puedan acercarse y tomar fácilmente de Él. Aprendamos a ser humildes. Dios nos ha bendecido, gracias a Dios. Ha sido su misericordia, ha sido su bondad, ha sido su gracia. No es porque yo sea el gran pastor. Hay un himno. Me gustaría que lo buscaras. Que dice, es de René González: solo su gracia me ha sostenido. Porque cuando el Señor me llamó, hace ya muchos años atrás, no me dijo lo que me iba a proveer, no me dijo cómo iba a ser, no me enseñó y me mostró el final del camino, simplemente me dijo: sígueme. Y cuando Él me dijo sígueme, entendí su plan. Y su plan era de bendición y no de maldición, de paz y no de calamidad. Hoy puedo decir: Dios me ha ayudado. Hoy puedo decir que su misericordia y su gracia me han rodeado. Pasé por valles, sí, he pasado por muchos valles. He peleado, ¡ah! Ni se lo cuento. He sufrido traición, también. Yo he traicionado a otros, lo más probable. Pero sabe, mi vida depende del Señor. No pretendo haberlo alcanzado, estoy lejos de eso. Pero le pido algo, busque al Señor, busca a Dios, enamórate del Señor, enamórate de su presencia y Él te llenará. Quiero que escuche esta canción.

sal de ese nivel de vida y vuélvete al Señor. Deja que el Señor sane tu corazón. Déjate sanar por el Señor. Deja de poner esa barrera que pareciera que no te importa nada, pero en realidad sí te importa mucho. Permíteme orar por ti. Señor, te doy gracias. Te doy gracias por tu bondad, por tu amor. Te doy gracias por la gracia de Dios, por tu misericordia cada mañana, por la bondad de Dios cada mañana. Permíteme, Señor, ser ese cantor de amores que comparte su fe a través de canciones, Señor, que exalten tu nombre. Bendícenos, Señor. Perdónanos, Señor, si te hemos ofendido, y derrama de tu gracia. Gracias te doy, Señor. A ti sea la gloria y la honra. Fortalece al débil. Anima al que está cansado. Levanta al que está caído. Que tu favor, Señor, venga sobre ellos. En el nombre de Jesús.

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4: Gloria a Dios, qué bendición. Quiero invitarte para este domingo a las 9 de la mañana, a las 12 del mediodía o a las 5 de la tarde, tres oportunidades para venir a la casa del Señor. Venga, venga a gozarse con Dios. Venga a recibir una palabra, algo que te direccione. Que la palabra de Dios direccione tu vida, direccione mi corazón y tu corazón. Amén. Les invitamos. Hoy los jóvenes tienen juntación. ¿Ah? Jóvenes desde 26 a 39 años. Dios mío. Como que pasaron mucho el tejo, ¿verdad? Pero bueno, así son. Se sienten jóvenes. Yo también me siento joven. ¿Amén? Yo también soy joven. Así que a las 19:30 horas se juntan ellos. Siempre hay una cosita, algo para picar, algo, alguna cosita rica. El día de mañana tenemos mujeres. A las 9 de la mañana. Mañana, todas las hermanas, a las 9 de la mañana, mujer, ¿quiere venir? Venga, venga. Pastor, yo no soy de la congregación, pero me gustaría recibir. Venga, venga. Va a estar mi esposa ministrando y va a ser una tremenda bendición. Por la tarde, los jóvenes, a las 5 de la tarde. Así que Dios con nosotros. Vamos a tener un precioso tiempo en la presencia del Señor. Dios te bendiga, Dios te guarde. Muchas gracias por soportarme, por estar ahí en su casa, en su recámara, donde quiera. Muchas gracias al equipo. Dios los bendiga, los amo mucho. Chao, chao.
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2: A esta hora, Inicia Radio te acompaña. 12 horas con 58 minutos.
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2: ¿Qué tal? ¿Cómo están ustedes? Muy, pero muy buenas tardes, porque realmente son muy buenas tardes. Muy buenas tardes para el fútbol chileno, muy buenas tardes para la gente de la Universidad Católica, muy buenas tardes para la gente de Coquimbo Unido. Nuestros dos representantes en Copa Libertadores clasificaron como primeros en el grupo. ¡Eso, Fernandito! Muy bien. Está también Don Enrique ahí en las comandos para sacar al aire este programa. Nos están colocando la ovación respectiva porque es primera vez además que la Cato o un equipo chileno gana en la Bombonera en un partido oficial. La propia Católica había ganado en un partido amistoso, pero en partidos oficiales, estos partidos de verdad, Copa Libertadores, con toda la carga histórica que significa jugar en la cancha de Boca Juniors, con toda la presión del público, con todo el ninguneo del medio argentino cuando a un equipo chileno, no, si a esto le ganamos con la primera infantil, que vienen aquí a puro pasear y a puro comer. Como dijo un influencer, ¿sabes qué? Me da una bronca cuando digo este tipo de influencer. Mira, tienen un vocabulario de 5 palabras. Nadie entiende qué es un influencer. Pues si tú me dices, no sé, po, Einstein fue un influencer. A ver, ¿quién más? O sea, mentes privilegiadas han sido influencers. Sí, claro, y podrían serlo. Pero un cabro chico que ningunea medio mundo, que rotea medio mundo, que es despectivo medio mundo, que había descalificado a Claudio Borghi en su momento. ¿Te acuerdas tú? Una polémica entre un NN influencer.
3: Un campeón del mundo.
2: Pero soy influencer, dicen, ¿eh? Ojo con los cabros, con lo que están escuchando y viendo, nuestros jóvenes, digo. Bueno, como sea, ya me salió un poco el tema, pero estamos felices por lo que hizo la Cato, por el golazo de Clemente Monte y porque nuestros equipos, los dos, clasificaron a la segunda fase de Copa Libertadores, donde ya hay rival. Y lamentablemente a la Católica le tocó pesado, porque va a tener que ir a Argentina nuevamente.
3: Perdón. Ahí vengo medio perdido.
2: Sí, salió hoy el cuadro de octavos de final.
4: Ya está listo. Hola, buenas tardes.
3: Ahora era el, sí. Ahora
4: a
3: era
4: las
3: el sorteo.
4: 11 de la mañana fue.
3: Ya. Ah, mira qué entretenido.
2: Va. Hoy estoy, flanqueado, ¿eh?, por dos
4: los tres
2: profesionales.
3: Alimenteme.
2: Católica enfrenta a Estudiantes de La Plata. El equipo de Bilardo. Tres veces ganador de Copa Libertadores. El primer equipo argentino que ganó tres veces la Libertadores fue Estudiantes. Ajá. Y curiosamente a Coquimbo le toca con otro argentino, pero en el papel bastante más accesible, como es Platense.
4: El Calamar,
2: el equipo de Espina. ¿Te acuerdas?
3: Pero Platense fue campeón
2: Argentina, pero ha tenido.
3: No hay que menoscabarlo como lo hacen los argentinos
2: Pero salió segundo en su grupo. Por eso juega con el primero, que fue Coquimbo, y lo mismo que Estudiantes. Salió segundo en su serie y por eso juega con la Cato, que ganó su serie.
4: Bueno, y oye, tuvo otra implicancia. Sí, hola Marco, saludos
2: a
4: todos.
2: A don Cristiano, a don Sergio Antonio.
4: Sí, y otra implicancia que tuvo, ya que estamos hablando de la Católica con Boca, la eliminación que dejó a Boca en los playoffs de Sudamericana y es rival de O'Higgins, de Rancagua.
2: Ah, mira tú.
4: Boca Juniors es rival de O'Higgins por la Copa Sudamericana.
2: No, un partido, de verdad, Sergio Antonio, tú lo comentaste para el diario El Ágora.cl y un partido en que la Católica tuvo momentos de ponerse el overol, momentos de buen fútbol, momentos irreverentes, porque había que anular a Paredes, el hombre más importante que tiene este equipo de Úbeda. Ah, Úbeda ya sin vacilar se va.
3: Sí, sí.
2: No, ayer se fue. Terminó el partido y los hinchas dijeron, usted no sigue, y me imagino que...
3: Pero lo taparon a insultos cuando terminó el partido.
2: Pues espantoso.
3: Todos, o sea, los bueno, insultos eran para Úbeda y para algunos jugadores también.
4: Claro. Para Riquelme.
2: También. Sí,
3: bueno, Riquelme es el presidente de Boca.
2: Juan Román Riquelme. Bueno, ¿te acuerdas que nosotros habíamos hablado con Carlos Gustavo de Luca?
3: Sí.
2: El día anterior, el miércoles hablamos con...
3: El miércoles.
2: Y nos dijo, no, Boca se ve mejor. Y lo lamento, Carlos Gustavo, el hincha Boca, pero, la Cato dio la gran sorpresa y dejó a los Xeneizes en Sudamérica.
3: Y lo ganó merecidamente. Merecidamente. No cometió los errores que cometió en el partido en el de la primera fecha acá en el Claro Arena, donde obviamente fue
2: sometido por momentos a la Católica.
3: Y fue preponderante Leandro Paredes. Sin embargo, en esta oportunidad, Garnero fue muy inteligente.
2: Ya.
3: Y puso a un hombre que va al sacrificio sin ningún problema, que es Jimmy Martínez.
2: Pero a ver, espérate, no es un jugador de esas características. Uh-huh. Jimmy es un jugador mucho más pulcro, mucho más fino para jugar.
3: Sí.
2: Tiene poco temperamento.
3: Pero en esta oportunidad fue todo lo contrario.
2: Se puso el overol.
3: Corrió fue prácticamente un tercer delantero. Porque estaba Clemente Montes y San Pedri. Y tenía a la Católica tres hombres de marca: Zucchi, Valencia. Muy buen partido el colombiano también. Y Cristian Cueva, que se llevó una amarilla muy tonta, como suele ser
2: Cueva.
3: Después del gol de Clemente Monte, se puso a discutir con el árbitro.
2: No, es que Cueva no tiene remedio.
3: No sé qué diablo discutía con el árbitro. Acababan de hacer el gol, de celebrar, y se puso a discutir con el árbitro. Y el árbitro, el colombiano Roldán, se aburrió y le mostró la tarjeta amarilla.
2: Pero obvio.
3: Y eso, lo deja al borde de una expulsión, porque un foul.
2: No, pero
3: un foul que se le va, una pierna que se le va.
2: No, además
3: y tenés segunda amarilla.
2: Tú sabes que los últimos minutos con Boca perdiendo, uno sabía que Boca iba a meter a la Católica en su zona, el roce. Entonces fue una estupidez.
3: Pero lo sacó, ¿ah? Lo sacó Garnero, sí. a los 74. Entró Agustín Farid. Bueno.
2: Que no entró bien, ¿ah?
3: No, pero entró a reventarla.
2: Sí, claro.
3: A reventarla. Porque
2: un volante central que jugó en Europa. ¿Tú sabes que Agustín Farías jugó las Champions por un equipo chipriota y jugó frente al Real Madrid en el Bernabéu?
3: Ah, mira.
2: Sí, tiene esa anécdota. Un equipo chipriota, o sea, claramente yo no sé cuántos goles habrá metido el Madrid, pero él le cuenta a sus nietos, bueno, jugué en el Madrid por Champions League. ¿Qué me dice?
3: El cuento es que Martínez, su misión era no dejar jugar a Paredes. Entre otras cosas.
2: Y el que mueve el equipo, ¿eh? El que mueve el equipo de Boca.
3: A tan nivel que Leandro Paredes se fue yendo cada vez más para atrás, para tener más libertad para recibir la pelota y poder distribuirla. Porque si se adelantaba un poco, se encontraba con Martínez, que no lo dejaba jugar.
2: Y la provocación de San Pedri también.
3: Aparte que San Pedri tuvo su pelea aparte con... A tal punto que el árbitro Roldán lo llamó a San Pedri y le llamó la atención.
2: Sí.
3: Le dijo, para, porque en una agarró a Paredes, lo abrazó, y lo tiró al suelo. Y claro, y bueno, Paredes tampoco...
2: No, claro.
3: Fue muy cariñoso con San Pedro, por supuesto. Y esa creo que fue una estrategia muy, muy positiva por parte de Garnero. ¿Por qué? Si tú dejas suelto a Paredes te mete pase, te habilita, y todo eso, lo que hizo acá en el Claro Arena. En cambio anoche, como te digo, se tuvo que ir cada vez más para atrás para poder recibir la pelota, porque si no, no la podía recibir. Y eso evitó, ¿no es cierto?, que habilitara a los jugadores hábiles como Ceballos, Aranda, que son los más hábiles. Y además Boca tenía problemas, fíjate que después entró Merentiel,
2: sí,
3: por Jiménez. Pero Merentiel estaba lesionado.
2: Eso te iba a decir, estaba
3: jugó
2: tocado.
3: Jugó lesionado ese rato.
2: Exactamente.
3: Porque en la desesperación de Úbeda por dar vuelta al partido, tiró a Merentiel en la cancha y eso podía incluso provocarle una lesión mayor.
2: Bueno,
3: pero vamos. Era la desesperación de Boca, que no encontraba... Además yo te digo, hay mucha gente que dice en el fútbol no existe la suerte.
2: Yo creo re poco en la suerte.
3: Sí, yo también creo re poco en la suerte.
2: Yo creo que uno la busca.
3: Pero de repente...
2: Uno la busca.
3: Pero de repente, ¿no es cierto? Aparece la suerte también. Porque ayer Boca tuvo el empate en una pelota que Bernedo no logró atrapar. Y la pelota iba rumbo al arco despacito y la sacó Valencia, fíjate, de la raya.
2: Sí, pues estuvo el gol anulado a Romero. Bien anulado.
3: Bien anulado, sí.
2: Bien anulado, estaba offside.
3: Ligeramente sí. Offside, pero estaba offside. Fíjate que el arbitraje, nosotros ayer hablábamos con Cristian sobre el arbitraje de Roldán, uh-huh. que es muy cuestionado, un árbitro muy cuestionado.
2: Por los equipos chilenos sobre todo.
3: Sí, sin embargo, ayer hizo un arbitraje bien, bien imparcial.
2: Qué bueno.
3: Y no, ¿cómo se llama? No influyó nada en el resultado. Fue muy imparcial, cobró lo que tenía que cobrar, mostró las amarillas que tenía que mostrar. Bien.
2: Don Cristian Carrión preparó una batería de audios con, primero, obviamente, con el técnico ganador, que para Carnero, Sergio Cristian, tiene que haber sido una doble, una triple y una cuádruple satisfacción. Un hombre de Independiente, que fue un hombre muy talentoso en el equipo de Avellaneda. Volver ahora como técnico a la Bombonera y ganar en Copa Libertadores, yo me imagino que para él va a ser súper importante. Después vamos a hablar de esta bipolaridad que tiene la Cato. Pierde con Colo Colo en el Claro Arena y va a la Bombonera a ganarle a Boca. Bueno, ahí lo vamos a estar conversando, pero escuchemos al técnico y escuchemos lo que ustedes quieren escuchar, que es precisamente la voz de los protagonistas.
4: Y que ha mantenido también un bajo perfil de Carnero en relación a este tremendo y gran resultado. Escuchamos la primera del técnico argentino, por supuesto, que habla justamente de este gran triunfo y de la satisfacción de haber conseguido el objetivo.
0: Toda esta Copa Libertadores, no solo de este partido, y nosotros estamos muy ilusionados. La verdad que hay un plantel con un compromiso muy grande y con muy buenos rendimientos, y eso hace que se obtengan los resultados que buscás. Y ahora los mata-mata son difíciles, pero nos tocó un grupo que nos entrenó muy bien. Venir a jugar acá, ir a jugar a Belo Horizonte, ir a jugar a Guayaquil con rivales tan difíciles, nos entrenamos bien para hacer una buena fase de eliminación.
4: Ahora, haciendo un nexo con lo que ustedes comentaban justamente del desarrollo del partido, yo tengo quizá una diferencia en que, si bien es cierto, planteó de una forma específica Carnero el compromiso, creo que tampoco fue tan lucida en términos de que la Católica hizo el gol y después se dedicó a trabajar el resultado.
2: Sí, obviamente.
4: Y eso lo hace que haya conseguido el objetivo, pero que visualmente haya quedado la sensación como que el gol y se echaron para atrás absolutamente, y después no pasaban la mitad de cancha y todo.
2: Cristian, www.fifa.com. Sí, cualquier reclamo a la FIFA, porque la Católica fue a conseguir un objetivo y lo consiguió.
4: Así es, vayan a Zurich 8748. La segunda justamente de Carnero es que habla de este planteamiento. Era como ellos pensaban, quizás tuvieron que esperar, se replegaron un tanto, es lo que dice el Dani Garnett.
0: La verdad que la idea era jugar un poco más arriba, era tratar de presionar un poco más arriba, pero nos costó. Jugamos con un equipo que tiene muy buenos futbolistas y en esa circulación de balón nos quedaba un poco lejos. Ellos progresaban en el campo y era sabido que nosotros tenemos gente rápida y podemos hacer esas transiciones como se dio en el gol. Era una de las alternativas, pero la búsqueda era otra. Queríamos controlar más el juego. Lo mismo en el segundo tiempo, había mucho espacio, lanzábamos, queríamos que termine el partido, y la mejor manera de terminar el partido cuando vos tenés la pelota.
2: Fíjate que el gol, perdón, Cristian, el gol, Sergio Antonio, fue una jugada de transición rápida porque era un córner que le favorecía a Boca. La Católica sale de manera muy sincronizada, con mucha velocidad desde el fondo, hacen una triangulación, Cuevas, Martínez a Mena, el toque de Mena, y lo que hizo Monte fue espectacular porque el chico se atreve, pero además se atreve con precisión y con potencia y le coloca el remate en el segundo palo al portero de Boca.
3: De hecho, echó la pelota, pegó en el palo y entró.
2: Claro, exactamente.
3: No, el gol es de otro partido, yo creo, ¿no? Porque en realidad, como dice Cristian, Católica, después del gol, administró la ventaja. Y al decir administró la ventaja fue que ya no arriesgó tanto, sino que se dedicó a tener la pelota y por el momento también pasó apuro y hubo que sacarla a como fuera, pero cumplió el objetivo. No tanto como O'Higgins, porque en los últimos minutos de O'Higgins fueron terribles. Porque
2: ah, incluso, contra Millonarios, claro.
3: Claro, incluso terminó jugando prácticamente con 7 defensas.
4: Y sinceramente no me acuerdo, no sé,
2: y
4: Sergio.
2: 3 en el fondo. Sí,
4: no sé, Sergio.
3: ¿Qué 3 en el fondo, no?
2: No, 7 defensas y 3 en el fondo.
4: Y claro. Al margen del remate de Monte, no sé si tuvo alguna intervención, Blaine.
3: No lo alcanzó, no, para nada.
4: Entonces eso también no habla de que Católica no llegó prácticamente.
2: Pero, insisto, chicos, ¿por qué nos fijamos en ese? La Católica no, fue a
4: estoy
2: jugar...
4: Estoy agregando un elemento, nada más.
2: Sí, pero yo creo que está dentro de la... Lo hemos conversado tantas veces. Cuando uno planifica un plan, hace un plan de fuego, perdón la redundancia, cuando uno hace un plan de juego, lo hace siempre en función del rival que tiene y del objetivo a cumplir, ¿verdad?
4: Así es.
2: Boca le había dado un baile por un momento a la Católica en el primer partido del grupo, acá en el Claro Arena. Esta irregularidad de la Católica, por eso les digo, tenemos que conversarla en algún momento. Porque la Católica en esta Copa Libertadores fue de menos a más. Y la Católica, para clasificar a la segunda fase, tenía que establecer un plan de juego que era seguramente marcar un gol y luego replegarse y contener a Boca Juniors. Entonces a mí no me parece tan un despropósito. ¿Te das cuenta el planteamiento que hizo el cuadro de la Católica y Garnero en el segundo tiempo, fundamentalmente?
4: Bueno, dentro de toda esta algarabía, de lo contento, de la celebración en la cancha, como lo decía Sergio y como pudieron ver también muchos de los hinchas, la voz de San Pedro ahora no es quizás tan solo del compromiso, estaba muy tostado, como decíamos, si podemos decirlo de alguna manera, con la prensa desde que llegaron. Y ya desde hace varios días con la prensa argentina, específicamente los descargos del Toro San Pedri a través de la tribuna.
5: La verdad que con el inicio nos subestimaron un montón, el periodismo argentino nos subestimó mucho y hoy dejamos a un equipo que supuestamente iba a clasificar caminando. No fue así, así que hay que respetar un poco más esta institución. Los partidos se ganan dentro de la cancha, se ganan jugando, no de la Boca para afuera. Entonces hay que recalcar la copa que hizo en el Ciudad Católica.
2: Bueno, eso es lo que decíamos muy al pasar en el arranque del programa, es que de pronto aparecen voces de gente absolutamente que no tiene ninguna calificación, ninguna autoridad para ningunear, pero sí, claro, te consiguen like, te consiguen que los cabros vean más estos, insisto, estos pseudo-influencers, porque influencers tienen re poco, la mayoría de ellos, y se va socializando estos discursos, se van viralizando, no, si a la Católica viene aquí a puro pasear y a comer, vienen a comprar, de shopping, qué sé yo. No, pues la Católica fue a jugar y ganó con autoridad. No sé si con autoridad, pero ganó y cumplió el objetivo y a Boca la mandó a la Copa Sudamericana. ¿Claudio Buda?
4: Es así. Por contrapartida, parecía un velorio. Ahí, algunos comentarios en Argentina decía que la Bombonera fue casi un museo. No había reacción, la gente no se esperaba ese resultado. Bueno, tapó bocas, como decía por ahí el titular también de Sergio Antonio Jerez en el Ágora. Y así lo analizó, muy poco que decir, lo que manifiesta el técnico de Boca, Claudio Úbeda.
6: Bueno, obviamente que con una amargura muy grande por el resultado, creo que... No hay mucho análisis más allá de lo que buscábamos hoy, que era la victoria. No la conseguimos. Llegaron la única vez que tuvieron la posibilidad de tener una opción, la terminaron concretando y nosotros las que tuvimos no la pudimos concretar. No llegamos con claridad y el rival hizo su negocio, se defendió bien, se metió, armó bien las líneas defensivas atrás y no le pudimos marcar la diferencia más allá del gol anulado y la posibilidad del cobro del penal a Ezequiel en el primer tiempo, pero nada más que eso.
4: Ok, entonces el técnico...
2: Estoy yo equivocado, disculpen, la instrucción que te había dado, disculpen. Ya, sigamos.
4: Sí. Bueno, sí. Ahí estaba la impresión, no mucho que comentar, y como casi siempre ocurre en estos casos, en especial, y no hay un tema con solamente los técnicos argentinos, en general con los argentinos de desviar la atención... de que ellos no pudieron ganar, que la Católica lo planificó bien, entonces que se echaron atrás. En el fondo dijo que la Católica se echó atrás todo el partido.
2: Bueno.
4: Y defendieron, no renunciaron a ganar o a sacar otros resultados. Y después lo que les convenía. Y la jugada del penal y todo eso. No.
2: Bueno, estar en la Bombonera, en Copa Libertadores, como equipo chileno, es una carga súper fuerte.
7: de verdad. Yo me tocó cubrir partidos de la Bombonera, en la Bombonera, sí, con, sí, para equipos chilenos con Libertadores. Sí, sí. A mí me tocó el último que hizo Colo Colo.
3: A ver, fue Católica y Colo Colo jugaron con River y con Boca.
7: Ya. ¿Qué año te acuerdas?
3: ¿Cuándo fue eso? El 90 y...
7: ¿1800? No. A mí me tocó el último cuando fue Gustavo Quinteros con Colo Colo. Y perdieron 1-0 con gol del peruano Advíncula. Lo perdió Colo Colo allá.
3: Parece que fue el mismo partido.
7: No, pero eso fue hace como 3 años más o menos.
3: Sí, sí. O sea, a ver. No. Sí, a ver, debe haber sido como el 2020, 2021, por ahí.
7: Ya. ¿En qué medio estabas?
3: En Publimetro.
7: Ya. ¿Y fuiste a cubrir los partidos? Sí,
3: me invitaron, bueno, una empresa argentina que está en muchas partes del mundo.
7: No, di la marca, si da lo mismo.
3: Mercado Libre.
7: Ya, correcto.
3: Yo me había tocado hacer unas notas sobre unos premios que entregaba Mercado Libre y me invitaron, junto con otras personas, yo no era el único, nos invitaron a Buenos Aires a estos dos partidos. Creo que jugaba Católica con River y Colo Colo con Boca o algo así.
7: Ya.
3: Así que me tocó ir a los dos, pero yo no había ido al de Boca. Al de River sí, en la selección chilena, pero a Boca no había ido.
7: Es una experiencia.
3: Me impresionó porque en realidad, y te digo, ahí me tocó. Bueno, siempre que he ido a Argentina he notado la bronca que nos tienen a los chilenos, pero bueno.
7: Bueno, el tema es que la barra de Boca y el público de Boca empiezan a cantar 2 horas antes del partido y están los 90 minutos cantando. Cánticos que son algunos muy creativos, otros ya son más o menos lugares comunes, uno los escucha acá en los estadios chilenos incluso, y otros muy ofensivos, son tremendamente descalificadores, sobre todo con los chilenos, como dice Sergio. Lamentablemente, bueno, no todo el público argentino es así, pero es la presión que ejercen, y esto de que se transforma en un mito, que tú puedes saber manejarlo, esto de ir a la Bombonera, es como ir a escenarios mayores, ¿no? Estamos hablando de palabras mayores, la Bombonera. Y sin embargo, si tú sabes plantear, y sobre todo una Boca bastante irregular como ha sido el Boca de Úbeda, te puedes traer un buen resultado. Y la Católica así lo demostró. Tenemos...
4: ¿Qué fútbol?
7: ¿Perdón?
4: Fútbol es así.
7: Sí. Tenemos los grupos.
3: Pero fíjate que mira, una de las cosas que me llamó la atención a mí del comienzo del partido fue la nula ansiedad. La nula... ¿Cómo diría yo? Miedo, es el nulo miedo escénico de varios jugadores de Católica. Por ejemplo, el chico Sebastián Arancibia, que todavía, no sé si sub-20 todavía, creo que sí. Que jugó como si estuviera jugando en el Claro Arena.
4: Fue una de las figuras destacadas en la prensa argentina.
3: No se le notó para nada el hecho de que estaba jugando la Bombonera. Yo creo que ahí hay un muy buen trabajo de Garnero. Yo creo que Garnero le metió en la cabeza al equipo que jugar en la Bombonera era como jugar en cualquier otra parte, que se abstrayeran del entorno y de los, como te dije, de estos gritos insultantes que son una marca registrada de la hinchada argentina, se abstrayeran de eso y jugaran lo que tenían que jugar. A tanto llegó que Ceballos se cambió para el otro lado y después para el otro lado. No hallaba cuál de los dos laterales poder superarlo en el mano a mano.
4: Es así, tenemos los grupos para cerrar y complementar la información de los octavos de final de la Copa Libertadores. Estos son los equipos, reiteramos: Estudiantes de La Plata enfrenta a Universidad Católica, Rosario Central a Corinthians, Cruzeiro y Flamengo, ahí llave brasileña, y Deportes Tolima con Independiente del Valle. También digamos que en los octavos se van a enfrentar Mirasol de Brasil con el Liga de Quito, Palmeiras con Cerro Porteño, Platense con Coquimbo Unido, lo que habíamos anunciado, y Fluminense con Independiente Rivadavia. Esos son los grupos entonces de la Copa Libertadores.
3: Sí, digamos que esto se va a jugar en agosto, después del Mundial. Así que por ahora no hay compromisos internacionales de los clubes chilenos.
4: Es así.
3: Y O'Higgins va a enfrentar, como tú dijiste, va a enfrentar a Boca así en los playoffs. Porque se el segundo de los grupos de la Sudamericana se enfrenta con el tercero que viene de la Copa Libertadores.
4: Es así.
3: Y el que gane ese partido lo espera Deportivo Recoleta de Paraguay.
4: Mire, el equipo de Lucas Romero. Completemos lo de Copa Sudamericana. Así quedaron los playoffs. Lo ya mencionado, Boca con O'Higgins, Boca Juniors, O'Higgins de Rancagua. Las otras llaves, Bolívar enfrenta a Gremio, Sporting Cristal a Bragantino, Independiente de Medellín a Vasco da Gama, Nacional de Montevideo a Tigre de Argentina, Independiente de Santa Fe y el Caracas, Lanús y Enciano, y Universidad Central de Venezuela ante el Santos.
3: Al ganador de esa llave lo están esperando los primeros del grupo.
4: Mira,
3: de la Sudamericana.
4: Ahí estamos con la
3: competición. Porque estos son playoffs. Después vienen los octavos de final.
4: Es así.
7: Bueno, fue una semana entonces bastante, bastante positiva. Insistimos, desde 2012, cuando Universidad de Chile, la U, que era campeona de la Copa Sudamericana con San Paolo y ese tremendo equipo que llegó a semifinales de Copa Libertadores. La U y Unión Española. La U y Unión Española ganaron sus respectivos grupos en Copa Libertadores. La Unión lamentablemente cayó a la fase siguiente, no me acuerdo el rival, pero la U avanzó hasta semifinales y cae con Boca.
4: Así es.
7: Precisamente.
4: Un empate acá 0-0.
7: Así es. Así es que desde 2012 que no teníamos esta alegría, porque el fútbol chileno, la Premier Chilean League, presenta de pronto estos contrastes. Esta Católica, que es tan, tan irregular, que de pronto pierde con la Calera en el Claro Arena, que pierde con Colo-Colo, que claro, Colo-Colo es puntero y todo, pero no es Boca Juniors, evidentemente, y no están jugando en el Estadio Monumental, están jugando en su propia casa. Católica lo perdió y en el segundo tiempo Colo-Colo lo siempre controló el partido, el equipo popular. Bueno, y sin embargo, días después va y gana allá. Entonces, esa irregularidad yo creo que a Garnero le debe estar trabajando la cabeza, más allá, digamos, de que todavía está con los decimales altísimos del entusiasmo y la alegría por el triunfo. Pero son situaciones bastante inexplicables. La Cato ni siquiera en este momento, es candidata al título, porque está a 10 puntos Colo-Colo.
4: Pero
7: yo creo que igual se puede meter.
4: Y Garnero igual ha reconocido ese tema.
7: Sí, claro.
4: Se lo han preguntado, esta dicotomía que hay con el campeonato local y el torneo internacional. Entonces, él está más que consciente en esto.
7: Nos puede llevar a pensar de que los equipos chilenos son un puro frente nomás.
4: Claro, puede ser.
7: ¿Puede ser? Coquimbo y La Cato están a 10 puntos de Colo-Colo. Y sin embargo, ganaron su respectivo grupo en Copa Libertadores. O'Higgins está un poquito más abajo, me parece, en la tabla. Y avanzó también a la siguiente fase en Copa Sudamericana y está ya clasificado para la Copa de la Liga. Pero en el campeonato nacional está con...
3: octavo.
7: ¿Con cuántos puntos?
3: 19.
7: Claro, está un punto más abajo de La Cato. Mira, los tres están en segunda fase de sus respectivos torneos.
3: Está a 11 puntos de Colo-Colo.
7: De Colo-Colo. Bueno, ese es un tema que da para programas, varios programas. Yo les quiero recordar, cuando son las 13 horas con 29 minutos en toda la cadena Inicia Radio y en el canal Nuevos Comienzos Televisión, que Zona Automotriz ya tiene un cuarto de siglo de experiencia en el rubro precisamente de los motores. 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Y el concurso de la Fuente Lastarria, se los vamos a decir al final. ¿Quién es el ganador o la ganadora de esta semana? Que es la semana de término del concurso de Fuente Lastarria en Radio Inicia.
4: Y que agregamos un elemento, Marco, que incluimos todos los llamados del mes de mayo.
7: Ah, qué bueno, qué bueno. Como el último concurso, claro, que vamos... de la gift card por 50 mil pesos.
4: A todos los que participaron en el mes de mayo, independiente de los que participaron esta semana por la pregunta puntual, pero incluimos a todos los que estuvieron en mayo.
7: Nos tenían que responder nuestros auditores y auditoras a qué club, a juicio de ellos, por supuesto, en qué club debiese fichar Alexis Sánchez después de su salida del Sevilla de España. La gift card sigue para este fin de semana, por supuesto, pero se despiden nuestros amigos de Fuente Las Tardes. Vamos y volvemos en Inicia Radio y su programa La Tribuna.

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0: 9:32. En Valdivia estamos en el 104.5, en Temuco en el 94.3. La cadena de Inicia Radio que abarca prácticamente todo Chile. Sergio Antonio, tú
1: 97,
0: querías...
1: Ay, se me fue, 97.2 algo en Castro, en Chiloé.
0: Ah, tu tierra.
1: En la Isla Grande.
0: Ahí naciste.
1: No, yo nací en Achao, en la isla de Quinchao.
0: ¿Ya?
1: Que es la segunda isla más grande después de la mayor de las islas después de la Isla Grande, donde está Castro y Ancud y Kemchi, Tony. La isla de Quinchao, uno atraviesa el canal de Dalcahue y ahí entra, y ahí está Curaco de Vélez, Achao, que es el puerto. Un puerto, no, ¿cómo sería cosa menos de un puerto?
0: ¿Una caleta?
1: Una caleta, donde viene toda la gente de las islas, porque en Achao está el hospital. Entonces la gente de las islas toda viene a ¿cómo se llama? A Achao. Y está Concha Blanca al otro lado de la isla y Quinchao, que es una localidad que está al extremo allá. Bueno, yo me voy a permitir hacer un saludo.
0: Por supuesto.
1: Usted sabe que llevo un año y medio yo yendo a una iglesia
0: cristiana.
1: La iglesia cristiana y misionera de Ñuñoa. Y quiero, tenemos nosotros a dos personas que son fanáticos de nuestro programa, los escuchan todos los días. Entonces yo quiero mandarle un saludo al pastor Juan Pérez y a la pastora Nora Riquelme por su fidelidad con la tribuna.
0: Qué bueno.
1: Porque siempre me están escribiendo, me dice qué buen programa. Oye, y me comentan sobre el programa. El pastor me llama Pulitzer, no sé por qué. ¿Cómo está mi amigo Pulitzer? Me dice cuando me ve. Así que le mando un cariñoso saludo, porque
0: nos sumamos
1: realmente me han cambiado la vida. Me han cambiado la vida, especialmente ellos, y el cariño que tiene la gente, la gente que va a la iglesia cristiana y misionera de Ñuñoa, que está en todo Chile por lo demás.
0: Así es. Y que son...
1: Gracias por esta...
0: Tengo entendido que son re amigos del pastor Billy Bunster, de acá,
1: sí,
0: de la congregación.
1: De hecho, yo hablé con el pastor Bunster y me dijo, sí, mándele saludos, por favor. Así que le agradezco al pastor y le agradezco a ustedes que me dejen mandarle un saludo a esta gente que hace tanto bien a muchas personas.
0: A la comunidad en general.
1: Exactamente.
0: Así es.
1: Está en Ñuñoa, en Ramón Cruz, al llegar a ay, ¿cómo se llama la calle del exalcalde?
0: ¿Cuál? Ramón Cruz con... Ah, Eduardo Castillo, ¿verdad?
1: Exacto.
0: Eso. Don Cristian nos tiene algunos titulitos del diario elagora.cl.
2: Así Vamos. Es, porque en Calama, niño muere en guardería infantil ilegal. Una tremenda tragedia en el norte del país. Es uno de los titulares del Ágora, que también tiene, obviamente, con todos los detalles del triunfazo de la Católica ante Boca Juniors. En otras materias también castigan al canal La Red con suspensión por 10 días debido al no pago de una multa de hace ya varios años. Otros títulos: indagan subsidio otorgado a pareja de un diputado republicano, y también el Lincoln College va a un mundial escolar de básquetbol en Serbia como representante chino.
1: Ahora en junio.
0: Sí, sí. Y estos chicos son de Huachuraba, así que un saludo a la familia del TIT, que nos proveyeron del material de este torneo escolar que ganamos, el Lincoln College de Huachuraba, y que tiene a Agustín el TIT, uno de los integrantes de esta familia, lo tiene como gran figura de ese equipo, que le vaya súper bien a estos cabros allá en Serbia. Nosotros vamos a meternos en nuestra liga, en la Chilean Premier League. Ojo, ahora estamos todos, ¿verdad?, con el pecho infladísimo como pato de silabario, porque estamos con dos equipos clasificados. ¿Qué te pasa, oye?
3: Maravilloso, maravilloso, extraordinario.
0: La fecha que comienza hoy, Sergio, ¿tú la tienes?
1: Sí.
0: Vamos con la fecha.
1: Tenemos dos partidos hoy. A las 6:00 p.m, Cobresal con Ñublense, con arbitraje de Claudio Díaz. Y a las 20:30, la Universidad de Concepción con el colista Unión La Calera, dirige Diego Flores. El sábado juegan los dos grandes, los dos llamados grandes. A las 15:00, Deportes La Serena recibe a Colo-Colo en el Estadio La Portada con arbitraje Fernando Béjar. Y a las 17:30, en el Nacional, Universidad de Chile con Deportes Concepción con arbitraje de Mario Salvo. Creo que va a ser el primer partido que Joaquín Larribey va a enfrentar a la U. No estoy seguro.
0: Puede ser.
1: No estoy seguro, porque cuando estaba en Magallanes parece que por la Copa Chile, algo así, podían haberse enfrentado. Pero bueno, en primera división es la primera vez. El domingo, 4 partidos. Deportes Limache con Coquimbo a las 12:30 en Quillota, dirige Manuel Vergara. Huachipato y Universidad Católica. Huachipato es el segundo de la tabla.
3: El sublíder.
1: Sí, señor. Calladito. A las 15 horas, con arbitraje de Matías Riquelme en el CAP de Talcahuano. O'Higgins con Everton a las 17:30, arbitraje Francisco Gilaver en el Teniente de Rancagua. Y cierran la jornada dominical Palestino y Audax Italiano, un nuevo clásico de colonias, a las 20 horas en el Municipal de La Cisterna, con arbitraje de Reinerio Alvarado.
0: Colo Colo, el líder. Colo Colo que hace noticias porque, como todos los equipos, Colo Colo tiene la oportunidad de contratar jugadores en esta cierre de la primera rueda, pero también tiene la oportunidad de vender o prestar jugadores. Y el caso de Claudio Aquino está haciéndole trabajar la cabeza a los máximos dirigentes de Blanco y Negro, porque Claudio Aquino, que llegó convertido en la gran figura del fútbol argentino, como el mejor jugador de la liga de Trasandina cuando fue campeón Vélez, hace poquito.
3: Así es.
0: Lo trajeron acá, para mi gusto, ha fracasado. O sea, un jugador que viene con ese cartel y que termina en la banca, que entra algunos ratos a solucionarle determinados problemas, es un fracaso. Es por lo menos mi opinión. Y Aníbal Moza se refiere precisamente a si Claudio Aquino, un hombre que ocupa plaza de extranjero, que es un sueldo bastante oneroso para la entidad popular, que entregó un balance bien, bien deficitario, ¿eh? Tú sabes que el Blanco y Negro tuvo ganancia o ingresos, creo que por 700 y tantos millones de pesos, y en circunstancia que hace pocos años, hace 2 o 3 años, los ingresos de Colo Colo habían sobrepasado los 4.000 millones.
1: Sí, pero tenía Colo Colo competencia internacional.
0: Claro.
1: Ahora no. Ahora pero solamente bueno. La competencia interna.
0: Entonces están tratando de ajustar el presupuesto, como todos.
3: Ejercicio
0: diario de todos nosotros simples mortales, excepto Fernandito, que Fernandito es un hombre pudiente. Y habla Aníbal Moza respecto de la continuidad o la salida de Claudio Aquino.
4: Bueno, el tema de Aquino, un jugadorazo, la verdad, las cosas que a lo mejor la adaptación no ha sido de las mejores, ha tenido partidos muy buenos también, él es de una excelente calidad humana y técnica, pero hay que hacer una evaluación una vez que terminemos la primera rueda.
0: Ya. Si fuera jugador, sería titular, punto. Oye. Uno. Y lo otro, esto de la adaptación, mire, don Aníbal, con todo el respeto, cariño y admiración. Nosotros, el fútbol chileno debe ser el único fútbol en la historia de la humanidad que a los argentinos, a los extranjeros en general, les da 3 años para adaptarse. 3 años o los veces que sea. Aquí no, ya lleva 1 año y medio. 1 año y medio es nuestro medio. Entonces no me diga que es un problema de adaptación. Adaptación sería si el tipo viniera del Tíbet, ¿verdad? Y con otro idioma, con otras costumbres, claro. Y aún así, 3 o 4 semanas y listo, chao. Después tiene que jugar si es profesional. Pero esto de la adaptación al fútbol chileno, el fútbol chileno está jerárquicamente bajo el fútbol argentino, de un ritmo menor, de una intensidad más baja, etcétera, etcétera. ¿Cómo no se adaptar un jugador? Hay otro problema ahí. Entonces eso de la adaptación huele a excusa de 3 pesos. Jaime Pizarro también habla de Claudio Aquino y su posible salida.
5: Es uno de los casos que tiene una coyuntura contractual y que debe ser incluido dentro de estas revisiones de este periodo. Por supuesto, eso va a cumplirse, hay una fecha determinada para ello y lo revisaremos, y también creo que su desempeño, su integración ha sido realmente muy valioso para el equipo, y creo que ha sido también un enorme aporte en lo personal para lo que es hoy el equipo, así que estamos muy contentos con él. La idea es que él permanezca, así también él ha expresado su disposición, su voluntad.
1: No entiendo.
0: Debe permanecer aquí.
1: No entiendo. Pizarro dice, celebra la, ¿cómo se llama? La ambientación de Aquino, y Moza dice que a lo mejor ha tenido problemas de adaptación. No entiendo. Bueno.
0: ¿Para ti debería seguir o no?
1: Yo creo que sí.
0: Yo creo que no, pero bueno.
1: Yo creo que sí. Cuando juega Aquino, Colo-Colo cambia. Porque no tiene un jugador de las características que tiene Aquino, que es capaz de filtrar una pelota, que es difícil que le quiten la pelota, que tiene muy buen porcentaje de pases correcto, Ahora, que no le guste al técnico, ese es otro problema, pero no, pero para mí, por ejemplo, que traigan ¿cómo se llama?
0: ¿A Cabral?
1: A Cabral, yo creo que Cabral y no, no es mejor que Aquino.
0: No, para nada.
1: No influiría más que Aquino.
0: No.
1: De hecho, ya ven lo que pasa para Palavecino en Católica, que no es titular y fue el gran refuerzo de los cruzados
0: en esta temporada. Coquismo.
1: Después de ser y figura en Coquimbo. En Católica no ha tenido el mismo, pero todo depende de... Porque, a ver, cuando un jugador va de un club a otro y con mayor razón de un país a otro, se encuentra con compañeros distintos. A muchos no los conocen por ahí, a lo mejor uno o dos han convivido en un equipo anterior. Tiene un técnico que no lo conoce y un país que es muy distinto, a pesar de que acá en Chile no es difícil adaptarse para el extranjero.
0: Pero si es Argentina nomás, claro, si sí. No estamos hablando, además, por eso te digo, no viene el Medio Oriente.
1: Se toma un avión y en menos de una hora está en Buenos Aires. Puede ser también que no le hayan sacado el rendimiento que debían sacarle, no sé.
0: ¿Para ti debe seguir?
2: En el contexto que está hoy, sí. Yo creo que para lo que busca Colo-Colo, yo creo que es lo que tú dices también, Marco, y concuerdo, más allá de esto de la adaptación, yo creo que nunca se explican bien o van al grano. Hay jugadores que son más débiles mentalmente y que en clima adverso o en lugares extraños a donde están habituados les cuesta adaptarse o les cuesta rendir, pero es un tema mental.
1: Pero puede ser
2: no tan solo le pasa a los jugadores chilenos cuando van a otros países, también le pasa a los jugadores extranjeros.
1: Claro, ahora yo no creo que sea tanto un problema de adaptación al país, yo creo que es un problema de adaptación a los gustos del técnico
2: y el juego,
1: porque
2: también
1: resulta que antes que llegara Ortiz aquí no era titular.
0: Sí, pero estaba perdiendo protagonismo sí. Con Almirón,
1: pero igual,
0: claro, porque Almirón visó su traída, entonces claro, le dio minutaje, pero claro, no piensa claro. Tú, mira, Sergio, si el tema es el siguiente, el fútbol siendo un juego colectivo, cuando el equipo anda mal es difícil que haya jugadores que sobresalgan. Yo creo que el año pasado Colo Colo fue uno de los peores años futbolísticos en la última década, ¿cierto? Ni siquiera clasificó a Copas Internacionales, pero aún así uno decía, ¿quién se salva el año pasado? Piensen, Cepeda, Vicente Pizarro, que marcaron un poco la diferencia. Uh-huh. Aquino no. Correa no. Correa se está haciendo goles ahora. Cuando el equipo subió, Correa está subiendo también su rendimiento. Pero no fue un hombre que te marcara diferencia y no fue un hombre que salvara al equipo de una crisis. Claro, es difícil. Sí, los 10 jugadores, tus 10 compañeros no están jugando bien, pero por lo menos marcáis, colocáis un sello distinto. Y Aquino, Sergio tiene razón, es un jugador que te filtra muchos pases, que me imagino que para Romero y para Correa le encanta jugar con Aquino a su espalda, porque de pronto, ¿verdad?, le marcáis el pase y ¡pum!, te la deja ahí, como en la última asistencia, ante el gol, ante el remate final.
1: Porque el que está jugando en el lugar de Aquino es Leandro Hernández.
0: Sí.
1: Que tiene otras características, pero absolutamente distintas, que es un jugador que conduce más la pelota, que busca resolver él la jugada.
2: Más encarador.
1: Más encarador, que trata de encontrar el pase, el 1-2 o la pared con un compañero. En cambio, Aquino es de otra onda.
2: Es como Valdivia, ¿no? Y Matías Fernández como Hernández, por llamarlo de alguna forma, hacer el símil. Guardando las técnicas y las proporciones.
0: No, claro. Pero yo creo que Valdivia era un hombre que tomaba la pelota, claro, distribuía muy bien.
2: Más lanzador.
0: Es que yo creo que los dos tenían características de ser habilidosos y talentosos. En el caso de Valdivia y Matías Fernández. O sea, Matías resolvió una jugada después de pasarse 3 o 4 jugadores.
1: Pero
0: también te metía un pase y te dejaba absolutamente en posición de remate. Yo creo que ahí Valdivia era un jugador tal vez que se caracterizó por su asistencia, ¿verdad? Su asistencia, que eran maravillosas algunas de ellas. Pero,
2: Pero sabes, Marco, que, y yo creo que ustedes que han visto mucho más tiempo fútbol que yo, a pesar de los jóvenes que son ustedes, pero también hay un tema de confianza que en el fútbol es fundamental.
1: Claro, sí.
2: Mira el tema de Correa. Correa, digamos, es un jugador para mí de la media para abajo. Tiene cositas técnicamente, pero él agarró confianza en segundo aire y le dieron el respaldo técnico, sus compañeros también, y empezó a rendir. Pero cuando no tienen esa confianza, quizá a eso le falta lo que voy yo con un tema de carácter, quizá en Aquín, no tan solo en otros jugadores. Hay un tema de carácter y un tema de confianza también. Sí. Obviamente de sistema de juego, porque tú sabes que hay planteles, hay disposiciones tácticas que hay jugadores que se sienten mucho más cómodos con un técnico que con otro.
0: Así es.
1: Aparte de que si el técnico no te pone de titular, hay jugadores que lo resienten más que otros. Si te mandan a la banca, hay jugadores que para ellos es terrible que lo manden a la banca. Para otros es un desafío. Y dice, no, yo voy a convencer al técnico que yo tengo que ser titular, lo voy a convencer yo. Hay otros que se rinden y dicen, no, el técnico no...
0: No, y hay otros que
1: voy a forzar,
0: empiezan a generar olitas dentro del camarín, hay otros,
1: claro,
0: ¿verdad?
1: Claro.
0: Oye, yo tengo que ser titular, y están todo el rato mirando el partido, ¿verdad? Con la cara de 12 metros y cuando entran al vestuario. No, son manzanitas, son manzanitas medias.
1: Cuando lo sacan empiezan a golpear el asiento, qué sé yo, demostrar su enojo, que muchas veces no es porque lo sacaron, ¿ah? Muchas veces también es porque él no rindió lo que pensaba rendir, o el equipo no anduvo como pensaba que podía andar. Entonces no es solo porque lo cambian, sino que también porque las circunstancias del partido le han sido adversas.
0: Bueno, ahí está el caso Aquino en Colo-Colo, que en este momento se está dirimiendo si sigue o no sigue el volante argentino. Nosotros anunciamos el día martes, miércoles, a que hoy se iba a realizar un homenaje en el colegio Brígida Walker, el colegio de los deportistas, a cuatro de los...
1: Los cuatro sobrevivientes.
0: Sí, suena feo decir sobrevivientes. O sea, no,
1: sí, pero es la verdad.
0: Es la verdad, suena fuerte. Eso, no feo, suena fuerte. Tienes razón, es la verdad, pero...
1: Suena fuerte. Pero es así.
0: Los dos laterales de ese equipo, que son el Checho Navarro y Fifo Izaguirre.
2: Y capitán también, ¿o no?
0: Sí, pues,
1: capitán. Navarro era el capitán.
0: Navarro, Sergio Navarro por la izquierda y el Fifo por la derecha. Manuel Astorga, que era el reserva de... Porque atajaron tres. Estaban Astorga, Uscuti y Adán Godoy. Y... el Chita Cruz, que era el zaguero central, que no jugó de titular porque ahí estaba Raúl Sánchez con el Pluto Contreras.
1: Claro.
0: Ese equipo, Sergio, ¿tú te acuerdas? Isabel Escuti.
1: Izaguirre. Contreras, Sánchez y Navarro.
0: Navarro. Eladio.
1: Eladio, que tampoco era titular, pero como se lesionó el Chepo Sepúlveda.
0: Exactamente.
1: Eladio tomó la posta.
0: Jorge Toro. Y el Tito.
1: Porque
0: se jugaba prácticamente con cuatro delanteros.
1: Jaime Ramírez.
0: Claro. Honorino Landa
1: y Leonel Sánchez.
0: ¿Sabes tú que ahí
1: también
0: está?
1: También jugaron Carlos Campos.
0: ¿Carlos Campos jugó?
1: Manuel Rodríguez.
0: Araneda. El guerrillero. Mario Moreno. ¿Quién más jugó?
1: Bueno, Adán Godoy, que reemplazó a Scuti también. ¿Qué otro? Honorino. En lugar de Fuyú también entró Armando Tobar.
0: ¿Jugó?
1: Sí, Armando Tobar también.
0: Bueno, ese equipo tremendo, maravilloso, que nos llevó a ser terceros a nivel mundial, se le está haciendo un homenaje a través de los cuatro sobrevivientes que quedan de ese plantel. Así es que un saludo para ellos, por supuesto.
2: O sea, el logro más importante, obviamente, en la historia del fútbol chileno es el tercer lugar.
0: Absolutamente.
2: En el Mundial de Chile no hay comparación ya a nivel de selección.
1: Yo me di un gusto extraordinario. En la década del 80, fundamentalmente en la década del 80, los 90 ya se fue perdiendo, pero en la década del 80 los periodistas teníamos un equipo, los periodistas deportivos de varios medios, y jugábamos todas las semanas con algún cuerpo técnico de alguno de los clubes de Santiago, y también nos invitaban a jugar en algunos beneficio, partido de beneficio y todo eso. Y en una oportunidad tuve el placer de jugar con el Chita Cruz.
0: ¿En contra o a favor?
1: A favor. Por eso le digo, un placer de jugar con el Chita Cruz. Porque en contra jugué con varios, de ellos. De hecho, tengo una anécdota con el Chuleta Prieto.
0: ¿Con Ignacio? No, con Andrés.
1: Con Andrés Prieto.
0: En paz descanse.
1: En paz descanse. Un señor, bueno.
0: Extraordinario.
1: Y jugué con el Chita. Y ahí en vivo, en directo, cerquita, ¿no es cierto? El Chita jugó de mediocampista, jugó ese día.

0: parece.
1: Me parece. Bueno, pero como sea, el mejor Chita, plantel.
2: Tú sabes que,
1: ahora,
2: espérate, tú sabes que cuando Pelé, gente, Pelé venía a Chile, lo primero que preguntaba era por el Chita, sí, Grupo.
1: Y tienen, intercambiaban camisetas.
2: No, preguntaba, y eso que no te, ¿qué, Chita, ¿cómo está el Chita entonces? Bueno. Perdón que lo haya interrumpido.
1: No, está bien. Si todo está. Lo que pasa es que para las nuevas generaciones que vieron a la selección chilena ganar dos veces la Copa América, seguramente deben pensar que ese es los planteles más importantes en la historia de nuestro fútbol. Y uno reconoce y jamás va a desconocer, porque ser campeón de la Copa América tuvimos que esperar más de 100 años, ¿verdad? Y ganar las dos veces consecutivas y las dos veces a la Argentina, las dos veces por penales, y hacer renunciar a Messi a la selección, son unos logros maravillosos, maravillosos. Pero era Copa América, lo otro era un Mundial. Y el Mundial Chile jugó con el campeón europeo, con el campeón olímpico y con el campeón mundial vigente hasta ese momento, que era Brasil. Le tocaron equipos súper fuertes. El grupo donde Chile jugó, la fase de grupo, con tres rivales europeos: Italia, Suiza y Alemania, la Alemania Federal. Después Rusia, Unión Soviética. Y después Brasil. Y Yugoslavia, que era el campeón olímpico. Y le ganamos la definición por el tercer lugar.
2: Bueno, el único partido que perdió Chile, bueno,
1: fue con el campeón del mundo, con Brasil.
2: No, pero con Alemania también perdimos.
1: Ah, perdimos en la fase de grupo, por eso nos tuvimos que ir a Arica. Claro, tienes razón. Bueno.
3: Bueno, pero, para cerrar el capítulo, se les dio un reconocimiento en el Colegio Brígida Walker, que como bien lo decía Marco, es el Colegio de los Deportistas. ¿Por qué? Porque ellos tienen un poco esta postura de potenciar y fomentar a aquellos
2: tienen becas para deportistas,
3: para darle la posibilidad a quienes quieran seguir, sobre todo en el fútbol, hacer una carrera y un apoyo. Así que se hizo una suerte de galvano, un reconocimiento bonito por lo demás, en vida, y eso es muy relevante y valorable para estos cuatro héroes de esa gesta futbolística inolvidable como es la de Chile 62 y el tercer lugar.
1: A propósito de mundiales, un gran director de cine mexicano, ganador del Oscar con su película Roma, y tiene otras joyas por ahí como Babel, una película donde está.
3: Esta es la más consagrada.
1: Sí, pero el Oscar la ganó con Roma.
2: Sí.
1: Y Babel es donde está.
2: Que no, Brad Pitt. Que no tiene nada que ver con Roma.
1: No, son dos películas distintas.
2: No, te digo, Roma no tiene nada que ver con la ciudad de Roma.
1: No, el nombre.
2: Sí, pues.
1: De un niñito, ¿no? Me parece. Bueno, como sea, es muy futbolero él y mexicano. Los mexicanos han tenido tres mundiales en su cuerpo. Nadie sabe por qué. El 70, el 86 y ahora comparten sede con Canadá y Estados Unidos. Y se le preguntó a González Iñárritu, la organización, ¿cómo ve el mundial? Este que se va a jugar en tres países, y la respuesta del cineasta, este genial cineasta, fue para reflexionar.
4: No siento ningún ambiente mundialero y me dice que él está de acuerdo. Digo, porque hay muy pocos partidos en el país, muy pocos partidos en México. Creo que el haber dispersado un mundial en tres países me parece algo, otra vez, de avaricia de la mafia de la FIFA, ¿no? O sea, cobró tres veces un mundial, el haber metido mucho más equipos y hace una curaduría de calidad, el nivel va a bajar, el costo de los boletos me parece una grosería. Mi padre, que no tenía dinero, recuerdo en el partido de Argentina, famoso, Inglaterra, en el gol de Maradona famoso de la mano de Dios, yo fui a ese partido para que mi papá hubiera invitado, quiere decir que él podía pagar. O sea, lo que dice, había un acceso, pero ahorita creo que los boletos, el más barato, es de 10 mil pesos o 20 mil pesos.
5: Y si alcanzado.
4: ¿Quieres llevar a tus hijos un señor? O sea, es una barbaridad. O sea, me parece que han quitadole al mundo un gusto popular, se robaron, y ahora para verlo en la televisión tienes que pagar. Antes era verdaderamente una celebración de un país orgulloso de ser el que invitaba al mundo.
1: La cuña completa, que la extrajimos, ¿verdad?, de un evento donde estaba González Iñárritu, habla de la mafia de la FIFA, esta de la curatoría, jugar con países que no le gustan a nadie, en definitiva no representan nada desde un punto de vista de del atractivo, del peso, de la densidad futbolística.
3: Repartir el mundial en tres países, para cobrar por cada país.
1: Todo.
2: Fíjate que México se lleva 13 partidos nada más.
1: Tipo, por eso
2: la mayoría más de 30
1: y carísimo
2: partidos, claro. Se los lleva a Estados Unidos.
1: ¿Quién ganó el concurso de esta semana? El

0: concurso de la Fuente Lastarria en Inicia Radio. ¿Quién lo ganó, Cristian?
1: Y vino el músico también, pues, porque ahí...
0: ¿Quién es el músico, Fernando? Ese,
1: ahí, ah, sí. Y... porque en esta ocasión, en el último de este ciclo de Fuente Lastarria, el concurso es una señora o señorita, Xiomara Peso Vázquez, de la comuna de Santiago.
2: Muy bien.
1: Xiomara o Xiomara Peso Vázquez, de la comuna de Santiago, es la última ganadora de este concurso Fuente Lastarria.
3: ¿Ella fue de esta semana o semanas anteriores?
1: No, ella fue, participó en mayo. Por eso que no viene la respuesta.
3: Ah,
1: porque
3: ya, ya.
1: Como cambiamos el formato y quisimos incluirlo a todos, ella participó, sí, dentro de los concursos de mayo.
0: Xiomara, agradecemos.
3: Había una basquetbolista chilena.
0: Sí, que pues, Xiomara, nacía en Estados Unidos, me parece.
3: Era...
0: sí.
3: No sé si el papá, parece que el papá era extranjero.
0: Estadounidense,
3: era, claro. Era de, ¿cómo se llama? Afroamericano.
0: Sí, pero de Estados Unidos. Yo te diría, casi estoy seguro que era de Estados Unidos. Pero bueno.
1: ¿Xiomara Castro?
3: No, no.
0: No, no, no, no. Bueno.
3: Bermúdez parece que era el apellido. ¿Xiomara Bermúdez? Ah, lo voy a buscar.
0: Ya. Como sea, la chica y nuestra amiga Xiomara Peso, o Peso Vázquez, de la comuna de Santiago, se ganó el último concurso de la Fuente Lastarria. 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
3: No dejemos a los auditores con la duda. Xiomara Morrison.
0: Eso.
3: Pero ella nació en Chile.
0: Ah.
3: Nació en San Miguel. Su padre es panameño.
1: Sí, pues, ¿dónde
3: es panameño?
0: Yo pensé que era estadounidense.
3: Y todavía juega. Tiene 37 años y todavía juega. Está jugando en Francia.
1: Y esta es con Z. Xiomara.
0: Así es.
1: Xiomara.
0: Ganadores. Nos vamos, chicos. Nos están poniendo la música. Y Fernandito tiene hambre, además. Ya. Hasta el lunes. Que tengan un gran fin de semana. Chau, chau.
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1: Cuando te cansas antes del milagro. La Biblia dice en el libro de Gálatas, capítulo 6, verso 9, no nos cansemos, pues, de hacer bien, porque a su tiempo segaremos, si no, desmayamos. ¿Sabe? El fruto requiere perseverancia. Muchos abandonan antes de ver resultados. Dios trabaja en procesos, no en impulsos. Tu cosecha depende de tu constancia. Entonces todo mi mensaje es, no te rindas, porque tu tiempo está más cerca de lo que crees. Mi nombre es Felipe Bunster y esta fue la reflexión en menos de un minuto por Inicia Radio e iniciaradio.cl.
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9: ¿Qué tal, queridos amigos? Qué gusto más grande saludarles. Con esa música incidental ya estamos, nos han dicho, ya estamos al aire para todo Chile, Urbi et Orbi también para amigas que nos escuchan a través de nuestra señal online en otras latitudes. Bienvenidos ustedes también con sus consultas. Desde Perú me consultaban sobre el magnesio biosomal. ¿Cuál era la gran diferencia que tenía el magnesio biosomal con la otra cantidad de magnesios? Entre comillas, es una visión errónea de pensar que hay diferentes tipos de magnesio. Lo que hay son diferentes tipos de sales, de combinaciones de magnesio con, no sé, cloruro, tienes cloruro de magnesio, magnesio óxido, con oxígeno. Si tienes, por ejemplo, un citrato de magnesio, es un compuesto orgánico que se hace con un ácido orgánico que es el ácido cítrico, ¿ya? Bueno, el magnesio biosomal, todos los magnesios que tú encuentres en el mercado siempre van a contener el mismo ion magnesio más 2, ¿ya? Porque está en esa forma. Ya está como magnesio más 2. Entonces, el cloruro de magnesio va a tener 2 átomos de cloruro, ¿ya?, insertados a este átomo de magnesio. Así también pasa con el ácido cítrico, que forma una reacción bien interesante para hacerla en laboratorios. Los voy a explicar. Muy, muy interesante para hacerlas en laboratorio, porque es una reacción exotérmica. ¿Qué significa eso? Cuando tú juntas, por ejemplo, óxido de magnesio con ácido cítrico, ¡pum!, aparece el calor. Así como cuando llega el verano, aparece el calor y ahí se transforma ese óxido de magnesio, que es una sal bastante indigesta y de mala absorción. Lo mismo pasa con el cloruro, lo mismo pasa con el sulfato de magnesio, son sales de magnesio inorgánicas. Pero el magnesio es el mismo, el mismo átomo de magnesio está ahí, ya, con una valencia más 2. Aparecen luego los quelados, para responder esta interesante consulta. Aparecen los quelados. ¿Los quelados qué son otra cosa? No estoy diciendo pelados, por si acaso. Esa es otra pregunta que no es siempre ahí. No es para los peladitos, estos son los queladitos. Queladitos significa que se ha tomado, ¿ya?, una sal inorgánica de magnesio y se ha transformado junto a unos aminoácidos que se le incorporan en una sal quelada con aminoácidos. ¿Por qué se hace esto? Se lo preguntarán allá en Perú y se lo preguntarán a través de Chile entero. Porque con eso resolvemos químicamente, ya se los digo desde mi tribuna, como químico farmacéutico, resolvemos dos grandes problemas que tienen las sales de magnesio inorgánicas. Una, que son indigestas. Son pesaditas al estómago, te tomas tierrita en la guatita, bastante desagradable. Hay personas que generan, cursan con náuseas, incluso algunas vomitan. Entonces, solucionamos el primer gran problema de mala digestibilidad. Y segundo, mejoramos considerablemente la absorción de este mineral que a partir de los 35 años es tan, lamentablemente, está tan disminuido en el componente sistémico de las personas. Bueno, y ahí aparece entonces, dentro de esta cantidad enorme de combinaciones de magnesio con algo, ¿ya?, aparece el magnesio biosomal, que es el complemento, yo diría, más completo y perfecto que yo desde acá, desde Madre Tierra, te podría recomendar. No hay otro mejor magnesio con alta absorción y alta digestibilidad que el magnesio biosomal. Ahora bien, está de moda el citrato, sin duda, están de moda los quelados. Bueno, la buena noticia es que el magnesio biosomal los contienen. Contienen citratos de magnesio y contienen quelados de magnesio. Y además, para que lo sepas muy bien, el magnesio biosomal te aporta lisina, que es un aminoácido cardioprotector. Si por ahí quieres cuidar tu corazón, como diéramos todos cuidar nuestro corazón, fíjate que el corazón es altamente sensible, pero de manera silenciosa. Cuando a ti te ocurre alguna calamidad o estás estresada, se afecta todo el eje del sistema nervioso, lo sabemos muy bien. Luego, el segundo cerebro, que es el estómago, y nos quedamos de repente pegados con el cerebro y nos quedamos pegados con el estómago, y nadie se fija en el corazoncito de todos nosotros, ¿ya? Y el corazón se resiente al estrés, a las malas noticias, a algo que está fuera de tu agenda, a las malas señales, al pesimismo, a la depresión, a la ansiedad, a las deslealtades, a situaciones que te toca de repente trabajar, o al mismo estrés, como les digo, de repente que viene desde el lado laboral, desde el lado familiar, desde el lado social, qué sé yo, el corazón se resiente y pocos se ocupan de él. Pocos doctores. O sea, esto es más serio, porque estoy hablando de mis colegas, bioquímicos, nutriólogos, farmacéuticos, médicos. Poco se dan cuenta que el corazón también es altamente sensible. Y es por eso que nosotros en Madre Tierra nos aprovechamos de esta situación que el magnesio se ha puesto tan de moda, de incorporar la lisina como un aminoácido cardioprotector en la fórmula, viene incluido, así como un regalito extra que tú te lo mereces. Entonces, imagínate, uy, el doctor me recetó citrato de magnesio, voy a buscar el magnesio biosomal que ya lo contiene. Ah, no, es que mi otro doctor me dijo que mejor tomara quelados. Bueno, ahí está el magnesio biosomal que ya lo contiene. Pero además, nosotros te regalamos, para que te des cuenta, con la altura, con el nivel que nosotros queremos hacer, ¿ya?, nuestra difusión en salud integral, te regalamos la lisina, ¿ya?, te regalamos la lisina incorporada en eso, y te regalamos además, lo puedes ver en la etiqueta, ¿ya?, la etiqueta viene ahí escritito, ya, citratos, quelados, y luego aparece la lisina en su forma levóquira, la lisina, y luego aparece la vitamina B6. La vitamina B6. ¿Qué hace una vitamina B6 en una fórmula de magnesio? Ningún otro magnesio lo contiene. En el mundo deben haber 2 o 3 fórmulas con vitamina B6. Es porque la vitamina B6, desde un punto de vista de la nutriología, por decirlo así, y de la bioquímica, obviamente, también, la vitamina B6 es la vitamina, la piridoxina, la que abre las compuertas vía sistémica para que cuando tú te lo tomes, el magnesio biosomal entre en plenitud, como que aquí, como Pedro por su casa, como cuando llega Pedro por su casa y se le abren todas las puertas. Bueno, las llaves para esas puertas es la piridoxina, la vitamina B6. Entonces entenderás que si tú quieres tomar el magnesio, ya te voy a hablar un poquito con mi compañera de trabajo, con Alejandrita Silva, que ya está por acá. Te voy a hablar, después de la música, de la cantidad enorme de beneficios. De beneficios, tiene más propiedades que la aloe vera. Tiene más propiedades que, no sé, hay un abogado a propósito acá en Chile que tiene muchas propiedades, el otro día leía yo, tenía muchas propiedades. Bueno, esto tiene más propiedades que ese abogado y que todo. El magnesio es realmente fundamental para nuestra calidad de vida y te voy a sorprender, ¿ya? Con algo más de lo que ya conocemos, que es el sistema nervioso, es el sistema digestivo, es el sistema musculoesquelético, por ejemplo, ¿verdad? En el sistema renal también trabaja muy, muy bien el magnesio. Pero te voy a sorprender, de seguro te voy a sorprender en unos minutitos más cuando ya estemos entrando al área chica en esto de la temática de salud. 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No hay, para mí, una mejor fórmula magnesiana que el magnesio biosomal, con altísima absorción y muy buena digestibilidad. Junto al magnesio biosomal, respondemos así esta consulta que me hacían desde el Perú, y saludamos a nuestra compañera de labores cada día, la señorita Alejandra Silva. ¿Cómo estás, Alejandra? Muy bienvenida.
10: Hola, doctor. Muy bien. Feliz, contenta de comenzar un nuevo programa.
9: ¿Se tomó su magnesio biosomal en la mañana? Porque usted lo estaba tomando en la mañana y en la noche, ¿no?
10: Sí, lo tomé junto con Level Up.
9: Ah, qué bueno. A mí se me olvidó tomar hoy día Level Up. Se me olvidó, así que ahí páseme la cajita.
10: Se lo tómeselo inmediatamente, doctor.
9: Al tiro, como decimos los chilenos, ¿ya? En Perú se ríen porque decimos al tiro. ¿Tú sabes dónde viene esa palabra al tiro, no?
10: Me imagino de algún militar o de alguien... Ah, algo. No,
9: casi como militar. Era la jefa del economato ahí en las salitreras del norte. Dicen la historia que era una mujer que estaba a cargo de darles la comida a los mineros. Era de signo Leo, ella, a propósito, y... La historia cuenta y que le avisaban a los mineros la hora de comer. ¿A qué hora comemos? Imagínate en la salitrera, nadie iba a andar con un reloj. Ya, nadie, olvídate, andaban con sus bototitos y nada más. O sea, era muy, muy simple para vestirse. Entonces, ¿y cómo les pasamos? ¡Ay, la hora de comer, la hora de comer! Ahí quedaba la tendalá. Otro dicho bien chileno, la tendalá. Entonces decían, bueno, le vamos a avisar cuando esté lista la comida servida al mediodía, almorzaban temprano.
10: Claro, ¿no? a las 12.
9: Y pum, la señora esta, de signo Leo, como capitán de puerto ahí, tiraba un balazo al aire. Entonces la gente, ¿cuándo iba a comer?
10: A la hora del tiro.
9: Entonces el tiro era la señal para que todos fueran a comer. Bueno, aquí tengo voy a hacer sonar mi cajita de Level Up. No me lo tomé en ayunas como Alejandrita, pero me lo voy a tomar ahora. Como no, yo no, me cuesta tragar la tableta.
10: Hay que masticarla.
9: La mastico y la trago, ¿ya? Así que vamos a comenzar con todo ese proceso musicalizando, ¿le parece?
10: Me parece fantástico.
9: Y ya estamos de vuelta hablando de las propiedades del magnesio biosomal, algo que nos va a sorprender, y algo más acerca de Level Up con adaptógenos, que es el complemento que nos acompaña cada mañana a quienes queremos tener mayor energía y mejor resistencia.

0: cuanto a la salud que nos cobija a esta hora, y de buena manera, con esta madre amorosa que todos tenemos, que es Madre Tierra, compartimos todo esto. Y sus consultas, acuérdense, a través de mi página Instagram, Dr. Leopoldo Moreno, UF, háganme llegar todas sus consultas, sus dudas. Una chica me preguntaba tarde-noche, doctor, tengo 7 meses y estoy tomando, quiero tomar magnesio.
1: Tiene 7 meses de embarazo.
0: 7 meses de embarazo, claro, estaba gestando 7 meses y el ginecólogo me dijo que tomara magnesio, claro. La salud del sistema nervioso del bebé y de ella propiamente tal, el magnesio juega un rol importante. Y a los 35 años, pum, como que se depleta todo eso del magnesio. Bueno, magnesio biosomal. 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
1: Qué lindo
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0: Ok, el magnesio biosomal, les decía, se los anticipaba como un gran protector de la funcionalidad total de nuestro cuerpo. ¿Ya? Si alguien hablaba de las propiedades del, no sé, de la aloe vera, que tenía 70 propiedades, y hablaban que, no sé, un abogado tenía 300 propiedades, pues alguien tener 300 propiedades, increíble. Bueno, fíjate que el magnesio tiene ya más de 300, ya hay como 350 propiedades en las cuales actúa el magnesio, en la relajación muscular, en la relajación muscular. Por eso es que la gente, como usted, Alejandrita, que se lo toma por la noche, duerme mejor.
1: Eso es lo mejor, poder tener un sueño tranquilo, reparador, es maravilloso. Yo siento que ahí con el magnesio uno parte, o sea, o termina en la noche tomándose el magnesio y duerme súper bien, y luego en la mañana se lo toma y el día
0: se activa.
1: Sí. Claro, qué maravilloso eso.
0: Claro, lo que pasa es que por un lado, les voy a explicar, ya porque les tengo la sorpresa que les prometí. Primero, por la noche, como el magnesio actúa a nivel del sistema musculoesquelético, favorece la relajación. El calcio contrae el músculo, el magnesio relaja el músculo, ¿ya? Eso por un lado. Entonces, en la noche, tomadito en la noche, una cápsula anda bien. Yo particularmente le comento, me tomo las 2 cápsulas en la noche.
1: Ya, porque toma Level Up en la mañana.
0: Pero era porque vengo de un ciclo de viajes. He tenido que viajar mucho a dar conferencias, andado por el mundo patiperreando un poco, aprendiendo. Estuvimos en Turquía, estuvimos en Grecia hace poco, viendo todo el tema del azafrán y del orégano, del aceite de orégano oro. También le voy a compartir eso. Pero entonces llego acá a Chile y el cambio en el ciclo circadiano, esto de la vigilia y sueño, como que me afectan.
1: Y además hay otros cambios que, por ejemplo, cuando cambian la hora,
0: sí,
1: la atrasan, la adelantan.
0: Claro.
1: También eso produce hartos efectos en el organismo.
0: Sí, un shock a nivel del sistema nervioso, de la glándula pineal, todo se trastoca. Entonces, durante estas semanitas me he estado tomando el magnesio biosomal en la noche, dos cápsulas en la noche. ¿Para qué le cuento cómo duermo? Feliz. A mi edad, sobre todo, tú sabes que después de los 60 años ya no se despierta por la noche para ir al baño. Una vez, dos veces, tres veces. Hay jovencitos de 55 años que también ya están con el problema por la próstata. Entonces, en el caso mío, que no es para la próstata el magnesio, pero fíjate cómo me ayuda al dormir más placenteramente, no tener que estar despertando 4 o 5 veces al día. Además que me ayudo con un producto para la próstata.
1: Ay, doctor, ¿cuál es? Porque compártalo para...
0: Sí, se llama Zinc Biosomal. El Zinc Biosomal, especialista en próstata, ¿ya? Para nosotros los varones, yo creo que a partir de los 50 años es bueno que usted esté tomando Zinc Biosomal. Si tomas Zinc Biosomal, ojo, hay gente que está tomándolo a los 30 años, 40 años, y la gente dice, ah, escuché al doctor, es para la próstata. ¿Estás con problemas en la próstata? No. ¿Por qué? Porque el zinc, antes, tomado también, puede ser antes de los 50 años, es un gran inmunotónico. Sube las defensas.
1: Mire, doctor, ¿sabe que a mi hija le daban zinc cuando era chiquitita? Tomaba gotitas de zinc.
0: Claro, por lo mismo. Ya, gluconato de zinc, se usa, se mezclan. El zinc biosomal viene con, mezclado con otros nutrientes. Bueno, entonces ya sabemos bien propiedades del magnesio biosomal y del por qué tomarlo. Pero acá viene algo bien interesante y te va a gustar, Alejandrita. Nosotros en la medida que avanzamos en la edad, ¿ya? Usted se levantó y comenzó el día, ¿ya? En la medida que el tiempo pasa, estoy buscando las palabras para explicarlo bien sencillamente. En la medida que nosotros envejecemos, vamos perdiendo la capacidad de duplicación del ADN celular, porque las células se reproducen. Es así como nos mantenemos en vida, sí, por una replicación celular. ¿Me siguen? Ya. Ok. Bueno, la replicación celular, el momento, yo diría, el kit de que tú no envejezcas prematuramente, te mantengas por más tiempo joven, es cuando la replicación del ADN se hace prácticamente de manera perfecta. Pero a partir de los 30, 35 años, como nosotros empezamos a consumir o a tener menos magnesio por la alimentación, fíjate que el magnesio es un mineral que inmediatamente disminuye con el estrés. O sea, ¿qué es lo que más consume magnesio en nuestro cuerpo? Es el estrés, el cortisol. Entonces, ¿qué es lo que ocurre? El magnesio, vámonos a la duplicación del ADN, a través, hay un gen que tiene que ver con la replicación de estas proteínas del ADN, que es un protector para que el trabajo se haga bien, que se llama magnesoma, y que requiere como chofer de micro, por decirlo así, alguien que lo conduzca todo este proceso genómico, el magnesio.
1: ¿Y ese magnesoma que está hablando?
0: Es el nombre del gen.
1: Pero no tiene nada que ver con el magnesio.
0: Magnesio. De magnesio.
1: Por eso se llama magnesoma.
0: Se llama magnesoma. Imagínate cómo influye en el envejecimiento prematuro, entonces, la falta de magnesio.
1: O sea que es súper importante tomar magnesio para mantenernos mucho más jóvenes.
0: Activos y todo lo demás.
1: Claro.
0: ¿Verdad? Entonces, bueno, le sumamos hoy día a las propiedades ya conocidas de cuidar el sistema nervioso, magnesio biosomal. Y vamos a terminar, antes de la pausa, para ya entrar a las consultas, con el Level Up con adaptógenos. El Level Up, que lo acabo de tomar, aquí tengo la cajita, una elegante cajita, me encanta. Viene con la marca Madre Tierra, arriba, como corona del nombre. No tiene lactosa, ya no tiene lactosa, que es el azúcar de la leche, que muchas personas la hincha. Entonces la gente busca esos productos sin lactosa, no tiene lactosa, y que se ha enriquecido el Level Up con, obviamente, el magnesio conocido y también con el selenio, por si acaso. Tienes una cuota de más o menos 30 miligramos de magnesio por dosis cuando tú te tomas el Level Up con adaptógenos, porque además tiene vitaminas antioxidantes, tiene el betacaroteno, los tocoferoles, y contiene estas plantas que van a estar orientadas a mejorar tu resistencia física y tu resistencia emocional. todas esas personas que hoy día se levantan por la mañana cansadas, con poca energía, fatigadas, que una mala noticia puede significar toda una debacle psicofísica, porque se deprimen y se cansan. O sea,
1: es que, doctor, estar deprimido, al igual que estar estresado, cansa mucho. Cuando uno está estresado, el cuerpo como que se debilita, lo mismo que con la depresión. Con la depresión uno, o sea, yo he visto que las personas se andan cansadas, no se quieren levantar, sienten cansancio todo el día. Entonces, es importante tomar el Level Up y magnesio en esos casos también.
0: Mira, particularmente si tú estás estresada, si tú estás con poca energía, ¿ya? Si tú estás con poco ánimo, si tú tienes una pérdida en tu enfoque mental, si notas que hay poca claridad mental y que tiene que ver con el estrés, con el Level Up es más que suficiente. Ahora, el magnesio, ¿qué viene a hacer? Viene a potenciar esa fase del aporte de este mineral. Porque el Level Up, para que lo sepan todos, está orientado a mejorar tu resistencia física y también tu resistencia cognitiva, espiritual, emocional. ¿Por qué? Porque regula tu respuesta frente al cortisol, ¿verdad? Pero el magnesio asociado a esto va a potenciar otras áreas también. Por eso es una buena combinación, ¿ya? Level Up con adaptógenos es el gran complemento natural que específicamente trabaja con nuestro ánimo. Y junto a Level Up, hagamos la pausa para los comerciales.
1: Claro, pero dejemos el teléfono, doctor, porque las personas que se están, los amigos que se están incorporando, tengan su teléfono y puedan hacer sus pedidos al 22-797-6990. 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
0: Ya está. Comerciales, estamos de vuelta con el segundo bloque de la Botica de Madre Tierra, de la Botica del Ayer. Soy el doctor Leopoldo Moreno. Ya hagan sus consultas, estaremos atentos a responderlas. No cambien la señal. No nos dejen solitos.

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0: 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A mí, como viejito que soy, Alejandrita, ¿sí?, me encanta ir a comprar al local.
1: Es que es tan entretenido ir al local,
0: ¿ya?,
1: porque uno además puede conversar con las niñas que están atendiendo, que son súper amorosas, y uno puede hacerle consulta.
0: Claro.
1: Y puede llevar más cosas, uno puede ver los envases, cómo se toman. Es muy entretenido.
0: Pues claro, cuando uno compra las cosas por internet, estoy hablando como viejito, ojo, porque mis hijos me dicen todo lo contrario, todo lo compran por internet. Pero nosotros los viejitos nos gusta ir al domicilio conocido. 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
1: Hoy no la ha dado, pero...
0: 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Cuando vienen... vienen de Perú, vienen de Bolivia, que escuchan mis programas porque se replican en otras radios, van directo ahí a la ciudad de Arica, en la calle Vicuña Maquena 658.
1: Se le está olvidando Valparaíso, doctor.
0: Ya salió la porteña. Ya deme su dirección en Valparaíso.
1: En Valparaíso es en O'Higgins 1230, porque los porteños, la gente que vive allá, Curauma y todos los alrededores, ¿ya?, también puede ir a comprar porque lo escuchan mucho, doctor. Se escucha súper bien en los cerros, sobre todo.
0: ¿Cuántos cerros tiene usted ahí en Valparaíso?
1: 42 cerros.
0: ¿Qué tal? 42 cerros. Ya está. Un saludo a la gente del Cerro La Cruz, que cobijan una de nuestras antenas. Desde allá cubrimos toda la quinta región, así como en Capital, estamos en el Cerro Chena, estamos en el Calera de Tango, también tenemos una antena para nuestra frecuencia M. ¿Ya? Sí. Permítame saludarlos a todos. Bueno, vamos a las consultas. Ya le llegaron las consultas por ahí, junto a Bicolon. Mientras Alejandrita revisa las consultas que ya están llegando a mi Instagram, junto a Bicolon, el gran complemento natural, que mejora nuestro sistema digestivo. 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Vamos a arrancar con las preguntas del día de hoy.
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1: 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Y acá tenemos una consulta de la señora María Gabriela. Dice: estimado, Consulta, ¿por cuánto tiempo se debe consumir el aceite de orégano oro? ¿Será suficiente con el frasco de 30 ml, considerando las 20 gotas al día? Quizás con un poquito de agua. Estaré muy atenta a su respuesta, ya que me interesa mucho.
0: Ok, María Gabriela, el aceite de orégano oro, y qué bueno que hayas conseguido este, ¿eh? Porque así lo pusiste en tu consulta, orégano oro, y no te confundieron, o te confundiste con macerados de orégano, que tienen propiedades muy beneficiosas, pero que no equivalen ni siquiera al 1% de lo que vas a obtener con el orégano completo, ¿ya? En este caso, el poder terapéutico está en la planta completa, y ahí necesitas la fracción esencial y las oleoresinas. Fíjate que en la fórmula, ya cuando tú leas o viajes a algún lugar del mundo, fíjate que cuando adquieras el aceite de orégano, diga fracción esencial, ya lo que contiene carvacrol y timol, pero que tiene que venir también incluida las oleoresinas. Y te aclaro, María Gabriela, porque las oleoresinas en realidad es la fracción oleosa del orégano. La fracción oleosa está en las oleoresinas. Lo que la gente mal entiende es que cree que los aceites esenciales son la fracción oleosa. Y los aceites esenciales en realidad es una mezcla de alcoholes.
1: Que es totalmente distinto porque el alcohol se evapora.
0: No, claro, y aparte que se evapora, no es aceite.
1: No es aceite.
0: Los alcoholes no son aceites, son fenoles, polifenoles en este caso. Y que van un poquito de terpenos y qué sé yo, pero el completo para la acción antibiótica, bacteriostática, bactericida, antimicótica, antiparasitaria, para eliminar metales pesados, está en el orégano oro. Ok, ¿cuánto tiempo debiéramos tomarlo? Yo particularmente ya llevo un año tomándolo. ¿Por qué? Porque tomo el orégano oro como preventivo de la aparición de micosis, en el caso mío de cuidarme la zona gastrodigestiva. Si yo miro el iris mío, ya saco una foto a mi iris y lo observo, una de las zonas delicadas, porque soy bastante... Salí como bien mal hechito yo, ¿no? Salí bien. La verdad es que venía con un montón de fallas, los pies planos, qué sé yo, soy corto de vista, soy hipoacúsico, tengo miles de problemas. Pero otra de las zonas importantes, débiles en mí, es la zona gastrodigestiva, partiendo por el hígado. Entonces, el orégano oro mantiene a raya, por ejemplo, el Helicobacter pylori.
1: ¿Que eso lo padece la mayoría de las personas?
0: Sí, ¿no? Hay un dato estadístico, ¿sí?, que dicen que más del 50% de los chilenos tienen Helicobacter pylori. Pero resulta que es de muy fácil contacto vía bucal.
1: Y que cuesta harto eliminar.
0: Los antibióticos hacen poco por ello. Lo que hay que hacer es un cambio nutricional y aprovecharse de estos antibióticos naturales que no generan resistencia. Entonces yo lo tomo como preventivo de mi salud digestiva. A mi edad, después de los 65 años, hay que preocuparse de la salud digestiva porque de ella pende en gran medida también todo el resto de la funcionalidad de tu cuerpo. Entonces, 20 gotas al día, ¿ya? Pues me dice con un poquito de agua, bueno, si quiere tomarlo con un poquito de agua, lo tomen. Yo me lo pongo directamente en la boca porque el orégano oro tiene esa otra gran maravilla que es que está listo para tomar o está listo para aplicar. Si tú te vas a Canadá o a cualquier otro país del mundo, compras el aceite de orégano oro, y el orégano oro viene con una erosividad considerable.
1: Le comento, doctor, una vez vi un aceite de orégano que era tan fuerte, no sé si lo tenía un primo, alguien, era tan fuerte, que era intomable. Sí. Y pobrecito, porque había que ponerle unas gotitas.
0: Ahí, sobre todo como, para nosotros los adultos, es complicado, porque ahí, ¿qué es lo que hay que hacer? Diluirlo en aceite de oliva. En este caso, el orégano oro chileno, el nuestro, de madre tierra, viene ya preparado, no solamente con aceite de oliva, sino que viene con persea gratísima, que es la palta, claro, el famoso aceite de aguacate, que también tiene acción muy beneficiosa en nuestro cuerpo, te sirve mucho para tratar la gingivitis, por ejemplo.
1: Mire,
0: todo este sangramiento de las encías y todo lo demás. Entonces, María Gabriela, te respondo rápidamente para no quitarle más tiempo, ir a la siguiente consulta. El aceite de orégano oro, anótalo, debes tomar 20 gotas todos los días, ojalá alejadito de las comidas. ¿Por cuánto tiempo? Un mes, excelente, un mes. Pero si lo puedes hacer 2 meses, mejor. Si lo puedes hacer 3 meses, maravilloso. Y si puedes mantenerlo, el orégano oro, en la medida de que tú tengas la posibilidad de hacerlo para cuidar tu salud de manera preventiva, excelente.
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1: 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Lo vi en el programa de Claudia. Tengo artrosis. Me interesa el teléfono de Viña para pedir una hora de atención.
0: Ok, qué interesante consulta. El programa, me imagino que es el de Claudita Conserva. Que sí. Estamos todos los días, martes por la tarde, jueves, todos los días martes. Hacemos como un tribunal de la salud. Ahí me llena de preguntas ella. Ella tiene toda una historia médica, ¿verdad? Hay todo un caso clínico con ella. Y nos llegan, pero cientos de consultas. Es maravilloso ese espacio porque podemos hablar. Y ahí no solamente hablar, sino que también nos ve la gente, nos conoce. Ya lo sabe muy bien, por ahí prográmese o lo puede ver en YouTube también. Bueno, la pregunta de esta radiopaciente primero que todo, la artrosis. Bueno, sí. Segundo también que tiene una hora de atención.
1: Ya vimos la hora de atención.
0: 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La artrosis es una enfermedad que está definida o está catalogada como una enfermedad degenerativa y crónica, que perdura en el tiempo, que a nosotros, sobre todo los viejitos en la universalidad, nos tiene que dar artrosis. Ahora bien, ¿cómo podemos prevenir la artrosis? Es bien interesante, y ahí está el uso del magnesio y el manejo interesante de nuestra estructura colagénica. Por eso, para prevenir la artrosis, yo recomendaría magnesio biosomal, level up en la mañana por el sistema nervioso también, porque fíjate que una persona con una depresión agudiza trastornos artrósicos. Y tercero, colagenina. Colagenina como un soporte de la estructura del colágeno. Pero en el caso de esta auditora, ella ya tiene artrosis.
1: Claro.
0: Entonces, cuando tú ya tienes artrosis, tienes que trabajar in situ en algo que ya está dañado para tratar de reconstruir todo eso. Flexiarticular, anótalo. Flexiarticular es el producto específico que tiene que tomar usted, querida amiga. Dos cápsulas todos los días con el almuerzo, junto a una agüita de cúrcuma, que yo siempre recomiendo activarla con pimienta. Y algo muy interesante, sobre todo por la tarde-noche, magnesio biosomal. El magnesio biosomal. En los pacientes artrósicos, a veces el dolor, las incomodidades reumáticas van generando mucha preocupación y no pueden conciliar el sueño, se les despierta el insomnio. Entonces, para ayudar a inducir ese momento de relajación y descanso para el paciente artrósico, combina muy bien con el flexiarticular el magnesio biosomal. Termino con un pequeño bonus track, en este caso, del flexiarticular, que es la aplicación de un gel. Hay un gel del flexiarticular. Hay un gel del flexiarticular que es maravilloso para quienes están con deseo de aplicarse algo externo para aliviar el dolor y la inflamación subyacente a una enfermedad.
1: Las molestias que tiene.
0: Y ahí se aplica en el gel de flexiarticular. Es un gel que tiene amamel, tiene una serie de componentes fitoactivos que son desinflamatorios, refrescantes también y que alivian analgésicamente al paciente con el...
1: Y lo interesante del gel, que viene como en un rolón, así con una bolita, que usted se lo aplica y le sirve de masaje también.
0: Flexiarticular.
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1: Doctor Moreno, junto con saludarlo y felicitarlo por el gran aporte que realiza informando, enseñando y creando salud, quisiera pedir una recomendación. Sufro de mucha ansiedad. Ya ya ni los clonazepam me son de mucho apoyo. Y junto a ello duermo muy poco. Me despierto todos los días a las 4 a.m., donde mi ansiedad se intensifica y perjudica todo el día. Tengo 61 años, desde San Pedro de la Paz, Concepción. Gracias desde ya.
0: ¿Nombre?
1: Jimmy, pareciera que...
0: Yo diría Jimenita, ¿no?
1: Jimena.
0: No, es que aparece abreviado el nombre.
1: Bueno, parece, Jimena, claro. Jimenita. Esos son los nombres que uno no sabe si puede ser de hombre o mujer.
0: Sí.
1: Es como Agu, puede ser Agustín, Agustina.
0: Sí, es verdad. Bueno, mira qué interesante acá este caso. Le agradezco primero las palabras encomiables y merecidas. Por cierto, yo hago mi trabajo, Jimenita. Yo le voy a poner Jimenita. Porque puso así abreviado.
1: Ah, claro, y además tiene una florcita.
0: Bueno, entonces, Jimenita, primero el tema de la ansiedad. Hay una dupla muy ganadora en esto de los fenómenos ansiosos, que es el Level Up con el Biconor. Cuando tú tienes trastornos mentales de todo tipo, la ansiedad es un trastorno mental, el insomnio es un trastorno mental, la depresión es un trastorno mental, son de los más característicos dentro de los trastornos mentales. Fortalecer el manejo del estrés y del cortisol con el Level Up en ayunas y luego tratar nuestro segundo cerebro, que es el estómago, con Biconon, pueden ser en gotas y ojalá pudiera sumar en los probióticos. ¿Ya? Hay muchas hoy día investigaciones que se están llevando a cabo en función de los probióticos para tratar la obesidad, para obviamente recuperando la microbiota, para tratar los problemas de TEA, en el caso de los niños, a través de la microbiota, para tratar las enfermedades genitourinarias a través de la microbiota, y obviamente también para tratar trastornos mentales como la depresión y la ansiedad desde la microbiota. Por eso es importante Bicolon en gotas orales, ya que es como lo balsámico, lo que te quita todos esos achaques inflamatorios y todo lo demás, y más encima te va a ayudar luego el probiótico. Después del tercer o cuarto día ya puedes empezar a tomar estas familias de lactobacillus, además de bifidobacteria que tiene el probiótico. Entonces, con esa duplita Level Up y Bicolon ya vamos a estar fortaleciendo el fenómeno ansioso. Y luego, ya de frentón a la ansiedad, lo hacemos con el tranqui, dejando obviamente de lado el azúcar de la dieta. Es muy importante, infusiones endulzadas con mucho azúcar, ojalá nada de azúcar. Puede usar algún sucedáneo, si gusta de lo dulce, ya puede usar sucedáneo. Está el stevia, hay algunos nuevos edulcorantes que son bastante interesantes, y ojalá aprenda a hacerlo como lo hace usted, Alejandrita, que ya no consume nada de azúcar.
1: No le pongo azúcar a los líquidos.
0: Y eso es muy, muy bueno. Entonces ya vamos a tener ahí el tranqui por la noche, para el tema de la ansiedad. Y cuarta cosa, ya antes de despedirnos, fíjate que despierta a las 4 de la mañana, ¿cómo se podría decir? No es la palabra cosmobiológicamente, porque tiene que ver con la hora, ¿ya? En que tú despiertas, también hay una señal desde la función del riñón.
1: Mire,
0: la
1: doctor.
0: Función del riñón, las personas que están padeciendo trastornos que pueden estar involucradas.

0: riñón, hacerse los exámenes de creatina, qué sé yo, eso lo va a hacer el médico. Ahí en Madre Tierra, el doctor Alfredo Espinosa puede pedirle también estos exámenes. Ojo, él como médico, ya la doctora
1: Marcela...
0: Claro,
1: puede dar la orden.
0: Claro, le da la orden para hacerse estos exámenes, porque ahí me queda un pequeño antecedente no menor para evaluar, en el caso de Jimenita, sobre todo por la edad que tiene, 61 años, la función de sus riñones. No habrá algún antecedente renal para atrás, no sé. 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
1: Claro, entonces vamos, a ella entonces tendría que tomar el Level Up en la mañana.
0: Con Bicolon.
1: Y los probióticos también, sí. Y además tomar el tranqui por la noche.
0: Así es. Entonces, y consulta con el doctor, con el neurólogo, el nefrólogo, qué sé yo, hacerse la analítica que corresponda.
1: Y le vamos a dejar el teléfono de la consulta iridológica, si necesita solicitarla, al más 569-3458-7498. Y nos despedimos ya. Se pasó el tiempo volando, doctor.
0: Así es, hasta nuestro próximo encuentro. Felices de compartir con ustedes esta buena noticia que tiene que ver que la naturaleza está a nuestro favor. Sigan escribiéndonos sus consultas a mi Instagram, Leopoldo Moreno QF, de Químico Farmacéutico, y prontamente, no se apenen, vamos a estar de vuelta hablando de salud natural y de bienestar acá, desde los estudios de Madre Tierra. Felicidades, amigos, será hasta entonces. Y al finalizar, como siempre, les comparto el mensaje para mí más importante y vital. Pongan siempre primero a Dios por sobre todas las cosas. Y luego al hombre.
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0: esta hora, Inicia Radio te acompaña. 15 horas con un minuto.
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4: Isaías 38:19 dice: el que vive, este te dará alabanza. Vamos a celebrar.

Vamos a celebrar su libertad, ¿verdad? Para tener libertad necesitamos un libertador. ¿Cuántos saben que ese libertador es Cristo? ¡Cristo!

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3: Ya no vivo yo, ahora Cristo vive en mí.
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5: Cuando la vergüenza te paraliza. El libro de Romanos, capítulo 8, verso 1, dice: por tanto, ahora ninguna condenación hay para los que están en Cristo Jesús. ¿Sabe? La vergüenza es una cárcel invisible que hace creer que no somos dignos de acercarnos a Dios. Pero la sangre de Cristo rompe esa mentira. La cruz no solo perdona nuestros pecados, también cancela toda condenación. Levántate con la seguridad de que en Cristo tienes una nueva identidad. Ya no eres esclavo de la vergüenza, eres hijo amado del Padre. La vergüenza te paraliza, pero la gracia de Cristo te levanta. Esto es la reflexión en menos de un minuto.

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1: Bien, amados hermanos, me toca hoy día compartir la palabra del Señor y cuando me tocó quiero ministrar su corazón y su alma. Como le digo, cada vez que me toca predicar, por tener un profeta por delante, todo lo que usted diga va a ser usado a su favor, por lo cual esté atento a declarar, a decir: esto es para mí, Señor, esa palabra es para mi vida, porque hoy día vengo a hablarte de parte de Dios lo que no te puede robar el enemigo. Cuando hablo y cuando Dios pone esta palabra en mi corazón, logro entender que en honestidad, amados hermanos, debemos entender que hay algunas cosas que por errores o por obra del enemigo hemos perdido. Yo no sé si usted en honestidad puede decir: sí, Señor, la verdad es que he perdido algunas cosas. Mira, algunos han perdido los matrimonios, algunos han perdido hijos, otros han perdido tiempo, algunos han perdido tiempos con el Señor, porque sabe, la obra del enemigo tiene que ver con robar, matar y destruir, y lo que él quiere hacer es apartarte del propósito de Dios y de lo que Dios ha determinado en tu vida. Y nos hemos enfrentado a realidades donde hay cosas que perdemos en el camino. Hay cosas que Satanás nos logra robar por nuestra propia negligencia. Hay puertas que abrimos al enemigo y que no nos dejan caminar y avanzar a lo que Dios ha prometido para nosotros. Y sabe, esa es una realidad. Si no es con cosa de verle la cara, porque ya me miré en el espejo. Dice la Biblia, el apóstol ahí enfrentándose a algunos, diciendo: sois discípulos cuando debieron haber sido maestros. Y saben, en este lugar hay algunos que debieran ser maestros, hay algunos que debieran estar adorando, hay algunos que debieran estar predicando, pero sabe, el enemigo nos ha puesto trampas en el camino para que usted y yo detengamos nuestro caminar. Pero yo vengo de parte de Dios este día a tomarte de la mano y a encaminarte en los tiempos que Dios ha establecido para tu vida, para que toda pérdida, para que todo lo que se te ha caído en el camino, sabe, sea restituido por el amor de Dios sobre sus hijos. Y sabe, cuando hago esta prédica, dije: Señor, tal vez no es para ninguno de ellos, por lo menos es para mí. Lo que no te puede robar el enemigo. Gracias, mi hermana. Pero para entender este mensaje es necesario entender que hay cosas que nos han robado. Para que este mensaje llegue a tu corazón, tienes que entender que hay cosas que Dios necesita restaurar, que hay áreas en tu vida que Dios necesita restablecer y que tu alma necesita ser volcada a la estatura que Cristo ha determinado para tu vida. Así que les tengo una buena noticia. Este día Dios tiene misericordia de nosotros. El Señor este día va a restaurar tu casa. Este día Dios va a restaurar tu ministerio. Este día Dios va a restaurar tu condición económica. ¿Y sabe por qué? Porque si bien el plan del enemigo es robar, matar y destruir, pero Él ha venido para que tengamos vida y la tengamos en abundancia. ¿Sabe cuál es el problema? Que no hemos equivocado y hemos tomado malas decisiones. Y para entender esto que quiero que usted pueda comprender, vamos a dejar un poco de lado a Satanás. ¿Sabe, amados hermanos? Lo vamos a dejar que ahí que esté. ¿Sabe? Porque hay cosas que Satanás no tiene la culpa de nuestros errores. Y yo le pido al Espíritu Santo que escriba en tu corazón aquellas cosas y aquellas heridas que no tienen que ver con el enemigo, sino que tienen que ver con malas decisiones que hemos tomado, con errores que hemos cometido, con puertas que hemos abierto. Pero si bien Satanás nos ha robado, hay algunas cosas que el enemigo no te puede robar. Y mire lo que le sucede en este conocidísimo versículo. Esta es la historia del hijo pródigo. También dijo: un hombre tenía dos hijos, y el menor de ellos dijo a su padre: padre, dame la parte de los bienes que me corresponde. Y le repartió los bienes. No pasado muchos días después, juntando todo el hijo menor, se fue lejos a una provincia apartada y allí desperdició sus bienes viviendo desordenadamente. Diga conmigo, por favor, desperdició. Pero quiero preguntarle, ¿dónde está Satanás en esta decisión del hombre? En ninguna parte. ¿Dónde está Satanás diciéndole, no, es que tienes que decir? En ninguna parte. ¿Sabe quién decide voluntariamente tomar todo lo que le correspondía? Todo lo que Dios le había dado, todas las comodidades de su padre, fue este hijo, en una decisión tal vez impetuosa, en una decisión apresurada, pero finalmente una decisión de él. ¿Sabe? Lo primero que te quiero decir es que una decisión te puede hacer perder, o una decisión puede hacer que te encuentres con el Señor. Y yo vengo a propiciar en tu corazón, de parte del Espíritu Santo, una decisión correcta que te lleva a los tiempos que Dios ha determinado para ti. Pero sabe, este joven tomó una decisión equivocada. Salió de la casa de papá. Seguramente, y por el relato bíblico, era un joven que no conocía mucho lo que sucedía, porque luego lo perdió todo. ¿Sabes? Muchas veces queremos culpar a Satanás de nuestros propios errores, de nuestras propias decisiones. Y yo vengo a hablarle a aquellas personas que en honestidad hoy día pueden decirle, ah, Señor, la verdad es que esta pata la metí yo. Señor, mira, la verdad es que yo cometí el error, yo tomé una mala decisión. Porque el que reconoce alcanza misericordia, dice la palabra. Verso siguiente: y fue y se arrimó a uno de los ciudadanos de aquella tierra, luego de haberlo perdido todo, el cual lo envió a una hacienda para que apacentara cerdos. Y él deseaba llenar su vientre con las algarrobas que comían los cerdos, pero nadie le daba. Estaba en la casa del padre, lleno de riqueza, lleno de cosas buenas, lleno de alimento. Él toma una decisión equivocada y sale de la casa del padre, y al poco andar, dice la Biblia, que lo perdió todo por vivir desenfrenadamente. Era tanta la necesidad de este hombre que él deseaba comer de los cerdos. Sabe, amados hermanos, era repugnante comer con los cerdos, pero él estaba ahí. Pero ni siquiera acceso a la comida tenía. ¿Sabes por qué? Porque cuando el enemigo hace de las suyas, cuando abriste puerta, el enemigo hace de las suyas, y crees que te va a ayudar, crees que alguien te va a tender la mano, crees que te van a tender un plato de comida en este caso. ¿Sabes? Nadie le daba boleto a este tipo. Era tanta la necesidad que deseaba comer de los cerdos, pero ni siquiera para eso le alcanzaba. A esta altura, este hombre ya había perdido a lo menos 6 cosas. Había perdido sus bienes, él vivía cómodo. Había perdido su honra porque se encontraba en un lugar detestable. Había perdido su casa, ya no tenía las comodidades de casa. ¿Dónde estaban los amigos? En ese momento había perdido a sus amigos. Sabe, había perdido a su hermano. Más adelante vamos a ver y cómo el hermano se desconectó de su corazón. ¡Qué terrible! Pero también había perdido su posición. Su hermano con el que se crió, su hermano que había estado con él, ya no estaba. Estaba solo, sin dinero, sin fuerza, sin casa. Sabe, desesperado, angustiado, sin una esperanza, no tenía ni siquiera para comer. Y fue en ese lugar donde tal vez a nosotros nos ha pasado, nos ha tocado pasar por ese lugar, donde te quedas solo, es donde comienza a suceder uno de los más grandes milagros. Dice la Biblia: y volviendo en sí dijo, ¿cuántos jornaleros en la casa de mi padre tienen abundancia de pan y yo perezco de hambre? Esta palabra es bien interesante. Mire lo que dice la versión NBI: por fin recapacitó y se dijo, ¿cuántos jornaleros en la casa de mi padre tienen comida de sobra y yo aquí muero de hambre. El estado de este hombre era sentirse moribundo. No tenía fuerza, no tenía ganas. Le era más simple morir. Sabe, amado hermano, puede que este día te sientas con ganas de morir. Puede que este día, mi hermana, no tenga fuerza porque has cometido errores, porque te has equivocado y porque Satanás te ha robado la fuerza. A eso vine a hablarle este día. A eso vengo a declararle palabra de Dios. A los que puedan sentir que lo han perdido todo. Pero ¿sabe cuál es la buena noticia? Que esta parábola no se trata de lo que el hombre perdió. Esta parábola no se centra en las cosas que él perdió, por eso no son tan mencionadas. Esta parábola está hecha para que usted y yo entendamos que luego de la pérdida hay recuperación, que luego de que parece todo perdido hay una nueva oportunidad, hay un nuevo comienzo. Que esta parábola nos habla y está centrada en lo amoroso que es Dios y las oportunidades que Dios tiene para aquellos que le buscan. No habla de lo perdido. Constantemente encontramos en la Biblia cómo Dios con poco. Este hombre le quedaba poco. ¿Recuerda usted la viuda de Sarepta, amado hermano, que se le presenta al profeta y le pregunta qué tiene? Solo un poquito de aceite, un poquito de... Y con ese poquito Dios hizo maravilla. Jesús le pregunta a un muchacho en la multiplicación de los panes y los peces, ¿cuánto te queda? Nada, solo quedan dos panes, cinco panes y dos peces. ¿Qué te quiero decir? Que Dios nunca te va a dejar con nada que tengas para ofrecer a Dios, para que Dios pueda activar su presencia en tu vida. Es mentira que estás solo, es mentira que no te queda, es mentira que Dios se alejó de ti. ¿Sabes cuál es la verdad? Es que Dios se proveyó para que este día puedas levantarte y alcanzar sus promesas. Algo le quedaba a este joven. Era mentira que el enemigo le había robado todo. Cinco panes y dos peces fue lo que el Señor multiplicó en el desierto. Escuche lo que el Señor pone en mi corazón. Dígame fuerte, ¿cuántos panes habían en la multiplicación? No le escucho, dígamelo. Por favor, dígamelo con la mano. ¿Cuántos panes habían? Y con la otra mano, ¿cuántos peces habían? Manténgalo, cinco panes. Cinco panes, dígalo fuerte por favor. Le pregunto, para multiplicar las necesidades de todos los hombres y las mujeres, ¿cuál era necesario multiplicar más, los panes o los peces? ¿Qué? ¿Por qué? Porque era menos. Vengo a declarar sobre tu vida que en aquellas carencias más grandes, que en aquellas porciones de mayor necesidad, va a haber mayor multiplicación sobre tu vida. ¿Sabe? Los peces era necesario multiplicarlo más. Hay mayor multiplicación. Hay mayor multiplicación en aquellas áreas en las cuales eres débil. Señores, que mira, yo tengo esta carencia. Hay mayor multiplicación. Cinco panes y dos peces no eran iguales, no eran las mismas cantidades, no alcanzaba para las matemáticas. Pero Dios sabía que había más necesidad de peces. Y como había más necesidad de peces, el milagro productivo de Dios fue más grande. Que te vengo a decir que en aquellas áreas que eres más débil, en aquellas áreas que tienes más carencia, donde eres más necesitado, Dios va a traer mayor multiplicación. ¿Por qué no le da un aplauso al Señor?

0: pero Dios permite que algunos trayectos de nuestra vida sean en pérdida. Dios permite que de alguna forma algunos caminares, algunos trayectos sean en pérdida. Pero para ti no va a ser en pérdida el trayecto que estás pasando. Yo te voy a tomar de la mano, y donde hay mayor necesidad voy a traer mayor multiplicación. ¿Sabes, amados hermanos? Llega un momento, llega un momento donde parece que ya no tiene nada, pero se provoca el milagro. Por fin recapacitó, por fin volvió en sí. ¿Sabe? Estaba en un periodo de locura y algo pasó que ya lo vamos a detectar, que él volvió en sí, comenzó a recordar, comenzó a recapacitar que en la casa de papá habían bendiciones, pero no tenía la fuerza, según él, no tenía la capacidad, había perdido todo. ¿Cómo iba a volver? Entonces te quiero hablar de lo que no te puede robar el enemigo. Es mentira que no tiene fuerza. Hermana, ¿cuál es tu nombre? La de rojo. Iraida. Es mentira que no tiene. Es mentira que no te alcanza. Es mentira que estás sola, dice el Señor. La verdad es que para ti hay planes de bien, para ti hay nuevas misericordias. Te voy a devolver lo que se te perdió, y aún lo que se te cayó de la mano, dice el Señor, te será concedido, y voy a restaurar. Pero lo primero que voy a restaurar es tu conexión conmigo, dice el Señor, y a partir de eso te será devuelto todos. Y dice el Señor, sí los volverás a ver. Usted no aplaude porque es para Iraida, la verdad. Den un aplauso al Señor. Y si bien hay cosas que perdemos en el trayecto, hay cosas que no se pierden. Hay cosas que Dios no permitió que perdieras. Número uno, lo que no perdió el hijo pródigo. Toda esta instrucción es para decirle lo que no perdió el hijo pródigo. Y lo que no perdió fue la vida. Si hay algo que el enemigo no puede tocar, es tu vida. Sabe, puede que te hayas pasado mal. Sabe, puede que hayas perdido tus riquezas, tu trabajo. Pero hay algo que el enemigo no te puede robar en la vida. Porque la vida tuya no le pertenece a él. La vida tuya pertenece al Dios, al Señor y al Rey de Reyes. Él no perdió la vida. Satanás se presenta donde Job y dice, déjame ante el Señor, déjame tocar a Job, déjame tocarlo. El Señor le dice, bueno, tócale todo, tócale la familia, tócale la casa, tócalo. Pero sabes, le dice el Señor, hey, momentito, devuélvete, no le toques la vida. Mientras haya vida, mientras tengas vida, hay una esperanza de que Dios te restaure. Mientras tengas vida, hay esperanza de que Dios lo cambie. Mientras tenga vida, hay una esperanza. Y sabe, usted tiene vida, así que hay esperanza de Dios para usted. No le pudo robar la vida. Trató de quitársela de distintas formas. Trató de arrancarle lo que más tenía, trató de robarle la familia, pero no le pudo robar la vida, porque la vida es el inicio. La vida es el inicio en ti de un trato de Dios distinto. Es por eso que te rescaté, dice el Señor. Es por eso que estuviste a punto de perder tu vida tantas veces, metido en lugares donde ni siquiera quieres recordar. Pero te prolongué la vida, dice el Señor, para restaurarte y llevarte a lo que tus padres oraron por años y años por ti. sabe, mientras haya vida y esperanza. Satanás pensó, Satanás, cuando vio a este hijo metido ahí, a este hombre metido entre los cerdos, seguramente comenzó a hacer fiesta Satanás. Seguramente comenzó a decir, ya lo tengo, este es mío, de la casa de, ¿sabe cómo decía la historia? De la casa del padre a la casa de los cerdos. Y estaba Satanás y todos sus huestes, amado hermano, celebrando. Pero no pudo robarle la vida. Lo segundo que no pudo robarle es el de repente de Dios. Entonces volviendo en sí, dijo: ¿cuánto de los trabajadores de mi padre tienen pan de sobra y yo aquí perezco de hambre? Diga conmigo, por favor, volver en sí. Otras versiones dicen ni de repente. Otras versiones dicen ni de pronto. Y la Biblia menciona un montón de cosas que vienen de repente. ¿Sabe que viene de repente? Según Isaías 47:11, la destrucción viene de repente. ¿Sabe? Este joven estaba en la casa y él de repente lo agarró y lo destruyó. ¿Sabe que viene de repente el destructor? ¿Sabe que viene de repente el cumplimiento? Sabe que viene de repente la desolación según la Biblia, pero sabe que también viene de repente. Y estaban todos reunidos, unánime, y de repente vino el Espíritu Santo. Sabe, no lo esperaban, solo tenían un corazón unido, solo tenían un corazón expectante. Y de repente vino el Espíritu Santo y fueron todos llenos del Espíritu Santo. ¿Sabe qué le pasó a este hombre? De repente volvió en sí. No le pudieron robar el de repente de Dios. No le pudieron la capacidad de que Dios se encontrara con él. ¿Sabe? No lo merecía. ¿Sabe? Él había tomado malas decisiones. Pero ¿sabe qué le pasó? Lo que a usted le va a pasar este día. En un momento usted se levantó en la mañana a trabajar, te levantaste, mi hermana, a trabajar, a hacer tus quehaceres, preparaste todo en tu casa, dijiste voy a ir al culto pero estoy cansada, pero voy a ir, ¿sabe? Y mientras estás acá, de repente viene el Espíritu Santo y transforma tu corazón y trae nueva esperanza sobre tu vida. ¿Sabe? Esto no es por obra, esto es por gracia, porque viene de repente y viene de Dios. Parecía haberlo perdido todo, pero no podía perder la oportunidad de encontrarse con el de repente de Dios. ¿Sabe lo que te va a pasar? Va a estar caminando, te vas a levantar, va a estar en el baño, va a estar cocinando, mi hermana, o en tu trabajo, y de repente algo sucede. Porque lo segundo que no te puede robar el enemigo es la capacidad del de repente de Dios. Sabes, lo que no te puede robar son tus fuerzas. Mire lo que le pasa a este hijo: me levantaré e iré a mi padre y diré, padre, pecado contra el cielo y contra ti. Nadie lo ayudó. No tuvo a su mamá, a su amigo, a su pastor. No tuvo a nadie que le dijera, levántate. No tuvo una palabra profética que le anunciara, ahora levántate. No, sabe, amado hermano, él comenzó a declarar, él comenzó desde las fuerzas que tenía, él comenzó desde su incapacidad, porque es mentira de Satanás que no tiene fuerza para levantarte. ¿Sabe lo que hace? Él se levanta desde lo más bajo, desde lo más sucio. Y con la poca fuerza que tenía, él se levantó. Dice la Biblia en Isaías 40:29, él da fuerza al fatigado y al que no tiene fuerza aumenta su vigor. El Señor le dice a Gedeón, ve con esta tu fuerza. Y Gedeón estaba todo asustado, hermano. ¿Sabe qué nos muestra la Biblia? Que usted tiene fuerza. Hermano Jonathan, es que si usted supiera lo que estoy pasando, sabe, lo que usted está pasando no es más grande que lo que Dios tiene para usted. Pero este día Dios necesita activar la fuerza en tu vida para que te levante y puedas alcanzar. Por eso que el Señor le dice a Josué, número uno, esfuérzate y luego sé valiente. No es ser valiente y esfuérzate. Lo primero que usted debe hacer es tomar de las fuerzas. Hermanos, que no tengo fuerzas. Le repito, Isaías 40, 29, él da fuerza al fatigado. ¿Sabe? Si usted ha llegado fatigado este día, yo le tengo una buena noticia: hay provisión de fuerza para usted. Si usted tenía poca fuerza, hay fuerza para usted. Y tal vez usted me va a decir: hermano, no es que esté fatigado, es que yo ya no tengo fuerza. Dice Isaías 40, 29, y él da fuerza al que no tiene ninguna. No importa cómo haya llegado este día, ¿sabe cuál es la verdad? Es que Dios te fortalece este día. No te pueden robar la fuerza. No te pueden robar la fuerza. No te pueden robar la fuerza, hermana. A veces parece que no alcanza. A veces no tiene fuerza ni siquiera para orar. Pero este día hay porción de fuerza para tu vida, para que puedas volverte a los pies de Cristo. Sabe que Satanás quiere tenernos todos fatigados, hermanos, sin fuerza y sin ganas. Pero este hombre sabía que Satanás no le podía robar sus fuerzas. Entonces, con ese poquito de fuerza, para algunos fue un poco de aceite y un poco de harina, para otros fueron 5 panes y 2 peces. Para este hijo fue no tener fuerzas. Pero con eso el Señor lo hizo pasar a lo que no le podía robar el enemigo, que era la conciencia de hijo. Y levantándose fue a su padre. ¿Sabe? Tuvo que hacer el esfuerzo de levantarse. Y cuando todavía está lejos, su padre lo vio y sintió compasión por él. Y corrió y se echó sobre su cuello y lo besó. Este paso es fundamental para alcanzar lo que Dios tiene para tu vida. ¿Sabe por qué? Porque el hijo todavía no se arrepentía. Porque el hijo todavía no le había dicho nada al padre. ¿Sabe por qué? Porque el hijo a esta altura todavía estaba lejos, dice la Biblia. O sea, querido hermano, que puede que yo esté lejos, puede que mis hijos estén lejos y Dios tenga misericordia de mí. Te vengo a decir que así es nuestro Padre amoroso. No importa cuán lejos puedas estar, no importa cuán lejos puedan estar tus hijos. ¿Sabe cuál es la verdad? Que cuando te levantas, el corazón de Dios es movido a misericordia y a compasión. Y el Padre que representa a Cristo corrió. ¿Sabe? Dejó su lugar, dejó las comodidades de casa, dejó sus negocios para venir y encontrarse con aquel hijo, aun cuando estaba lejos. Te tengo una buena noticia, hermana, hermana. Puede que estás viendo que tus hijos están lejos, puede que estés viendo que tu marido está lejos, que tu esposa está lejos, que tus hijos se están perdiendo. Te tengo una buena noticia: no hay distancia tan grande, no hay lejanía tan grande para que la misericordia de Dios no se pueda hacer vida. Y podrá Dios restaurar a alguien que está lejos. Mira, el padre anhelaba encontrarse con su hijo. El padre no lo salió a buscar, esperó que él se levantara, pero desde lejos lo miró con compasión. No estás tan lejos para que él no te mire con misericordia. No hay nada de lo que puedas haber hecho que te aparte de los ojos del Señor. Esta es una de las escenas más poderosas en la Biblia, porque representa a Cristo. pero además me representa a mí, lo representa a usted, que muchas veces hemos estado lejos de su verdad, lejos de su voluntad, lejos de su plan perfecto, pero aún de lejos Él ha corrido, aún de lejos Él ha dispuesto su corazón para encontrarse contigo. ¿Sabe lo que no le podía robar el enemigo? La conciencia de hijo. Venía maloliente, venía con angustia en su corazón. Todos lo habían dejado, la soledad era tremenda. Pero sabe, cuando cruza sus ojos con el Padre bondadoso, vuelve la esperanza. Porque el enemigo no le podía robar todavía. Mire, aún no había tiempo de arrepentirse, ya el Señor estaba sobre él. Aún no tenía tiempo de decirle: papá, me equivoqué. Aún no tenía tiempo de decirle: papá, metí las patas. Y ya el Padre estaba sobre su cuello. Y tengo la impresión que este día Dios quiere abrazar a algunos. No le podían robar la conciencia de hijo. ¿Sabe lo otro que no le podían robar? Era la posibilidad de arrepentirse. Una vez que el Padre lo abraza, al Padre no le importó cómo venía. El hijo le dijo: Padre, he pecado contra el cielo y ante ti. Ya no soy digno de ser llamado tu hijo. A esta altura el Padre ya lo había abrazado, pero era necesario que el hijo declarara con su boca: Padre, perdóname. Sabe, amados hermanos, es tiempo de arrepentirnos. Sabe, no nos gusta que nos prediquen de arrepentimiento, nos gusta que nos prediquen de prosperidad, nos gusta que nos prediquen de lo que Dios va a hacer, y que tendrás la universidad, y que tendrás el carro nuevo, y que yo voy a multigloria a Dios. Eso Dios lo va a hacer. Pero antes de aquello, antes de entrar en la restitución completa de este hombre, sabe que tuvo que hacer: arrepentirse. Tuvo que reconocer que se había equivocado. El arrepentimiento no es algo que está sujeto a la estatura que tenemos. El arrepentimiento no tiene que ver con el nivel ministerial, o con lo que hayas conquistado, o con lo que hayas alcanzado. El arrepentimiento tiene que ser un constante en la vida de un hijo de Dios. Mire, sabe, Mateo 4:17, desde entonces Jesús comenzó a predicar y a decir: arrepentíos, porque el reino de los cielos se acerca. ¿Sabe cómo se llama la llave para entrar al reino? El arrepentimiento. Es por eso que algunos lo miran desde fuera. Pero no podía robarle el enemigo la posibilidad de arrepentirse. Y tal vez este día hay áreas en las cuales necesitas arrepentirte y decirle: Señor, de verdad que he pecado. Esta es una actitud que nos confronta con nuestra propia realidad, pero además es una actitud que confrontó al Padre. No le podían robar la posibilidad de arrepentirse. Y una vez que se arrepiente, no le podían robar la posibilidad de tener restitución completa. Pero el Padre le dijo a sus siervos: pronto, pronto, traed la mejor ropa y vestido, y poned un anillo en su mano y sandalias en los pies. Traed al becerro más gordo, matadlo, comamos y regocijémonos. Sabe, amado hermano, cuando entra a los brazos del Padre, cuando Él se arrepiente, se activa en su vida algo que Dios quiere activar en nuestra vida, que se llama restitución completa. Dice Job 2:25: Yo restituiré los años que comió la oruga, el saltón, el revoltón y la langosta, mi gran ejército. ¿Sabe de quién viene la restitución? No de cuánto trabaje. La restitución no viene de cuánto des. La restitución no viene de tu propio esfuerzo. La restitución viene de Jehová de los ejércitos. Pero sabe, aplauda al Señor. Pero sabe, habías que arrepentirse. Cuando te arrepientes, comienzas y pasas a la otra dimensión. Satanás no pudo robarle, lo quiso apabullar, lo quiso humillar, le robó su casa, pero no podía robarle la capacidad de ser restituido. Y sabe qué, amado hermano, le restituyen, y lo primero que le ponen, lo primero que le ponen es ropa y vestidos, porque venía desnudo, venía avergonzado. ¿Sabe qué provoca la desnudez? Vergüenza. ¿Sabe lo primero que le pasó a Adán y Eva cuando sintieron pecado? Se sintieron desnudo y sintieron vergüenza. Es por eso que muchas veces no nos podemos acercar al trono del Señor, porque estamos desnudos, porque tenemos vergüenza. Pero al padre no le importó el estado de su hijo. Sabe, lo primero que hace es lo cubre. Y este día el Señor quiere cubrirte. Sabe, no importa cuántas fallas ni cuánta deficiencia hayas tenido, cuando te encuentras con el Padre amoroso, la restitución comienza a darse. Y lo primero que es cubierto. Ya no estaba desnudo, ya se podía pasear. Seguramente todavía tenía ciertos temores, no se había encontrado con sus hermanos. Pero antes de exponerlo, antes de mostrarlo, antes de que fuera el festín, sabe lo que hace, gloria a Dios, primero lo cubre. Luego le pone un anillo en su mano. Le devuelve el lugar que le correspondía. Quienes usaban anillo eran los herederos. Quienes usaban anillo eran los de casa. Era una regla de la familia que los herederos del padre tenían anillo en su mano. Una vez que te cubre, te da la, te devuelve la identidad. ¿Sabe? Cuando lo comenzaron a ver, ya estaba con ropas, ya lo habían lavado, ya tenía anillo en su mano, ya no estaba solo, estaba en casa. Y luego le ponen sandalias en los pies. Usted sabe que en la Biblia nada es casualidad. Primero lo cubren, luego le ponen anillo y luego le ponen sandalias. Venía con todos sus pies rotos por su caminar. Venía lleno de heridas en sus pies porque había caminado por lugares equivocados. Seguramente tenía sus pies rasgados, tenía llagas, porque le había tocado caminar entre lugares complejos. ¿Sabe cuál era la tercera etapa de la restitución? Le ponen sandalias, le dan un nuevo caminar. Ahora puedes caminar, ya te cubrí, ya te engendré nuevamente. Y hoy día le ponen sandalias en sus pies. Ya no estaba perdido, ya había un caminar. Ya las heridas de su pasado ya no venían a traerle dolor. ¿Sabe por qué? Porque se había encontrado con el Padre. Satanás no puede robarte la restitución completa. Manda a traer el becerro gordo. Piden que lo maten y preparan un festín para él. Le traen alimento, no alimento cualquiera, no era palabra cualquiera, no era el alimento que sobraba, no era lo que estaba en el microondas ahí medio recalentado. ¿Sabe lo que hace el padre? Manda a traer al becerro engordado. ¿Sabe? Lo preparan y comienzan a comer y a regocijarse. El que estaba a punto de morir, el que había estado en pérdida completa, hoy día ya tenía ropa, ya tenía anillo, ya tenía sandalia, ya tenía alimento, y comenzaba el tiempo del regocijo para él. Aplauda fuerte al Señor. Job 2:25, ya lo dije, yo restituiré los años que comió la oruga, los años que comió el saltón, el revoltón y la langosta. ¿Saben? No importa que te hayan carcomido, no importa que te hayan querido robar la fuerza. ¿Sabe lo que hacía la langosta? Cada cuando el pueblo tenía cosecha, venían y se comían todos los frutos de la tierra y sus árboles se van devastados. Voy a soplar sobre tus langostas, dice el Señor. Y las langostas, mi hermano, las langostas que te roban el fruto de tu trabajo serán arrancadas. Y voy a restituir tu vida. ¿Sabe, mi amado? ¿Sabe? Este hijo le había cambiado no solo la pinta, ya estaba limpiecito, olorosito. ¿Sabe? Que le había cambiado el caminar, le habían cambiado la esperanza. Ya no vendría más hambre, ya no había más necesidad. Venía el tiempo de regocijo, porque el enemigo no le podía robar la restitución completa. Pero quedaba algo que Satanás no le podía robar: el retorno a su propósito. Puede que usted haya estado en algún momento al igual que este hijo, porque yo lo estuve, a punto de perderlo todo. Un camino que parece sin retorno, pero había algo que Satanás no le podía robar a este hijo: el retorno a su propósito. Pero era necesario hacer fiesta y regocijarnos, porque este tu hermano estaba muerto y ha vuelto a la vida. Estaba perdido y ha sido hallado. Escucha bien que aquí hay dos dimensiones del trato de Dios. Primero, estaba muerto en delito, en pecado, y el Señor lo resucitó. Por favor, tu nombre es Anthony. Pon la mano sobre el chico que está de buzo acá. No, está, sí, pon tu mano sobre él. De la muerte te levanto, dice el Señor. De la muerte te levanto para que tengas vida. Te voy a levantar como una señal de mi poder en estos tiempos. Y los mismos que te vieron perecer de tanta forma tendrán que ver que yo soy Dios de dioses y Rey de reyes. Espera un poquito. No solo te voy a devolver la vida, sino que voy a hacer que te encuentres conmigo. Y al encontrarte conmigo, lo que has vivido tendrá sentido, tienes propósito. Las oraciones han llegado a puerto, el clamor ha llegado a mi presencia, y este día eres restaurado para mi gloria, dice el Señor. ¿Sabe por qué? Si hay algo que el enemigo no te puede robar, es que puedas retornar a tu propósito. Y tengo la certeza que Dios tiene propósito sobre su vida.
1: Si este mensaje fue de bendición para tu vida, es un privilegio y es un gran honor saber que Dios ha hecho una obra poderosa en tu vida. Permíteme orar por ti. Señor, te damos gracias por esta bendición. Y te doy gracias porque cada uno de mis hermanos, mis hermanas, ha podido recibir una palabra de Dios. Que esta palabra traiga vida, traiga frutos, traiga la gracia, la multiplicación, la provisión de Dios sobre su vida. Que la paz de Dios, esa paz que sobrepasa todo entendimiento, venga sobre su vida. Gracias, Señor. Amén.

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1: A esta hora, Inicia Radio te acompaña. 17:59. 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

0: Comenzamos, señoras y señores, en vivo y en directo a través de Inicia Radio del 90.1 FM. Saludamos a todas las estaciones de Radio Inicia a lo largo de nuestro querido y hermoso país. Y les quiero decir que estamos en vivo viernes 22 de mayo del 2026, porque para muchos, para muchos lo que fue sándwich, para mí no fue, para nosotros aquí no fue. Está Feña en los controles, está Lely, estoy yo aquí, firme. Como dice Dante Gebel, como talón de oso. ¿Cómo estás, Lili? ¿Qué tal?
1: Como oso será.
0: En realidad estoy como oso.
1: Como oso con frío.
0: Como oso perezoso.
1: Como oso perezoso. ¿Cómo están aquí a todos los que nos siguen a través de Facebook, a través también de Radio Inicia? Yes. Y también por YouTube, ¿no? Por YouTube nos
0: también siguen estamos también. Por YouTube en vivo.
1: Así es que, a ver, repórtense los que están en Santiago. Porque los que hoy están día, en hoy día es contigo sin taco. Hoy día sin taco. ¿Verdad? Oye, que ha salido mucha gente, parece, este fin de semana largo. Y bueno, vimos que no había mucho tráfico y llegamos súper rápido acá a la radio, pero no sé,
0: llegamos en 5 minutos. ¿Eh? De hecho, venimos con varias actividades. Tú estuviste en la oficina. Yo Exacto. también estuve en algunas reuniones afuera. Después estuve también en un almuerzo con mi hermano, que está de cumpleaños el día de hoy, a quien aprovecho de saludar. Mi hermano Sergio, que Dios
1: Saludos,
0: lo bendiga.
1: Sergio.
0: Si tenemos el tema musical ahí mientras lo buscamos ahí la canción de cumpleaños para ponerla.
1: ¿Cuál de todas?
0: La
1: ¿Cuál
0: que,
1: de todas
0: la que te tenemos gusta? Acá del programa, pues, la del niño que canta, que ese soy yo cuando niño que salgo cantando.
1: Bueno, saludos a él, que el Señor lo bendiga. Eso.
0: Mira, ahí está, mira. Ahí estoy.

0: Pasteur. La verdad es que yo comí Pasteur. Comí Pasteur después del almuerzo. Me comí un Pasteur con mi hermano. Así que Dios te bendiga mucho, querido Sergio. Que te dé muchos años más de vida aquí en esta tierra. Que siga cumpliendo el propósito que Él tiene contigo. Así que felicidades y felicidades a todos los que están de cumpleaños. Porque fíjate que hay harto cumpleaños en estos días, ¿no?
1: Sí.
0: Ha tocado por coincidencia.
1: Tenemos muchos cumpleaños en mayo. El domingo está cumpleaños de mi hermana, así que después la saludo el mismo día.
0: Saludamos también a mi sobrino, que estuvimos ahí
1: Mateo.
0: Celebrándolo también, a Mateito, que Mateito, Dios lo bendiga, siete añitos.
1: Qué hermoso, como Dios le ha dado
0: harto cumpleaños. Mi tía Pati estuvo cumpleaños ayer.
1: Tu tía Pati, ella es de la Serena, tu tía Pati.
0: Ella es de la Serena, ahí, que Dios
1: la
0: bendiga.
1: Oye, para toda la people que nos sigue y quieren también mandar sus saludos de cumpleaños, les voy a dejar el número de WhatsApp.
0: Así es.
1: Para que ustedes también nos escriban y dicen, quiero mandar saluditos de cumpleaños a mi cuchurrumín. Entonces usted lo...
0: Pues verdad, esa es la palabra que nos dice el Keno.
1: El Keno,
0: cuchurrumín.
1: Exactamente.
0: Saludos, Keno.
1: Saludos, Keno. Más 56-931-244-285. Más 56-931-244-285. Usted nos manda saludos para... de cumpleaños, si usted quiere que por aquí, por la radio, puede salir también su saludito.
0: Repórtese, escríbanos, mándenos audios, videos, salúdenos también ahí porque estamos en vivo y en directo, aprovechando este día viernes, que para muchos es un día de descanso. También, si usted a lo mejor nos está escuchando y no está en su localidad habitual donde usted vive, quizás salió de vacaciones, aprovechó el fin de semana para descansar. Cuéntenos también dónde anda, en qué parte de nuestro querido país está.
1: ¿Quién?
0: La gente que nos está escuchando.
1: No, es que yo pensé que me estaba avisando otra cosa que...
0: Estoy avisando de que te está sonando el celular y
1: perdón,
0: estamos escuchando.
1: Perdón, es que yo siempre...
0: Aquí,
1: es que mira, no sé, pero no sé si la edad, pero yo cada vez dejo el volumen prendido del celular y aquí me retan. Pero bueno, también decirle a todos que nos están escribiendo a través de múltiples plataformas que tenemos... vamos a leer los saluditos. Y aquí ya nos llegó uno.
0: A ver, fíjate, vamos saludando al
1: de
0: tiro,
1: Moisés Galindo. Y mira que aquí le manda saludos. No estará escuchando.
0: Hola, hoy está de cumple el más grande de Chile, el King Arturo Vidal. Sí, pues Arturo Vidal debe estar. Es probable que nos esté escuchando. Si es que no está yendo a lo mejor ahí a Agustinas, al no. Donde cambian moneda, ¿no?
1: No.
0: No, saludos Arturo Vidal. Está de cumpleaños también hoy día, mira qué bien.
1: Está de cumpleaños.
0: Gran futbolista.
1: Oye, pero Moisés tiene que ser muy fanático.
0: En
1: porque
0: caso
1: mandarle
0: cualquier cosa,
1: saludos a...
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1: Hay soluciones.
0: No, no te vamos a retar. Tranquilo.
1: Totalmente. Oye, nos vamos con un día como hoy. ¿Qué se celebra un día como hoy?
0: A ver, vamos con un día como hoy.
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0: Entonces ya nos quedó claro que un día como hoy es el cumpleaños del King, de Arturo Vidal.
1: Nah.
0: Ya lo supimos. O sea, coincide con el cumpleaños de mi hermano también, de Sergio, y muchos cumpleaños más. Pero también han pasado otras cosas un día 22 de mayo.
1: El día 22 de mayo, día del Pac-Man. ¿Qué?
0: ¿Día de Pac-Man?
1: No, día del Pac-Man.
0: O sea, el Pac-Man es el videojuego, ¿cierto?
1: El Pac-Man, pues.
0: El monito que iba comiéndose todo.
1: Yo no sé si todos lo conocen, pero... ¿Cuál ha sido tu puntaje más alto? Dice acá. ¿Sabías que
0: está bueno?
1: Cada 22 de mayo se celebra el Día Mundial del Pac-Man en conmemoración del lanzamiento del icónico videojuego de 1980. ¡Wow!
0: El 80, pero tremendo juego, pues. En Atari estaba ese.
1: Exacto. Con el paso de los años, el Pac-Man se convirtió en uno de los mayores clásicos de la industria gamer, llegando incluso a obtener un récord Guinness como el arcade más exitoso de todos los tiempos.
0: Es verdad.
1: A ver, ¿recuerdas cuál fue
0: tu... Es verdad.
1: ¿Tú jugaste eso?
0: Yo jugué Pac-Man.
1: ¿Recuerdas cuál fue tu puntuación más alta?
0: Mi puntuación más alta,
1: eso,
0: no.
1: Eso, Fernando.
0: Ahí está sonando el Pac-Man, ¿viste? El Peña se puso a jugar al tiro aquí. ¿Viste? Ahí está el sonido de Pac-Man. Los más antiguitos como nosotros se van a acordar del Pac-Man porque yo no he visto tanto jugador de Pac-Man.
1: ¿Pac-Man?
0: Pac-Man, po.
1: Ah, te escuché Batman.
0: No, Batman es otro. Batman también jugaba Pac-Man. Ah, pero no sé si los que están en Santiago pueden encontrar Pac-Man para ir a jugar así de manera presencial en los Juegos Diana, po. Los famosos y legendarios Juegos Diana. Atención todos los que se congregan ahí cerca de la iglesia del pastor Eduardo Herrera también, ¿te acuerdas? Ahí en Tiempo de Dios están al frente los Diana. ¿Ah?
1: Sí.
0: Usted vaya a la iglesia y después va a los Diana, po.
1: Oye, pero ahí hay un restaurante muy bonito.
0: También sí, adentro, también. Sí, hoy cafetería. Le estamos haciendo publicidad a los Diana. Bueno, ¿viste? Y gratis. Mira que somos, andamos buena onda.
1: Así es, totalmente gratis la publicidad.
0: Ahí pueden jugar Pac-Man.
1: Sí. Y bueno, ¿qué nos dicen nuestros auditores? ¿Están por aquí, por Santiago? ¿Se fueron fin de semana largo? ¿Están haciendo sándwich?
0: ¿Dónde se fueron?
1: Están como el oso, perezoso, tan del frío.
0: Porque también es válido, ¿cierto?
1: Guillermo, porque hace frío, y no solamente frío, sino que hay neblina.
0: Sí, hace frío, hay neblina, y en este mismo programa aprendimos hace unos programas anteriores de que existe la neblina y la niebla.
1: Exacto, ¿qué diferencia hay?
0: Que una está más cerca que la otra, supuestamente, te da menos visibilidad que la otra.
1: Exactamente.
0: Menos visión.
1: Niebla más tupida y neblina mucho más amplificada en el radio del espacio.
0: Exacto.
1: Oye, esta dice noche que Santiago amaneció como de película de terror, como Silent Hill, no sé. Por ahí, ¿verdad? La capital nuevamente amaneció cubierta por la niebla.
0: Y es peligroso en parte, así que los conductores, con cuidado, porque también se pone un poco menos visible, obviamente, el hecho de conducir, de manejar, y también a veces las calles están un poco más resbalosas. Así que también hay que manejar con mucho cuidado.
1: Bueno, según destacó la Dirección Meteorológica de Chile, las bajas temperaturas continuarán durante el fin de semana. Al inicio del sábado y domingo podrían alcanzar los 4 grados en algunos sectores. Oye, sí, ya se puso heladito. Ya todos sacaron sus abrigos, yo creo, porque ya veo gente también mucho más abrigada.
0: Sí, pues hay que abrigarse bien. Como digo yo, abríguese el guarguero. Abríguese el guarguero porque...
1: ¿Qué es el guarguero?
0: Porque si no, ahí la gente se resfría mucho. Yo ando con mi bufandita.
1: Por favor, Fernando, ¿le puedes poner los subtítulos aquí, por favor? Porque
0: el huerguerito, no, por aquí, el cuello, abríguese el cuellito.
1: Nosotros nos escuchan a nivel internacional, entonces nos van a entender la traducción chilensis.
0: Claro.
1: ¿No? Aquí hay que traducir.
0: Fíjate de que, ¿por qué se producen muchas? Bueno, aparte de que hay mucho bicho, ¿cierto?, en esta temporada, porque se produce un smog mayor también, queda pegado y el aire medio contaminado también. Pero hay mucho cambio climático. En la mañana hace un frío muy, muy notable, muy contundente. Después en la tarde sale un poquito más los rayos solares, empiezan a dar un poquito más de calor y la gente tiende a desabrigarse rápidamente. Entonces hay que cuidarse mucho respecto de esos cambios climáticos. Por eso les digo, abríguense el huerguero y las patitas también, hay que abrigarse bien, porque la gente de repente se va a los extremos. Está muy abrigado, después se desabriga y ese cambio hace mal.
1: Totalmente. Y para los nuestros abuelitos, las personas de tercera edad, a cuidarse también de los cambios climáticos. Y los más chicos
0: también. Los niños también, claro.
1: Así que los niños de repente no quieren ponerse la parca y hacen ahí...
0: Es que a veces es incómodo andar con parca. Yo por eso que trato de andar con estas parquitas así. Mira, yo ando con livianita. Una polera nomás y la parca livianita.
1: Oye, pero ¿te has dado cuenta que ahora ha cambiado también lo textil?
0: Sí.
1: ¿No? La ingeniería textil que se llama, que cada vez es más liviana también. Porque antes, cuando eran chiquitos, tenían
0: el dicho, andáis más arropado que guagua.
1: No sé, nueva, Fernando, no sé si te acuerdas tú que las parcas anteriores eran como muy
0: pesadas.
1: Eran
0: más pesadas, ¿no?
1: Eran como muy, ¿no?
0: Te dejaba quedar como Michelin sin poderte mover.
1: No, ahí como... pero, por ejemplo, la que tiene Guillermo ahora no pesa nada, es delgadísima.
0: Súper, súper cómoda.
1: Tiene una... La ingeniería textil ahí ha avanzado muchísimo también el día de hoy para tener nuevos géneros, se llama acá, géneros de la tela, le dicen géneros.
0: Y que abriga muy bien.
1: Y que abriga muy, muy bien. Guillermo, quiero que me comentes algo. A nivel personal, y como tú eres un hombre muy informado de todo lo que implica la farándula.
0: Yo no sé nada.
1: La farándula
0: soy
1: chilena.
0: Soy como Godine, no sé nada.
1: No, pues. Y también, Fernando, lo vamos a preguntar porque también es una persona muy informada.
0: ¿Qué pasó?
1: No
0: ¿y solamente de farándula la... menos sé
1: No, todavía. De la farándula chilena y la farándula cristiana.
0: Ah, ahí sí sé.
1: Mira, ahí sí sabes, ahí sí sabes. A ver,
0: pero no digo nada.
1: Ah.
0: Ya, a ver qué.
1: No, lo que pasa es que hubo una polémica con Tercer Cielo y la tan conocida Lily Goodman.
0: Sí, están peleándose, ¿no?
1: Oye, sí, por redes sociales han aparecido un montón de videos.
0: No estoy tan informado, pero me han aparecido los videos por ahí.
1: Los videos, pero a ver.
0: No voy a tirar por ni un lado.
1: ¿Qué sabes, pero, ¿qué sabes
0: lo que
1: de
0: sé
1: eso?
0: Es que parece que el Tercer Cielo tiene que ver con la creación de las letras, al parecer. Han hecho mucha contribución ahí al desarrollo de la carrera artística de Lily Goodman. Y al parecer están solicitando que Lily Goodman lo reconozca, podríamos decir, no sé si verbalmente o en los shows, en los escenarios, ¿cierto?
1: ¿Qué dice
0: Parece
1: Fernando?
0: Que eso no ha pasado.
1: Ah.
0: Ah, ya viste aquí el Peña interiorizado, porque recuerda que ustedes también en esta misma radio pueden escuchar un tremendo programa donde el Peña nos cuenta toda la historia muchas veces de los cantantes cristianos reconocidos también, y es factor musical.
1: Exacto.
0: El Feña es el conductor mismo... de Factor Musical. Entonces, mira, Feña aquí nos está soplando. Pero podría salir al aire igual, Feña, porque ponlo mejor ahí.
1: Sí, Feña, esto es importantísimo, tenemos que enterarnos de todo.
0: Porque lo que había pasado que nos está contando el Feña aquí tras bambalina es que hubo un podcast en el cual
1: una entrevista, ¿no?
0: En donde una entrevista, claro, ella no mencionó el origen de las letras, del éxito que ha ido teniendo, y ahí al parecer estos queridos hermanos de Tercer Cielo se sintieron afectados, se vieron menoscabados, ¿cierto? Y dijeron, no puede ser que no nos nombres. A pesar de que dijeron de que la gloria es para Dios, para el Señor y todo, pero a la vez también ellos esperaban un reconocimiento, un comentario al respecto, no sé, de agradecimiento. Y es válido, ¿eh? Ya,
1: Juan Carlos de Tercer Cielo. Él es el que postea en sus historias algún aspecto importante, básicamente de una producción y de una canción que al final se llama, ¿no?
0: Y lo tenemos aquí. ¡Que pase, Juan Carlos!
1: Y tenemos aquí a Lily Goodman. Ah.
0: ¡Que pase! ¿Te acordás del programa? ¡Que pase!
1: Sus declaraciones con respecto a eso. Lo que pasa es que hay varias posturas. ¿Y qué posturas tendríamos que tener? Porque
0: que no peleemos, que marcar la diferencia. Bueno, aquí que peleen los otros nomás.
1: Aquí tenemos a un experto de lo que es la música. El Factor Musical está nuestro querido Feña.
0: Como somos programas amigos, le vamos a preguntar al que realmente está interiorizado del tema, al gran Fernando Ursúa, conductor de Factor Nacional. Factor Musical, perdón. Feña, tú sabes bien la copucha, ¿no?
3: O sea, no sé si es copucha, pero
0: el problema, digamos, sí.
3: Sí, es que dentro del tema de la música siempre hay bastantes letristas, compositores que siempre están detrás.
0: Claro.
3: Y eso está bien. Uh-huh. Es decir, nadie sabe todas las canciones que le escribieron, por ejemplo, por decir algo, a Michael Jackson, uh-huh. pero fueron muchos artistas que contribuyeron. Y yo creo que a veces el trabajo que muchas veces llevamos los ingenieros, uh-huh. trabajando en mezcla, en producción o en composición, siempre ha estado por las letras chicas. Y eso está bien. Y creo yo que querer buscar un poco más protagonismo es un poco ya...
0: Yo también pienso lo mismo que tú. Yo creo que era innecesario, ¿no?
3: Sí, porque finalmente la persona va aportando, el compositor va aportando. Imagínense, si todos dijeran todas las canciones que le han escrito...
0: Claro.
3: O sea, de hecho, Redimido, el cantante Redimido, ha escrito muchas canciones de adoración que hoy en día se ministran y nadie sabe.
0: Claro.
3: Y él tampoco nunca ha pedido que se le haga como un gran reconocimiento a sus gran contribuciones, porque entiende que se funciona así. Es decir, yo paso, escribo mi letra, la pongo en una editorial, alguien va a tomar mi letra, la va a componer y finalmente va a ser una canción. Entonces, pensar que no, es que me tienen que nombrar a mí porque yo hice escribir la canción o ayudé en la composición, etcétera, creo yo que igual es un poquito ego musical.
0: Tiene que ver con el ego, sí, yo también pienso lo mismo. Era innecesario la polémica, ¿no? No debiese haberse transformado en eso, y yo creo que también como cristianos debiésemos evitar caer en esa.
1: Claro, lo que pasa, la postura de Juan Carlos en este caso es que, oye, reconóceme, o sea, casi imponiendo un poco de lo que deberías hacer, pero no tenemos el control de las personas y lo que piensen, lo que puedan decir también.
0: Ahora, por otro lado, yo también creo de que igual para quien es cantante, artista, o quizás es la cara visible del trabajo que se logró en conjunto, también es bueno también reconocer a los equipos completos. Por ejemplo, cuando nosotros aquí hacemos este humilde programa de radio, generalmente también agradecemos a los que contribuyen en la realización de este programa. Cuando les decimos, este programa no es solamente porque nosotros somos aquí los que hablamos, ¿cierto? Con el Keno, contigo, yo, pero este programa también es realizado por más gente, donde está Jonathan Garcés, que nos hace la pauta, la gestión de los invitados, el gran Fernando Ursúa, que hace la puesta en escena, el que hace la mezcla de audio, y Juaco, es un equipo.
1: Juaco también,
0: que es parte también de acá de la radio, ¿cierto? Y todo, pues, entonces es un trabajo en conjunto. Yo creo también de que igual es interesante de que el que es la cara visible o el artista también sería bonito de que de repente agradezca, pero es que por eso te digo que es una cuestión bien rara, porque por un lado es bueno reconocer y agradecer la contribución de las otras personas para que se entienda de que es un trabajo que se hizo en conjunto. Por un lado, eso es el desafío para el artista. Y por el otro lado también el compositor o el que está contribuyendo de, digamos, tras bambalina, también hay que ver muy bien qué es lo que lo motiva a hacer lo que hace. Porque si cuando nosotros hacemos cosas para el Señor, para el Reino, también es para precisamente para el reino de Dios, para que se extienda, ¿cierto?, el reino, por lo tanto entrego mi talento, lo que yo sé hacer bien, lo dejo a disposición para que se extienda el reino de Dios.
1: Totalmente.
0: Entonces voy detrás de que se cumpla eso, no voy detrás de que me digan, ah, qué bien, lo hiciste, memito, eres bacán para esto, no. ¿Viste? Entonces ahí se produce el equilibrio, yo creo.
1: Bueno, lo que pasa es que también hay momentos...
0: Me voy, ¿sabes qué más?
1: Hay momentos y etapas del ser humano donde las cuales también hay conflictos existenciales y situaciones de estrés y qué sé yo, de reconocimiento, aspecto importante de la vida del ser humano, que juntamente con una buena conversación, con la ayuda del Espíritu Santo, que nos guía a toda verdad y a toda justicia, podemos afianzarnos mejor y sacar buenos resultados de una buena conversación.
0: Esos son los problemas que se producen muchas veces cuando hay éxito, cuando hay un resultado positivo. Es que se producen esos problemas que tienen que ver con el ego, con el reconocimiento. ¿Qué opinas tú, Feña?
1: Con la lucha con la carne.
0: Que conoces mucho de historia musical y todo.
3: Yo creo que los que estamos detrás trabajando, ya sea mezclando o produciendo música, tenemos que saber que quizás no vamos a ser las estrellas. Y en eso hay que entenderlo. O sea, cualquier persona que se involucra en esto sabe que si... lo voy a decir en el término en vivo.
0: Dale, nomás.
1: Dale.
3: Si suena mal, el sonidista es el culpable. Si suena bien, la banda toca espectacular.
0: Es verdad.
3: Y en ese sentido, uno tiene que saber que es parte también de nuestra carrera, pero claro, entre nosotros mismos, nuestros pares, nos conocemos, sí, mira él, el que hace el sonido en tal lugar, y vamos también generando industria, pero nosotros, no, creo yo que generar el hecho de decir, no, ahora viene el sonidista de...
0: Claro, el sonidista de Inicia Radio, por así llamarlo.
3: Es algo como absurdo, creo yo, que nosotros, los que estamos detrás bambalinas, tenemos que saber que nuestra función es hacer que la otra persona brille. Claro. Entonces, en este tema de producción musical, también es lo mismo, o sea... Quizás no todas las personas recuerdan, voy a seguir, quizás como está tan en boga con el tema Michael Jackson, pero quizás nadie recuerda tanto al productor de Michael Jackson, que fue un genio.
0: Tal cual.
3: Pero, y que aportó en muchas cosas, pero todos recuerdan a Michael y piensan que él es el más genio de su carrera. Y
0: es por la cara visible, claro, él era el que... Claro.
3: Son cosas que a veces los que están atrás trabajando, poniendo el micrófono o haciendo quizás una producción o haciendo una mezcla, una masterización, tiene que... como comprender que esa también es su función y tiene que hacerla correctamente. Sí. Y entre los mismos pares a veces nos reconocemos. Oye, tú, el sonido, la mezcla. Y de hecho eso creo que también pasa con los Grammy, ¿cierto? O sea, exacto, los Grammy es justamente para reconocer a los que están trabajando detrás y finalmente conocer cómo están los trabajos, cómo fue la mezcla, porque hay un
0: grupo, equipo completo.
3: Claro, hay un grupo que se considera dentro de la producción de un artista en particular.
1: Sí. Fernando, ¿y recuerdas tú de repente alguna polémica con relación a esto en nuestro mundo cristiano? Que alguien reclamado, por ejemplo, los de el reconocimiento, mejor dicho, ¿no? Porque legalmente se cumple con todos los procesos que son monetarios hacia...
3: Creo que esta es la primera vez que escucho...
1: ¿Cierto?
0: Sí, no había ocurrido tan frecuentemente.
3: Sí, es que, por ejemplo, hoy en día Steven Richards, que es, creo yo, el productor más pro que tenemos a nivel latinoamericano, que ha sacado producciones con Marco Witt, Un Corazón, que han sido exitosos, Marco Vidal, etcétera, ¿quién sabe eso? Solamente aquellos
0: los
3: que...
0: Los de la industria, ¿no?
3: Claro, los que somos busquilla.
0: Claro.
3: Pero claro, es como que él diga, hey, Marcos Witt, ¿por qué no me diste la
0: gran... No me diste el crédito,
3: claro,
0: en esto.
3: El crédito de lo que yo hice por ti en la mega producción. No, porque uno sabe que finalmente es su trabajo.
0: Exacto.
3: ¿Entiendes? Como... es parte de ello, creo. No tenemos como que querer buscar más protagonismo del que merecemos, creo yo. Yo creo que está bien entre nosotros, nuestros mismos pares, y ya que... Lo que sí yo creo que el reconocimiento bien puesto en las plataformas digitales, porque a veces uno quiere saber quién fue el ingeniero que mezcló esa canción que te gustó, y a veces no está esa información, y creo yo que eso tiene que ser accesible y que todos los artistas deberían preocuparse de llenar todos esos datos para poder comprender cuál es la producción que está detrás. Pero más allá de eso, no, y creo yo que es una lástima que se den estas cosas, que ni en lo secular se dan.
0: Ni eso, ni en lo secular se dan.
3: O sea...
0: ¿Viste?
3: No pasa.
0: ¿Viste cómo uno aprende aquí con nuestro querido Fernando de Factor Musical?
1: Así es, estamos aprendiendo. Y también deberíamos preguntar también a Álvaro López.
0: ¿También?
1: Está produciendo uno de los mejores discos de todo el mundo.
0: Oye, está quedando rico, ¿cierto?, ese disco.
1: También está quedando muy bonito.
0: Muy bueno, muy bonito.
1: Ese disco Amén.
0: Y lo que me gusta de Amén, del disco que viene de Rescue Van, es que ahora viene con algo nuevo que es congregacional. porque antiguamente nunca había hecho canciones que sean creadas con la intención de que se toquen en las iglesias. Hoy en día hay una cantidad importante de canciones que vienen para ser congregacionales.
1: Así es. Bueno, esperemos que Tercer Cielo y Lily Goodman pónganse se puedan buena, reconciliar, no puedan seguir haciendo producciones muy bonitas que justamente son bendición para la iglesia, para la gente, para el mundo, que el Señor le ha dado ese talento, tan importante es para bendición para todos. Así sí. Es que se puedan arreglar ahí.
0: Como cerrado el caso.
1: Cerrado el caso, ¿cierto? Y también anunciar que viene alguien también que Dios lo está usando muchísimo, y una de las formas también que lo usa en la oferta musical es Vico
0: el filósofo.
1: El filósofo.
0: El filósofo está en Chile, señoras y señores. Oye, sí, buena noticia, porque el día de mañana hay un concierto en el Movistar Arena a las 21 horas. Yo sé que, oye, y lo bueno es que está sold out, está todo vendido, sobrevendido. Hasta yo traté de comprar mi entradita, de conseguirme por ahí con mis contactos, y no hubo caso porque está todo sold out. Y oye, muy bueno el
1: para, la, para las tías del Facebook, ¿quién es Vico C?
0: Vico C. ¿Quién es Vico C?
1: Luis Armando Lozada Cruz. Es un compositor y cantante y productor nacido el 8 de septiembre del 71 en Brooklyn, Nueva York. Oye, pensaba que era latino.
0: Él es nacido en Brooklyn, pero...
1: pero es criado en Puerto Rico.
0: Se fue a vivir a Puerto Rico, Puerto Rico.
1: Es el padre del rap en español. Él es Vico C y encontró al...
0: muy respetado en la industria.
1: Lo mejor que puede pasar al ser humano, encontrar al Señor Jesús.
0: Y fíjate que él es muy respetado en la industria del rap a nivel internacional. No solamente del nicho cristiano, sino que muy respetado en el género. Yo me atrevería a decir en el género urbano, en general. Sus letras también han sido muy... muy claras también. Cuando él conoció al Señor y comenzó a tener una relación con Cristo en su vida, sus letras han marcado mucho la historia del rap también.
1: Él estuvo estuvo también ligado a un aspecto importante, ¿no? De consumo de sí. sustancias, donde el Señor también lo rescata de ahí. Tuvo una experiencia también en la cárcel, donde también el Señor ahí trata con su
0: hay
1: vida.
0: Hay mucho testimonio ahí, mucho testimonio.
1: Frente a eso hace canciones muy bonitas que son de verdad que impactantes, de la forma evangelizadora que lleva también a entregarnos palabras.
0: A mí me encanta el ministerio que ha tenido, que ha ido desarrollando. Por supuesto, ha tenido sus vaivenes, como es la vida real es así. Pero qué bueno es que él ha vuelto siempre al Señor, se ha ido recuperando siempre y sigue creando letras que han marcado la historia también del género urbano y han afectado también positivamente con un mensaje de Cristo en sus letras. Y es por eso que les quiero invitar a escuchar un tema. Si usted, querida tía del Facebook, no conoce quién es Vico C, yo le pido que más allá del estilo musical... que usted lo revise y puede decir, ay, esto es muy pa' joven y a lo mejor, o me gusta, no me gusta, yo le invito a que escuche detenidamente la letra. Escuche la letra de esta canción y después conversamos. Después vamos a comentar acerca de la letra de esta canción que lo invitamos a escuchar acá en Contigo en el Taco.
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1: Estamos de vuelta, estábamos escuchando El Superhéroe de Vicosí. 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
2: Así es. Y bueno, también recordarles que las chicas allá en Ictue, ¿no?, la sucursal de Américo Vespucio, están también esperándola. Y yo quiero saludar antes de que ella cumpla cumpleaños, pero el lunes le vamos a cantar la canción.
1: ¿El cumpleaños el sábado, mañana?
2: Mañana, nuestra Jenny. Querida Jenny. Así que nos estás escuchando tú,
1: el que lunes, vas el por el lunes tenés que escucharnos para que te cantemos el cumpleaños el lunes.
2: Sí, vamos a cantarle el lunes el cumpleaños. Así es que no tienes que escuchar también ahí.
1: Disfruta, te mando un abrazo. Disfruta tu cumpleaños el día de mañana.
2: Mañana va a ser la gran
1: Pórtate
2: fiesta.
1: Bien.
2: Pórtate bien, Jenny. Va a tirar la casa por la ventana. Eso. Es que pasa lo increíble. Y bueno, también, Guillermo, como hemos estado en la semana del Completex.
1: Ajá. Oye, pues no dijimos nada de Vicosí, po.
2: Ay, vas a hablar de Vicosí, claro, perdón. Pues, ya, cuéntame Vicosí, la canción.
1: Vicosí, viste, la canción estaba espectacular.
2: Me fui para el otro lado de la pauta.
1: La letra hablaba acerca de el superhéroe. Viste, ya, que hablaba acerca. Primero acerca de Mario Bros, de muchos superhéroes que existen en la ficción, ¿ah? Pero al final dice, no quiso ser como el maestro. ¿Quién es el maestro? El maestro, pues, Jesús.
2: Jesus.
1: Ah, exactamente. El que a los ciegos le da vista. La letra es espectacular y es súper clara. No se va como entre las ramas, sino que va, pum, directo. Así que eso es lo que me encanta también de Vicosí, que tiene letras que son profundas, son directas. Y me encanta de que él va a un segmento también que no únicamente es cristiano. Entonces ahí también tiene, está en una vitrina, sí, donde también a través de su música logra impactar la vida de personas que no participan necesariamente de una congregación, y de esa manera también son evangelizados. Así que es muy lindo el trabajo que realiza ahí también el gran cantante Vicosí, quien se presenta mañana en nuestro país, acá en el Movistar Arena. Está sold out, todo lleno, todo vendido, sobrevendido, así que qué bueno es que mucha gente mañana va a poder escuchar también un mensaje de esperanza.
2: No encontraste nada.
1: No encontré nada.
2: No encontraste nada.
1: Martín, ¿qué pasó, Martín?
2: ¿Qué pasó con nuestro contacto, Martín?
1: ¿Qué pasó, Martín González?
2: Bueno, ahí estamos esperando. Si alguien tiene una entrada, para que le avise Guillermo.
1: Claro.
2: Bueno, estuvimos toda esta semana y sabemos que en este mes, el mes del completo, el 24 de mayo, el domingo, día del completo, ha habido muchas ofertas. Hemos dado información, datos específicos acerca del día del completo.
1: Oye, y un buen ofertas. Dato para las iglesias, para las congregaciones, como tienen sus respectivas reuniones, sus respectivos cultos, es un día bueno para ser completa.
2: Mira, buena,
1: fíjate que
2: buen
1: dato. Hay varias iglesias que de repente realizan alguna acción, ¿cierto? Profundos o sin fin, alguna actividad. Es un día especial para ser completito, entonces, ¿viste?
2: Mira, en la Comunidad de la Sal vamos a tener completo, entonces.
1: Oh, ¿verdad? No me comprometo, ¿viste?
2: Retiro
1: lo dicho.
2: No me completo. Bueno, a todo esto, Guillermo, se viene el día del completo, como decíamos, este 24 de mayo, que es domingo, y Uber Eats quiso responder una pregunta clave para la patria. ¿Cuál es la ciudad más completera de Chile?
1: Tarca.
2: ¿Cuál? Ay, pero déjame terminar. No, para que
1: la gente... Ah, viste, ya la sabía yo ya.
2: Pero los completos mojados. Hacer spoiler.
1: Los completos mojados son los más buscado.
2: Pero ¿cómo? Bueno, según el estudio de la plataforma basado en la cantidad de pedidos por habitante, lo piden por Uber Eats. Mira, el ranking dejó varias sorpresas y también abrió el debate en redes sociales. Dice que Valparaíso se quedó con el tercer lugar. Valparaíso, hay que muchos estudiantes universitarios también.
1: No, escuchan desde Valparaíso, ¿eh?
2: Saludos para Valparaíso.
1: Viña.
2: Concepción, un segundo lugar, Concepción, mira. Y Talca terminó coronándose como la capital nacional del completo.
1: Y a propósito de coronándose, saludos a mi amigo Felipe Coronado, porque él también es bueno para pedir completos por Uber Eats.
2: Mira, sí, esa aplicación la saben pedir los buenos pa'l diente.
1: Sí.
2: Además, Uber Eats reveló que durante estas fechas las ventas se triplican y que el rey absoluto sigue siendo el italiano.
1: Mira. A mí me gusta el completo, me encanta. Oye, el italiano igual.
2: Pero debería haber un completo chileno que se llame, ¿no?
1: Porque es que el completo ya es chileno.
2: No, pero la palabra. Italiano debería ser chileno.
1: Pero no, pero es que si el italiano
2: un
1: también.
2: Un completo peruano.
1: Leslie, pero a ver, ahí te voy a educar.
2: No, a ver, mira, ¿cómo?
1: El que se llama italiano no quiere decir que el origen es de Italia.
2: No, lo sé.
1: Se llama italiano por los colores y también es 100% chileno.
2: Pero no
1: te enojes.
2: Pero sí, lo sé. Lo que pasa es que debería también haber un completo que se llame chileno y un completo peruano, por ejemplo.
1: No, es una falta de respeto. Una falta de respeto. El otro día estaba en un restaurante peruano y vi que vendían completo. ¿Qué es eso?
2: ¿Cómo?
1: ¿Qué es eso?
2: Bueno, ¿ah? El italiano es lidera.
1: Piense con su papa, rellena sus cosas.
2: No.
1: Que son ricas también, pero nada que ver con el
2: que
1: completo.
2: Que bien te lo comes, ¿ah? Bien te
1: yo
2: comes
1: me como bien
2: ceviche.
1: Las papas rellenas y también los ceviches y todo,
2: te
1: pero
2: comes
1: el completo
2: todo
1: es completo.
2: Papa la huancaína, te comes todo lo habido y por
1: por
2: haber.
1: Por ejemplo, el dinámico, para los que les gusta el italiano y también el completo, tenía el dinámico, por ejemplo.
2: Bueno.
1: Hay algunos que son más mañosos, comen solo tomate mayo.
2: Bueno, el italiano se lidera como el que ves el más pedido, ¿no es cierto? Talca, la ciudad donde comen más completo. 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
1: Completo, Luca.
2: Para celebrar como corresponde. Bueno, yo creo que reúne un poquito también la convivencia, la familia, ¿no? El hecho de comerse un completito es como vamos a comer algo, vamos a comer un completo, es como vamos a conversar, ¿no?
1: Sí.
2: Es como también algo, aquí en Chile socialmente se habla de como un compartir, dicen acá.
1: Aquí en Chile los compartir son muy de completo. Yo me acuerdo los cumpleaños de niño eran con suflé, con todas las cositas así, pero después cuando crecí un poquito más, ya venían las completas. Eran completos con los amigos ahí, con el gorrito así como como un cono, ¿ah? Un gorrito de conito así, o con monito, que tenían como un ratoncito también así que habían. Todavía me acuerdo, me da nostalgia. O los vasitos que tenían también como unos animalitos. ¿Se acuerdan ustedes? No se acuerdan, porque son muy jóvenes.
2: ¿Cómo se llama?
1: Oye, leamos los comentarios igual, porque mira, hay gente que también está interactuando con nosotros, como Moisés, por ejemplo. Nos dice, hola, está de cumpleaños. Ah, bueno, ya habíamos leído que nos avisó Moisés de que estuvo de cumpleaños Arturo Vidal también. Nos habla también acerca de Vicosí, nos dice de que Vicosí, de los precursores del reggaetón, así como Héctor El Fader también, tremendo, que estuvo Héctor El Fader hace poco en Chile también, estuvo en una actividad predicando, compartiendo acerca de la palabra de Dios aquí, estuvo en la quinta región, recuerdo, que estuvo Héctor El Fader, y dice que también era más importante que Daddy Yankee o Don Omar en sus inicios, y ahora Héctor El Fader también se convirtió en pastor. Es verdad, hoy día, bueno, pastorea, fíjate, de hace bastantes años ya Héctor El Fader. Tiene una congregación bien, bien interesante, bien evangelística también, y ha contribuido harto ahí también en lo que es el reino de Dios. Y mira, continúa Moisés también dando comentarios.
2: Y te hace una pregunta al callo.
1: Buena pregunta.
2: Yo te la leo. A ver qué responde, te va a responder Moisés al aire en este momento. Bueno, dice Guillermo, una consulta. Desde mi ignorancia, yo soy católico. Hoy nos escuchan muchos chicos también,
1: sí,
2: y
1: muy
2: personas
1: bien, pues,
2: católicas, adventistas.
1: Pues, obvio.
2: Y bueno, de todos lados. ¿Ustedes son evangélicos, dice, cristianos? ¿Cuál es la diferencia? Es que hay tantas variantes que uno se pierde.
1: Es verdad, Moisés.
2: Tantas variantes como el virus del coronavirus.
1: Sí, yo creo que tú eres cristiano también, porque los católicos también están dentro de la línea del cristianismo.
2: Creen en Cristo.
1: Yo me considero cristiano, totalmente cristiano. Hoy día estoy pastoreando una congregación que tiene índole. Si la tenemos que catalogar dentro de las distintas religiones, sería evangélico. Y una de las, podríamos decir, de las diferencias que existen, por ejemplo, entre los queridos católicos y los evangélicos, por ejemplo, tiene que ver con la adoración a las imágenes, a la veneración de repente por ejemplo, algunas oraciones que de repente el católico le realiza, por ejemplo, a María. Nosotros vamos directamente a, entendemos que el camino para llegar al Padre es a través de Jesucristo. Hay temas que tienen que ver más que todo con doctrina, pero en este programa son todos bienvenidos. Y en Comunidad Cristiana La Sal también son todos muy bienvenidos. Fíjense que yo en lo personal, dentro de los temas que voy compartiendo los días domingos a las 11:30 ahí en Amunátegui 31, no entro en temas tan doctrinales. Mi mensaje es 100% evangelístico, cristocéntrico, porque soy cristiano, en nuestra comunidad es cristiana. Y todo lo que tiene que ver más doctrinal lo vamos viendo ya más con el equipo de liderazgo y todo. Pero lo principal, fíjate, querido Moisés, es que yo te puedo decir, de más allá de católico, mormón, evangélico y una rama tan extensa que hay de religiones, yo creo que la religión en términos generales ha tratado de acercarse a Dios a través de precisamente de la religión, de la forma, de la conducta, de un vehículo llamado religión, de tratar de acercarse más a Dios. Sin embargo, yo creo que lo fundamental que nos hace tener un encuentro personal y real con Dios es cuando nosotros vivimos una vida cristiana, cuando Él llega a nuestro encuentro, cuando Él nos... Cuando logramos tener un encuentro personal con Dios y vivimos una experiencia con Él, eso hace que nosotros comencemos a desarrollar los principios que están en su palabra. Él nos habla a través de la Biblia, a través de su palabra, y eso nos cambia la vida, nos transforma. Y ahí después uno puede ir aprendiendo cada vez más de la palabra de Dios y va tomando sus propias decisiones en función de lo que la Biblia dice también.
2: Yo soy evangélica.
1: Claro.
2: La hermana evangélica.
1: No, pero respondiendo a la pregunta, sí, claramente sí, estaría dentro de la rama evangélica, sí hay que catalogarnos dentro
2: y
1: de...
2: Y hay algo muy particular que Chile tiene, que aquí se les nombra canutos.
1: Pero claro,
2: mira, yo te voy a decir algo muy importante, porque yo sigo también a una influencer cristiana que ¿sí? se llama Canuta que se respeta. Y ahora creo que ahora se casó hace un tiempo atrás. Ajá. Y ahora son los canutos que se respetan. Y ella es muy entretenida, habla del Señor, y yo la sigo también. Si me está escuchando, yo soy su fans.
1: Oye, a mí me encanta, qué bueno saber, Moisés, que eres católico, fíjate, porque les voy a abrir más mi corazón. La realización de este programa lo que a nosotros, o voy a hablar por mí, lo que a mí me motiva a estar todos los días en este programa es precisamente, ojalá, que nos escuche gente que no comparte específicamente el digamos, voy a decir la palabra religión, como yo, como los católicos, como los mormones, como los que quizás nunca han ido a la iglesia. A mí me encanta eso, que podamos tener un encuentro aquí en este programa, porque por eso es que también la realización de este programa no es un programa cristiano. No estoy hablando de la radio, estoy hablando de este programa. El Contigo en el Taco no es un programa cristiano, es un programa hecho por cristianos. Mi esposa, el Keno, yo, los que estamos aquí en la radio, somos cristianos. La realización es de gente cristiana, y por eso que nosotros aquí en este programa tocamos temas de relacionados a toda a una variada gama de invitados. Tocamos temas que quizás algunos programas más religiosos no tocan, y está bien, pero nosotros, nuestra mirada es precisamente el entregarte una información entretenida, interesante,
2: miscelánea, transversal,
1: pero también con una visión desde...
2: Hablamos de completos y de algunas, ¿viste?, gastronomías varias.
1: Y quizás para algunos puede ser poco espiritual hablar de los completos.
2: Pero bueno, no. Estamos para entretener, informar, comunicar, llevar el evangelio de una u otra manera, que sean obviamente muy, muy bonita, muy entretenida, como le digo, para algunos, pero bueno, ese es el fin. Y también, como te decía, aquí en Chile se le dice a las personas que... a Canuto, Guillermo, ¿nunca? ¿Alguna vez te dijeron Canuto?
1: Siempre me han dicho Canuto. Y saluda a mi amigo Fabián, que justo hoy día, mira, fíjate, por coincidencia, me envió un mensaje. Él andaba justo hoy día en una actividad, parece de la iglesia, recorriendo el cementerio general, y estaba precisamente, me envió la fotito de
2: Juan la Bautista tumba Canut, de Bon. Bueno, pero ¿por qué le dicen a los chilenos Canuto, o al evangélico acá? Por Juan Bautista Canut de Bon, un sacerdote jesuita español que se convirtió en el protestantismo en el siglo XIX. Y se convirtió en uno de los predicadores evangélicos más famosos del país. Por eso viene a el apellido de él viene a ponerse a los seguidores, entre comillas, evangélicos, y por Canute, eso se le dice Canutos. Así es que aquí a los Canutos se les respeta.
1: Buena onda, bien, qué bueno. Así que felicidades ahí a los... Y a todos se les respeta, fíjate que yo también, no solamente a los Canutos se les respeta, sino que a todos, hasta los que no comparten la fe, yo los respeto.
2: Pero mira,
1: a
2: ¿sabes por qué se le puso el apodo?
1: Los quiero a todos.
2: El periodista dice, anarquista José Vera comenzó a usar el apellido del pastor de forma burlesca para referirse a sus seguidores, llamándolos Canutos.
1: Claro.
2: Ah,
1: pero fíjate que a mí cuando me dicen Canuto no me siento afectado mal.
2: No, tú crees, no es de cariño. No, porque hay que tomárselo. Porque crees que sea un insulto.
1: Mira qué bonito lo que nos dice Moisés también. Entiendo, yo soy muy devoto de la Virgen, pero también acepto todas las religiones y las respeto. Excelente, yo creo que el respeto es fundamental. Fíjate que en la Biblia, y mira qué interesante que ustedes también, los amigos católicos también, leen la misma Biblia que leemos nosotros. Muchos ocupan también la Reina Valera, la legendaria Reina Valera. Y fíjate de que los cristianos no vamos a ser necesariamente conocidos por nuestra posición doctrinal específicamente o por tratar de convencer el uno al otro de su forma de llevar el cristianismo, sino que por el amor que tenemos entre los unos con los otros. Y ahí muchas veces es donde nos equivocamos, donde empezamos a criticar. Fíjate, o fíjense ustedes que nos están escuchando, que grandes disputas que existen. Por ejemplo, los evangélicos son peleas entre los mismos evangélicos, ni siquiera tienen que discutir con otros de, no sé, con un mormón, un testigo de Jehová, no. Los mismos evangélicos entre ellos mismos están recontra, ultra, mega, super, archi, dividido, por temas que yo creo aquí, creo allá. Entonces, al final, la gente se detiene tanto en esos temas que los hace como centrales, y eso al final desvirtúa y desvía el amor que debiésemos tener los unos con los otros. Yo creo que el que transforma la vida es Jesucristo. Yo siempre soy recurrente en decir en Comunidad Cristiana de la Sal, yo no salvo a nadie, no soy el Mesías de nadie y jamás lo vamos a hacer, ningún humano. El único salvador es Jesucristo. Yo lo que le invito a todos los que nos están escuchando en este momento es a tener un encuentro con Jesús. Conózcalo usted, búsquelo, háblele con sus propias palabras. Y él se va a revelar también a usted a través de su palabra. Lea la Biblia y ahí va a tener un encuentro con Dios.
2: Bueno, y qué bonito aquí, mira que lo que leo, que con los años el apodo se popularizó tanto en el país que incluso fue incorporado en la Real Academia Española para definir que en Chile a quienes profesan la religión protestante. Mira, está consolidado en la Real Academia Española. Marcó uno... ¿Cómo vale la pena? ¿No? Como de algo, negativo, Dios hace una bendición. No, o sea que con qué gana decir soy canuto, ¿no? O sea, decir soy, defiendo el evangelio. Claro. En el buen sentido
1: no
2: de la palabra.
1: No me avergüenzo del evangelio porque es poder de Dios, dice la Biblia. Y fíjate que incluso hay una canción, aprovecho de enviarle de saludos, cordiales saludos para la banda cristiana Los Perniles con Papas. Donde ellos también tienen una canción del canutismo, dicen soy canuto, me encanta esa canción y muchas canciones que ustedes tienen.
2: Hoy después hay que ponerlo.
1: Que Dios bendiga ese ministerio.
2: Los perniles con papa.
1: Los perniles, pues.
2: Mira, bueno, explicar aquí subtítulos. Los perniles es el
1: jamoncito, ¿no? Soy canuto, ellos tienen una canción bien bonita.
2: Tendríamos que escucharla, Guillermo, porque yo no
1: lo sé. Sí, en otra oportunidad vamos a tocar alguna canción de los perniles, que musicalmente suenan muy bien, también una banda 100% chilena, un lindo ministerio ya, tiene bastantes años, yo me atrevería a decir que tiene más de 20 años, y bueno, han sido de mucha bendición. Yo soy uno de los que ha sido bendecido por la música que ellos han ido componiendo, han ido desarrollando, así que son un ministerio muy evangelístico, a mí me encanta eso. Y son disruptivos, que más todavía me gusta.
2: Es que Dios nos utilice y nos dé la creatividad para llevar el evangelio.
1: Sí, que Dios los bendiga.
2: Porque
1: y los
2: de una u otra manera,
1: siempre.
2: Donde tú estés, no saca, ¿cómo dice la
1: ¿Donde
2: canción?
1: Donde tú estés.
2: Saca
1: Hay que tostarse, ¿cómo? Ah, donde tú estés.
2: Era. Claro,
1: oye. los tuestes.
2: No, ¿cómo saca el Señor de las.
1: Como dice la nuestro canción. Querido hermano también y pastor. Charlie Bustos. Baja Dios de las nubes.
2: Esta canción.
1: Llévalo a la fábrica donde trabaja. Sí, pues yo creo que hay que conocer a Cristo y llevarlo en nuestra vida, en el centro de nuestra vida, a todo lo que nosotros hacemos, a la vida cotidiana, a la cotidianidad de la vida. Oye, vamos a propósito de mensaje y todo, vamos con el directo al corazón del día de hoy, ¿no?
2: Uy.
1: Tenemos directo al corazón el día de hoy.
2: Es mi primera vez.
1: De Leslie, así que vamos con el directo al corazón y volvemos en unos minutos. Ponga mucha atención.
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2: Bueno, esta reflexión está basada en Lucas 19, 1 al 10. Y érase una vez un hombre bajito llamado Zaqueo. Era jefe de los cobradores de impuestos y la gente no lo quería porque le quitaba dinero y se quedaba con un poco para él. Un día llegó a su ciudad un invitado muy especial, Jesús. Todo el mundo quería verlo, pero Zaqueo era tan bajito que no podía ver por encima de la gente. ¿Y qué hizo? Se subió a un árbol, dice. Sí, un hombre grande, jefe rico, trepado en un árbol como un niño para ver a Jesús. Jesús lo vio, lo llamó por su nombre y le dijo: Zaqueo, bájate rápido, porque hoy voy a comer a tu casa. Y Zaqueo bajó feliz corriendo. Ese día algo cambió en su corazón. Zaqueo dijo: Señor, voy a dar la mitad de lo que tengo a los pobres, y si le quité dinero a alguien, se lo devuelvo 4 veces. Y Jesús dijo: hoy ha llegado la salvación a esta casa. Jesús te ve aunque seas bajito, en cualquier condición que tú tengas, Él te está viendo. Zaqueo pensó que nadie lo notaba, pero Jesús lo vio, lo llamó por su nombre. No importa si eres más pequeño, el más calladito, o si crees que hiciste algo muy malo, Jesús te ve y te quiere llamar por tu nombre. Te quiere llamar por tu nombre hoy día, así, Guillermo, Fernando, Leslie, Él te quiere llamar por tu nombre. Zaqueo podía haberse quedado en el árbol escondido, pero bajó y cambió. Dice: pedir perdón en la vida, devolver algo que tomaste, decir me equivoqué, cuesta, pero cuando Jesús entra a tu casa o a tu corazón, te da ganas de hacer lo correcto. Qué lindo. Jesús no espera que seas perfecto para acercarse. Jesús no le dijo a Zaqueo: primero devuelve el dinero y después voy a tu casa. Fue a su casa primero y eso hizo que Zaqueo quisiera cambiar. Dios no te ama por lo que haces bien, te ama y por eso te ayuda a hacerlo bien. Te dejo una pregunta para tu reflexión. ¿Hay algo que sientas que debes devolver, quizás pedir perdón o cambiar? Con la ayuda de Jesús puedes hacerlo.
1: Hermosa reflexión la del día de hoy, directo al corazón, llegó como un flechazo al corazón. Qué buena la historia de Zaqueo, era el hombre chiquitito, me acordé también de la escuela dominical donde aprendíamos de Zaqueo.
2: Yo era profesora de escuela dominical, fíjate.
1: Bonito.
2: Sí, muchas.
1: Saludos a todas las hermanas, los amigos.
2: Es tan importante la escuela dominical en la niñez, cómo queda sembrado la palabra de Dios en el corazón del niño.
1: Así es.
2: Muy importante, así es que usted cuando su hijo le dice me aburro, llévelo aburrido.
1: Aburrido va a llegar igual
2: el Señor va a hacer la obra en su hijo, en su adolescente, en su joven, cuando escucha la palabra de Dios. En el día malo, él va a tener donde agarrarse.
1: Yo digo, cuando Dios llega a nuestra vida, se transforma en algo irresistible. La presencia de Dios es irresistible, es tremenda, cambia, transforma nuestra vida, transforma nuestro ser, nuestra forma de ver la vida a futuro, así que yo le invito a que conozca a Dios.
2: Y lo que siempre decimos, ¿no? A veces esperamos estar bien. No, Jesús viene y después comenzamos a hacer las cosas bien.
1: Así es, yo soy recurrente en decirles de que muchas veces la religión se enfoca en la conducta, que tú debes cambiar tu conducta para ir a la iglesia, por ejemplo. Dejar de hacer lo malo que estás haciendo para ir a la iglesia, para hablar con Dios. Y no, yo te invito a hacerlo al revés. Ten hoy día mismo, tal como estás, un encuentro con Dios. Y yo te garantizo que si tú te dispones y entregas todo tu ser a Jesucristo, tu vida va a cambiar por consecuencia. Por consecuencia, tu conducta va a cambiar. Así que totalmente invitado también para, si tú quieres, a lo mejor no, quieres conocer un poco más acerca de Dios, te invitamos también a que puedas participar de las reuniones que nosotros estamos realizando los días domingos a las 11:30 de la mañana. Me encantaría verte este domingo a las 11:30 ahí en pleno centro de Santiago, la calle Amunátegui 31, Amunátegui 31. Eso está a pasos del metro La Moneda, estación de metro línea 1, muy cercano al Palacio de Gobierno, en la estación La Moneda, Amunátegui.

0: por el sector norte, también en Colina, también nuestro pastor, que por ahí también anda de viaje, parece, ¿no? Pero pueden asistir.
1: Hay reuniones
0: también
1: en Simple Church, en Simple Church ahí en el Centro Cultural de Colina.
0: De Colina también.
1: Ellos se reúnen a las 12 del día, al mediodía, ahí tú puedes también asistir. Si estás más cercano al sector norte de la capital, Colina, Lampa, no sé, todo, bueno, en realidad desde cualquier parte, si quieres ir a esa congregación, puedes asistir, por supuesto. Ahí está nuestro amigo Eugenio Vial. Y todo un equipo también de queridos hermanos que están en Simple Church.
0: Oye, ¿qué le pasó al Keno con el dedo?
1: Oye, sí, hoy lo vi por redes sociales. Estamos por redes preocupados sociales. Por ti, Keno.
0: Sí, tiene un dedo accidentado. El dedo parece, todos los que lo siguen a Keno pueden ver ahí el dedo accidentado que tuvo. No sé cómo se lo hizo.
1: Sí, no tuvo un accidente ahí doméstico, ¿no? Me imagino.
0: Y le faltó carne, como lo dice.
1: Claro.
0: Le faltó
1: saludos,
0: carne.
1: Kenito, saludos, Kenito, que te recuperes Keno, ahí del dedito.
0: Se recupere prontito y pronto también estará por aquí también.
1: Lo vemos pronto, el Keno aquí, ya está de vuelta pronto, que por temas laborales no ha podido estar, por supuesto, aquí en la radio acompañándoles. Para quienes se preguntan por el Keno, en cualquier momento pronto va a estar aquí ya compartiendo con todos ustedes.
0: Así que se recupere pronto del dedo.
1: Así es.
0: Bueno, ya estamos ya casi terminando.
1: Nos vamos ya,
0: por
1: ¿no?
0: fin es viernes, mi cuerpo, mi alma, mi espíritu lo sabe. Pero feliz porque estamos terminando una jornada que el Señor ha sido bueno en esta semana. Y seguimos para adelante, congréguese, vaya, busque del Señor, busquen familia del Señor. Siempre le aconsejamos que es lo mejor de la vida. Y para nosotros ha sido lo mejor también, como esposos, como familia, como papás. Así es que un fuerte abrazo y que
1: Los espero el domingo.
0: Los esperamos.
1: Bienvenidos
0: para
1: todos.
0: Conocerlos.
1: Católicos, cristianos, mormones, evangélicos, no sé, musulmanes, de todos los colores y sabores, no hay requisitos para poder ir a Comunidad Cristiana La Sal. Vaya.
0: Así es. Así
1: todos
0: es
1: bienvenidos.
0: Bienvenido y un fuerte abrazo a toda nuestra comunidad que nos sigue, a la guía del Facebook, los chicos que nos escriben. Hoy Moisés, ¿sabes que él ya es tiene una insignia, ¿no?
1: De nosotros.
0: Moisés también
1: de
0: es parte
1: programa
0: de nuestra comunidad.
1: Gracias.
0: Muchas gracias por
1: sigue
0: participar.
1: Sigue interactuando
0: siempre
1: con nosotros, como siempre.
0: Así es.
1: Y gracias, Feña, en los controles.
0: Gracias, Feña.
1: Nos
0: ahí
1: escuchamos
0: estamos,
1: el
0: escuchándonos
1: lunes.
0: El lunes.
1: Estén bien.
0: Bendiciones, chau, chau.
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3: Hablar de educación es fundamental en los tiempos en que vivimos. 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Cambiaron los profesores, cambiaron los alumnos y también los apoderados. 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